0: Así que preparemos nuestros corazones, dispongámonos para poder pues estar con el corazón abiertos, ¿no? Abierto nuestro corazón para recibir al Señor, para estar fraternos unos a otros, para poder vivir con ese gozo de ser verdaderos hijos amados de Dios, ¿no? Vivir con paz, con alegría, esa vida en abundancia que Dios nos promete. Así que vamos a disponer nuestros corazones, vamos a escuchar esta canción ganadora como himno de la venida del Papa, para prepararnos, para poder entrar en ese caminito de oración. Todo lo hacemos guiados por el Espíritu Santo. Y eso se hace a través de la oración. Así que dispongámonos, mis hermanos, vamos a escuchar este pedacito de canción. Tan bonita. Hermano Walter, por favor.
1: Porque Dios es bueno. Abramos el corazón a su voz y a su aliento transformador. Abramos el corazón porque nos puso en esta tierra linda y porque nos visita nuestro querido Papa. Abramos el corazón.

0: Papá León, ¿te quieres ir más hija? Papá León, Mayo y Maro Tukuyiri, Huilla Cujina, Purichihu Antiguo, Bucosu Huillaña.
1: Papá León, nos envías a ser misioneros y nos llamas a la unidad. Bendito y alabado seas, Padre bueno, porque estás permitiendo que venga a visitarnos el vicario de Cristo, nuestro Papa León XIV. Pronto estará con nosotros y estamos con los corazones alegres, estamos con ese entusiasmo. Abrimos nuestros corazones a tu gracia, abrimos nuestros corazones a tu Espíritu Santo, Señor, porque nosotros también queremos ser sembradores de fraternidad. Nosotros también queremos acoger ese llamado a ser misioneros del amor, misioneros del perdón, misioneros de reconciliación y de esperanza. Aquí están nuestros corazones, Señor, aquí están nuestras vidas, desde nuestras limitaciones, desde nuestra pequeñez, desde nuestra cotidianidad, queremos entregarte lo mejor que tenemos, cada uno de nosotros, para que nos utilices como constructores de paz, como constructores de amor, como constructores de misericordia, de reconciliación y de esperanza. Limpia nuestros corazones, Señor, de todo odio, de todo resentimiento, de toda falta de perdón, y ayúdanos a ir al encuentro de nuestro Dios, a ir al encuentro de nosotros mismos y de nuestro prójimo, de nuestros hermanos, para ser cada día más fraternos y poder en nosotros, con nuestro granito de arena, también se pueda hacer realidad la tan anhelada civilización del amor. Yo también quiero formar parte de esa civilización del amor. Bendito y alabado sea, Señor. Querido hermano, querida hermana, repítele en tu corazón al Señor, clámale al Señor y dile, yo también quiero ser parte de la civilización del amor, Señor. Aquí estoy, aquí está mi vida, aquí está mi corazón, aquí están los dones y talentos que me has regalado, aquí están también mis fragilidades y mis miserias. Bendito y alabado sea, Señor. Recibe el abrazo de Dios, recibe el consuelo de Dios, la fortaleza de Dios, la paz de Dios, para que pueda ser un instrumento de Dios. Gracias, Señor. Amén.
2: Amén, gloria a Dios. Y con esa oración que ya nos pone en esa presencia del Señor, y por supuesto, todo para preparar el corazón aperturado, cómo no emocionarnos a la visita del vicario de Cristo, nuestro Papa León XIV, que también lo sentimos tan peruano. Entonces, como muy bien ya lo había mencionado Miluska, hoy vamos a iluminar este tema, vamos a profundizarlo, llamados a ser constructores del perdón y de esperanza desde la carta encíclica del Papa, que es justamente lo escrito, que se llama Magnífica Humanitas, ¿no? Que todos estamos ya un poco, está preciosa y hermosa, ¿no? Es amplia, pero para nuestro tema quiero enfocarla en el capítulo quinto, donde el Papa precisamente enfoca la cultura del poder y la civilización del amor, ¿no? Entonces, desde ahí, cómo nosotros vamos a poder contribuir a construir, a ser esos constructores, ¿no?, de la civilización del amor, en este caso, constructores del perdón y de esperanza. Y una primera pregunta a la venida del Papa, nos hacemos y decimos, ¿en qué contexto de nuestro país, ¿no?, se da la visita de nuestro Papa? O sea, ¿cómo estamos? ¿Cómo, qué realidad estamos viviendo nosotros los peruanos? Y aquí me interesa enfocar un poquito en lo que el Papa en el numeral 184 pone. Él enfoca aquí, en este numeral, estas dos realidades, ¿no? Por un lado, la cultura del poder, por otro lado, la civilización del amor, esta convivencia de paz. Pero yo me ponía a pensar y decía, ¿cuál es el contexto de nosotros los peruanos? A esta cultura del poder, el Papa Francisco la compara con la imagen en la Biblia de la Torre de Babel, la Torre de Babel moderna. O sea, que es una cultura que está hecha a base de polarizaciones y violencias, ¿no?, de enfrentamiento. Y precisamente, queridos hermanos, nosotros estamos viviendo esa realidad. políticamente en este momento con un nuevo gobierno de derecha. Somos espectadores de lo que está pasando con nuestros gobernantes, con los congresistas, ¿no? Al pedir estas facultades, de la manera cómo son esos diálogos y esos enfrentamientos tan polarizados que vemos, y nosotros esperando que en el país se puedan dar leyes. En este momento son las emergencias de inseguridad ciudadana y de esta lucha contra el fenómeno del niño que se viene para poder prevenir. Es necesario que haya unidad, pero no la tenemos. Hay una polarización tremenda, hay un mensaje de odio, ¿no?, de violencia. Y entonces el pueblo peruano estamos cada día desangrándose, cada día hay muerte, cada día hay ataques. Por un lado, también ya ha fallecido hoy un policía, técnico de la policía. Entonces, con un miedo de que en cualquier momento nos pase algo o nos caiga una bala, entonces estamos en un contexto realmente de violencia, de preocupación. Pero al mismo tiempo también el Papa narra aquí en este numeral que hay también esa corriente que construye esta civilización del amor. O sea, está nuestra iglesia peruana, estamos las comunidades, está Radio María, que desde aquí hacemos ese eco de ese llamado. Hoy estamos tratando este tema precisamente para eso, ¿no? Pero como que todavía nos falta tal vez esa fuerza, todavía es como que la otra corriente es mucho más grande, que nos invade, incluso entre católicos, no estamos unidos. De pronto, cuando empezamos a hablar de política, nos olvidamos que somos católicos y etcétera. En este contexto, Miluska, se está dando esta venida del Papa León XIV. ¿Y ahora? ¿Qué esperamos? ¿Qué esperamos entonces de la visita de nuestro Papa? ¿Miluska? ¿Miluska?
1: Sí, ¿se me escucha?
2: No, hay un pequeño vacío, pero ya estás.
1: Ya, ¿terminaste?
2: Sí, claro que sí. Ya, ahora, ¿qué esperamos? Ya, este es el contexto que estamos viviendo en Napoleón.
1: Amén. Bien, queridos hermanos, entonces en este contexto, pues, que Carmen nos ha compartido, con problemas sociales tan complejos que vive nuestro país, ¿no?, como la violencia, la inseguridad ciudadana, el sicariato, la extorsión, tantas cosas terribles que estamos viviendo, ¿no? La polarización, la falta de atención a los pobres y a los más vulnerables, pues, nosotros como peruanos, con este gran acontecimiento que vamos a vivir en pocos días, creo que son 34 días solamente lo que nos falta, un poquito más de un mes para recibir la visita de nuestro querido Papa León XIV. ¿Qué esperamos? ¿Qué esperamos como pueblo de Dios? ¿Qué esperamos como país? ¿No? Bueno, ¿quién viene? Primero que tomemos conciencia de quién viene, ¿no? Viene nuestro pastor, el vicario de Cristo, y nos trae a Pedro, pues, ¿no? Es Pedro quien viene y viene a confirmarnos en la fe. Es como si viniera el mismo Cristo, ¿no? Y es con ese llamado de renovar nuestra fe a través de nuestra propia conversión, ¿no? La iglesia, tanto el presidente de la Conferencia Episcopal, el monseñor Carlos García, también nuestro arzobispo Carlos Castillo, nos animan a vivir este tiempo que va a ser un tiempo de gracia, de reconciliación, de esperanza, ¿no? Y en la que estamos partícipes todos los peruanos, ¿no? Una gran oportunidad para nosotros para fortalecer la unidad, ¿no? La unidad de nuestro país, es lo que mencionaba Carmen, tanta polarización que hay ahora, ¿no? Esos polos, esos extremos ideológicos, extremos de gente que tiene mucho dinero y gente que no tiene ni dónde vivir ni qué comer, ¿no? Entonces es una oportunidad para fortalecer la unidad, la paz y la esperanza, ¿no?, en medio de todos estos desafíos que estamos viviendo, ¿no? Monseñor Carlos Castillo decía: esperamos que sea una etapa, un tiempo de paz, de entendimiento, de fraternidad, pero también de mejorar las visiones para trabajar juntos por el bienestar, por el bien común de nuestro país, ¿no? Entonces, esperamos que sea un tiempo de gracia, un tiempo para la unidad, un tiempo para la paz, un tiempo para la reconciliación y para renovar nuestra experiencia cristiana, ¿no? Para que nosotros nos fortalezcamos, para que digamos sí a la vida, sí a la justicia, sí a la solidaridad, ¿no? Y para unirnos como peruanos, ¿no? En medio de nuestra diversidad, porque el Papa nos dice, hay diversidad, por supuesto, es una realidad, pero es una riqueza, no lo tenemos que ver como algo negativo, sino como una riqueza y tenemos que trabajar todos, es una tarea común para trabajar por el bien común, ¿no? Entonces la visita del Papa para nosotros va a traer caminos de encuentro que van a estar basados pues en el diálogo y en la reconciliación. Así que, como dice el lema de la visita del Papa, abramos el corazón, queridos hermanos, abramos el corazón para recibir a nuestro Santo Padre, para encontrarnos como iglesia y renovando juntos la esperanza, ¿no? Unidos en Cristo, sembradores de paz. Así que, amén.
2: Ahí nos han puesto, Milu, ya para hacer
1: pausa. Ya no estoy viendo, ya. Bien, ya regresamos entonces.
2: Regresamos en el bloque 2. Pásalo vos.

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0: Busquen primero el reino de Dios y su justicia, y lo demás vendrá por añadidura. Mateo 6:32. Queridos hermanos, te damos la bienvenida a nuestro segundo bloque de Sanando con el Perdón. Hoy estamos compartiendo este tema, constructores de perdón y esperanza, en el contexto de la venida de nuestro querido Papa León XIV. Pues estamos preparando nuestros corazones, estamos llamados a abrir nuestro corazón para renovar nuestra fe, abrirnos a Dios, abrirnos al prójimo, abrirnos a la misión, justamente para que el reino de Dios se haga realidad en medio de todas las situaciones y circunstancias que vive nuestro país. Acordémonos de la palabra de Dios que dice, para Dios nada es imposible. A ver, vamos a entonces iluminar este segundo bloque con la palabra de Dios, como siempre lo hacemos, y es una palabra que hemos tomado justamente de la encíclica del Papa, ¿no? En este capítulo quinto que mencionaba Carmen, donde se hace alusión a la civilización del amor, ¿no? A la civilización del amor versus, pues, esta cultura de poder, ¿no? Entonces te invito a que vayas a la palabra en el Evangelio de San Marcos, del capítulo 4, el verso del 26 al 32. Jesús dijo, además, escuchen esta comparación del reino de Dios. Un hombre echa la semilla en la tierra. Esté dormido o despierto, de noche o de día, la semilla brotará de cualquier manera y crece sin que él se dé cuenta. La tierra da fruto por sí misma. Primero hierba, luego espiga, y por último la espiga bien granada de trigo. Pero cuando el fruto esté maduro, el hombre manda recogerlo, porque ha llegado el tiempo de la cosecha. Y les digo también, ¿a quién se parece el reino de Dios? ¿Qué comparación podríamos dar de él? El reino de Dios es semejante a una semilla de mostaza. Cuando se la siembra, es la más pequeña de todas las semillas que se echan a la tierra. Pero una vez sembrada, crece y se hace más grande que todas las plantas del huerto. Entonces, echa ramas tan grandes que los pájaros del cielo pueden refugiarse bajo su sombra. Palabra del Señor. Gloria a ti, Señor Jesús. Y acá, queridos hermanos, en este segundo bloque queremos justamente trabajar con esta encíclica que mencionábamos del Papa, Magnífica Humanitas, que significa humanidad magnífica, resaltando la dignidad. El Papa quiere resaltar la dignidad de ser hijos de Dios, la dignidad humana, ¿no? Lo maravilloso que es la dignidad humana y preservarla y cuidarla. Y nosotros nos vamos a centrar en el capítulo 5, como decía Carmen, donde nos habla de la civilización del amor. Es la propuesta que el Papa nos está haciendo para todo el mundo. Esta encíclica no es solo para la iglesia. Y bueno, iglesia somos todos, pueblo de Dios, pero es para todas las fes incluso, ¿no? Es para la humanidad entera. Entonces, esta civilización del amor es una propuesta que el Papa nos está dando como alternativa ante esa cultura del poder que se está dando, ¿no? Que se está dando, que él está visionando, que está haciendo un diagnóstico, un análisis de lo que está sucediendo, la realidad del mundo entero, ¿no? La tecnología, la IA sin límites éticos, el dominio de los mercados, está consolidando, dice, esta cultura de poder, ¿no? Y entonces, pues, hay un llamado para defender a la persona como tal y a la fraternidad, ¿no? Entonces, plantea que seamos constructores de la civilización del amor como un camino opuesto a esa cultura del poder, y que es necesaria para que podamos rescatar nuestra sociedad. Muchos de nosotros nos quejamos, ¿no? ¿Cómo está nuestra sociedad actualmente? Pues aquí tenemos una oportunidad de ser esos constructores de nuestra sociedad a través de una civilización del amor. Y el Papa nos propone cinco vías, ¿no? Y esas son las que vamos a compartirles de una manera sencilla con ustedes en este segundo bloque.
1: Amén, mi Luzca. Y entonces, esas cinco vías de cómo nosotros, desde el ámbito donde nos encontremos, es decir, desde nuestra familia, desde nuestra casa, desde nuestro trabajo, desde nuestra universidad, desde nuestro grupo de oración de comunidad, cómo podemos colaborar a construir esta civilización del amor, a ser esos constructores de paz, constructores de perdón. La primera vía que Papa propone y me encanta es desarmar las palabras, ¿no? Desarmar las palabras. Y incluso acá hay un lema que ya yo lo he bordeado y que también puedes tenerlo tú y anótalo. Dice, desarmemos las palabras y contribuiremos a desarmar la tierra. Qué bonito, ¿no? Desarmemos las palabras y contribuiremos a desarmar la tierra. Dice, el poder de las palabras es enorme y lo experimentamos en nuestra comunicación cotidiana cuando alguien nos dice algo que cambia nuestro estado de ánimo. Ya sea para bien o para mal, la paz comienza por cada uno de nosotros, por el modo en el que miramos a los demás, escuchamos a los demás, hablamos de los demás, y en ese sentido, el modo en que nos comunicamos tiene una importancia fundamental. Desde ahí podemos decir no a la guerra de las palabras y de las imágenes. Entonces, queridos hermanos, para hacer esto clarísimo, en nosotros, en un segundo, sale de nuestra boca una palabra que puede herir, que puede abrir heridas, que puede lastimar, que puede humillar, y que eso no contribuye a esta civilización del amor. Sobre todo cuando nos enojamos o cuando de alguna manera nos han tocado el ego o nos hemos sentido. Entonces, ¿qué decimos? ¿Qué sale inmediatamente de nuestra? En un segundo, una palabra. Lo podemos hacer con nuestros hijos, con el esposo, en la comunidad, en donde estemos, ¿qué hablamos? ¿Qué sale de nuestra boca lo primero? Como dice el Papa, de una u otra manera, o en un segundo también, podemos tener palabras que, como él dice, animan, consuelan, levantan. Y entonces, si estamos utilizando así nuestras palabras, estamos contribuyendo a esa civilización del amor. Dos caminos, queridos hermanos. Cuando utilizamos nuestras palabras, desarmar las palabras, o sea, utilizamos palabras que destruyen, que hieren, pues estamos contribuyendo a esa cultura, a la otra, la que el Papa llama la Babel moderna, o sea, a esa cultura de poder. Pero cuando nosotros, al contrario, tenemos palabras que levantan, que animan, y sobre todo, hasta incluso que sanan, una palabra puede sanarnos en un segundo, puede consolarnos. Entonces, ya tenemos, ya sabemos. Primero empecemos por nuestra manera de hablar, de mirar, de escuchar. Esa sería la primera vía, Luzca.
0: Una segunda vía que nos propone el Papa León es, y está en el numeral 215, si estás siguiendo con nosotros y si tienes a la mano la encíclica Magnifica Humanitis, está en el numeral 215, dice construir la paz en la justicia. Voy a leer brevemente, pero para resaltar la palabra justicia, ¿no? Todos, a cualquier nivel, podemos contribuir al fundamento de la paz, que es la justicia. ¿Qué nos está diciendo acá el Papa? Que muchas veces todos nosotros buscamos la paz, pero la pregunta es, no podemos encontrar paz si no hay justicia. Entonces, ¿estamos actuando con justicia? Dice acá, de hecho, no buscamos una paz cualquiera. No buscamos una ausencia de conflicto a cualquier precio, sino esa paz verdadera que nace de la justicia. Tenemos que tener esa claridad, que la paz verdadera nace de la justicia. No vamos a encontrar una paz sin justicia, ¿no? Todos queremos la paz, pero no siempre actuamos con justicia. ¿Y qué cosa es la justicia, ¿no? Es una virtud que consiste en darle a cada persona lo que le corresponde, buscando la armonía, buscando la equidad, buscando el bien común. Juan Pablo II, en la misma encíclica, el Papa León resalta una frase de Juan Pablo II que dice, hay una estrecha relación entre la justicia de cada uno y la paz de todos. Qué bonito es eso, ¿no? O sea, nos hace entender que hay una relación directa entre la paz y la justicia, que para encontrar la paz debemos de buscar la justicia, ser mujer justa, hombre justo, ¿no? Y también resalta una escritura de San Agustín, ¿no? Un escrito de San Agustín a raíz del Salmo 85 que habla de la justicia y la paz. Y literalmente dice San Agustín, nadie hay que no desee estar en paz, pero no todos quieren practicar la justicia. Pero tú debes practicar la justicia, ya que la paz y la justicia se besan, no están en discordia. Y tú, ¿por qué no estás de acuerdo con la justicia? Por ejemplo, te dice la justicia, no robes, y tú no le haces caso, no cometas adulterio, y tú te haces el sordo. No hagas al otro lo que no quieres que te hagan. No comentes del otro lo que no quieres que comenten de ti. ¿Quieres encontrarte con la paz? Practica la justicia. Y el Papa nos hace un llamado, ¿no? No nos cansemos entonces de buscar la justicia, ¿no? Qué bonito, mis hermanos. Entonces estamos acá. El Papa nos está... Y algo que me gusta también de la encíclica es que nos involucra a todos, ¿no? Nosotros a veces hablamos de justicia social y pensamos que solamente está en el gobierno, en las autoridades. No, nosotros también podemos ser constructores de la civilización del amor, como decía Carmen, desde donde nos encontramos. Tenemos responsabilidad y nos invita a participar a todos, ¿no? Priorizando la justicia para encontrar la paz. Todos podemos ser parte de esta civilización, este reino de justicia y de amor.
1: Queridos radioyentes, el tiempo en el radio es bastante pequeño, nos queda y este documento. Vamos a volver en el tercer bloque para poder completar estas vías. Hemos visto dos. Volvemos.

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0: Con la misma fe de María, convirtámonos en tejedores de esperanza. Lo dice el Papa León XIV en su encíclica, en el último numeral en que él va a concluir esta encíclica magnífica Humanitas. Bienvenidos ya a tu tercer bloque, queridos radioyentes, así pasa el tiempo en la radio, y estamos tratando pues este tema de llamados a ser constructores de perdón y esperanza en su primera parte. Vamos a tener un segundo programa, pero hoy estamos abordando un poco las vías que el Papa propone en su carta encíclica para poder nosotros contribuir a esta cultura de la civilización del amor, a ser constructores. Entonces, en el bloque anterior hemos desarrollado con Miluska dos. Hay una tercera, mientras que esperamos tus llamadas, por supuesto, vamos a intentar resumir un poquito, Miluska, para poder abordar. Dice, es asumir la mirada de las víctimas. Empieza, voy a leer solamente una pequeña para poder entenderla. Dice, situaciones en las que para seguir siendo humanos debemos abandonar las vacilaciones y tomar partido. Hay conflictos en los que no es justo permanecer neutrales y no basta pensar en no ser cómplices, ¿no? Entonces, es un poco como que siempre la iglesia o siempre nosotros estamos llamados a ponernos al lado del dolor, del sufrimiento de las víctimas, para que desde ahí fortalezcamos, o sea, hagamos eco de ese clamor, de ese pedido, pero para la paz, no para más conflicto. Esta es la idea, esto es lo que sacaba como un resumen, ¿no? Porque muchas veces el ponernos al lado o en la posición de víctimas muchas veces puede polarizarnos. Entonces, de eso no se trata, sino más bien de que nosotros desde ahí, o sea, acogerlos, escucharlos, abrazar ese dolor de la víctima. O sea, la iglesia tiene que, en cierta forma, como dice acá el Papa, ¿no? La iglesia puede ser pues ese lugar de memoria viva de las víctimas, pero no para el resentimiento y para el conflicto, sino más bien para ese llamado de paz, de que nos aperture. Eso sería una tercera vía, Miluska.
1: Una cuarta vía que nos propone el Papa para ser constructores de la civilización del amor es cultivar un sano realismo. Está en el numeral 218 de la encíclica y dice, necesitamos un sano realismo que evite tanto el idealismo político como el cinismo, ¿no? O sea, no es justamente esa polarización, ¿no? O me voy para un extremo o me voy para el otro extremo, ¿no? El Papa nos invita a que haya un sano realismo. ¿Y en qué consiste este realismo auténtico? O sea, ver la verdad, ver la realidad como es, ¿no? Y este sano realismo, pues, no va a renunciar a cambiar el mundo, literal dice, ¿no? El realismo auténtico no renuncia a cambiar el mundo. Comienza por ver con claridad los intereses, los miedos, las limitaciones y las relaciones de poder, precisamente para calcular qué es posible lograr y con qué pasos, ¿no? Y también este realismo al cual el Papa nos invita a mirar la humanidad de hoy, en estos tiempos de tecnología, de inteligencia artificial, donde hay grandes poderes que dominan, ver esta realidad como modo viable para que la paz sea más que una palabra, ¿no? Que podamos encontrar instituciones creíbles, garantías verificables, negociaciones pacientes, prevención de conflictos, protección de los civiles. Es decir, es una búsqueda por la paz en la que desde los más altos poderes del mundo, los estados, hasta el más pequeñito en tu hogar, ¿no? Porque el papá también tiene poder, la mamá también tiene cierto grado de poder, ¿no? Entonces, nos pide el Papa mirar con realidad nuestra situación.
0: Amén. Y la última vía que el Papa León XIV plantea es relanzar el diálogo. Desde el numeral 219, que estamos siguiendo, dice, para construir la civilización del amor debemos ejercitar el diálogo. Este es el principal instrumento de la convivencia entre las personas y entre los pueblos, y es la alternativa al conflicto abierto. Es decir, este diálogo va a permitir que nosotros podamos construir lazos de fraternidad. Dice acá, hechos de escucha, de miradas sinceras, de tiempo dedicado e incluso tiempo perdido juntos. O sea, es que hoy no estamos viviendo esa realidad del diálogo, ¿no? Entonces nosotros tenemos que, y el Papa luego dice, pues no solamente a nivel, digamos, político, ese diálogo que permite encontrar caminos de encuentro, sino que también desde la familia, desde que ya estamos haciendo con Miluska esto, ¿no? O sea, desde el ámbito donde estamos, relanzar ese diálogo que abre caminos. Aquí hay algo bonito que también el Papa toma el nombre de Giorgio Lapira, dice, al método de la guerra habría que sustituirlo por el método de la paz, el método del diálogo, el método de la negociación. Algo así, ¿no? Entonces, definitivamente, nosotros para rechazar esa lógica de violencia es el diálogo. El diálogo en los distintos ámbitos, queridos radioyentes, que nos va a permitir contribuir a esta civilización del amor. Y estas cinco vías que hemos visto, que es el desarmar las palabras, ustedes pueden, desde acá con Miluska los animamos a que puedan adquirir esta encíclica, que es muy importante, que es desarmar las palabras, que es construir la paz en la justicia, asumir la mirada de las víctimas, cultivar un sano realismo y relanzar el diálogo. ¿Cómo se alimenta? ¿Cómo se nutre? O sea, ¿cómo podemos nosotros tener estas vías, esas actitudes, Miluska, ¿no? O sea, ¿qué hacemos para alimentarlas?
1: El Papa Francisco, siempre uno se ha quedado con el Papa Francisco, ¿no? Nuestro querido Papa, el Papa León XIV, en su conclusión nos dice, como dice en Primera de Corintios 3:10, ¿no? Palabras de San Pablo, dice que cada cual se fije bien de qué manera construye, ¿no? O sea, tenemos tú y yo, querido hermano, querido radioyente, responsabilidad en la construcción del reino de Dios, en la construcción de esta civilización del amor. No estamos exentos de responsabilidad. Nosotros a veces estamos señalando a las grandes autoridades, a los grandes círculos de poder, pero tú y yo también tenemos responsabilidad y el Papa nos anima, nos exhorta a que no nos cansemos de orar por la paz y de comprometernos para hacerla realidad en nuestras relaciones diarias, ¿no? Acá, en nuestra casa, en nuestro trabajo, en nuestro vecindario, en nuestro grupo de oración, en nuestra comunidad. Y, por supuesto, si tenemos alguna responsabilidad mayor, por supuesto, con mucho más en la sociedad, ¿no? Entonces, dice ahí orar y esperar, pues esperar confiados en el Señor, ¿no? Que Él tiene siempre la última palabra, ¿no? Y con Dios tenemos la victoria.
0: Amén. Solamente para complementar, Miluska, es porque es definitivamente cada uno tiene que leerlo, porque es muy profundo, es poder decir que esa oración, ese compromiso, el Papa justamente le pone este nombre de Magnífica, ¿no? Dice, con la misma fe de María, convirtámonos en tejedores de esperanza en nuestros mundos, compartiendo que somos lo que tenemos. O sea, es decir, María, que estuvo al pie de la cruz contemplando a Cristo en un contexto de violencia, donde de qué manera moría Jesús, ella fue justamente una constructora, una sembradora de paz, permaneció allí, aún con ese sufrimiento profundo, con esa paz que nos da de Dios, que es la capacidad de poder llevar situaciones tan adversas, de tanto dolor y sufrimiento, pero con la paz de Dios, y lo tuvo nuestra Madre Santísima. Entonces, de las manos de ella, hoy que estamos celebrando la advocación de nuestra Madre Virgen del Rosario, animarnos a orar en familia, a orar el Rosario, que nos va a fortalecer más para ser esos constructores de paz. Y para irnos a la oración, Miluska, algunas preguntitas que tenemos ahí.
1: Con María, como María y con María poder proclamar las grandezas del Señor, que es un canto de esperanza que ella lo hizo en el Magnificat, ¿no? Siempre, siempre tener esa actitud, queridos hermanos, de gratitud, de alabanza ante el Señor. No nos quedemos con lo malo que sucede. ¿Suceden cosas malas? Sí, el Papa nos dice, hay que mirar la realidad, pero nunca nos quedemos con esa mirada negativa. Vayamos a la mirada de fe, a la mirada de esperanza y de optimismo. Vamos a hacerte unas preguntitas en este espacio que se llama Mirando al Interior, para ver cómo estamos, cómo están nuestros corazones. Hablábamos de las cinco vías, y tú y yo, estamos trabajando estas cinco vías en nuestra cotidianidad. Por ejemplo, ¿qué lenguaje estás usando para conversar, para dialogar, para expresarte, ¿no? ¿Te exaltas con rapidez, con facilidad, gritas, insultas? ¿Cómo son tus palabras? ¿Tus palabras son palabras de ánimo, palabras positivas, palabras de crítica, palabras destructivas? ¿Cómo son? ¿Cómo estás actuando, mi hermano, mi hermana? ¿Actúas? ¿Cómo estamos? Porque esto no es solamente para ti, es para nosotras también. ¿Cómo estamos actuando? ¿Estamos actuando con justicia y estamos trabajando en pro del bien común? ¿O somos individualistas y nos centramos solo en nuestras necesidades y no vemos las necesidades de los demás? ¿Cómo está nuestra relación con los más sensibles, con los más pobres, con los más frágiles? ¿Cómo está cuando hay conflicto? Porque en todos los ámbitos pueden haber conflictos, pero ¿cómo está nuestra capacidad de diálogo? ¿Cómo está nuestra capacidad de ir al encuentro con el otro, ¿no? Y si realmente estamos mirando, pues, la realidad, ¿cómo es? Vamos a abrir nuestros corazones, queridos hermanos. Esa es la llamada que hoy nuestra iglesia peruana nos hace: abrir el corazón a Dios, a nosotros mismos, abrir el corazón a nuestros hermanos y abrir el corazón a la misión, porque hay una misión que tú y yo tenemos: ser constructores de paz, de perdón y de esperanza.
0: Abramos el corazón. Escuchemos este pedacito de canción.
2: 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Y porque nos visita nuestro querido Papa, abramos el corazón.

Padre bueno y misericordioso, al terminar este programa de manos de nuestra Madre del Rosario, queremos pedirte y clamarte que abras nuestro corazón, porque el corazón que se cierra a ti, ese corazón que aprieta resentimiento, odio, tú sabes y conoces muy bien cómo está el corazón de cada uno de tus hijos, desde aquí de Radio María, de los radioyentes, pero también cómo está el corazón de nuestro pueblo peruano, en medio de esa realidad tan hostil, tan compleja, tan polarizada en la que nos encontramos, tal vez con tantos miedos de inseguridad. Padre bueno y misericordioso, clamamos por nuestro país, que se abra el corazón, que se abra el entendimiento, que esas raíces de amargura sean arrancadas de nuestro corazón.

0: que se abra el entendimiento, que esas raíces de amargura sean arrancadas de nuestro corazón con esta alegría de recibir a nuestro vicario, con esta alegría de que sabemos que en medio de una realidad y de un contexto así podemos abrir espacios de conversión, que en medio de todo eso podemos contribuir y ser constructores de esta civilización del amor, que desde nuestros hogares, desde donde estemos, empecemos a cambiar nuestras palabras, nuestra mirada, nuestras actitudes frente a los demás, que nuestras familias sean familias que se puedan mirar con amor, con fraternidad, que desde nuestras comunidades religiosas podamos también ser comunidades que reflejan el amor de Dios. Padre bueno y misericordioso, que este tiempo sea un tiempo de gracia para el pueblo peruano, que se abran caminos de encuentro. Empezamos a mirar con esperanza, Padre bueno, no confiando en nosotros, que somos pequeños y limitados, que en un segundo puede escapar de mi boca una palabra que hiere y destruye, sí soy capaz, pero también con tu gracia, mis palabras pueden empezar a construir, pueden empezar a animar, pueden empezar a consolar desde el más cercano que tengo. Padre bueno y misericordioso, gracias, gracias, muchas gracias por esta bendición, por este amor tuyo que tienes de haber traer de vuelta a nuestro vicario, a nuestro país, que podamos empezar a gestarnos, a que se encienda esa llama, esa alegría y esa esperanza. Gracias, Padre, por este programa, Madre Santísima del Rosario, que podamos cada vez fortalecer más nuestra oración, nuestra fe, que con ello podemos enfrentar tantas adversidades, pero con esa fuerza del Señor que nos viene. Amén. Queridos radioyentes, desde acá pues un abrazo. Seguimos adelante y estaremos reencontrándonos con una segunda parte de este programa, pero desde ya pues contentos, Miluska, de que sigamos preparándonos y a comprar sus cartas encíclicas. Ánimo. Nos despedimos.
1: Hermanos, gloria a Dios y un cherry para Radio María. Una realidad, es una gran bendición que vamos a tener cada uno de nosotros que somos fieles radioyentes de nuestra querida radio. Vive la visita del Papa León por Radio María. El minuto a minuto lo va a de la visita del Papa lo va a transmitir nuestra radio. Así que tenemos que estar conectados permanentemente. Y quiero despedirme de ustedes con esta cita, con este envío que nos hace el Señor de Marcos 16, 15. Vayan por todo el mundo y anuncien la buena nueva a toda la creación. Un abrazo de paz y bien, querido hermano, querida hermana.
0: Bendiciones.

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8 de la noche en punto, queridos hermanos. A esta hora vamos a continuar con nuestra programación. Presentaremos para ustedes Echen la Red a la Derecha, programa conducido por Padre Carlos Vázquez. Esta noche presentamos para todos ustedes el tema Eres Sal y Luz.

Estimado Radio Escucha de Radio María, una voz católica en tu casa, y a todos los que nos sintonizan a través de este streaming en el Facebook de Radio María, en la página de Radio María Perú. Bienvenidos a un nuevo programa, un nuevo tema de esta edición Evangelizador, ¿quién eres? Hoy veremos sobre el tercer rasgo del evangelizador, eres sal y luz. Vamos a ponernos en presencia del Espíritu Santo, aquel que dinamiza la iglesia, aquel que es el autor de la evangelización en la iglesia. Nos ponemos en sus manos, invocamos su presencia, su poder, su misericordia para que podamos comprender esto que hoy Él nos quiere revelar. En el nombre del Padre, del Hijo, del Espíritu Santo. Amén. Espíritu Santo, tú eres Dios. Hoy vengo a pedirte perdón por las veces que te he ofendido. Confío en tu misericordia sin límites, en tu compasión que nunca se acaba. Y te pido que me perdones por mis caídas, porque no fui más generoso, porque no siempre me entregué con alegría, porque me dejé llevar por la negatividad o la tristeza, porque en mi interior alimenté algún desprecio y rechazo hacia otras personas. Perdóname y purifícame, Espíritu Santo. También te pido perdón por las veces que no me dejé inspirar por ti, que no me dejé llevar, que me resistí a tus invitaciones, que preferí quedarme cómodo en mi mediocridad y cerré mis oídos a tus llamados. Te pido perdón, Espíritu Santo, sabiendo que me darás la gracia para volver a comenzar, para seguir intentando los cambios que me propones en mi interior. Gracias, Espíritu Santo, porque nunca dejas de confiar en mí. Amén. Dios te salve María, llena eres de gracia, el Señor es contigo, bendita eres entre todas las mujeres y bendito es el fruto de tu vientre Jesús. Santa María, Madre de Dios, ruega por nosotros pecadores, ahora y en la hora de nuestra muerte. Amén. Y todo lo que hagamos sea para dar gloria al Padre y al Hijo y al Espíritu Santo, como era en el principio, ahora y siempre, por los siglos de los siglos. Amén. En el nombre del Padre y del Hijo y del Espíritu Santo. Amén. Cuando alguien se detiene a pensar en su infelicidad, en sus fracasos, en las cosas que soñó y no logró, en sus insatisfacciones, ¿para qué gastar el tiempo y las energías en esos pensamientos? Hay que invocar al Espíritu Santo. ¿Para qué? Para poder adorar al Padre Dios. Y lo importante es que existe Él y es infinitamente feliz. Él es pura felicidad, sin límites ni confines. Existe la felicidad perfecta, que es Él. Yo puedo recibir gotitas de esa felicidad y estoy llamado a una felicidad inmensa y maravillosamente feliz. Pero lo más importante es que Él es feliz y que en Él hay un gozo ilimitado en Dios. Solo una persona sanada y liberada por el Espíritu Santo, es capaz de disfrutar con la felicidad del otro sin estar pensando en lo que el otro no tiene. Por eso, solo el Espíritu Santo puede enseñarnos a adorar. Solo el Espíritu Santo puede enseñarnos a adorar. La adoración es extasiarme en la belleza y la felicidad de Dios, de tal manera que pueda desprenderme de mi propio yo por un instante. Solo cuenta Él, solo cuenta Dios. Pidamos al Espíritu Santo que nos enseñe
el arte de la adoración. Pidamos al Espíritu Santo que nos ayude a salir de nosotros mismos para poder encontrar a aquel que nos ha hecho, a aquel cuya vida, nuestra vida, le pertenece. Y es en la oración donde nosotros vamos comprendiendo que Él es el fundamento de la vida, que Él sostiene nuestra vida, que provee nuestra vida. Entonces, hoy vamos a ver el tercer rasgo del evangelizador. Evangelizador, ¿quién eres? Eres sal y luz. Y para ello, vamos a seguir esta secuencia de siempre, que es a manera de la lección divina, ¿no? Vamos a ver la lectura de la palabra, la meditación de la palabra, lo que dice la iglesia, la contemplación. Vamos a entrar en esta dinámica del espíritu, que es la contemplación. Y para no quedarnos en el Monte Tabor, tenemos que concretar en la acción, que es lo que me toca hacer, ¿no? Y también vamos a ver cómo los santos han vivido en su propia existencia esta presencia de Dios y que la han podido plasmar a través de su vida, en su vida y con lo que hacen, su vida y sus acciones, ¿no? Por eso San Juan Pablo II nos decía que el mejor evangelizador es el santo, porque el santo se convierte en una persona creíble, en un sujeto creíble, que sin necesidad de abrir la boca, sin necesidad de hablar, sin necesidad de ser tan elocuente, es su vida la que nos enseña el Evangelio, es su vida la que predica el Evangelio, es su vida en la cual nosotros podemos leer el Evangelio, ¿no? Por eso se le llamaba también a San Francisco de Asís el Evangelio viviente, ¿no? Vamos entonces a entrar en este tercer rasgo del evangelizador. Evangelizador, eres sal y luz. Vamos a irnos a Mateo, el Evangelio de Mateo, capítulo 5, versículos del 13 al 16. Dice así: ustedes son la sal de la tierra, pero si la sal deja de estar salada, ¿cómo podrá recobrar su sabor? Ya no sirve para nada. Así que se la tira a la calle y la gente la pisotea. Ustedes son la luz de este mundo. Una ciudad en lo alto de un cerro no puede esconderse. Ni se enciende una lámpara para ponerla bajo un cajón. Antes bien, se la pone en lo alto para que alumbre a todos los que están en la casa. Del mismo modo, procuren ustedes que su luz brille delante de la gente, para que, viendo el bien que ustedes hacen, todos alaben a su Padre que está en el cielo. Palabra del Señor, gloria a ti, Señor Jesús. Para leer con profundidad esta palabra, vamos a fijarnos en el contexto. El contexto de este texto que hemos escuchado hoy, sabemos que Mateo escribe a una comunidad de judeocristianos y el Evangelio siempre es una respuesta a las situaciones distintas que una comunidad puede pasar. Una comunidad cristiana que está conformada de personas, pueden confluir muchas cosas, pueden manifestarse muchas cosas. No son ángeles los que formaban parte de la comunidad de Mateo. Son personas como tú y como yo, con problemas, con dificultades, con retos. Y esa misma humanidad que al pasar el tiempo, algo permanece. Y es por eso que esa palabra de Dios que fue dirigida a la comunidad de Mateo también nos sirve a nosotros para que nos pueda iluminar la vida, ¿no? Entonces vamos a entrar en el contexto de este texto
que el evangelista Mateo nos pone para iluminar este tercer rasgo del evangelizador. Evangelizador, eres sal y eres luz. Vamos a fijarnos en el contexto del texto. Seguramente has escuchado hablar muchas veces del Sermón de la Montaña, ¿no? Que estamos en este año teniendo como texto iluminador las bienaventuranzas, lo que nos propone la Comisión Episcopal de Catequesis, ¿no? Seguramente has escuchado hablar del Sermón de la Montaña. El fragmento del Evangelio que acabamos de leer está casi al inicio de este importante discurso. Jesús acaba de pronunciar las bienaventuranzas en el mismo capítulo 5, versículos del 1 al 12, e inmediatamente después, dice que debemos ser sal de la tierra y luz del mundo. Esto significa que la manera de ser sal y luz consiste en vivir el Sermón de la Montaña en su totalidad. Esto es importante entender. ¿Qué significa entonces ser sal de la tierra y luz del mundo? No es una cosa aislada de la predicación de Jesús. Recuerden que Jesús vino a instaurar el reino de Dios. Entonces, la manera de ser sal y luz va a consistir en vivir el Sermón de la Montaña en su totalidad. No podemos escaparnos a esta situación, a este proyecto de vida, a este proyecto del reino, porque lo que es reino de Dios implica vida, ¿no? Y la vida en abundancia. No podemos disociar el discurso de Jesús en las bienaventuranzas y vivir un mensaje aparte con lo que se nos pide aquí, ser sal y luz del mundo, sal de la tierra y luz del mundo. Entonces, ese es el contexto del texto que hoy estamos meditando, que hoy estamos reflexionando en este tercer rasgo del evangelizador. Evangelizador, eres sal y eres luz. Y seguimos entonces viendo ahora el texto en sí mismo. ¿Qué nos dice este texto? Es increíble la capacidad, ¿no? La capacidad que tiene Jesús de decir tanto con tan pocas palabras. Esto es lo que hace que Jesús sea un maestro distinto, ¿no? La gente percibía una enorme distinción, una enorme diferencia entre el maestro Jesús y los demás maestros, ¿no? Los maestros judíos. Sabemos que en el tiempo de Jesús era la gente, los varones los que escogían al maestro, pero Jesús viene a proponer un discipulado distinto. Es el maestro el que busca a los discípulos. Y en un contexto de oración, como lo veíamos en el Evangelio de ayer, en un contexto siempre de oración, pasó la noche en oración junto a su padre. ¿Por qué? Porque Jesús tenía una prioridad. La prioridad era formar discípulos, llamar discípulos, formarlos para que estuvieran con él y luego enviarlos a predicar. Nos vamos a una pausa y retornamos con tu programa. 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

Entonces, veíamos cómo Jesús, el gran maestro, el rabuní, que después lo va a reconocer María Magdalena, y es increíble porque la palabra rabuní en arameo no significa solo maestro, según los estudiosos bíblicos, sino significa amadísimo maestro, ¿no? No solo el maestro, sino el amadísimo maestro, aquel que ama, aquel que es el amor encarnado y que nos enseña a amar amándonos. Y es nosotros, somos nosotros los que tenemos que dar una respuesta a partir del amor que nos toca a nosotros como correspondencia. Entonces es increíble la capacidad que tiene Jesús de decir tanto con tan pocas palabras, tan pocas palabras. Mira cómo en apenas cuatro versículos nos dice dos noticias espectaculares. Ustedes son la sal de la tierra. Ustedes son la sal de la tierra. ¿Y por qué sal? Porque la sal tiene en la antigüedad distintos e importantes significados. Sirve para preservar los alimentos, para dar sabor, incluso sirve como fertilizante. En algunos lugares, cuando quieren sembrar, por ejemplo, los cocoteros, ¿no? Le ponen sal. Hacen el hoyo, ponen sal y siembran los cocoteros. Y sirve como fertilizante. Por esta razón, algunos sacrificios de la antigua ley debían ser acompañados de la sal, que servía como signo de la alianza. Ustedes pueden leer en su Biblia, Levítico capítulo 2, versículo 13, que los sacrificios también debían ser acompañados de sal, como signo de la alianza de Dios con su pueblo. Y la otra gran noticia que nos transmite el evangelista Mateo en la boca de Jesús, en labios de Jesús, ustedes son la luz del mundo. ¿Y por qué la luz? En primer lugar, porque ilumina, ¿no? Parece obvio, pero es la gran realidad. En primer lugar, porque ilumina, porque rescata de la oscuridad, rescata de la oscuridad, que genera inseguridad y miedo. En segundo lugar, porque la luz, al ser evidente, no se puede ocultar. ¿Te imaginas desde dónde se podía apreciar por la noche una ciudad en el monte, en el cerro, con todas sus lámparas encendidas? Un espectáculo de luces, una preciosidad, una maravilla, y también nos da esperanza, ¿no? Porque sabemos que ahí hay gente, que no estamos solos. Y así debe ser el brillo de la vida del cristiano. Pero cada una de estas noticias se ve amenazada por nuestra fragilidad y mediocridad. Fragilidad y mediocridad. Fragilidad que es propia de nuestra naturaleza humana. Somos frágiles, así nos ha dejado el pecado original, pero la mediocridad depende de nosotros, ¿no? Depende de nosotros. Si la fragilidad es constitutiva a nuestro ser, que necesitamos saber que si somos frágiles, pues no podemos exponernos a muchas cosas, ¿no? Entonces, una cosa es entender que somos frágiles y otra cosa es la mediocridad. La mediocridad, ya es una actitud nuestra, ¿no? Que buscamos ser mediocres cuando no queremos ser consecuentes con lo que la palabra nos está pidiendo, ¿no? Entonces, lo que amenaza nuestra misión de ser sal es que podemos perder el sabor. Y aquí viene la nueva evangelización, la razón de ser de este programa de la radio, Echen la red a la derecha, significa esto, ¿no? Porque la amenaza de nuestra misión de ser sal es que podemos perder el sabor. Y de hecho, no solo perdemos el sabor, sino que también podemos perder la fuerza, ¿no?
una iglesia, un cristiano mediocre, un cristiano insípido, un cristiano debilucho, un cristiano con miedo, lleno de miedos, que le da miedo todo, ¿no? Le da miedo hablar de Jesús, le da miedo, podemos poner un equivalente de vergüenza también, le da miedo, le da vergüenza, pues decir que es cristiano, le da miedo, le da vergüenza llevar un crucifijo en el pecho o llevar un distintivo, un polo con una imagen de Cristo. Le da miedo, le da vergüenza. Entonces es una de las amenazas, ¿no? Lo que amenaza nuestra misión de ser sal es que podemos perder el sabor, perder la fuerza. Si eso nos ocurre, entonces ya no cumplimos nuestra principal misión en la vida y nuestra existencia se vuelve inútil. Y nuestra capacidad de ser luz se ve amenazada por la tentación de esconder nuestra identidad. Estamos muy propensos a eso, ¿no? A esconder nuestra identidad. El cristiano está llamado a ser tan notorio, que al igual que una ciudad en el monte, en el cerro, sea imposible de ocultar, pero lamentablemente muchas veces nos parecemos más bien a una llama escondida que ya no cumple su función, ¿no? Finalmente, en el versículo 16, Jesús deja clarísimo a qué se refiere cuando debemos ser sal y luz. ¿Y a qué se refiere Jesús? A nuestras buenas obras. Las obras del cristiano no solo son su verdadera carta de recomendación, sino que son la presentación del mismo Dios. Somos embajadores de Jesús. Y nosotros como cristianos necesitamos entender esta realidad. Somos embajadores de Jesús. O sea, depende de nosotros cómo va a ser conocido Jesús, cómo va a ser amado Jesús. Las obras del cristiano no solo son su verdadera carta de recomendación, sino que son la presentación del mismo Dios. Tú presentas a Dios. Y esto tal vez no se logre entender. No se trata de solo ser devoto, sino de ir más allá. Si al ver nuestras buenas obras, los hombres dan gloria a Dios, ¿qué pasará si nuestra vida está llena de pecado e incoherencia? Si al ver nuestras buenas obras los hombres dan gloria a Dios, ¿qué pasará si nuestra vida está llena de pecado e incoherencia? Revisemos, ¿no? Nuestra vida, de repente hay algo que no es coherente en nosotros y eso se convierte en un antecedente para que los demás se justifiquen y puedan seguir en la mediocridad. Si él lo hace, ¿por qué yo no? Si ella lo hace, ¿por qué yo no? Solemos escuchar frases, ¿no? Si mira a él siendo tal, ella siendo tal, hace eso, a mí qué me queda, ¿no? O sea, yo también tengo derecho a eso. Es importante que mantengamos siempre la mirada en Jesús, la mirada puesta en Jesús. Y en ese Jesús que consume nuestra historia, ¿no? Ese Jesús que le da sentido a nuestra historia, que le da vida a nuestra vida, ese Jesús que hace posible que la vida se torne en una vida esperanzadora, en una oportunidad de esperanza para los demás. Pasamos entonces al segundo punto, que es la meditación. Al realizar nuestra meditación, nos dejamos interpelar por la palabra que hemos leído y que hemos escuchado, que parece preguntarnos, ¿cuál es tu primer apostolado? Y la respuesta es que antes de decir algo sobre Dios, antes incluso de hacer cosas para Dios, tu primer apostolado es dar testimonio de Jesús
con tus obras. ¿Cómo hacerlo? ¿Cómo podemos llevar a cabo este ser testimonio de Jesús o ser testigo de Jesús con tus buenas obras? ¿Cómo hacerlo? El Evangelio nos da cinco ideas claras y precisas para poder lograr este objetivo de cómo ser testigo de Jesús, cómo dar testimonio de este Jesús que nos pide a nosotros ser sal de la tierra y luz del mundo. Entonces, menciono los cinco. El primero es preservar como la sal. El segundo es dar sabor. El tercero es iluminar con tu vida. El cuarto, no escondas la luz. Y el quinto, haz de tu vida una alabanza. Haz de tu vida una alabanza. Entonces vamos a ver el primer punto, ¿no? ¿Cómo hacerlo? Esta primera idea precisa para lograr este objetivo de ser testigo de Jesús o que nuestra vida sea un testimonio. Preservar como la sal. Así como la sal ayuda a conservar los alimentos, preservándolos de la corrupción, la sal evita que la carne se descomponga. Así nuestra vida cristiana, si es coherente, preserva este mundo de lo que causa su podredumbre. ¿Cuál es la podredumbre que el mundo nos propone, nos enseña, nos impone, nos invita y que cuesta, ¿no? Se llama pecado, ¿no? Si es coherente, preserva este mundo de lo que causa su podredumbre. Esa podredumbre es el pecado. No te preocupes si tu esfuerzo parece diminuto en medio de tanto mal. Entonces, ¿qué hago yo en medio de tanto mal? ¿Qué hacemos en medio de tanto mal, donde parece que no hacemos nada, ¿no? Del mismo modo que bastaban algunos granos de sal para conservar un poco de carne o un puñado de cristianos que reflejen fielmente a Jesús, bastan para comenzar a cambiar la sociedad. Pero hay que empezar. Hay que empezar. Nos vamos a una pausa y retornamos con tu programa, Echen la Red a la Derecha por Radio María, una voz católica en tu casa.

Muy bien, entonces continuamos con estas cinco ideas claras y precisas para poder lograr este objetivo de ser testigo, de ser testimonio de Jesús con nuestras obras. El primero, como les decíamos, era preservar como la sal, pero hay que empezar, hay que empezar. Lo segundo es dar sabor. Los alimentos sin sal suelen ser muy simples. Del mismo modo, al mundo sin Jesús le falta sabor. Pero ¿quién sino tú y yo, quién más lo va a hacer, tú y yo, podemos llevar a Jesús, ¿dónde? Al estudio, al trabajo, a la familia, en las relaciones interpersonales. Y para ser más concreto, recuerda que Jesús pronuncia estas palabras justo después de las bienaventuranzas y antes de explicar en qué consiste su nueva ley. Así que para dar sabor y gusto al mundo hay que vivir las bienaventuranzas y todo ese sermón de la montaña. Lo tercero, la tercera idea es iluminar con tu vida. ¿Te imaginas a cuántos kilómetros de distancia se habrá podido distinguir por la noche una ciudad en la cima de un monte? Sus muchas lámparas encendidas la harían visible desde muy lejos. Preguntémonos, pregúntate, y yo en primer lugar, ¿así es tu vida? ¿Pueden vernos desde lejos que tenemos a Jesús? ¿Se te nota que perteneces a Jesús y vives el Evangelio? Ojo, no estamos hablando aquí de lo que haces. Todos estamos llamados a ser luz, haciendo cada una de las actividades del día a día como las haría el mismo Jesús. Cuarta idea, no escondas la luz, no escondas la luz. Esconder una llama encendida es tan absurdo como comprar un teléfono y no usarlo por miedo a que se dañe. Tu fe te hace llama, pero ¿no es verdad que a veces la vergüenza y los respetos humanos hacen que te ocultes? ¿Qué entendemos aquí por respetos humanos? Por el qué dirán, ¿no? Es que no sé qué me van a decir, qué dirá la gente. No tengas nunca miedo ni vergüenza de decir abiertamente que crees en Jesús o defender los valores y principios que Jesús nos enseña a vivir. Haz de las palabras de Pablo un lema para tu vida. No me avergüenzo del Evangelio. Lo que Pablo le escribe en la comunidad de Roma, carta de Pablo a los Romanos, capítulo 1, versículo 16. No me avergüenzo del Evangelio. Y la quinta idea, haz de tu vida una alabanza. Al final de nuestro pasaje, Jesús hace una ecuación extraordinaria. Si vivo según el Evangelio y sus obras, la gente podrá alabar a Dios con mi vida. En el fondo, el llamado a ser sal y luz es el llamado a ser un canto vivo de alabanza al Padre. ¿Qué nos dice la iglesia? ¿Qué nos dice el magisterio de la iglesia? Ya hemos escuchado la palabra de Dios. Ahora vamos a ver qué nos enseña la iglesia. ¿Qué nos dice el magisterio de la iglesia? Pablo VI. San Pablo VI en la exhortación apostólica Evangelii Nuntiandi, en la número 41, dice, ante todo y sin necesidad de repetir lo que ya hemos recordado, lo que hemos recordado antes, hay que subrayar esto. Para la iglesia, el primer medio de evangelización consiste en un testimonio de vida auténticamente cristiano, entregada a Dios en una comunión que nada debe interrumpir y a la vez
consagrada igualmente al prójimo con un celo sin límites. Cuando aquí se lee la palabra celo, significa cuidado, ¿ya? El hombre contemporáneo escucha más a gusto a los que dan testimonio que a los que enseñan. Decíamos recientemente a un grupo de seglares, dice el Papa Pablo VI. O si escuchan a los que enseñan, es porque dan testimonio. San Pedro lo expresaba bien cuando exhortaba a una vida pura y respetuosa para que si alguno se muestra rebelde a la palabra, sea ganado por la conducta. Será sobre todo mediante su conducta, mediante su vida, cómo la iglesia evangelizará al mundo, es decir, mediante un testimonio vivido de fidelidad a Jesucristo, de pobreza y desapego de los bienes materiales, de libertad frente a los poderes del mundo, en una palabra, de santidad. Eso es lo que nos enseña San Pablo VI en la exhortación apostólica Evangelii Nuntiandi en la número 41. Entonces pasamos al contemplar. Te propongo para la contemplación que en oración le hagas a Jesús las siguientes preguntas. Señor, ¿qué aspecto de mi vida no te gusta? ¿Cuándo ha sido la última vez que le has preguntado a Jesús esto? Señor, ¿qué aspecto de mi vida no te gusta? ¿Somos capaces de lanzarle a Jesús preguntas tan sencillas pero tan profundas como estas? ¿Qué aspecto de mi vida no te gusta, Señor? Y Él te empezará a decir, con amor, con dulzura, pero con firmeza. La segunda pregunta, ¿en qué he perdido el sabor y ya no soy sal como debería? ¿En qué he perdido el sabor? A veces empezamos con mucha efusividad, ¿no? Y en la mitad del camino nos cansamos y nos acostumbramos en una comodidad. Perdemos el sabor. Ya no somos sal como debiéramos. La tercera pregunta, ¿cuándo escondo tu luz en lugar de mostrarla a los demás? ¿Cuándo escondo tu luz, Señor? Y en tu familia, en tu grupo, en tu movimiento, en tu comunidad, podemos comentar el siguiente texto de la carta a Diogeneto del siglo II. Los cristianos, dice, no se distinguen de los demás hombres ni por el lugar en que viven, ni por su lenguaje, ni por sus costumbres. Ellos, en efecto, no tienen ciudades propias, ni utilizan un hablar insólito, ni llevan un género de vida distinto. Su sistema doctrinal no ha sido inventado gracias al talento y especulación de hombres estudiosos, ni profesan como otros una enseñanza basada en autoridad de hombres. Viven en ciudades griegas y bárbaras, según les cupo en suerte. Siguen las costumbres de los habitantes del país, tanto en el vestir como en todo su estilo de vida, y sin embargo dan muestras de un tenor de vida admirable y a juicio de todos increíble. Habitan en su propia patria, pero como forasteros. Toman parte en todo como ciudadanos, pero lo soportan todo como extranjeros. Toda tierra extraña es patria para ellos, pero están en toda patria como en tierra extraña. Igual que todos, se casan y engendran hijos, pero no se deshacen de los hijos que conciben. Tienen la mesa en común, pero no el lecho.
de la carta de Ogneto, de un escrito del siglo II, imagínense. Esto es lo que llamamos nosotros la sagrada tradición. El quinto punto, vamos a ver la oración. En silencio, meditemos cada una de estas tres frases, dando gracias al Señor por la confianza que deposita en nosotros al hacernos sus discípulos y misioneros, y reconociendo que muchas veces no hemos estado a la altura de nuestra misión de ser sal y luz para los que nos rodean. Estas tres frases, guardémoslas en el corazón y hagamos la oración en un momento que tengamos un espacio para hablar con Dios. Dice Isaías 49:6, te he puesto para ser luz de las naciones. El Salmo 69:7 dice, que por mí no queden defraudados los que esperan en ti, Señor, Dios de los ejércitos. Y el tercer texto es de Mateo capítulo 7, versículo 21. No todo el que me dice, Señor, Señor, entrará en el reino de los cielos, sino el que hace la voluntad de mi Padre que esté en los cielos. Y podemos acompañar esta meditación a partir de la palabra con la oración colecta del domingo 15 del tiempo ordinario. Dice así: Oh Dios, que muestra la luz de tu verdad a los que andan extraviados para que puedan volver al buen camino. Concede a todos los cristianos rechazar lo que es indigno de este nombre y cumplir cuanto en él se significa. Por Jesucristo nuestro Señor. Amén. Y vamos a ver ahora la palabra confirmada por los santos. Gritar el Evangelio con la vida. Gritar el Evangelio con la vida. En el año 1905, el beato Charles de Foucault sintió un profundo llamado a dar testimonio de su fe en medio de una tribu de fe musulmana en Argelia, en pleno desierto del Sahara, pero Charles de Foucault comprendió que en sus circunstancias no iban a ser sus palabras, sino su testimonio de vida el que logre anunciar a Jesús. Entonces decidió que su manera de predicar sería gritar el Evangelio con la vida. Gritar el Evangelio con la vida. Se repetía constantemente Charles de Foucault. Yo quisiera ser lo bastante bueno para que ellos digan, si tal es el servidor, ¿cómo entonces será el maestro? Es decir, si así es el servidor, ¿cómo será su maestro? Conoció a fondo y sirvió desinteresadamente a esta tribu. Tradujo el Evangelio a su lengua, vivió como uno más en medio de ellos y le llegaron a tener tal aprecio que lo llamaban Marabut, que significa hombre de Dios. Pero en 1916 fue asesinado. En su diario había escrito, vive como si debieran morir mártir hoy. Vive
como si debieras morir mártir hoy. Cuando todo nos falta sobre la tierra, más encontramos lo que puede darnos la vida, es decir, la cruz. Tú y yo, preguntémonos a partir de este testimonio de vida, de este gran santo, Charles de Foucault, tú y yo vivimos cada día como testigos de Cristo, aún a costa de nuestra propia vida, o vamos preservando la vida. Este entonces es el rasgo, el tercer rasgo del evangelizador. Evangelizador, ¿quién eres? Eres sal y eres luz. Recordemos que en esta serie de programas estamos viendo siete características. Vamos a ver siete características de lo que significa un evangelizador, ¿no? Evangelizador, eres discípulo, eres nueva criatura, eres sal y luz. Eres pecador, eres miembro del pueblo, eres siervo y eres un enviado. Entonces, que podamos tener esta conciencia abierta de saber que tenemos que ir formándonos, formándonos siempre a la luz de esta palabra y a la luz de la enseñanza oficial de la Iglesia Católica, que tiene su magisterio, que nos va haciendo comprender esta palabra en el tiempo, ¿no? Esta palabra que nos interpela a un cambio de vida. Tenemos un mensaje, dice, sal y luz, Padre, qué hermoso todo lo que nos da a conocer sobre el amor y ternura que nos tiene Papá Dios. Me gustaría, por favor, me dio un consejo de cómo escuchar a Dios. Dios le pague el saludo cordial. ¿Cómo escuchar a Dios? El primer lugar donde escucharlo es en la misma conciencia. Y como decía Pinocho, ¿no? La conciencia es una débil voz que casi a nadie le gusta escuchar. Andamos con tanto ruido, con tantas cosas. Pero la conciencia es el santuario donde Dios habla. Y nosotros podemos hacer ese ejercicio de escuchar nuestra conciencia y escuchar a ese Dios que habita dentro de nosotros. No nos olvidemos lo que dice el prólogo de San Juan, ¿no? Todo fue hecho por la palabra, todo fue hecho por la palabra y nada fue hecho sin ella. Entonces nosotros, en lo más profundo de nuestra conciencia, sabemos que la palabra está dinamizándonos, la palabra está haciendo que vivamos constantemente. Jesús ha venido para que tengamos vida y vida en abundancia, y es ahí en nuestro interior, en nuestro corazón, en nuestra conciencia, donde Dios habla. Ese es el primer lugar para escuchar. Si te cuesta un poco escuchar a Dios en tu conciencia, vaya en la palabra, busque el Evangelio de cada día que la iglesia nos regala, y a manera de lección divina, ¿no? Lees una, otra, dos, tres veces, las veces que creas importante o conveniente, para que le preguntes al Señor, ¿qué me quieres decir con esta palabra para mi vida? ¿No? Y el Señor te va a iluminar a través del Espíritu y te va a decir qué es lo que tienes que hacer. Bien, no olvidemos escuchar a Dios en nuestra conciencia. Le damos gracias al Señor por este día, por este programa que nos ha concedido. Le damos gracias por la vida, porque nos sostiene, porque nos permite ver nuestra realidad de fragilidad. Que el Señor nos cuide siempre de las incoherencias en las que podamos caer. Si estamos construyendo una vida incoherente, no es el camino para la felicidad, ni mucho menos para el éxito. Y es por eso que le pedimos al Señor que nos ayude, que nos sostenga, que nos haga conscientes de aquello que nos desvía de este único camino que es Él. Amado Jesús, te damos gracias por este momento, por todo lo que nos das, por todo lo que nos tienes preparado.
que podamos ser sal de la tierra y luz del mundo, que podamos ser un evangelio viviente para que te puedan ver a ti a través de nosotros. La bendición de Dios Todopoderoso, Padre, Hijo y Espíritu Santo, descienda sobre ustedes y permanezca para siempre. Y agradecemos a todos los que han estado en sintonía de la radio y a aquellos que nos han seguido a través de la página de Facebook de Radio María Perú. Muchísimas gracias. Hasta la próxima semana. Dios los bendiga.

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0: Muy buenas noches, queridos hermanos de Radio María. Muy buenas noches, queridos hermanos de Radio María. Mi nombre es Walter Castillo y les doy la bienvenida a esta nueva edición de Al Encuentro Contigo. Hoy estamos miércoles 7 de octubre del año del Señor 2026. Bienvenidos a esta nueva edición de su programa, de este programa, pues que nos permite encontrarnos, que nos permite compartir juntos también pues nuestras experiencias, nuestros testimonios y también, por supuesto, compartir nuestra fe, que al fin y al cabo es también enriquecedora y es algo muy bonito también de promover, de difundir entre todos nosotros. Nosotros compartimos la misma fe, ¿verdad? La fe católica. Creemos en un solo Dios y por ello nos une justamente esta, pues, esta característica, ¿no? Más que característica, también esta cosa bonita, ¿no? Que no es con un objeto, sino es más allá. Es más allá que una simple característica de nosotros mismos. Hoy es el primer miércoles de octubre y por ello nos reencontramos. Para aquellas personas que escuchan este programa quizás por primera vez o hace tiempo no lo escuchaban, estamos en este horario, los primeros y quintos miércoles de cada mes, desde las 9 de la noche. Y hoy hemos iniciado el programa con una canción que a mí particularmente me gusta mucho, que es se llama Caminar hacia Dios y está dedicada a un santo al cual yo admiro muchísimo, ¿no? Que es Carlo Acutis, ¿no? Que justamente estaremos celebrando su día el próximo lunes 12 de octubre. Y como este es el programa que vamos a compartir en el Encuentro Contigo para este mes de octubre, pues lo he querido dedicar a este gran santo de nuestra Iglesia Católica, un santo pues que nos enseña que no se necesita pues ser adulto o ser adolescente o ser una persona adulto mayor para ser santo. Muchas veces vemos a los santos pues como personas adultas, como personas ya recorridas, ¿no? Con una vida ya recorrida, con muchos actos, con muchas cosas buenas. Y nos olvidamos de ver en lo más sencillo, ¿no? Carlos, siendo un niño, ¿no? Él fallece a los 15 años, pero siendo un niño, aún siendo niño o joven, si lo queremos ver ya también como una edad ya un poco más avanzada que propiamente un niño, este joven pues nos deja tantas enseñanzas. ¿Cómo lo es su amor por la Virgen María? Y he querido relacionar a Carlo Acutis, el tema de hoy es Carlo Acutis, apóstol y amigo, que lo menciona justamente esta canción, ¿no? Que es un joven que aprendió a caminar con María hacia Jesús, ¿no? Por eso la canción se llama Caminar hacia Dios. Sabemos, caminar hacia Dios, caminar hacia Jesús, pues es lo mismo, ¿verdad? Pero siempre caminar de la mano de María. Y sobre todo, y justamente por eso es que este día es tan especial, que es caminar no simplemente dando pasitos, sino caminar con un arma letal para nosotros los católicos, pero no letal en el sentido de mortal, sino letal de que nos da fortaleza, de que nos da confianza, de que nos permite evangelizar, que nos permite estar seguros de cada paso que damos, que es el rosario. Hoy, 7 de octubre, celebramos y recordamos pues esta fiesta mariana de Nuestra Señora del Rosario, ¿no? Entonces, y Carlo Acutis es alguien quien nos deja esta enseñanza, ¿no? De tener al rosario, al rezo del Santo Rosario, pues como un arma, ¿no? Para nosotros los católicos, un arma no mortal, sino un arma que nos acerca a María y nos conduce hacia Dios, ¿no? Por eso es que esta canción tan bonita es del grupo Canto Católico, Caminar hacia Dios, ¿no? Con el rezo del Santo Rosario. Los invito también, queridos hermanos, a que nos acompañen a través del Facebook, aquellos que tengan pues también esta buena voluntad de poder compartir el programa, también los invito a hacerlo. Estamos transmitiendo en vivo a través de esta red social, a través de nuestra página de Facebook Radio María Perú. Hoy, como les decía, es 7 de octubre y es día de Nuestra Señora del Rosario. Y cuando hablamos del Rosario, ¿no? Me voy a escapar un ratito de la enseñanza de Carlo Acutis. Usualmente nos solemos imaginar o solemos recordar, ¿no?, a nuestra madre, a nuestra abuelita por ahí que rezaba el Rosario. Yo, por ejemplo, recuerdo haber visto en los cajones de mi abuela varios rosarios, ¿no?, en su estuchito, en su tapercito de plástico allí también, una gran cantidad de rosarios, ¿no? Entonces también eso a mí al menos me queda también como un recuerdo muy bonito, porque significa, ¿no?, de que esta persona también estuvo muy cerca a la Virgen María, ¿no? Entonces recordamos quizás en aquel rosario que alguien también nos regaló, ¿por qué no?, ¿verdad? Por allí, si no tenemos idea de qué regalar para Navidad, para Año Nuevo, para un cumpleaños, para lo que fuera, regalar un rosario siempre es una gran opción. Es algo que no nos va a costar demasiado caro, y no lo digo únicamente por ahorrar, ni mucho menos, sino porque es algo que evangeliza, ¿no? Nuestros regalos también suelen decir mucho de qué queremos para aquella persona, para nuestros padres, para nuestros amigos, para nuestros compañeros, etc. También dice mucho, ¿no?, de nuestra intención con algún obsequio. ¿Y por qué menciono esto? Porque usualmente en nuestras comunidades solemos obsequiar rosarios. Solemos obsequiar este objeto que ya tiene algo mucho más, es algo mucho más profundo para todos nosotros. Y eso también, recordar todo ello, forma parte de nuestra historia, ¿no? Porque el rosario no es solamente una oración que lo hacemos de memoria, ¿no? No es únicamente 50 Ave María, 5 Padre Nuestros, más las intenciones del Papa, más la Salve, más la contemplación de los misterios. No es solo esto de memoria, ¿no? Para todos nosotros los católicos, el rosario está relacionado con un momento particular, un momento concreto de nuestra vida. Por allí nos acercamos al rosario en tiempos favorables, ¿no?, en un tiempo pues de prosperidad, tanto en la salud como en el negocio, como en el trabajo, como en la familia. O también hemos tenido la oportunidad, ¿no?, de refugiarnos en el rosario, en la oración a la Madre del Consuelo, ¿no?, a la Consoladora de los Afligidos, que es María, para un momento no tan favorable, al contrario, para un momento que podríamos tomarlo como un momento de tribulación, ¿no?, enfermedad, momento difícil en nuestra vida, ¿verdad?, que por supuesto cada cosa que ocurre en nuestra vida, como siempre suelo repetirlo, es porque Dios permite que esto sea así, para un bien mayor, ¿verdad? Entonces, por allí nos acercamos, como decía el rosario, por una preocupación, por una dificultad. Y por eso, hoy también, no solo hablaremos de Carlo Acutis, sino también de María, ¿no?, porque su día es una fiesta mariana que no podemos dejarla pasar por alto. Pero justamente siendo esta relación, hoy quería invitarlos, o quiero invitarlos, a mirar a María desde los ojos de Carlo Acutis, ¿no?, de este gran santo, de un joven que vivió prácticamente en nuestra época. ¿Ah? Por ahí, si algún joven, como siempre digo, me escucha, nos escucha, Carlo Acutis es alguien que tuvo su computadora, ¿no?, que utilizó internet, que tenía amigos, a ver qué más, que iba al colegio, ¿no?, que, bueno, sus padres mismos lo decían, que jugaba videojuegos, que tenía sus aficiones, tenía sus gustos, como cualquier adolescente, ¿verdad? Yo ya también pienso que sigo siendo adolescente, yo estoy más para adulto que para adolescente, pero como cualquier adolescente, Carlo Acutis nos deja esa enseñanza de poder encontrar en nuestro mundo, poder encontrar pues a Dios, ¿no?, y poderle servir con nuestras habilidades y poderle servir también con nuestros hechos, con nuestros actos, ¿no? Carlo también vivía en una sociedad como la actual, ¿no?, con un mundo lleno de posibilidades, que tenemos muchas cosas al alcance de nuestra mano, distracciones, pero también dificultades, ¿no? Usualmente cuando escuchamos sobre la vida de Carlo Acutis o enseñanza de Carlo Acutis, Escuchamos inmediatamente el título de El Santo del Internet, ¿no? O El Santo de las Redes Sociales. Y bueno, sí, como ya sabemos, Carlo Acutis utilizó la tecnología, utilizó las redes sociales para evangelizar, ¿no? Él crea contenidos justamente promoviendo, promulgando, pues, la fe católica, ¿no? Para hablar de Dios. Entonces, pero igual, a ver, quedarnos únicamente con eso es simplemente quedarnos en lo superficial, ¿no? Carlo no descubre a Dios gracias al Internet. Él mismo contaba, ¿no?, de que él empezó a rezar el rosario desde los 5 años. Desde los 5 años de edad. Y seguramente muchos de ustedes, queridos hermanos de Radio María y en sus casas, también recuerdan haber comenzado a rezar el rosario desde muy temprano, ¿no? A una edad muy temprana. Por una costumbre, buena costumbre familiar, por una tradición, o por esta fe arraigada que también podemos encontrar, pues, en nuestras familias. Carlo no descubre a Dios en la Internet, sino en su vida cotidiana, ¿no? Y justamente en su vida cotidiana, él descubre a María como madre y como compañera de camino. Justamente yo buscaba en la página oficial, que es carloacutis.com, también pueden ustedes verlo, ahí hay un contenido muy bonito, y hay una frase, ¿no? Dice, Carlo decía que después de la Eucaristía, después de la Santa Eucaristía, el Santo Rosario es el arma más potente para combatir al demonio. Lo repito, Carlo, en su juventud, en estos pocos años de vida, insisto, él fallece a los 15 años, en sus pocos años de vida, decía que después de la Santa Eucaristía, el Santo Rosario es el arma más potente para combatir al demonio. Rapidito, el rosario es la escalera más corta para subir al cielo, decía también Carlo Acutis, que era un enamorado de la Virgen María y sin duda no renuncia a la cita que él mismo define como la más galante de todo el día. O sea, la cita más galante. Cuando imaginamos una cita galante, que es que, no sé, ir a un restaurante lujoso, ir bien vestidos, ir, no sé, bien perfumados, qué sé yo. Para Carlo Acutis, la cita más galante que él tenía durante el día era rezar el rosario. Rezar el Santo Rosario, como dice aquí, ¿no? Carlo intuye desde pequeño cómo María es la puerta privilegiada para entrar en comunión con Jesús, ¿no? Creo que hay un papa al cual queremos mucho nosotros, que es el Papa San Juan Pablo II, el Papa Totus Tuus, ¿no? Todo tuyo soy María. Esa entrega a la Virgen también la aprendió Carlo, ¿no? Con estos pocos años que aprendió, intuyó, los niños, los jóvenes tienen esa capacidad tan bonita de la intuición, ¿no? Aquí justo menciona que Carlo intuye desde pequeño cómo María es la puerta privilegiada para entrar en comunión con Jesús, ¿no? Entonces, por ello, la relación tan bonita de celebrar este día Nuestra Señora del Rosario con esta relación tan bonita que tiene la vida de Carlo Acutis con Nuestra Señora del Rosario. Como sabemos todos nosotros, y Carlo también lo descubrió, él descubre que María no nos aleja de Jesús, no, al contrario, María nos ayuda o nos enseña a acercarnos a Él, ¿no? Entonces, ese va a ser el punto de inicio para nuestro programa del día de hoy, ¿no? Como un joven descubre que el rosario, el rezo del rosario, pues es justamente el punto de partida para ir hacia Jesús. María nos lleva hacia Jesús y, por supuesto, Jesús nos lleva siempre hasta su madre, la Virgen María. Igual, a ver, hay algo tampoco les voy a mentir, yo me enteré de la existencia de Carlo Acutis esos últimos años, ¿no? Desde que fue beatificado, el año pasado canonizado, ¿verdad? Por justamente el Santo Padre León XIV, ¿no? Y yo me preguntaba, para conocerlo un poco más a él, ¿qué vio a tan corta edad este jovencito en María, ¿no? ¿Y qué encontró en el rosario? porque como mencionaba al inicio del programa, muchos de nosotros hemos encontrado en el rosario algo distinto, ¿no? Por ahí felicidad, consuelo, refugio, confianza, ¿no? Fortaleza. Creo que todos podemos definir qué hemos encontrado en el rosario de distintas formas, ¿no? Y yo también me preguntaba, ¿qué encontró entonces Carlo Acutis, pues, en el rosario? Y hacía la relación, justamente, con el apóstol más joven que tenía Jesús, que era Juan, ¿no? Juan, el discípulo amado, ¿no? Juan, que a Juan justamente se le entrega a María como madre, y allí mismo también se nos entrega a todos nosotros a María, a la Virgen María, la Madre de Dios, la Madre de Jesús, como madre, ¿no? Al pie de la cruz, dice la palabra, estaban María, la Madre de Jesús y Juan, ¿no? Bueno, dice, el discípulo que más amaba, me parece que dice la palabra, no la tengo aquí a la mano, pero creo que conocemos esa cita nosotros de memoria, ¿no? Que es que cuando Jesús dirige su mirada, dice la palabra, ¿no? Dirige su mirada hacia María y le dice, mujer, ahí tienes a tu hijo, ¿no? Y después dirige su mirada también al discípulo y le dice, ahí tienes a tu madre. Entonces, ese ahí tienes a tu madre, yo siento que es que Carlo Acutis lo recibió como propio y de los más propios, ¿no? O sea, lo entendió perfectamente. Quizás ya en sus, no sé, últimos años de vida, quizás ya los 11, 12, 13, no lo sé realmente, estoy simplemente asumiendo. O quizás lo aprendió desde muy pequeño, como dice también su biografía, ¿no? Que desde los 5 años rezaba el rosario. Quizás los descubrió allí, desde muy pequeño, también ese ahí tienes a tu madre. Sin conocer quizás la palabra a los 5 años, pero él lo sentía en su corazón, ¿no? Él lo sentía, pues, en su corazón. El Catecismo de la Iglesia Católica justamente nos recuerda que María, ¿no?, al acoger la voluntad divina, se consagró totalmente a la persona y obra de su Hijo, ¿no? Justamente en esta cita bíblica, en esta cita bíblica del Evangelio de San Juan, justamente en esta escena de María y Juan a los pies de la cruz, ¿no?, es que María se consagra totalmente a la obra y a la persona de nuestro Señor Jesucristo. Entonces, para avanzar y también para abrir nuestros teléfonos, porque es la idea de este programa, solo que creo que ustedes también se podrán dar cuenta que admiro muchísimo a Carlo Acutis, entonces también me cuesta no dar algún otro detalle de esta relación tan bonita que tiene con la Virgen María, ¿no? Entonces Carlo aprende de esa forma, aprende de María a llegar a Dios, porque María, al consagrarse, ¿no?, a la obra de redención de su Hijo Jesucristo, pues ahí Carlo también aprende, ¿no?, aprende de la Virgen a llegar a nuestro Señor. Bueno, Carlo justamente intenta vivir no como un joven más, no con estos con estas distracciones, con los videojuegos y más, que él lo jugaba, dicen sus padres incluso, que él igual utilizaba la internet, utilizaba la tecnología y más, ¿no? Pero él llevó todas esas aficiones y todos esos dones que nuestro Señor le había dado, para poner a Jesús en el centro, ¿no?, en el centro de su vida. Es más, hay una frase que resume o es muy conocida de su espiritualidad, ¿no?, que dice, estar siempre unido a Jesús, ese es mi proyecto de vida. Es una forma de consagrarse enteramente, plenamente a Jesús, ¿no? Estar siempre unido a Jesús, ese es mi proyecto de vida, ¿no? Hoy muchos jóvenes, y porque lo veo diariamente, quizás en algunos compañeros en la clase y más, que estudiamos periodismo, ¿no?, qué sé yo, ya, pero tú, ¿dónde quieres trabajar o qué quieres ser? No, yo quiero ser famoso, quiero trabajar en tal lugar, quiero trabajar en otro lugar, yo quiero salir en la tele, quiero... Y no está mal, o sea, al final la enseñanza de Carlos no es conformarse con lo poco, sino es conformarse con el todo. y el todo es Cristo, ¿no? Creo que la enseñanza de Carlo no es que no, yo quiero ser famoso, quiero tener éxito, quiero convertirme en la persona más famosa del mundo. Dijo, yo quiero estar siempre unido a Jesús, ¿no? Mi proyecto de vida es estar siempre unido a Jesús. Entonces, es allí donde entendemos la santidad, yo creo, queridos hermanos. Es mi percepción y espero también que ustedes puedan compartirnos la suya. La santidad es eso, ¿no? Muchos de los santos renunciaron, acabamos de celebrar a San Francisco de Asís el día domingo, renunciaron a sus bienes propios, ¿no? San Francisco de Asís, sus padres eran millonarios, tenían pues un negocio de telas extraordinario, y San Francisco de Asís se desnuda en el atrio del templo y una vez más también se entrega plenamente a Jesús, ¿no? Dice, yo renuncio, desde este momento dejo de ser hijo de Pietro Bernardone, que era su padre, y comienzo a ser hijo de Cristo, hijo de Dios, ¿no? Y bueno, ahora vamos a abrir teléfonos para no seguir hablando, pero yo siento que es eso, ¿no? Entonces yo quisiera que esta noche, queridos hermanos, ustedes nos llamen y también puedan participar en este programa en el cual estamos hablando tan solo una pizquita, un poquito de Carlo Acutis, pero esta relación tan hermosa que tiene con nuestra madre, la Virgen María, ¿no? Carlo, una vez más les recuerdo que decía, ¿no?, que el rezo del Santo Rosario después de la Eucaristía, que sabemos que la Eucaristía es el sacramento culmen, ¿no?, es el sacramento por excelencia de nuestra vida cristiana, y eso lo dice el Catecismo, ¿no?, es el sacramento culmen de la vida cristiana. El rezo del Santo Rosario después de la Eucaristía es la forma, o es el arma, y lo dice él, más potente para combatir al demonio, y es la escalera más corta para subir al cielo. Así que, siendo las 9:25 a esta hora de la noche, vamos a abrir nuestras líneas telefónicas para que ustedes puedan compartir con nosotros. Hoy es Día de Nuestra Señora del Rosario, puedes compartir qué significa María para ti, qué encuentras tú en el Rosario, ¿no? También compártenos esta noche, compártenos qué sientes al rezar el Rosario. Sientes, como decía, ¿no?, fortaleza, confianza, amor, perdón, misericordia, no lo sé. Cuéntanos esta noche y llámanos al 01-2048-720, 01-2048-720, o escríbenos al 914-05-1111. Sé que es una hora ya un poco avanzada, quizás ya estás ahí con las manos bien abrigadas, pero bueno, una llamadita de un minutito no te hace ni más ni menos, querido hermano. Así que comunícate, anímate a comunicarte con nosotros. Tenemos una primera llamadita. A ver, aló, buenas noches.
1: ¿Cómo está, hermanita Walter? Buenas.
0: Hola, hermanita Rosita, ¿cómo está? Bienvenida.
1: Sí, muchas gracias. Que sea una vez más el encuentro contigo. Es un programa que me ha llevado, la verdad, más cercanía de Dios, más cercanía de la Virgen, porque es muy importante, además, el tema que está tocando el día de hoy.
0: Claro que sí. Hoy, como decía hermanita Rosita, hoy día es el día de Nuestra Señora del Rosario. Y justamente elegí hablar de este gran santo al cual vamos a recordar el día lunes, ¿eh? Este próximo lunes es su fiesta, porque yo escuchaba justo ayer, me parece, al doctor José Antonio Benito en el programa que conducía con Fiorella de Ferrari, que recordamos a los santos en el día de su muerte, ¿no? No como tristeza, sino como este paso a la vida eterna, ¿no?, a la vida con Dios. Entonces, por ello lo recordamos el día 12 de octubre, que es el día que pues Carlo justamente pasa de la vida terrena a la vida eterna. Hermana Rosita, cuéntenos un poquito, usted suele rezar el rosario, ¿qué siente, ¿no?, cuando reza el rosario? Cuéntenos.
1: Cuando yo rezo el rosario, pues siento la cercanía a la Virgen, como si me estuviera regalando muchas rosas, porque el Santo Rosario es más importante. Es una arma tan linda que debemos tener el rosario y aprender a no rezarlo ligerísimo, sino a rezarlo poco, calmado, con paciencia, porque es un rosario que, conforme vamos rezando, vamos meditando, los misterios que se rezan cada día, y es muy importante este rosario para la Virgen María.
0: Es verdad, una gran enseñanza, gran mensaje el que nos deja esta noche también usted, porque muchas veces, como es algo repetitivo el rosario, y digo repetitivo porque es así, ¿no? Son 10 Ave Marías de corrido, un Padre Nuestro, otras 10 Ave Marías, entonces es algo repetitivo, pero solemos caer nosotros justamente en esta repetición, ¿no? Simplemente hacerlo ya como por inercia, ¿no? Y no tomando en cuenta de decirle, alégrate María, ¿no? Dios te salve María, llena eres de gracia, esa oración tan bonita. Y qué bonito también saber, hermana Rosita, que usted encuentra en el rosario un refugio, ¿no? Porque muchos de nosotros, y también seguramente alguno de nuestros oyentes, encuentra justo en el rezo del rosario, pues una forma de acogerse, ¿no?, en este abrazo de María, ¿verdad?
1: Ajá, mire, es un abrazo de María que nos lleva al perdón, que nos abre el camino a la santidad. Y usted sabe, ¿no?, muy bien que Radio María para eso, ¿cómo se puede decir?, que nos espera más para aprender mucho, porque no solo recordamos a San Carlos Cuti, sino también recordamos a Nuestra Señora del Pilar, que se celebra todo.
0: Claro, exactamente, exactamente. También es fiesta Nuestra Señora del Pilar, usted lo ha dicho muy bien. Es cierto. Y a propósito, en nuestro calendario me parece que es el único día del año donde está tanto Nuestra Señora del Pilar y Carlo Acutis. O sea, hemos puesto, usualmente hoy, miércoles 7 de octubre, es fiesta de Nuestra Señora del Rosario y el santoral también tiene a uno o a muchos santos que también recordamos el día de hoy. Pero también damos prioridad, por supuesto, a la reina de todos los santos, que es la Virgen María. Pero justo en nuestro calendario no ha sido una coincidencia, simplemente que también me llamó mucho la atención para bien, ¿no?, de que esté la fiesta de Nuestra Señora del Pilar, y también la memoria de Carlo Acutis, ¿no? Así que, hermanita Rosita, muchas gracias por esta linda participación, y usted, como siempre, abre las llamadas para más oyentes, porque ya tenemos otras dos llamaditas en espera que ahorita vamos a contestar. Hermana Rosita, un abrazo para usted, muchas gracias.
1: Disculpe que le corte un segundito nomás.
0: La disculpo, hermanita. Dígame.
1: ¿Dónde le puedo encontrar la estampita del Señor de los Milagros? Porque eso solamente me falta para mi cuadrito, una estampita del Señor de los Milagros.
0: Una estampita. A ver si alguien por allí en Cajamarca, en Cutervo, conoce algún lugar donde se pueda conseguir una estampita, porque yo le podría decir, yo le envío de aquí, pero seguramente llegará en mucho más días por todo el trámite, el envío y más. Pero ahí en Cutervo, si alguien conoce un lugar donde pueda conseguir alguna estampita del Señor de los Milagros, la hermana Rosita, escríbame, por favor, ahorita. Nos queda media hora de programa. Escríbame aquí a la cabina, 914-05-1111, 914-05-1111, y yo leo esa dirección, o yo leo ese bazar, esa tienda de objetos religiosos, pues al aire, para que la hermana Rosita pueda guiarse. Muchas gracias, hermana Rosita, tenga una buena noche, y también, por supuesto, Dios la bendiga. Tenemos, a ver, voy a ir rapidito con las tres llamaditas que tenemos en línea. Desde ya, gracias por su comunicación. No me cuelguen, por favor. A ver, aló, buenas noches.
2: Aló.
0: Sí, ¿cómo está? Buenas noches.
2: Habla Lourdes desde Jesús María.
0: Lourdes desde Jesús María, ¿cómo está, hermanita? Cuéntenos.
2: Bien, ya le digo, pues, que el rosario ya me da paz, me da fortaleza para vencer las dificultades, ¿no? Yo tengo un folletito también de San Juan Pablo II. Ajá. Que decía las Ave Marías es una repetición amorosa de eso.
0: Exacto.
2: Repetición amorosa de las Ave Marías.
0: Es una repetición amorosa. Mire qué interesante, ¿eh? Es una repetición amorosa. Usualmente cuando algo es muy repetitivo solemos ya nos cae pesado, ¿no? Decir no sé, repetir muchas veces algo, pero en el rosario es una repetición amorosa. Qué bonito, hermanita Lourdes. ¿Usted reza el rosario? Cuéntenos un poquito cómo se siente, sí, el rezar el rosario.
2: Ya, bueno, tengo tengo, cuando rezo, tengo paz, tengo alegría cuando rezo.
0: Paz y alegría, ajá. Qué bonito, hermanita Lourdes. Tranquilidad, eso, ¿no? Consuelo, sosiego, que también muchas veces recurrimos a la oración cuando lo necesitamos, es cuando necesitamos justamente esa tranquilidad que usted menciona. Muchas gracias, hermanita Lourdes.
2: Ya.
0: Tenga buena noche. A ver, pasamos a la siguiente llamadita. Aló. Hola.
3: ¿Aló?
0: Sí, hola, hermanita, ¿cómo está? ¿Con quién tengo el gusto?
3: Buenas noches. Le habla Mónica Calderón. Hablo de San Juan de Miraflores.
0: ¿Cómo le va, hermanita Mónica? Bienvenida.
3: Bien, gracias. Me escuché justo que hablaban sobre el rosario. Bueno, yo tengo una historia larga con el rosario, pero podría contar muchas historias, pero lo que sí es cierto, y lo sentí sobre todo este domingo más que nunca, la Virgen es como que te conduce a Jesús. Yo rezaba antes el rosario, pero tuve un accidente de salud muy fuerte que se complicó. Pero en el momento que yo empecé a rezar el rosario todos los días, desde la mañana, empecé a escuchar la misa, empecé a escuchar las oraciones. Entonces, cada día sentía un mensaje nuevo del Señor y fui poco a poco recuperando mi salud. Por ejemplo, ¿no? Este domingo, sí, yo no sabía que era un día especial para los franciscanos que cumplían 800 años. Y como que la dije, me emocioné tanto, fue el mismo día, lo escuché hablando sin querer, ¿no?, de San Francisco, me acordé, día 4 de octubre, ¿verdad? Y dije, llamé a una hermana que pertenece a una ciudad gigante acá en San Juan de Dios y Unidad de los Niños, que hacen un gran trabajo, es una ciudad hermosa, fui, escuché la misa, e incluso un padre de frasqueano me hizo la confesión en medio de todos los jardines, fue hermoso. Y gracias a eso yo tenía la indulgencia plenaria en toda mi vida. Cuando termino, veo unos pajaritos amarillos que me cantaban. Y cuando entro al templo, no lo puede creer, estaban unas reliquias de... Es justo el santo que está usted hablando, de Carlos Cuti. Y yo le invité a mi suegra y mi cuñada que está con cáncer. Y sin saberlo estaban los restos ahí, y las reliquias. Fue precioso, y es así cada día, cada vez que rezo el rosario, para mí es una puerta al cielo, verdaderamente. La madre siempre me recibe con la media milagrosa, con su sonrisa y sus manos abiertas. Yo justo hice una restauración de una virgen que se había malogrado las manitos. Me encantó tanto esa virgencita que las hermanas del templo me la regalaron, y yo la tengo acá en mi altar, y desde que yo le rezo todos los días, siempre hay un mensaje nuevo en la misa o algo sucede muy bonito. Yo sentía mucha frialdad en mi corazón debido por mi salud, porque lamentablemente no tenía cura y me sentía muy sola, muy aislada. Pero a partir de esta situación que me sucedió, sentí hoy más que nunca la presencia de Dios. No tiene cura, pero a pesar de eso, yo me siento feliz. El rosario me da paz. Podía hablar muchas cosas, pero una de las cosas que es bien cierta es que la Virgen te conduce a Jesús, y Jesús es amor. Siempre es amor, a pesar que uno no entienda lo que te está sucediendo, con el tiempo uno va sintiendo más la presencia de Dios. Cuando al comienzo cree que Dios está en silencio, no, está al lado de nosotros. Y gracias por la oportunidad de poder dar mi testimonio.
0: Al contrario.
3: Bendiciones.
0: Gracias, hermanita Mónica. Al contrario, gracias por ese testimonio que siempre, yo lo decía al inicio, ¿no? Cada testimonio nuestro, de todos los que nos escuchan, es distinto, con el rosario, con las oraciones, con nuestro buen Dios, con nuestra Madre María. Creo que cada testimonio es distinto. Se puede tratar, no sé, de la misma circunstancia, quizás una enfermedad, quizás un momento de tribulación, un momento donde se necesita paz simplemente. Pero la enseñanza que nos deja pues el rezo del rosario y también la vida de los santos, además que Carlo Acutis con San Francisco de Asís tenía una relación muy, pero muy cercana, ¿no? A ambos también se les suele conocer por ser santos que se despojaron de lo que tenían, ¿no?, para seguir a Cristo. Por eso que yo comentaba, ¿no?, Carlo Acutis decía, estar siempre o tener siempre en el centro a Jesús es mi proyecto de vida, ¿no? Entonces, Es una enseñanza también muy bonita que nos deja, pues, tanto usted con su testimonio, también como la vida de nuestros santos. Voy con una siguiente llamadita que estaba en espera hace unos minutos. A ver, aló, buenas noches.
4: Buenas noches, hermano.
0: Hola, hermanita María de Los Ángeles. Un segundito, sí, le pido, porque tenemos... ¿Cómo está usted? Un segundito, tenemos otras dos llamadas en espera. No me cuelguen, por favor, que ahorita estamos con ustedes. A ver, hermanita, cuéntenos ahora sí.
4: Sí, yo quería decirle, en primer lugar, cuando yo comencé la Legión de María, ahí comencé a aprender el rosario. Ajá. Pero me era muy difícil porque a veces cuando me olvidaba yendo al trabajo, en el carro que iba, me olvidaba el folleto donde estaban
0: los misterios, claro.
4: Entonces, ya yo regresaba muy tarde de trabajar, 9:30, mientras que ya me alistaba, me bañaba, todo, cenaba, ya me quedaba dormida y no terminaba de cumplir con el rezo. Uh-huh. Pero yo le pedí al Espíritu Santo que me dé la memoria. Que yo digo, no quiero estar supeditada a un folleto, quiero todos los días rezarle a la Virgen su rosario, aprendérmelo. Y el Espíritu Santo hasta el día de hoy me conserva la memoria para poder recordar los misterios cada uno. Y no solamente rezo uno, rezo los cuatro misterios y a veces más misterios en el día. Y quiero dar un testimonio. Cuando estaba,
0: sí,
4: la
0: supuesto,
4: época del terrorismo, yo siempre en la calle, la gente me veía pues rezando rosario, todo, ¿no? Me veían siempre. Entonces, un día estuve yo parada ahí frente al parque universitario, estaba esperando mi carro para tomarlo, porque yo me venía de la charla de la misa y la charla de la Santísima Trinidad. Entonces me ganaba la noche. Pero estuve justo ahí y demoraba el carro, dije, mejor me voy hasta Tacna, dije, voy a caminar hasta Tacna. Yo que me cruzo la avenida Bancay, y había algún carro estacionado, yo ni cuenta me había dado, y era el carro del coche bomba, que explotó. Justo yo cruzo la avenida Bancay y explota el coche bomba, ¿no? Entonces yo le doy gracias a la Virgen Santísima que siempre me ha estado ayudando, me ayuda, es un arma de defensa, como dice, un arma poderosa. Hay veces también cuando, por ejemplo, a veces yo estoy rezando acá y viene un gato siempre a llorar. Antes le tenía miedo a los gatos, pero ahora no. Entonces, ¿qué hago? Mi arma es rezar el rosario, pero cantado.
0: Ajá.
4: Cantó el rosario, lo rezo cantado y el animal se va, el enemigo se va, ¿no? Entonces, es el arma más poderosa, te da fuerza, te da fortaleza, te da seguridad y sobre todo de que estás en comunión y en diálogo con nuestra madre y a través de ella, a nuestro Señor Jesucristo, ¿no? Okay. A mí, yo pensé que se me iba a hacer difícil, pues cuando mi hijo se fue de la casa para vivir con su pareja, yo nunca había vivido sola, pues no, y yo, se me hizo difícil, pero la Virgen me dio esa fortaleza, ¿no?
0: Por supuesto.
4: No tengo miedo ni a la oscuridad, a pesar que yo vivo sin luz en la noche, pero no tengo miedo nada porque la Virgen me da esa confianza y siempre estoy rezando.
0: Qué bonito.
4: Esa que nos da Carlos Acuti, también él recomendaba que antes de dormir hay que rezar el rosario para que la Virgen nos proteja también.
0: Así es, hermanita. Muchas gracias por ese testimonio bonito.
4: Gracias, hermano. Bendiciones.
0: A usted, hermanita. Y qué importante, solo un comentario rapidito sobre lo que ella comentaba, la hermana María de Los Ángeles. A ver, por si acaso, ¿no? Iniciar el rezo del rosario y por allí quedarnos dormidos y no terminarlo no es un pecado, ¿no? Hay que aclararlo también. Incluso es Santa Teresita del Niño Jesús que dice que los padres les quieren igual a sus hijos, estén despiertos o dormidos, ¿no? Afirmaba que al Señor, a Dios, al Padre, le gusta cuando uno se duerme rezando. Incluso eso decía Santa Teresita del Niño Jesús. Y el Papa Francisco también justamente comentaba que quedarse dormido mientras se reza, señaló que es una manera natural de descansar en los brazos de nuestro Padre, ¿no? De nuestro Padre Dios. Entonces, a ver, también hay que recordar que eso no tiene algo de malo, al contrario, ¿no? Si nos acordamos después dónde nos quedamos y podemos terminar el rezo, por supuesto que también sería extraordinario. Tengo dos llamaditas más, voy con la primera. Buenas noches. Hola, buenas noches. Sí.
5: Buenas noches.
0: Sí, ¿cómo está, hermanita? Dolores, ¿verdad?
5: Sí, Dolores.
0: De Piura, Piura.
5: De Piura, Piura, sí.
0: ¿Qué tal, hermanita?
5: ¿El hermano Walter?
0: Sí, el mismo.
5: Bendiciones, hermano, para usted.
0: Igualmente, igualmente para usted, hermanita. Cuéntenos su testimonio, su experiencia también quizás con el Rosario, o comentar un poco también sobre la vida de este gran santo joven de nuestra Iglesia Católica.
5: Carlos Apute.
0: Por supuesto.
5: Sí. Sí, también yo por la historia así de antes veía había un canal que era BTN de la Madre Angélica. Uh-huh. Ahí hablaban de él, el padre Pedro, hablaba de Carlos Apute. Y entonces, pero ahora se ha perdido la señal, sale pero mudo, no hay señal aquí donde Chamfe. Estoy viviendo. Uh-huh. No. Entonces, mi experiencia, bueno, le digo que yo cuando era niña vivía en un pueblito que es Pambarumbe, en las partes de Sierra de Piura, ¿no? Entonces, ahí hay una iglesia que es la imagen de la Virgencita del Rosario. Cuando era niña, mis padres me abandonaron, me criaba con el abuelito. Entonces yo siempre que me acordaba de mi mamá, lloraba. Una noche soñé que la Virgen bajaba del cielo con su niño en brazos y el rosario en su mano. Y me llevó de la mano, me llevó al cielo arriba y allí había una casa grande, llena de jardines hermosos y adentro bien con bastante luz. Entonces que yo le decía a mamita María, ¿de quién es esta casa? ¿Quién vive aquí? Aquí vive mi hijo Jesús, me dijo. Entonces que yo me asomaba por las ventanas para verlo a Jesús, pero no lo podía ver, no lo pude ver. Solo escuchaba su voz como un trueno, fuerte su voz así. Ah, esa es una experiencia, ¿no? Y parte de mi vida triste, de que yo he perdido a un hijo de 40 años, se me murió mi hijito por exceso de alcohol, mi hijito era alcohólico. Y entonces tuve un triste dolor por perderlo a mi hijo. Claro. Y últimamente yo estoy discapacitada, puede decir, porque me dio un derrame y me dejó sin caminar. Camino con bastón en la casa y con andador salgo así cuando salgo a alguna parte. Pero la mamita María me acompaña, hermano. Me quedo sola, claro. No tengo miedo de nada. Y Jesús, mi maestro, mi realidad, mi certeza es Él. Él y María y mi Padre Dios, el Creador de todas las cosas, y el Santo Espíritu, que son los que me dan esa fuerza, ese valor. Porque ahora tengo un hijo que siempre usted escuchará pido por Roger Iván.
0: Por supuesto.
5: Que es el último de mis hijos y también ha caído en la... No es alcohólico él, pero es de drogas. Él es problema de drogas. Siempre ha estado internado, siempre... O el actual está internado en una casa de rehabilitación, que espero que sea la última, porque ayer ha sido su cumpleaños, ha cumplido 39 años.
0: Ajá. Hermano. Oraremos por él también, años. Hermanita.
5: Sí, hermano, y yo le pido a mi mamita María que lo cuide, que lo guarde ahí donde está, bajo su manto, que lo lleve a su hijo Jesús por su liberación, por su sanación y conversión de mi hijo. Eso es lo que pido por mis hijas. Tengo dos hijas que son las que ven por mí. Yo aquí estoy con una hija, con mis nietas y mi hija, y otra hija que ella no tiene hijos, fue casada pero se separó, pues no hubo comprensión en el matrimonio, no tiene hijos. Trabaja fuera de Piura, en la sierra. Ella es directora de un colegio. Ellas me apoyan, ellas
0: estén
5: por mí. Sí.
0: Qué bueno, hermanita Dolores. Gracias. Gracias por este lindo testimonio. Pero también yo...
5: Mucha fe a las personas. Eso. Que tengan mucha fe.
0: Por supuesto que sí. Y yo me quiero quedar con algo que usted mencionó, que me llamó mucho la atención. Usted dijo, Dios es mi certeza, ¿no? Y eso también es para nosotros, ¿no? Quizás también hay que recordar justamente eso, ¿no? Tener la certeza de que tenemos a un padre que nos ama, a una madre que nos ama, y por supuesto también si contamos con la dicha, la gracia de tener a nuestros padres junto con nosotros aquí en la tierra, también, ¿no? Pero siempre recordemos que tenemos a Dios Padre que nos ama, a su Hijo Jesucristo que nos ama, y por supuesto también a su madre, la Virgen María, que también, por supuesto, nos ama muchísimo, ¿no? Entonces, que a mí cuando escuché esa frase que usted mencionaba, hermana Dolores, que Dios es mi certeza, esa es mi certeza, realmente es muy bonito. Es una gran enseñanza que también usted comparte con nosotros esta noche. A ver, tenemos otra llamadita, me parece, en espera. Buenas noches.
6: Hola, buenas noches.
0: Hola, sí, ¿cómo está, hermanita? ¿Con quién tengo el gusto?
6: No. Rosa Hidalgo, ya acá de San Martín de Porres.
0: Rosa, ¿no? ¿Cómo está, hermana Rosa? Gracias por su espera.
6: Bendecido,
7: bendecido por el Señor y bendecido por la, nuestra Madre María.
0: Ajá, qué bonito, hermanita.
7: Sí, porque yo tenía muchos problemas y todo, pero el Señor me da bastante paz, bastante tranquilidad. A veces cuando yo me siento triste, yo pido a la Virgencita que ella me lleve de la mano a su Hijo.
0: Claro.
7: Porque la Virgencita nos lleva de la mano a su Hijo Jesús. Porque sin la Virgen María no somos nada. Porque yo hace años yo me he dedicado a la Virgencita a hacer mis rosarios. En las mañanas escucho Radio María, el rosario de las 6 de la mañana y en la noche también, a las 10 de la noche.
0: Ya sí, ahorita comienza ya el rezo en unos minutos. ¿Eh? No me voy a pasar yo de las 10, no se preocupe, hermanita, no se preocupe.
7: Sí, hermanito lindo, porque yo estoy muy agradecido del Señor y de la Virgen María, porque yo tenía muchos problemas también. Hace 2 años mi esposo falleció, después al año falleció mi hijo, pero mucha fortaleza me da el Señor. La Virgencita le pido con que cubra con su manto maternal.
0: Claro.
7: Y que me lleve de la mano a su Hijo Jesús. Así como cuando pidió en boda de Caná, cuando no había vino, ella siempre intercede por nosotros. Nos pida a su Hijo Jesús para que nos dé tranquilidad, paz, fortaleza. Pues yo sí sé que sin la mamita Virgen no somos nada. Y sin el Señor no somos nada, porque Él nos ha dado todo. O cuando uno amanece también, dar gracias a Dios, porque es regalo de Dios que uno pierda la luz del día, estamos respirando el aire, y entonces no es nada de nosotros, todo está en la voluntad de Dios. El que se haga su voluntad, mira, hay que pedir a Dios, hay que poner en sus manos de Él y confiar de todo, porque Él nunca nos abandona. Nosotros a veces nos olvidamos, abandonamos, ni siquiera damos gracias cuando nos acostamos. Muchas cosas cometemos nosotros, hermanitos, viendo que Dios sí, me he entregado al Señor, a la Virgencita, y ella me lleve de la mano, así, pues eso.
0: Qué bonito.
7: Eso es lo que quería decir.
0: Por supuesto. Lindo. Gracias, hermanita Rosa, desde San Martín de Porres. Gracias por acompañarnos también con este testimonio bonito. Usted encuentra, me decía, paz, fortaleza, consuelo en el rosario, y creo que es algo que nos une a todos nosotros, ¿no? Siento, y también tenía mensajitos por aquí que los voy a leer rápidamente, de Denise de Trujillo. Dice: hermanos, buenas noches, bendiciones, hoy rezo mi santo rosario en casa o mi parroquia, y así como lo decía la hermana Rosa justamente, y es una tranquilidad, paz y amor, ¿no? Y gracias por compartir este mensaje. Saludos, Denise de Trujillo. Y también, así como lo decía la hermana Rosa, por aquí un hermano, ¿no?, por la fotito sé que es un varón, pero no nos puso su nombre, dice: hermano, el rosario le trae paz a mi corazón. Importante también tener esa paz, pues, aquí en nuestro corazón. Y alguien más nos ha escrito por aquí y nos ha mandado fotos muy bonitas, ¿sabes? Donde está Carlo Acutis, donde está la madre.

corazón. Y alguien más, ajá, alguien más nos ha escrito por aquí y nos ha mandado fotos muy bonitas, ¿sabes? Donde está Carlo Acutis, donde está la madre. Es Mónica, me parece, justamente que le tomó fotos a las reliquias, pues, de Carlo Acutis. Gracias también por ese mensaje tan bonito. Me despido, no sin antes leer a nuestros hermanos del Facebook. A ver, Edgardo Francisco Freddy Salas Neira de Arequipa, un gran saludo para usted, hermano, esta noche. Gracias por sintonizarnos siempre. Crear Peruano también está allí pendiente a través de la página de Facebook. Aide Mogollón Torres dice: hermano Walter, buenas noches. Bonito tema que has elegido. Nuestra mamita María lo es todo para nosotros los católicos. Sin ella y el rosario no somos nada. Y con tantas rosas que ofrecemos, cada día nos acercamos a Papito Dios. Muchas bendiciones, hermanitos. Gracias, hermana Aide Mogollón Torres. Gracias por ese comentario. Teodolinda Aurelia Luna, saludos. Solo decirte, amo a mi Dios Todopoderoso y a su bella Madre María. Siempre rezo, siempre. Pero a veces, ahí no entendí. Dice, luego, a veces se me quita. Y dice, luego vuelvo de nuevo. Voy a la iglesia cuando salgo de guardia. Mi Radio María está siempre prendida todos los días y siempre rezo. Un abrazo. Gracias, hermana Teodolinda, por su comentario. Y por último, dice Crear Peruano una vez más. Gracias, hermano Walter, y a los testimonios de fe. Así es. Así es. Gracias también a ustedes, hermanos, por su participación. Antes de despedirme y de dar pase al rezo del Santo Rosario Continental, que ya viene en instantes aquí en nuestra radio, les recuerdo, queridos hermanos, que ya pueden solicitar, y lo tengo aquí en mi mano, mostrándolo por el Facebook, su calendario, el calendario 2027 de Radio María, que tiene como temática Papa León, misionero del Perú al mundo, misionero del Perú al mundo. 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Es un calendario muy completo donde tiene las lecturas diarias, ¿no? De lunes a sábado, salvo que sea solemnidad, ¿no? La primera lectura, el Salmo y el Evangelio. Los domingos, las dos lecturas, el Salmo y el Evangelio, y también el Santo del Día. Por ello yo les comentaba que en nuestro calendario de este año, que seguramente todos ustedes lo tienen, el lunes 12 aparece Nuestra Señora del Pilar y abajito Carlo Acutis, bueno, San Carlo Acutis, ¿no? Entonces, también seguramente el del próximo año, bueno, seguramente no porque ya lo vi, también dice así, Nuestra Señora del Pilar y San Carlo Acutis. Así que anímense, hermanitos, está muy bonito el calendario que nos va a acompañar primero para recibir al Santo Padre, ¿no? Que la visita del Santo Padre va a comenzar, ahí lo voy mostrando un poquito en el mes de enero, ¿no? El mes de noviembre, ¿no? El día 11 de noviembre, el Santo Padre León XIV estará aquí en nuestro país para acompañarnos durante esta visita apostólica. 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Un último mensajito dice: hermanitos, deseo que oren junto conmigo el rosario para tener paz, fortaleza y fortaleza a nuestros corazones. Ahí está. Entonces, con esta intención, con esta intención tan bonita de una hermana o un hermano que nos ha escrito, dice: hermanitos, deseo que oremos juntos el rosario para tener paz y fortaleza a mi corazón, a nuestros corazones. Así que con esta intención vamos a dar pase a esta hora de la noche y a unirnos en el rezo del Santo Rosario Continental. Vamos a contemplar hoy miércoles los misterios gloriosos y por supuesto lo haremos de la mano de nuestros hermanos de Radio María Colombia en la producción y seguramente muchas voces en nuestro de nuestros hermanos oyentes de las Radio Marías en todo el continente. Yo me despido y nos encontraremos en este programa el primer miércoles de noviembre, a una semana antes, exactamente una semana antes de la llegada al Perú para que el Santo Padre inicie su visita apostólica ad limina apostolorum. Un fuerte abrazo para todos, gracias a cada llamadita, a cada mensaje, y los dejo justamente
como pase al Santo Rosario en esta canción tan bonita, Caminar hacia Dios, en honor a Carlos.

0: Oyentes amables, muy buenas noches. Nuestro cordialísimo saludo. Hoy es 7 de octubre, día en que celebramos a la Madre de Dios, la Virgen del Rosario. Diríamos que hoy es nuestra fiesta, la fiesta de quienes a diario recitamos el Rosario. Y de ustedes que se unen a esta hora con nosotros y en todas las horas de Radio María. En modo particular expreso mi voto de admiración, de agradecimiento a los hermanos que nos acompañan desde distintos lugares de América todas las noches. Hoy es un día para celebrar y para unidos meditar en los misterios que nos hacen comprender los momentos fundamentales en la predicación de Jesucristo y de su propia vida. Nos recogemos y honramos a la Santísima Virgen María, nuestra Madre, Madre de Dios, por la señal de la Santa Cruz, de nuestros enemigos. Líbranos, Señor Dios nuestro, en el nombre del Padre, del Hijo y del Espíritu Santo. Amén. Jesús, mi Señor y Redentor, me arrepiento de los pecados que he cometido hasta hoy. Me pesa de todo corazón, porque con ellos he ofendido a un Dios tan bueno. Propongo firmemente no volver a pecar. Y confío que por tu infinita misericordia me concederás el perdón de mis culpas y me llevarás a la vida eterna. Amén. Misterios gloriosos. Primer misterio, la triunfante resurrección del Hijo de Dios. Padre nuestro que estás en el cielo, santificado sea tu nombre. Venga a nosotros tu reino. Hágase tu voluntad en la tierra como en el cielo. Nancy Zapata.
1: Danos hoy nuestro pan de cada día. Perdona nuestras ofensas, como también nosotros perdonamos a los que nos ofenden. No nos dejes caer en tentación y líbranos del mal.
0: Dios te salve, María. Llena eres de gracia. El Señor es contigo. Bendita eres entre todas las mujeres. Y bendito es el fruto de tu vientre, Jesús, Jesse.
2: Santa María, Madre de Dios, ruega por nosotros pecadores, ahora y en la hora de nuestra muerte. Amén.
0: Dios te salve, María. Llena eres de gracia. El Señor es contigo. Bendita eres entre todas las mujeres. Y bendito es el fruto de tu vientre, Jesús, Indira.
3: Santa María, Madre de Dios, ruega, Señora, por nosotros pecadores, ahora y en la hora de nuestra muerte. Amén.
0: Dios te salve, María, llena eres de gracia, el Señor es contigo. Bendita eres entre todas las mujeres, y bendito es el fruto de tu vientre, Jesús, Marta.
4: Santa María, Madre de Dios, ruega por nosotros pecadores, ahora y en la hora de nuestra muerte. Amén.
0: Dios te salve, María, llena eres de gracia, el Señor es contigo. Bendita eres entre todas las mujeres, y bendito es el fruto de tu vientre, Jesús, Floreneida.
5: Santa María, Madre de Dios, ruega por nosotros pecadores, ahora y en la hora de nuestra muerte. Amén.
0: Dios te salve, María, llena eres de gracia, el Señor es contigo. Bendita eres entre todas las mujeres, y bendito es el fruto de tu vientre, Jesús, Margarita Moreno.
6: Santa María, Madre de Dios, ruega, Señora, por nosotros pecadores, ahora y en la hora de nuestra muerte. Amén.
0: Dios te salve, María, llena eres de gracia, el Señor es contigo. Bendita eres entre todas las mujeres, y bendito es el fruto de tu vientre, Jesús, Patricia.
7: Santa María, Madre de Dios, ruega por nosotros pecadores, ahora y en la hora de nuestra muerte. Amén.
0: Dios te salve, María, llena eres de gracia, el Señor es contigo. Bendita eres entre todas las mujeres, y bendito es el fruto de tu vientre, Jesús, Zenaida.
8: Santa María, Madre de Dios, ruega por nosotros los pecadores, ahora y en la hora de nuestra muerte. Amén.
0: Dios te salve María, llena eres de gracia, el Señor es contigo. Bendita eres entre todas las mujeres, y bendito es el fruto de tu vientre, Jesús, Nancy.
1: Santa María, Madre de Dios, ruega por nosotros pecadores, ahora y en la hora de nuestra muerte. Amén.
0: Dios te salve María, llena eres de gracia, el Señor es contigo. Bendita eres entre todas las mujeres, y bendito es el fruto de tu vientre, Jesús, Jesse.
2: Santa María, Madre de Dios, ruega por nosotros pecadores, ahora y en la hora de nuestra muerte. Amén.
0: Dios te salve María, llena eres de gracia, el Señor es contigo. Bendita eres entre todas las mujeres, y bendito es el fruto de tu vientre, Jesús, Indira.
3: Santa María, Madre de Dios, ruega, Señora, por nosotros pecadores, ahora y en la hora de nuestra muerte. Amén.
0: Gloria al Padre, al Hijo y al Espíritu Santo.
3: Como era en un principio, ahora y siempre, por los siglos de los siglos. Amén.
0: María es Madre de Gracia, Madre de Misericordia. En la vida y en la muerte,
3: ampáranos, Gran Señora.
0: Oh Jesús mío, perdona nuestros pecados, líbranos del fuego del infierno. Lleva al cielo a todas las almas, especialmente a las más necesitadas de tu misericordia.
3: Amén.
0: Dios mío, yo creo, espero, os adoro y os amo. Pido perdón por quienes no creen, no esperan, no os adoran y no os aman. Segundo misterio, la ascensión de nuestro Señor Jesucristo a los cielos. Marta Rosales, Padre Nuestro.
9: Padre nuestro que estás en el cielo, santificado sea tu nombre. Venga a nosotros tu reino, hágase tu voluntad en la tierra como en el cielo.
0: Danos hoy nuestro pan de cada día. Perdona nuestras ofensas, como también nosotros perdonamos a los que nos ofenden. No nos dejes caer en la tentación y líbranos del mal. Amén. Floreneida.
5: Dios te salve María, llena eres de gracia, el Señor es contigo. Bendita eres entre todas las mujeres y bendito es el fruto de tu vientre, Jesús.
0: Santa María, Madre de Dios, ruega por nosotros pecadores, ahora y en la hora de nuestra muerte. Amén, Margarita.
6: Dios te salve María, llena eres de gracia, el Señor es contigo. Bendita tú eres entre las mujeres, y bendito es el fruto de tu vientre, Jesús.
0: Santa María, Madre de Dios, ruega por nosotros pecadores, ahora y en la hora de nuestra muerte. Amén, Patricia.
7: Dios te salve María, llena eres de gracia, el Señor es contigo. Bendita tú eres entre todas las mujeres, y bendito es el fruto de tu vientre, Jesús.
0: Santa María, Madre de Dios, ruega por nosotros pecadores, ahora y en la hora de nuestra muerte. Amén, Zenaida.
8: Dios te salve María, llena eres de gracia, el Señor es contigo. Bendita tú eres entre todas las mujeres y bendito es el fruto de tu vientre, Jesús.
0: Santa María, Madre de Dios, ruega por nosotros pecadores, ahora y en la hora de nuestra muerte. Amén, Nancy.
1: Dios te salve María, llena eres de gracia, el Señor es contigo. Bendita tú eres entre todas las mujeres, bendito es el fruto de tu vientre, Jesús.
0: Santa María, Madre de Dios, ruega por nosotros pecadores, ahora y en la hora de nuestra muerte. Amén, Jesse.
2: Dios te salve María, llena eres de gracia, el Señor es contigo. Bendita tú eres entre todas las mujeres, bendito es el fruto de tu vientre, Jesús.
0: Santa María, Madre de Dios, ruega por nosotros pecadores, ahora y en la hora de nuestra muerte. Amén, Indira.
3: Dios te salve María, llena eres de gracia, El Señor es contigo, bendita tú eres entre todas las mujeres, y bendito es el fruto de tu vientre, Jesús.
0: Santa María, Madre de Dios, ruega por nosotros pecadores, ahora y en la hora de nuestra muerte. Amén, Marta.
9: Dios te salve, María, llena eres de gracia, el Señor es contigo. Bendita tú eres entre todas las mujeres, y bendito es el fruto de tu vientre, Jesús.
0: Santa María, Madre de Dios, ruega por nosotros pecadores, ahora y en la hora de nuestra muerte. Amén, Floreneida.
5: Dios te salve, María, llena eres de gracia, el Señor es contigo. Bendita eres entre todas las mujeres, y bendito es el fruto de tu vientre, Jesús.
0: Santa María, Madre de Dios, ruega por nosotros pecadores, ahora y en la hora de nuestra muerte. Amén, Margarita.
6: Dios te salve, María, llena eres de gracia, el Señor es contigo. Bendita tú eres entre todas las mujeres, y bendito es el fruto de tu vientre, Jesús.
0: Gloria, Santa María, Madre de Dios, ruega por nosotros pecadores, ahora y en la hora de nuestra muerte. Amén, Patricia.
7: Gloria al Padre, gloria al Hijo y gloria al Espíritu Santo.
0: Como era en el principio, ahora y siempre, por los siglos de los siglos. Amén. María es Madre de Gracia, Madre de Misericordia.
7: En la vida y en la muerte, ampáranos, Madre nuestra.
0: Oh, mi buen Jesús, perdona nuestros pecados, líbranos del fuego del infierno, lleva al cielo a todas las almas, especialmente a las más necesitadas de tu divina misericordia. María es Reina de la Paz.
7: Ruega por nosotros.
0: Dios mío, yo creo, espero, os adoro y os amo. Pido perdón por quienes no creen, no esperan, no os adoran y no os aman. Tercer misterio. La venida del Espíritu Santo sobre el colegio apostólico. Padre nuestro que estás en el cielo, santificado sea tu nombre. Venga a nosotros tu reino. Hágase tu voluntad en la tierra como en el cielo. Zenaida.
8: Danos hoy nuestro pan de cada día, perdona nuestras ofensas, como también nosotros perdonamos a los que nos ofenden. No nos dejes caer en tentación y líbranos del mal. Amén.
0: Dios te salve, María, llena eres de gracia, el Señor es contigo. Bendita eres entre todas las mujeres, y bendito es el fruto de tu vientre, Jesús. Nancy.
1: Santa María, Madre de Dios, ruega por nosotros pecadores, ahora y en la hora de nuestra muerte. Amén.
0: Dios te salve, María, llena eres de gracia, el Señor es contigo. Bendita eres entre todas las mujeres, y bendito es el fruto de tu vientre, Jesús. Jesse.
2: Santa María, Madre de Dios, ruega por nosotros pecadores, ahora y en la hora de nuestra muerte. Amén.
0: Dios te salve, María, llena eres de gracia, el Señor es contigo. Bendita eres entre todas las mujeres, y bendito es el fruto de tu vientre, Jesús. Indira.
3: Santa María, Madre de Dios, ruega, Señora, por nosotros pecadores, ahora y en la hora de nuestra muerte. Amén.
0: Dios te salve, María, llena eres de gracia, el Señor es contigo. Bendita eres entre todas las mujeres, y bendito es el fruto de tu vientre, Jesús. María Rosales, Marta.
9: Santa María, Madre de Dios, ruega por nosotros pecadores, ahora y en la hora de nuestra muerte. Amén.
0: Dios te salve, María, llena eres de gracia, el Señor es contigo. Bendita eres entre todas las mujeres, y bendito es el fruto de tu vientre, Jesús. Floreneida.
9: Santa María,
5: Madre de Dios, ruega por nosotros pecadores, ahora y en la hora de nuestra muerte. Amén.
0: Dios te salve María, llena eres de gracia, el Señor es contigo. Bendita eres entre todas las mujeres, y bendito es el fruto de tu vientre, Jesús, Margarita.
6: Santa María, Madre de Dios, ruega, Señora, por nosotros pecadores, ahora y en la hora de nuestra muerte. Amén.
0: Dios te salve, María, llena eres de gracia, el Señor es contigo. Bendita eres entre todas las mujeres, y bendito es el fruto de tu vientre, Jesús, Patricia.
7: Santa María, Madre de Dios, ruega por nosotros pecadores, ahora y en la hora de nuestra muerte. Amén.
0: Dios te salve, María, llena eres de gracia, el Señor es contigo. Bendita eres entre todas las mujeres, y bendito es el fruto de tu vientre, Jesús, Zenaida.
8: Santa María, Madre de Dios, ruega por nosotros los pecadores, ahora y en la hora de nuestra muerte. Amén.
0: Dios te salve, María, llena eres de gracia, el Señor es contigo. Bendita eres entre todas las mujeres, y bendito es el fruto de tu vientre, Jesús, Nancy.
1: Santa María, Madre de Dios, ruega por nosotros pecadores, ahora y en la hora de nuestra muerte. Amén.
0: Dios te salve María, llena eres de gracia, el Señor es contigo. Bendita eres entre todas las mujeres, y bendito es el fruto de tu vientre, Jesús, Jesse.
2: Santa María, Madre de Dios, ruega por nosotros pecadores, ahora y en la hora de nuestra muerte. Amén.
0: Gloria al Padre, al Hijo y al Espíritu Santo.
2: Como era en el principio, es ahora y siempre, por los siglos de los siglos. Amén.
0: María es Madre de Gracia, Madre de Misericordia.
2: En la vida y en la muerte, ampáranos, Madre nuestra.
0: Oh, mi buen Jesús, perdona nuestros pecados, líbranos del fuego del infierno. Lleva al cielo a todas las almas, especialmente a las más necesitadas de tu infinita misericordia. Dios mío, yo creo, espero, os adoro y os amo. Y pido perdón por quienes no creen, no esperan, no os adoran y no os aman. Cuarto misterio, la asunción gloriosa de María Santísima a los cielos. Indira, Padre nuestro.
3: Padre nuestro que estás en el cielo, santificado sea tu nombre. Venga a nosotros tu reino, hágase Señor tu voluntad en la tierra como en el cielo.
0: Danos hoy nuestro pan de cada día. Perdona nuestras ofensas, como también nosotros perdonamos a los que nos ofenden. No nos dejes caer en la tentación, y líbranos del mal. Amén. Marta.
4: Dios te salve María, llena eres de gracia, el Señor es contigo. Bendita tú eres entre todas las mujeres, y bendito es el fruto de tu vientre, Jesús.
0: Santa María, Madre de Dios, ruega por nosotros pecadores, ahora y en la hora de nuestra muerte. Amén. Flor Eneida.
5: Dios te salve María, llena eres de gracia, el Señor es contigo. Bendita eres entre todas las mujeres, y bendito es el fruto de tu vientre, Jesús.
0: Santa María, Madre de Dios, ruega por nosotros pecadores, ahora y en la hora de nuestra muerte. Amén. Margarita.
6: Dios te salve María, llena eres de gracia, el Señor es contigo. Bendita tú eres entre todas las mujeres, y bendito es el fruto de tu vientre, Jesús.
0: Santa María, Madre de Dios, ruega por nosotros pecadores, ahora y en la hora de nuestra muerte. Amén. Patricia.
7: Dios te salve María, llena eres de gracia, el Señor es contigo. Bendita tú eres entre todas las mujeres, y bendito es el fruto de tu vientre, Jesús.
0: Santa María, Madre de Dios, ruega por nosotros pecadores, ahora y en la hora de nuestra muerte. Amén, Zenaida.
8: Dios te salve María, llena eres de gracia, el Señor es contigo. Bendita tú eres entre todas las mujeres y bendito es el fruto de tu vientre, Jesús.
0: Santa María, Madre de Dios, ruega por nosotros pecadores, ahora y en la hora de nuestra muerte. Amén, Nancy.
1: Dios te salve María, llena eres de gracia, el Señor es contigo. Bendita tú eres entre todas las mujeres, bendito es el fruto de tu vientre, Jesús.
0: Santa María, Madre de Dios, ruega por nosotros pecadores, ahora y en la hora de nuestra muerte. Amén, Jesse.
2: Dios te salve María, llena eres de gracia, el Señor es contigo. Bendita tú eres entre todas las mujeres, bendito es el fruto de tu vientre, Jesús.
0: Santa María, Madre de Dios, ruega por nosotros pecadores, ahora y en la hora de nuestra muerte. Amén, Indira.
3: Dios te salve María, llena eres de gracia, el Señor es contigo. Bendita tú eres entre todas las mujeres y bendito es el fruto de tu vientre, Jesús.
0: Santa María, Madre de Dios, ruega por nosotros pecadores, ahora y en la hora de nuestra muerte. Amén, Marta.
4: Dios te salve María, llena eres de gracia, el Señor es contigo. Bendita tú eres entre todas las mujeres y bendito es el fruto de tu vientre, Jesús.
0: Santa María, Madre de Dios, ruega por nosotros pecadores, ahora y en la hora de nuestra muerte. Amén, Floreneida.
5: Dios te salve María, llena eres de gracia, el Señor es contigo. Bendita eres entre todas las mujeres y bendito es el fruto de tu vientre, Jesús.
0: Santa María, Gloria, Santa María, Madre de Dios, ruega por nosotros pecadores, ahora y en la hora de nuestra muerte. Amén, Margarita.
6: Gloria al Padre, al Hijo y al Espíritu Santo.
0: Como era en el principio, ahora y siempre, y por los siglos de los siglos. Amén. María es Madre de Gracia, Madre de Misericordia.
6: En la vida y en la muerte, ampáranos, Madre nuestra.
0: Oh, mi buen Jesús, perdona nuestros pecados. Líbranos del fuego del infierno. Lleva al cielo a todas las almas, especialmente a las más necesitadas de tu infinita misericordia. María, Reina de la Paz, ruega por nosotros. Dios mío, yo creo, espero, os adoro y os amo. Pido perdón por quienes no creen, no esperan, no os adoran y no os aman. Quinto misterio. La coronación de María Santísima como reina universal de todo lo creado. Padre nuestro que estás en el cielo, santificado sea tu nombre. Venga a nosotros tu reino. Hágase tu voluntad en la tierra como en el cielo, Patricia.
7: Danos hoy nuestro pan de cada día, perdona nuestras ofensas, como también nosotros perdonamos a los que nos ofenden. No nos dejes caer en tentación y líbranos del mal. Amén.
0: Dios te salve, María, llena eres de gracia. El Señor es contigo. Bendita eres entre todas las mujeres y bendito es el fruto de tu vientre, Jesús, Patricia.
7: Santa María, Madre de Dios, ruega por nosotros pecadores, ahora y en la hora de nuestra muerte. Amén.
0: Dios te salve, María, llena eres de gracia, el Señor es contigo. Bendita eres entre todas las mujeres, bendito es el fruto de tu vientre, Jesús, Nancy.
1: Santa María, Madre de Dios, ruega por nosotros pecadores, ahora y en la hora de nuestra muerte. Amén.
0: Dios te salve, María, llena eres de gracia, el Señor es contigo. Bendita eres entre todas las mujeres, y bendito es el fruto de tu vientre, Jesús, Jesse.
2: Santa María, Madre de Dios, ruega por nosotros pecadores, ahora y en la hora de nuestra muerte. Amén.
0: Dios te salve, María, llena eres de gracia. El Señor es contigo. Bendita eres entre todas las mujeres. Y bendito es el fruto de tu vientre, Jesús, Indira.
3: Santa María, Madre de Dios, ruega, Señora, por nosotros pecadores, ahora y en la hora de nuestra muerte. Amén.
0: Dios te salve, María. Llena eres de gracia, el Señor es contigo. Bendita eres entre todas las mujeres. Y bendito es el fruto de tu vientre, Jesús, Marta.
4: Santa María, Madre de Dios, ruega por nosotros pecadores, ahora y en la hora de nuestra muerte. Amén.
0: Dios te salve, María, llena eres de gracia, el Señor es contigo. Bendita eres entre todas las mujeres, y bendito es el fruto de tu vientre, Jesús, Floreneida.
5: Santa María, Madre de Dios, ruega por nosotros pecadores, ahora y en la hora de nuestra muerte. Amén.
0: Dios te salve, María, llena eres de gracia, el Señor es contigo. Bendita eres entre todas las mujeres, y bendito es el fruto de tu vientre, Jesús, Margarita.
6: Santa María, Madre de Dios, ruega, Señora, por nosotros pecadores, ahora y en la hora de nuestra muerte. Amén.
0: Dios te salve, María, llena eres de gracia, el Señor es contigo. Bendita eres entre todas las mujeres, y bendito es el fruto de tu vientre, Jesús, Patricia.
7: Santa María, Madre de Dios, ruega por nosotros pecadores, ahora y en la hora de nuestra muerte. Amén.
0: Dios te salve, María, llena eres de gracia, el Señor es contigo. Bendita eres entre todas las mujeres, y bendito es el fruto de tu vientre, Jesús, Zenaida.
8: Santa María, Madre de Dios, ruega por nosotros los pecadores, ahora y en la hora de nuestra muerte. Amén.
0: Dios te salve, María, llena eres de gracia. El Señor es contigo. Bendita eres entre todas las mujeres, y bendito es el fruto de tu vientre, Jesús, Nancy.
1: Santa María, Madre de Dios, ruega por nosotros pecadores, ahora y en la hora de nuestra muerte. Amén.
0: Gloria al Padre, y al Hijo, y al Espíritu Santo.
1: Como era en el principio, es ahora y siempre, por los siglos de los siglos. Amén.
0: María es Madre de Gracia, Madre de Misericordia.
1: En la vida y en la muerte, ampáranos, Madre nuestra.
0: Oh, mi buen Jesús, perdona nuestros pecados, líbranos del fuego del infierno, lleva al cielo a todas las almas, especialmente a las más necesitadas, de tu infinita misericordia. María, Reina de la Paz, ruega por nosotros. Dios mío, yo creo, espero, os adoro y os amo. Pido perdón por quienes no creen, no esperan, no os adoran y no os aman. Invito a Jesse Sánchez y a Indira Ellis a orar por la Iglesia Universal, por el Papa León XIV y suplicando a Dios la indulgencia de este Santo Rosario.
2: Padre nuestro que estás en el cielo, santificado sea tu nombre, venga a nosotros tu reino, hágase tu voluntad en la tierra como en el cielo.
3: Danos hoy nuestro pan de cada día, perdona nuestras ofensas, como también nosotros perdonamos a quienes nos ofenden. No nos dejes caer en la tentación y líbranos del mal. Amén.
2: Dios te salve María, llena eres de gracia, el Señor es contigo. Bendita tú eres entre todas las mujeres, bendito es el fruto de tu vientre, Jesús.
3: Santa María, Madre de Dios, ruega, Señora, por nosotros pecadores, ahora y en la hora de nuestra muerte. Amén.
2: Dios te salve, María, llena eres de gracia, el Señor es contigo. Bendita tú eres entre todas las mujeres, bendito es el fruto de tu vientre, Jesús.
3: Santa María, Madre de Dios, Ruega, Señora, por nosotros pecadores, ahora y en la hora de nuestra muerte. Amén.
2: Dios te salve María, llena eres de gracia, el Señor es contigo. Bendita tú eres entre todas las mujeres, bendito es el fruto de tu vientre, Jesús.
3: Santa María, Madre de Dios, ruega, Señora, por nosotros pecadores, ahora y en la hora de nuestra muerte. Amén.
2: Gloria al Padre, al Hijo y al Espíritu Santo.
3: Como era en un principio, ahora y siempre, por los siglos de los siglos. Amén.
0: Súplica a la Madre de Dios. Plegaria de la Salve, Marta Rosales.
4: Dios te salve, Reina y Madre, Madre de misericordia, vida, dulzura y esperanza nuestra. Dios te salve, a ti te amamos los desterrados hijos de Eva. A ti suspiramos, gimiendo y llorando en este valle de lágrimas. Ea pues, Señora, abogada nuestra, vuelve a nosotros esos tus ojos misericordiosos, y después de este destierro muéstranos a Jesús, fruto bendito de tu vientre, oh clemente, oh piadosa, oh dulce y siempre Virgen María. Ruega por nosotros, Santa Madre de Dios, para que seamos dignos de alcanzar las promesas y gracias de nuestro Señor Jesucristo. Amén.
0: En este día honremos a la Madre de Dios, recordando las infinitas gracias de la que ha sido adornada. Recitemos la letanía lauretana. Señor, ten piedad de nosotros.
10: Señor, ten piedad de nosotros.
0: Cristo, ten piedad de nosotros.
10: Cristo, ten piedad de nosotros.
0: Señor, ten piedad de nosotros.
10: Señor, ten piedad de nosotros.
0: Cristo, óyenos.
10: Cristo, óyenos.
0: Cristo, escúchanos.
10: Cristo, escúchanos.
0: Dios, Madre Celestial,
10: ten piedad de nosotros.
0: Dios, Hijo, Redentor del mundo,
10: ten piedad de nosotros.
0: Dios, Espíritu Santo,
10: ten piedad de nosotros.
0: Santísima Trinidad, un solo Dios,
10: ten piedad de nosotros.
0: Margarita Moreno, Santa María,
6: ruega por nosotros.
0: Santa Madre de Dios,
6: ruega por nosotros.
0: Santa Virgen de las Vírgenes,
6: ruega por nosotros.
0: Patricia Joseph, Madre de Cristo,
11: ruega por nosotros.
0: Madre de la Iglesia,
11: ruega por nosotros.
0: Madre de la Divina Gracia,
11: ruega por nosotros.
0: Madre Purísima,
11: ruega por nosotros.
0: Madre Castísima,
11: ruega por nosotros.
0: Madre Siempre Virgen,
11: ruega por nosotros.
0: Madre Inmaculada,
11: ruega por nosotros.
0: Madre Amable,
11: ruega por nosotros.
0: Madre Admirable,
11: ruega por nosotros.
0: Madre del Buen Consejo,
11: ruega por nosotros.
0: Madre del Creador,
11: ruega por nosotros.
0: Madre del Salvador,
11: ruega por nosotros.
0: Zenaida León, Virgen Prudente,
12: ruega por nosotros.
0: Virgen digna de veneración,
12: ruega por nosotros.
0: Virgen digna de alabanza,
12: ruega por nosotros.
0: Virgen poderosa,
12: ruega por nosotros.
0: Virgen clemente,
12: ruega por nosotros.
0: Virgen fiel,
12: ruega por nosotros.
0: Nancy Zapata, espejo de perfección,
13: ruega por nosotros.
0: Sede de la sabiduría,
13: ruega por nosotros.
0: Causa de nuestra alegría,
13: ruega por nosotros.
0: Templo del Espíritu Santo,
13: ruega por nosotros.
0: Tabernáculo de la eterna gloria,
13: ruega por nosotros.
0: Casa consagrada a Dios,
13: ruega por nosotros.
0: Vaso espiritual,
13: ruega por nosotros.
0: Vaso de honor,
13: ruega por nosotros.
0: Vaso de insigne devoción,
13: ruega por nosotros.
0: Jessy, rosa mística,
14: ruega por nosotros.
0: Torre de David,
14: ruega por nosotros.
0: Fortaleza de marfil,
14: ruega por nosotros.
0: Casa de oro,
14: ruega por nosotros.
0: Arca de la alianza,
14: ruega por nosotros.
0: Puerta del cielo,
14: ruega por nosotros.
0: Estrella de la mañana,
14: ruega por nosotros.
0: Salud de los enfermos,
14: ruega por nosotros.
0: Refugio de los pecadores,
14: ruega por nosotros.
0: Consoladora de los afligidos,
14: ruega por nosotros.
0: Auxilio de los cristianos,
14: ruega por nosotros.
0: Indira, reina de los ángeles,
3: ruega por nosotros.
0: Reina de los patriarcas,
3: ruega por nosotros.
0: Reina de los profetas,
3: ruega por nosotros.
0: Reina de los apóstoles,
3: ruega por nosotros.
0: Reina de los mártires,
3: ruega por nosotros.
0: Reina de los confesores de la fe,
3: ruega por nosotros.
0: Reina de las vírgenes,
3: ruega por nosotros.
0: Reina de todos los santos,
3: ruega por nosotros.
0: Reina concebida sin pecado original,
3: ruega por nosotros.
0: Reina elevada al cielo,
3: ruega por nosotros.
0: Reina del Santísimo Rosario,
3: ruega por nosotros.
0: Reina de la paz,
3: ruega por nosotros.
0: Reina de la paz y de la reconciliación,
3: ruega por nosotros.
0: Reina y madre de la paz,
3: ruega por nosotros.
0: Reina de la familia,
3: ruega por nosotros.
0: Marta, Cordero de Dios que quitas los pecados del mundo,
4: perdónanos, Señor.
0: Cordero de Dios que quitas los pecados del mundo,
4: escúchanos, Señor.
0: Cordero de Dios que quitas los pecados del mundo,
4: ten piedad y misericordia de nosotros, Señor.
0: Ruega por nosotros, Santa Madre de Dios,
4: para que seamos dignos de alcanzar las promesas y gracias de nuestro Señor Jesucristo. Amén.
0: Oremos. Señor, concédenos que nosotros, tus hijos, podamos gozar siempre de la salud del alma y del cuerpo, y por la intercesión de la bienaventurada siempre Virgen María, seamos liberados de las angustias de la vida presente y podamos gozar un día de la felicidad eterna. Por Jesucristo nuestro Señor. Amén.
4: Amén.
0: Dulce Madre, no te alejes, tu vista de nosotros no apartes. Ven con nosotros a todas partes y solos nunca nos dejes. Y ya que nos amas tanto como verdadera Madre, haz que nos bendiga el Padre, el Hijo y el Espíritu Santo.
4: Amén.
0: Amén. Infinitas gracias al Señor que nos concede el don de su divina presencia y de la Santísima Madre. Prosigamos de la mano de la Madre que nos lleva a su Hijo Jesucristo. Muy buenas noches y hasta mañana, si el Señor lo permite.

Oración para la visita del Papa León XIV. Señor Dios, Padre de misericordia, te damos gracias por el Papa León XIV, pastor que viene a confirmar a tu pueblo en la fe y a recordarnos la alegría de Cristo resucitado. Nuestro Perú, campo donde anunció el Evangelio de tu Hijo, en medio de sus pobrezas, desafíos y esperanzas, abre su corazón a ti, el Dios de la vida, y abraza con solidaridad a los más indefensos de nuestra patria. Acogemos su anhelo de una paz desarmada y desarmante, que transfigura los conflictos, calma la violencia y supera los odios, abriendo espacios para caminar juntos como pueblo de Dios redimido. El fuego del Espíritu que despeja las tinieblas, haga de su visita un tiempo de gracia, de renovación y comunión para nuestra Iglesia y nuestra nación. Que Santa María, Madre de la Iglesia, Santo Toribio de Mogrovejo y nuestros santos peruanos acompañe esta visita apostólica para que el Perú entero se renueve en la esperanza y en la paz. Amén.

Mensaje de la Virgen María en Medjugorje, del 25 de septiembre. Queridos hijos, que este tiempo sea un tiempo de oración por la paz. Los invito a renovar en sus familias el rezo del rosario por mis intenciones, para que pueda multiplicar sus oraciones e interceder por ustedes ante el Altísimo, a fin de que Él escuche sus oraciones y les conceda

y con ustedes, hijos míos. Gracias por haber respondido a mi llamado. Acojamos con amor y sencillez este mensaje que nos llama a la conversión, confiados de que nuestro

0: oración de la noche, completas del miércoles del tiempo ordinario. Dios mío, ven en mi auxilio.
1: Señor, date prisa en socorrerme.
0: Gloria al Padre, y al Hijo, y al Espíritu Santo.
1: Como era en el principio, ahora y siempre, por los siglos de los siglos. Amén. Aleluya.
0: Examen de conciencia. Hermanos, habiendo llegado al final de esta jornada que Dios nos ha concedido, reconozcamos sinceramente nuestros pecados.
1: Yo confieso ante Dios Todopoderoso y ante vosotros, hermanos, que he pecado mucho de pensamiento, palabra, obra y omisión. Por mi gran culpa.
0: Por eso ruego a Santa María Siempre Virgen, a los ángeles, a los santos y a vosotros, hermanos, que intercedáis por mí ante Dios nuestro Señor.
1: El Señor Todopoderoso tenga misericordia de nosotros, perdone nuestros pecados y nos lleve a la vida eterna.
0: Amén. Himno. Se inclina ya mi frente. Se inclina ya mi frente, sellado está el trabajo. Señor, tu pecho sea la gracia del descanso.
1: Mis ojos se retiran, la voz deja su canto, pero el amor enciende su lámpara velando.
0: Lucero que te fuiste, con gran amor amado, en tu gloria dormimos y en sueños te adoramos. Amén. Salmodia, Salmo 30, súplica confiada y acción de gracias.
1: Sé tú, Señor, la roca de mi refugio, un baluarte donde me salve.
0: A ti, Señor, me acojo, no quede yo nunca defraudado. Tú que eres justo, ponme a salvo, inclina tu oído hacia mí.
1: Ven a prisa a librarme, sé la roca de mi refugio, un baluarte donde me salve. Tú que eres mi roca y mi baluarte.
0: Por tu nombre dirígeme y guíame, sácame de la red que me ha tendido, porque tú eres mi amparo.
1: En tus manos encomiendo mi espíritu, tú, el Dios leal, me librarás.
0: Gloria al Padre, y al Hijo, y al Espíritu Santo, como era en el principio, ahora y siempre, por los siglos de los siglos. Amén.
1: Sé tú, Señor, la roca de mi refugio, un baluarte donde me salve.
0: Salmo 129. Desde lo hondo a ti grito, Señor.
1: Desde lo hondo a ti grito, Señor.
0: Desde lo hondo a ti grito, Señor. Señor, escucha mi voz, estén tus oídos atentos a la voz de mi súplica.
1: Si llevas cuenta de los delitos, Señor, ¿quién podrá resistir? Pero de ti procede el perdón, y así infunde respeto.
0: Mi alma espera en el Señor, espera en su palabra. Mi alma aguarda al Señor, más que el centinela la aurora.
1: Aguarde Israel al Señor, como el centinela la aurora, porque del Señor viene la misericordia, la redención copiosa, y Él redimirá a Israel de todos sus delitos.
0: Gloria al Padre, y al Hijo, y al Espíritu Santo, como era en el principio, ahora y siempre, por los siglos de los siglos. Amén.
1: Desde lo hondo a ti grito, Señor.
0: Lectura breve. No lleguéis a pecar, que la puesta de sol no os sorprenda en vuestro enojo. No dejéis lugar al diablo.
1: En tus manos, Señor, encomiendo mi espíritu.
0: En tus manos, Señor, encomiendo mi espíritu.
1: Tú, el Dios leal, nos librarás.
0: Te encomiendo mi espíritu.
1: Gloria al Padre, y al Hijo, y al Espíritu Santo.
0: En tus manos, Señor, encomiendo mi espíritu. cántico evangélico, cántico de Simeón.
1: Sálvanos, Señor, despiertos. Protégenos mientras dormimos, para que velemos con Cristo y descansemos en paz.
0: Ahora, Señor, según tu promesa, puedes dejar a tu siervo irse en paz.
1: Porque mis ojos han visto a tu Salvador, a quien has presentado ante todos los pueblos.
0: Luz para alumbrar a las naciones y gloria de tu pueblo Israel.
1: Gloria al Padre y al Hijo y al Espíritu Santo.
0: Como era en el principio, ahora y siempre, por los siglos de los siglos. Amén.
1: Sálvanos, Señor, despiertos. Protégenos mientras dormimos, para que velemos con Cristo y descansemos en paz.
0: Oremos. Señor Jesucristo, tú que eres manso y humilde de corazón, ofreces a los que vienen a ti un yugo llevadero y una carga ligera. Dígnate, pues, asentar los deseos y las acciones del día que hemos terminado, que podamos descansar durante la noche para que así, renovado nuestro cuerpo y nuestro espíritu, perseveremos constante a tu servicio, tú que vives y reinas por los siglos de los siglos.
1: Amén. El Señor Todopoderoso nos conceda una noche tranquila y una santa muerte.
0: Amén. Antífona final a la Santísima Virgen.
1: Bajo tu amparo nos acogemos, Santa Madre de Dios. No desprecies las oraciones que te dirigimos en nuestras necesidades. Antes bien, líbranos de todo peligro, oh Virgen gloriosa y bendita.

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Queridos hermanos de Radio María, a esta hora de la noche y en este miércoles 7 de octubre, vamos a presentar para ustedes una nueva edición de nuestro programa Caminando con el Señor. En la conducción de este programa, como ustedes ya lo saben, nos acompaña Padre Augusto Meloni y esta noche va a compartir con nosotros un nuevo tema, la relación personal con Dios. Los invitamos, queridos hermanos, a acompañarnos en las transmisiones que ya hemos iniciado a través de nuestro Facebook. Nos encuentras como Radio María Perú y a través de nuestro canal de YouTube nos encuentras como Radio María Perú Oficial. Allí estamos transmitiendo este programa. 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Ahora sí, queridos hermanos, iniciemos con nuestro programa, iniciemos con Caminando con el Señor.

Buenas noches, hermanos. Les habla el padre Augusto Meloni. Estamos en este miércoles 7 de octubre. La iglesia celebra en este día a nuestra Madre Santísima en la advocación de Nuestra Señora del Rosario, y el tema que traemos hoy justamente está en relación a esa enseñanza, esa revelación, y es la relación personal con Dios. Y la relación personal con Dios es justamente una relación entre personas. Ahora estamos en una época que se exaltan las relaciones no tanto interpersonales, sino relaciones con las máquinas, con las tecnologías, con los animales, con las mascotas. Y si es que nosotros perdemos de vista esta relación primordial, que es la relación de las criaturas humanas, que estamos llamados a relacionarnos con Dios, porque Dios nos, que es ser personal, Dios viene a nuestro encuentro en Jesucristo, el Verbo Eterno, se encarna de María la Virgen, nuestra Madre Santísima, y viene a buscarnos, nos encuentra, viene a curarnos, viene a salvarnos, viene a redimirnos, viene a darnos vida divina, viene a reconciliarnos con el Padre, viene a incorporarnos a la familia de los hijos de Dios, viene a hacernos capaces de amar como Él nos ama, a ser felices. Y entonces es un tiempo y un momento donde tenemos que detenernos, hacer una pausa, como son estos miércoles a las 11, ya un poco estamos menos correteando, menos agitados, pero para que nosotros justamente vayamos al encuentro del Señor y podamos cultivar esa relación personal, porque el Señor, el Padre, es el viñador. Nosotros estamos llamados a, en esa relación con Jesucristo, que es la vid, nosotros los sarmientos, a que esa relación cada vez sea más profunda, más íntima, una verdadera relación de amor. Y entonces nos apoyamos para el título de este tema en algo que nos enseña nuestra madre, la iglesia. Porque nuestra madre, la iglesia, nos dice en el catecismo, que justamente voy a pasar a leer el numeral en el que, en la cuarta parte del catecismo, al iniciar la cuarta parte, numeral 2558, dice textualmente: este es el misterio de la fe. Ese misterio de fe, del don sobrenatural del Señor que viene a nuestro encuentro, como dice el Papa Benedicto XVI en su encíclica Spe Salvi, numeral 7, es decir, la fe es la sustancia de Dios, que está manso y humilde, sencillo, a quien nosotros esperamos gloriosos, glorioso al final de los tiempos, pero que ya vino, viene en presente continuo y se ha quedado con nosotros y un día vendrá. Y ese don de esa fe, que es la presencia de Dios que acampa en nosotros, que somos esa tierra que el Señor se ha separado como heredad, esa fe nosotros la celebramos. Es decir, nosotros somos partícipes de esa relación personal, porque Jesucristo, que viene a nuestro encuentro, nos ha declarado su amor en la hora del amor extremo, en su Pascua, para que nosotros celebremos ese amor
Lo veremos el próximo domingo en esa tercera parábola que el Señor va a decirle a esas autoridades del pueblo de la primera alianza que lo están rechazando. Es más, que quieren acabar con él. Es más, ya han planeado matarlo. Y entonces Jesucristo ingresa a Jerusalén y luego, antes más bien, en esa primera parábola, ya todavía en el capítulo 20, el Señor va a contar, va a decir esa parábola de los trabajadores de la viña que son llamados a distintas horas a trabajar a la viña y todos reciben un denario. Ese denario es figura de todo lo que el Señor nos da para que tengamos una relación no de asalariados, sino una relación de hijos. Porque en el Hijo único, nosotros, que es hecho primogénito, nosotros somos hechos hijos de Dios, a quien llamamos Abba Padre, como nos enseña San Pablo en la carta a los Gálatas que justamente estamos leyendo desde este lunes, pero que en esa relación, en ese amor extremo, el Señor nos comunica esa vida divina que es una celebración, una alegría, para que nosotros pecadores podamos ser redimidos, reconciliados con el Padre y partícipes de la vida de hijos por adopción, por la entrega y el amor misericordioso de Dios, comunión de tres personas, unidad perfecta de Padre, Hijo y Espíritu Santo. Y entonces ese don de la fe y esa esperanza lo celebramos en los sacramentos. Y eso que celebramos, esa experiencia de encuentro, es para que nosotros tomemos conciencia que el Señor está en nosotros, que tenemos una nueva vida, una vida en Cristo, para que podamos hacer el bien y rechazar el mal y hacer la voluntad de Dios. Y esa vida en Cristo, que es consecuencia de esa celebración, establece una relación entre Dios y los hombres. Esa relación, nos dice el Catecismo de la Iglesia Católica, es la oración, y la voy a leer textualmente. Dice numeral 2558. Este es el misterio de la fe. La Iglesia lo profesa en el símbolo de los apóstoles y lo celebra en la liturgia sacramental para que la vida de los fieles se conforme con Cristo en el Espíritu Santo para gloria de Dios Padre. Por tanto, este misterio exige que los fieles crean en Él, lo celebren y vivan de Él en una relación viviente y personal con Dios vivo y verdadero. Esta relación es la oración. Numeral 2558 del Catecismo, primer numeral de la cuarta parte del Catecismo que trata de la oración. Y es que esta semana, en el Evangelio según San Lucas, se nos está presentando ese misterio en la relación que el Señor va a construir con esos amigos de Betania, Marta y María. María comprende que lo más importante es la relación con Jesucristo más que hacer cosas para Jesucristo. Porque cuando nos relacionamos con el Señor, Él obra en nosotros, nos transforma, nos comunica la vida divina. Y por eso el Señor le va a decir a Marta cuando le va a recriminar, dile a mi hermana, no ve que me ha dejado sola. Y el Señor le dice, Marta, Marta, una sola cosa es necesaria. María ha escogido la parte mejor y nadie se la quitará. Es decir, cuando nosotros crecemos en esa relación con el Señor, nosotros descubrimos que verdaderamente, más allá de las cosas temporales que tienen que ser purificadas, transformadas, el Señor lo que ha hecho en nosotros es nos da nueva vida, nos da vida divina y esa vida divina que nosotros hemos recibido ya
tiene que crecer y para eso se necesita es la oración, es la consecuencia. Entonces nosotros en nuestra oración podemos darnos cuenta cómo está nuestra relación con el Señor, porque la oración expresa la relación y puede hacer que nuestra oración sea simplemente buscando del Señor cosas pasajeras, cosas temporales. Entonces, en realidad, como esas ciudades que el Señor fustiga de su ministerio en Galilea, Corazaín, Bethsaida, Cafarnaúm, donde hizo más milagros, pero el Señor va a decir: ¡ay de ti, de cada una de esas ciudades! Porque si en Tiro y en Sidón se hubiesen realizado esos milagros, se hubiesen convertido. Y entonces nosotros podemos examinarnos. Si buscamos al Señor solo por las cosas que esperamos de Él, para nosotros mismos y para otras personas, es porque nuestra relación todavía no es una relación personal. Es una relación de cliente-proveedor, de demandante-proveedor, pero no es una relación de amor. Y por esa razón tenemos que darnos cuenta qué es lo que el Señor ha hecho y quiere hacer en cada uno de nosotros. Quiere purificarnos, reconciliarnos con el Padre, comunicarnos vida divina, incorporarnos a la familia de Hijo de Dios, ser coherederos del Hijo único, ser santos, eternamente felices, y nosotros deberíamos de llenarnos de alegría al acoger esa verdad revelada. Y entonces tenemos que celebrar, y eso significa que especialmente demos gracias por los sacramentos de iniciación cristiana, en especial por la Eucaristía, por la confesión sacramental, por la confirmación, los casados por el sacramento del matrimonio, los que hemos recibido el sacramento del orden por el sacramento del orden, el sacramento de unción y ver cómo el Señor está dándonos todo para que nosotros podamos crecer en esa comunión con Jesucristo nuestro Señor como la vid y los sarmientos y darnos cuenta que sin Él no podemos hacer nada. Y entonces entenderemos y empezaremos a tener vida en Cristo, como dice San Pablo, en algún momento podremos decir: ya no soy yo quien vive, es Cristo quien vive en mí. Y eso hará que nuestra oración sea una relación en donde desearemos firmemente escuchar al Señor, hacer su voluntad, reconocer que somos enviados por Él como testigos de esa relación de amor. Y descubriremos que el amor humano, que es el que mejor conocemos, es un amor que necesita ser curado, sanado, y entonces poco a poco nuestra oración será como la de nuestra Madre Santísima. Descubriremos que lo que más necesitamos es la relación con Dios, es decir, ese amor lo desearemos, desearemos estar ardiendo en ese fuego, en ese celo, para hacer la voluntad de Dios, y entonces empezaremos a manifestar la vida nueva que el Señor ya nos ha comunicado desde el bautismo, pero que tiene que crecer. Y justamente en este día 7 de octubre, en que celebramos a nuestra Madre Santísima en la advocación de Nuestra Señora del Rosario, que tenía como antecedente a Nuestra Señora de las Victorias en relación a esa victoria en Lepanto, que hizo que la cristiandad europea sea liberada por la acción sobrenatural de la oración, a la que llamó el Papa San Pío V de la invasión musulmana. Pero resulta que la Iglesia descubre que el Santo Rosario es más que una victoria temporal contra un enemigo humano, y dolorosamente esas mismas potencias europeas, liberadas de esa acechanza contra la fe,
Luego esa fe no crece en esa relación con el Señor y al cabo de los años esas potencias cristianas se enfrentan entre sí, tanto en las guerras del siglo XIX, XVI, pero también, sobre todo, de manera tan terrible en la Primera y Segunda Guerra Mundial, donde la gran mayoría de los pueblos que se enfrentan son cristianos. Y entonces, hoy, 7 de diciembre, perdón, 7 de octubre, también es el día en que se fundó la Congregación de las Hermanas Misioneras de la Caridad de la Madre Santa Teresa de Calcuta, el año 1950. Están celebrando 76 años. Y claro, es que definitivamente el mensaje de nuestra madre, como en Caná de Galilea, es que nosotros hagamos la voluntad de su hijo amado y su hijo amado quiere que nos amemos como el Señor nos ama y nuestra madre intercede para que el Señor nos dé de manera continua ese amor nuevo, de ese vino nuevo que está representado en esa purificación por el amor, como relata el capítulo segundo de San Juan, porque el vino humano, el vino primero humano que se acaba, no alcanza. Necesitamos un vino mejor y ese es el amor de Dios que se nos comunica y es ese amor de Dios el que crece cuando nosotros, escuchando al Señor, descubrimos que estamos llamados a amarnos de esa manera, y cuanto más amemos, como decía el Señor en esa parábola del capítulo 10 de San Lucas, la de que veíamos el lunes, la del buen samaritano, que era la respuesta a ese escriba que le pregunta cuál es el mandamiento más importante. Y el mandamiento más importante es el mandamiento de amarnos. Y amarnos establece una relación, pero amarnos con el amor de Dios. Que nuestro amor humano tiene que ser purificado y por eso vamos a la fuente del amor. Y necesitamos descubrir que hay un amor que va a hacer que nunca más estemos buscando, no tendremos más sed. Y justamente Santa Teresa de Calcuta descubre en ese pasaje de la Samaritana que la sed de Dios es que nosotros nos amemos como el Señor nos ama, y para eso Él quiere despertar en nosotros esa sed, ese hambre de Él, que es la fuente del amor que se nos comunica a través de sus sacramentos, por antonomasia en la Eucaristía y en la confesión sacramental que podemos recibir muchas veces y que necesitamos, porque efectivamente nosotros necesitamos ser curados, purificados y sanados. Y entonces el Santo Rosario, que es la oración con nuestra Madre Santísima, es para que descubramos que estamos llamados a amarnos como Él nos ama, porque todos los misterios de la vida de Cristo nos dan la manifestación de ese amor del que viene a nuestro encuentro y cómo Él nos comunica ese amor. Y entonces ese amor lo recibimos cuando acogemos el don de la fe, la esperanza. Crecemos en la caridad y empezamos a ser fuego, es decir, testigos de ese amor. Y ahí brota la oración. Como decía San Pablo en la carta a los Filipenses, en la segunda lectura de este domingo vigésimo séptimo, cuando decía: pidan, den gracias, acción de gracias, porque San Pablo descubre es la oración, pero una oración que es una relación
no es simplemente oratoria, como dice San Agustín, no son que nosotros le decimos cosas al Señor, sino que el Señor nos ama primero, nos escucha, nos explica ese misterio y parte para nosotros el pan, es decir, se entrega, como con los discípulos de Maús. Y entonces, hermanos, ¿cómo podemos comprender? Este tema es muy profundo, muy denso, y vamos a hacer una primera pausa para al retorno pedirle a nuestro hermano Walter sus primeras reacciones, pero ya desde ya les pido a todos ustedes que nos acompañan hoy en este programa que hagan sus preguntas, sus comentarios, le den like a la transmisión, lo compartan para que llegue a más personas esta bendición. Seguimos caminando con el Señor, que nadie se mueva. Volvemos en unos momentos.

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0: Muy bien, hermanos, estamos en este, ya iniciando este segundo bloque de su programa Caminando con el Señor. Y decíamos, este programa es reflexionar, meditar sobre esta verdad revelada que el Señor quiere y viene y ha iniciado con cada uno de nosotros una relación personal. No nos trata en serie, no nos trata en masa, sino para Él cada uno de nosotros es amado, es importante y Él ha dado su vida por nosotros. Y Él viene para que nosotros podamos responder a esa relación y nos da sus dones, la fe, la esperanza, la caridad, acampa entre nosotros, nos da una nueva vida. Y si es que nosotros crecemos en esa relación, seremos personas de oración. La oración no es un aplicativo, la oración no es oratoria, la oración es relación, es el punto alto que es consecuencia de lo que el Señor obra en nosotros. Y la oración en sí misma es un don, porque la oración es la persona de Jesucristo, que es verdadero Dios y verdadero hombre, y Él, que es cabeza de la iglesia, en esa relación se une con cada uno de los miembros de la iglesia, porque Él es la cabeza y nosotros somos su cuerpo, y Él quiere obrar a través nuestro. Y entonces, esa relación que es la oración, si esa relación la cultivamos, y la cultivamos justamente si hacemos oración porque creceremos en la fe, podremos ser protegidos de todas las amenazas y acechanzas de este mundo en tinieblas y simultáneamente cada vez más amaremos esa cercanía, ese abrazo que el Señor nos da en cada uno de sus sacramentos. Y empezaremos a tener una vida en Cristo. Y entonces cada vez desearemos estar más en comunión con Él, escucharlo y hacer su voluntad. Y así seremos personas, comunidades, iglesia orante. Vamos a agradecer a todos ustedes, hermanos, que nos acompañan el día de hoy, a todos los que nos acompañarán en las próximas horas y a todos ustedes nuestra gratitud y la bendición de Dios Todopoderoso, que nos espera, viene a nuestro encuentro y nos da sus dones. Y saludamos y agradecemos en especial a nuestros hermanos Juan Torres, Mía Claus, Edgardo Salas, Tania Salguana, Wilder Hoyos, Percy Munaico, Rosy Bustillos, María Elena Cateriano, Elba Cueva, Carla Álvarez, José Riega, Jenny Reyes, Julio Sierra, Teresa Adriansen, María, Mariela Timaná, Janet Garévalo, Rudy Vargas, Aristides Castañeda, Doris Lacerna, Isabel Gallo, Luz del Alba, Irene Ortega, María Alvarado, Gloria Pacheco, perdón, Denise López, Verónica García, Oliver Suárez, Linda Gamarrina, Silvia Anglas, Verónica García, Bio Garro y muchos hermanos más. A todos ustedes, nuestra gratitud. Les pedimos que compartan el programa, que hagan sus preguntas, sus comentarios, que le den like a la transmisión. Y les damos a todos la bendición. Muchas gracias y que el Señor les pague ciento por uno, porque este programa es para que todos crezcamos en esa relación con el Señor. Y eso no es un esfuerzo meramente individual, sino de personas, imagen y semejanza del Señor, que sabemos que la relación con el Señor nos hace descubrir la verdad de quién es Él y quién somos nosotros. Y entonces nosotros veremos que cada una de las personas que el Señor ha puesto en nuestro camino puedan crecer en esa relación con el Señor, porque en esa relación no se crece individualmente, sino cuando nosotros descubrimos que somos seres de relación, porque imagen y semejanza de Dios, que es comunión en unidad perfecta de tres personas, esa es la realidad de, también de todas las criaturas humanas. Muy bien, Walter, buenas noches. ¿Qué te suscita, Walter, este programa? Que en realidad ya lo estamos planteando como un programa que nos ayude en preparación para la visita del Papa León. Ya los días se van acercando, ya estamos en 7 de octubre y en realidad nos queda un mes y algunos pocos días para que esa preparación que requiere justamente oración, es decir, mejorar nuestra relación con el Señor, con nosotros mismos y con nuestros hermanos, podremos estar dispuestos para que el Papa nos confirme en la fe y así justamente vivir esa gracia celebrando esos dones que el Señor nos comunica a través de sus sacramentos en su iglesia. ¿Qué dice Walter?
1: ¿Cómo está, Padre Augusto? Muchas gracias por
0: ¿Cómo estamos,
1: acompañarnos.
0: Walter?
1: Saludo para usted, como siempre. Saludo para todos nuestros oyentes a esta hora de la noche. Un placer, como siempre, estar aquí acompañándolo todos los miércoles en Caminando con el Señor. Y exactamente 35 días, Padre, para que el Papa León esté aquí en nuestro país el próximo 11 de noviembre. El tema de hoy es muy bonito, padre. También yo lo escuchaba en este primer bloque de programa y yo siento que muchos de nosotros, e incluyo a muchos de nuestros oyentes, también yo lo he escuchado algunas veces aquí en testimonios de la radio, que tenemos a Cristo como, es cierto, como nuestro Señor, como nuestro ideal, como nuestro modelo a seguir con sus enseñanzas. Pero también lo tenemos como un amigo, ¿no? Como un amigo cercano, como alguien a quien podemos recurrir, como alguien a quien escuchamos. Usted hacía referencia a Marta María, ¿no? A Lázaro, ahí en Betania. Pero también hay veces, y esto creo que nos pasa a todos en la vida real, que cuando necesitamos algo llamamos a un amigo que sabemos que nos puede cumplir el favor o sabemos que nos puede, no sé, necesitamos un número, ¿no? Para llamar a alguien. Yo sé que tal persona, mi tío, mi primo, mi amigo lo tiene, así que voy a llamarlo para que me haga el favor. Lo llamo y ni siquiera le pregunto cómo estás, ni siquiera me intereso por saber cómo está, y de frente le digo, oye, pasa, hazme este favorcito, pues, ¿no? O sea, necesito esto. Y yo siento que hay veces que nuestra oración también se encamina a eso, ¿no? Que nos olvidamos de ser como Marta propiamente, perdón, como María, perdón, como María, ¿no? De sentarnos a escuchar al Señor qué nos quiere decir para nuestra vida, para nuestro día a día, y estamos atareados buscando cosas que hacer, preocupándonos por cosas cuando el Señor quiere hablarnos, ¿no? Y únicamente dirigimos nuestra oración o nuestra conversación al Señor sin pedirle que Él nos hable, únicamente hablándole nosotros. Hago esta analogía, padre, porque muchas veces nos suele pasar en la vida diaria.
0: Es que efectivamente nosotros, heridos por el pecado, no sabemos amar, solo conocemos el amor humano herido por el pecado, y el pecado es nuestra autorreferenciación, nuestro egoísmo, nuestra soberbia, que hace que nosotros nos busquemos utilitariamente, en función de nuestros objetivos y del intercambio de bienes, de favores, y cuando ese intercambio nos parece que no es justo, nos resentimos, nos molestamos o cortamos la relación. Y entonces para eso el Señor, que es amor, un amor misericordioso, que perdona, que se entrega totalmente, ese amor nos hace tener una verdadera relación según el plan de Dios, y es que seamos uno. Entonces nosotros necesitamos ser curados, Y somos curados cuando nos relacionamos con el Verbo Eterno encarnado, Jesucristo nuestro Señor, que nos ha revelado ese misterio, y el que nos conoce no viene a juzgarnos, viene a salvarnos. Y solo creciendo en esa relación con Él, que Él busca, que Él toma la iniciativa y que Él nos va conduciendo poco a poco, si nosotros nos damos cuenta que la trama de relaciones que tenemos con nosotros mismos y con los demás son una trama de relaciones que en realidad ni siquiera a nosotros mismos nos gusta. Y entonces cuando uno se da cuenta que queremos algo más y creciendo en la fe, le creemos al Señor en esa declaración de amor, de ese amor fiel, incondicional, gratuito, nosotros vamos a crecer justamente teniendo hambre y sed de ese amor. Y eso es lo que el Señor quiere suscitar en todos nosotros, y la Iglesia nos lo enseña, y de manera muy hermosa está sintetizada en ese numeral 2558, con el que se inicia la cuarta parte del catecismo, que trata sobre la oración, y que termina finalmente ese misterio de la fe, de Dios que viene a nuestro encuentro, que se abaja, se anonada, carga con nuestros pecados. Esa fe hace que nos alegremos, que celebremos ese don que ya hemos recibido desde la Pascua de Cristo y que el Señor no nos niega y nos dispensa a través de su iglesia. Y ese don de eso, de esa vida nueva, nos va a hacer capaces de descubrir que el Señor habita en nosotros. Y esa relación la vamos a amar, la vamos a cuidar, como el Señor ama. Esa es la oración. De allí se desprende el agradecimiento, la alabanza, de allí se desprende el deseo de escucharlo y de hacer su voluntad, porque descubrimos que nosotros no conocemos esa vida nueva ni esa relación nueva, y que ni siquiera nuestra imaginación puede alcanzarla. Y entonces por eso es que el Señor viene a nosotros, ya está en nosotros desde el bautismo, y Él quiere que descubramos esa realidad. Y por eso es que Él nos enseña a orar, porque Él es la oración, pero la oración es más que rezar, es más que decirle cosas al Señor. La oración es esa relación que incluye creerle, confiar en él, saber que él ya está en nosotros, en una presencia sustancial, sencillo y humilde, que él es el que toma la iniciativa y nos comunica su vida divina, su gracia a través de sus sacramentos, y que es viviendo esos sacramentos con fe, nosotros poco a poco aprenderemos a hacer el bien y rechazar el mal, y empezaremos a amar como Él nos ama, y entonces esa relación se hará más profunda y nosotros desearemos cada palabra que el Señor nos dirige, porque querremos agradarle, que desearemos corresponderle, y entonces se va a despertar ese diálogo de amor. Esa es la oración. Y claro, es muy importante este tema, y ya estamos avanzando en esta semana en cómo el Evangelio según San Lucas nos está hablando de ese misterio. Hoy los apóstoles, los discípulos le dicen a Jesús: enséñanos a orar. Y claro, esa oración y cómo el Señor nos enseña a orar en sus sacramentos, por excelencia, la Santa Misa. Y entonces la Santa Misa es el despliegue de esa oración. En Jesucristo le podemos dirigir a nuestro Padre Celestial, Padre nuestro Señor Jesucristo y Padre nuestro. Así es, Walter.
1: De acuerdo, padre. Escuchándolo ahora también con esta petición, ¿no? De los discípulos, Señor, enséñanos a orar. También hay un momento en el cual la oración debe, no sé si debe, pero es necesario guardar silencio para escuchar al Señor, porque es cierto que el Señor nos enseña a orar, ¿no? Por algo nos deja la oración perfecta, que es el Padre Nuestro, pero hay veces que el Señor nos llama, así como a Samuel, ¿no? Que fueron tres veces que lo llamó y Samuel pensaba que era, bueno, su amo o al sacerdote a quien él servía, pero creo que es Elí, pero no reconocemos la voz del Señor. Y la oración, Padre, muchas veces es, como digo y como dije en mi primera intervención, no es solo de una direccional, perdón, no es unidireccional, al contrario, la oración yo siento que es bidireccional. Muchas veces el Señor nos quiere decir cosas dentro de nuestra oración y no sabemos qué decir, ¿verdad? Cuando simplemente, por ejemplo, en este caso puedo tomar esta frase de Samuel de habla Señor o habla, sí, habla Señor, tu siervo escucha, ¿no? Porque yo siento que la oración, y vuelvo a repetirlo, si es una relación con Dios, una relación implica a dos personas. Si no, no sería una relación. Entonces, es bidireccional la oración. Esta comunicación, esta relación con Dios no puede ser únicamente de nosotros hacia Él.
0: Efectivamente es así, pero como nosotros no sabemos cómo relacionarnos ni con nosotros mismos ni con otras criaturas humanas, y por supuesto menos con Dios, que es infinito, Él se abaja y Él viene a nuestro encuentro y Él toma la iniciativa y Él hace todo lo necesario para que nosotros descubramos justamente qué significa una verdadera relación de amor, que es en Dios, que es amor, y no las que nosotros conocemos que son relaciones en base al amor humano, que como nos enseña el Papa Benedicto XVI en su encíclica Dios es amor, es un amor más en la dimensión eros, como los griegos habían descrito, o en la dimensión filía, que es un amor muy frágil. Hay un amor que es el amor hermoso. Nuestra madre es la madre de ese amor hermoso. Ese amor hermoso, ese es el amor de Dios, que es Dios. En Él tenemos que aprender a relacionarnos. Y entonces nosotros poco a poco descubriremos que no sabemos hacer oración. Que a lo que llamamos oración tiene que ser purificado también. Y entonces desearemos escuchar al Señor. Porque lo que puede ocurrir, y no es infrecuente, que nosotros confundamos amar al Señor y conocer al Señor con tener datos e información, conocer la doctrina. Por eso el Papa Benedicto XVI nos dice que nadie se hace cristiano por una doctrina o por prácticas morales, sino por un encuentro, por una relación personal que es una relación de amor, porque Dios es amor. Y entonces Él es el que dirige esa relación y poco a poco nos va conduciendo. Por eso es tan importante la fe y por eso se hace énfasis en el catecismo, el misterio de la fe. Hay una canción, tú la debes de conocer, porque yo tengo un problema que me cuesta trabajo memorizarme las canciones. Y entonces hay una canción muy hermosa que se canta generalmente en la comunión. Tú tan grande, yo tan pequeño. ¿Qué tengo yo para que me ames, para que me busques? Y es que efectivamente nosotros no merecemos ser amados por Dios, pero Dios es amor misericordioso y ese amor completa la creación cuando nosotros acogemos ese amor y con ese amor respondemos a ese amor que el Señor nos da. No con nuestro amor, sino con el amor que Él mismo nos da. Por eso...

0: Está la creación, cuando nosotros acogemos ese amor y con ese amor respondemos a ese amor que el Señor nos da. No con nuestro amor, sino con el amor que Él mismo nos da. Por eso San Agustín dirá, dame lo que me pides y pídeme lo que quieras. Y el Señor nos da su amor y San Agustín comprendiendo dirá, ama y haz lo que quieras. Entonces uno descubre que en el amor de Dios nosotros vamos a vencer el pecado, vamos a hacer la voluntad del Señor libremente, lo que San Pablo va a decir. Vamos a vivir en la libertad de los hijos de Dios. Y los hijos de Dios somos cuando nosotros verdaderamente amemos como Él ama. Porque eso es lo propio de la revelación del Hijo que es enviado por el Padre, que tanto amó al mundo que envió a su Hijo para salvar. Eso es lo que revela Jesucristo. Y entonces, esa es la belleza de la fe y la belleza de ese amor hermoso, que viene a nosotros y se derrama, porque el sí de María lo acoge por nosotros pecadores, porque nosotros pecadores no somos capaces de elegir el amor de Dios porque tenemos un corazón dividido y nuestros quereres, nuestras pasiones nos confunden y nuestra razón limitada puede hacer creer que nuestra comprensión intelectual es la que basta. ¿Cuántas personas cuando vemos los conflictos dentro y fuera de la iglesia, sin tomar conciencia de esa realidad, entonces empiezan a apelar a su relación, a sus criterios de justicia, a aspectos jurídicos, y entonces se sienten en su inconsciencia, entre comillas, muy seguros y no se dan cuenta que lo primordial es la relación con el Señor? Y el Señor tiene su cuerpo que es la iglesia, y el Señor se relaciona con nosotros a través de la iglesia. Pero algunos quieren relacionarse con el Señor fuera de la iglesia. Y claro, eso aumenta la confusión y aumenta el peligro de una Babel. Y claro, por eso tenemos que hacer oración como María, guardar en nuestro corazón. Y cuando no entendemos, el Señor poco a poco nos va a explicar las escrituras y partirá para nosotros el pan. Yo sé que me extiendo mucho a veces
1: No.
0: en algunos comentarios. Pero ese punto que mencionabas es muy importante, mi querido Dante.
1: Yo me sonrío, padre, porque justamente mientras usted hablaba de María, yo recordaba eso, ¿no? Que María nos enseña esta oración contemplativa de decir, guardo las cosas en mi corazón. O sea, dice textualmente la palabra, ¿no? María guardaba todas aquellas cosas en su corazón, pero María también es una persona que nos enseña, ¿no? A tener el corazón dispuesto a recibir al Señor, porque muchas veces, y esto lo hemos comentado en otros programas, padre, y luego quiero leer un comentario de una hermanita que nos ha escrito por el Facebook, pero no quería dejar pasar de que María con el hágase, y también, por supuesto, cuando guarda las cosas en su corazón, nos enseña justamente a tener ese corazón dispuesto para escuchar al Señor. Y en esa escucha, padre, hay veces que existe el ruido, ¿no? Justo una hermanita nos escribe y nos dice, Silvia Anglas, dice, padre, en un mundo tan ruidoso y violento se hace difícil encontrar un lugar propicio para orar. Pero muchas veces, padre, el ruido no es solo un lugar o un celular o una, no sé, bocina de un carro, lo que fuere, sino también va algo más allá, ¿no? El ruido es también un ruido mismo en nuestro corazón, en nuestra alma, porque estamos heridos, como usted menciona, y es una frase que la tengo muy presente siempre, nosotros heridos por el pecado vivimos inmersos en el ruido.
0: Diríamos, cuando nosotros no amamos como el Señor nos ama y queremos muchas cosas, deseamos muchas cosas, estamos llenos de ruidos. nuestros pensamientos.

0: en nuestros juicios, en nuestras miradas. Entonces nosotros tenemos que darnos cuenta que esos ruidos nos hacen sordos a las cosas de Dios y que siendo sordos no vamos a escuchar al Señor. Y entonces tenemos que darnos cuenta que el Señor nos tiene que curar para que nuestra relación con Él no sea una relación enferma, una relación utilitaria. Por eso citábamos esas ciudades de Corazaín, Bexaida, Cafarnaún. Y es algo que el Señor va a hacer. Cuando nosotros pensamos que nosotros vamos a conseguir ese silencio, que nosotros vamos a apaciguar nuestro corazón, que nosotros primero nos vamos a disponer. No, el Señor nos va a disponer. Porque Él ya está. Lo que yo tengo que hacer es rendirme ante Él y decirle, Señor, he intentado muchas cosas, técnicas, esto y otro. Hazlo tú, Señor. Eso es María. Hágase, Señor. Pero cuando nosotros todavía estamos en, no es que ya aprendí, ahora sé que yo voy a hacer, entonces eso simplemente nos hace dar vueltas en círculo y retrasar la obra de la gracia. María es la llena de gracia, es la obra de Dios. Y eso es lo que nos enseña María. Y por eso citaba a Caná de Galilea. Ella lo que nos dice es, escuchen a mi hijo, hagan lo que les diga. Pero nosotros lo que tenemos, pues, muchas cosas confusas. Entonces, a veces no somos sencillos, pues, somos complicados. Y cuando somos complicados, creemos que nosotros somos el punto de referencia. No, el punto de referencia es el Señor. Y entonces hay que entregarnos a Él. Y a veces es mejor no decir nada, no pensar nada y hacemos más oración. Señor, lo que tú digas, como tú digas, cuando tú digas. Pero cuando es, a ver, ¿cómo le digo? ¿Cómo empiezo? ¿Cuál es mi primera palabra? No, nosotros no sabemos ni balbucear. Por eso hay que primero escuchar. La única manera de aprender la oración es escuchando al Señor. Pero cuando nosotros pensamos que nuestra poesía, nuestra literatura, nuestro verbo es lo que va a persuadir al Señor, estamos, pues, estamos mundanos, ¿no? Entonces, justamente de María no se dice que decía nada. La que habla es Marta. Entonces, cada vez que yo quiero hablar, soy como Marta, porque creo que sé lo que hay que hacer, y lo cierto es que no solo no sé lo que hay que hacer, sino que no lo estoy haciendo. Entonces, tengo que dejar, Señor, tu obra, tú hazlo. Y poco a poco yo podré hacer con él. Y por eso es que tan bella esta expresión, enséñanos a orar. Pero cuando no dicen, no, yo ya sí sé, ya sé lo que es la oración, no, tengo que ir a la oración pensando, Señor, tú enséñame. Tú enséñame. Y el Señor poco a poco, Él que es la oración, nos hará de nuevo.
1: De
0: Y
1: acuerdo.
0: entonces, como podrás ver, Walter, este es un tema que, como siempre, nuestro espacio se queda corto.
1: Sí, padre, pero una
0: Quiero
1: última cosita.
0: que, a ver.
1: Sí, que un comentario final para darle el pase también a usted para que pueda cerrar el programa y darnos la bendición de Dios. Cuando yo escuchaba, también recuerdo bueno, una canción y por supuesto que son las palabras del centurión romano Jesús, ¿no? Que dice, oh Señor, yo no soy digno de que entres en mi morada, bueno, en mi casa, pero hay una canción que dice, oh Señor, yo no soy digno de que entres en mi morada, mas di una sola palabra y mi alma quedará sana o quedará salva. Entonces, eso también es la oración, ¿no, padre? Abandonarse, justamente lo que usted decía, cuando el Señor quiera, como Él lo quiera, en el momento que Él lo quiera, lo que Él desee para nosotros y lo que Él permite en nuestra vida y se haga su voluntad, es también lo que se resume en esa frase que pronunciamos en la misa justo antes de recibirlo en cuerpo y sangre.
0: Es justamente lo que va a decir ese centurión que pide por su siervo.
1: Sí.
0: porque se considera indigno. Y entonces, por eso le dice, Señor, yo también tengo personas a mi cargo. Y le digo a uno, ve y va, haz esto y lo hace. Basta que tú lo digas, que tú lo ordenes y todo será hecho. Nosotros, esa es la fe, esa es la
1: Claro.
0: confianza en el Señor. Entonces, ese misterio de la fe, llegamos a esa confianza porque el Señor nos da ese don. Ese don nos hace capaces de escuchar y responderle al Señor. Y ese don hace que nosotros amemos los sacramentos y esperemos con alegría que esos sacramentos nos transformen de pecadores en santos, pero que ese proceso lo dirige el Señor, no lo dirigimos nosotros. Consecuencia de eso, uno empieza a hacer el bien, dejar el pecado y amar a nuestros hermanos. Y consecuencia de eso, nuestra relación con el Señor crecerá, será oración. Si hay palabras de nuestra parte o no, eso es secundario. Y si es que alguna palabra tenemos que decir, son las palabras que dice el Señor, es decir, la oración del Señor, el Padre nuestro.
1: Sí.
0: Muy bien, Walter, no se me está mandando un mensaje. Ahora sí, para cerrar.
1: Sí.
0: Mira, Walter, mañana vamos a tener un programa que está en íntima relación con el tema de hoy y que es justamente los signos de los tiempos. Y esos signos de los tiempos, en pocas palabras, ¿qué son? Cosas que nos permiten reconocer que el Señor nos ama y está cerca. O por el contrario, si nosotros estamos metidos en las tinieblas, creer que el Señor no le importa lo que nos pasa. Y entonces darnos cuenta qué dinamismo se produce en nuestra vida cotidiana, en nuestras familias, en la iglesia y en el mundo. Y va a haber dinamismos que nos van a aparecer, que van a aparecer ante nosotros como que todo está contracorriente, todo es difícil. Parece que no está Dios. Parece que está dormido y no le importa lo que nos pasa. Pero simultáneamente habrá el signo de descubrir cuán grande es el amor de Dios. Y cuando sobreabunde el pecado, sobreabunde ese amor, esa gracia. Y entonces los signos de los tiempos es descubrir que el Señor está cerca, que Él nos ama. Y lo desarrollaremos mañana. Y justamente cuando esa relación crece, esa relación con el Señor, es decir, nuestra oración se va haciendo más fuerte, nosotros seremos capaces de tener esa paz porque sabremos que el Señor ya venció y estando con Él, nada tenemos que temer. Eso es lo que el Señor quiere que todos nosotros alcancemos. Lo veremos el día de mañana. Les agradecemos a todos los hermanos que nos están acompañando y nos acompañarán en las próximas horas. Y les doy a todos ellos, a sus familias, a ti, Walter, a tu familia y a todo el equipo de Radio María, la bendición de Dios Todopoderoso. El Señor esté con ustedes y la bendición de Dios Todopoderoso, Padre, Hijo y Espíritu Santo, descienda sobre todos ustedes y permanezca para siempre. Mucho ánimo, Walter. Mucho ánimo, hermanos. El Señor está con nosotros. Si nosotros estamos con Él, ¿quién contra nosotros? Dice San Pablo.
1: Así es, padre. Muchísimas gracias. Nos
0: Gracias,
1: encontramos el
0: Walter.
1: próximo miércoles, Dios mediante.
0: Dios mediante.
1: Sí,
0: Mucho
1: señor.
0: ánimo.
1: Gracias.
0: Gracias.
1: Ah, padre, la canción es Ya no eres pan y vino, la que decía tú tan
0: Bueno,
1: grande y
0: para
1: yo
0: la próxima
1: pequeño.
0: la canta, Walter, ¿eh?
1: Está muy bien.
0: Te lo comentaba a ver si la cantabas, pero bueno, ya
1: Se
0: listo.
1: me pasó, se me pasó. Gracias, padre. Buenas noches.
0: Gracias a ti. Un abrazo.

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Buen descanso para todos ustedes, queridos hermanos. Nos quedamos en oración con el rezo a la corona del Espíritu Santo. Y también a la 1:00 a.m. estaremos presentando Encuentro con Jesús junto a la doctora Erika Kisser con el tema ¿Cómo hacer que te pasen cosas buenas? 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Feliz día, feliz día cívico, feliz fiesta cívica del combate de Angamos. Pues también hoy que tengan una linda jornada, un buen descanso para todos ustedes y sigamos como siempre en sintonía de Radio María Perú. Fuerte abrazo para todos, queridos hermanos. Buena sintonía, buen descanso, buena noche.

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Pidamos de la mano de la Virgen María, esposa fiel del Espíritu Santo, que descienda sobre nosotros, nos conceda sus dones y encienda en nuestras almas el fuego de su amor.

Santa Elena Guerra, la apóstol del Espíritu Santo de los tiempos modernos, compuso las siguientes invocaciones para pedir al Espíritu Santo la gracia de un nuevo Pentecostés que renueve la faz de la tierra. Inspirado y animado por Santa Elena Guerra, el Papa León XIII animó a los obispos y sacerdotes a difundir la devoción rezando la novena previa a Pentecostés en preparación para la fiesta. Santa Elena creía firmemente que Pentecostés continúa en la vida de la Iglesia. En todos los tiempos y lugares, solo tenemos que disponernos como los apóstoles para recibir bien al Espíritu, y Él vendrá a nosotros como vino a ellos.

0: Oh Dios, ven en mi ayuda.
1: Oh Señor, date prisa en socorrerme.
0: Gloria al Padre, y al Hijo, y al Espíritu Santo.
1: Como era en el principio, ahora y siempre, por los siglos de los siglos. Amén.
0: Primera invocación. Ven, oh Espíritu de sabiduría, despéganos de las cosas terrenas e infunde en nosotros el amor y el gusto de las cosas celestiales. Padre, en el nombre de Jesús,
1: envía tu Espíritu y renueva la faz de la tierra.
0: Padre, en el nombre de Jesús,
1: envía tu Espíritu y renueva la faz de la tierra.
0: Padre, en el nombre de Jesús,
1: envía tu Espíritu y renueva la faz de la tierra.
0: Padre, en el nombre de Jesús,
1: envía tu Espíritu y renueva la faz de la tierra.
0: Padre, en el nombre de Jesús,
1: envía tu Espíritu y renueva la faz de la tierra.
0: Padre, en el nombre de Jesús,
1: envía tu Espíritu y renueva la faz de la tierra.
0: Padre, en el nombre de Jesús,
1: envía tu Espíritu y renueva la faz de la tierra.
0: Oh María, que por obra del Espíritu Santo concebiste al Salvador,
1: ruega por nosotros.
0: Segunda invocación. Ven, oh Espíritu de entendimiento, ilumina nuestras mentes con la luz de tu verdad eterna y las riquezas de los pensamientos santos. Padre, en el nombre de Jesús,
1: envía tu Espíritu y renueva la faz de la tierra.
0: Padre, en el nombre de Jesús,
1: envía tu Espíritu y renueva la faz de la tierra.
0: Padre, en el nombre de Jesús,
1: envía tu Espíritu y renueva la faz de la tierra.
0: Padre, en el nombre de Jesús,
1: envía tu Espíritu y renueva la faz de la tierra.
0: Padre, en el nombre de Jesús,
1: envía tu Espíritu y renueva la faz de la tierra.
0: Padre, en el nombre de Jesús,
1: envía tu Espíritu y renueva la faz de la tierra.
0: Padre, en el nombre de Jesús,
1: envía tu Espíritu y renueva la faz de la tierra.
0: Oh María, que por obra del Espíritu Santo concebiste al Salvador,
1: ruega por nosotros.
0: Tercera invocación. Ven, oh Espíritu de consejo, haznos dóciles a tus inspiraciones y guíanos por el camino de la salvación. Padre, en el nombre de Jesús,
1: envía tu Espíritu y renueva la faz de la tierra.
0: Padre, en el nombre de Jesús,
1: envía tu Espíritu y renueva la faz de la tierra.
0: Padre, en el nombre de Jesús,
1: envía tu Espíritu y renueva la faz de la tierra.
0: Padre, en el nombre de Jesús,
1: envía tu Espíritu y renueva la faz de la tierra.
0: Padre, en el nombre de Jesús,
1: envía tu Espíritu y renueva la faz de la tierra.
0: Padre, en el nombre de Jesús,
1: envía tu Espíritu y renueva la faz de la tierra.
0: Padre, en el nombre de Jesús,
1: envía tu Espíritu y renueva la faz de la tierra.
0: Oh María, que por obra del Espíritu Santo concebiste al Salvador,
1: ruega por nosotros.
0: Cuarta invocación. Ven, oh Espíritu de fortaleza, y danos fuerza, constancia y victoria en la batalla contra nuestros enemigos espirituales. Padre, en el nombre de Jesús,
1: envía tu Espíritu y renueva la faz de la tierra.
0: Padre, en el nombre de Jesús,
1: envía tu Espíritu y renueva la faz de la tierra.
0: Padre, en el nombre de Jesús,
2: envía tu Espíritu y renueva la faz de la tierra.
0: Padre, en el nombre de Jesús,
2: envía tu Espíritu y renueva la faz de la tierra.
0: Padre, en el nombre de Jesús,
2: envía tu Espíritu y renueva la faz de la tierra.
0: Padre, en el nombre de Jesús,
2: envía tu Espíritu y renueva la faz de la tierra.
0: Padre, en el nombre de Jesús,
2: envía tu Espíritu y renueva la faz de la tierra.
0: Oh María, que por obra del Espíritu Santo concebiste al Salvador,
2: ruega por nosotros.

0: Quinta invocación. Ven, oh Espíritu de conocimiento, sé el maestro de nuestras almas y ayúdanos a poner en práctica tus enseñanzas. Padre, en el nombre de Jesús,
1: envía tu Espíritu y renueva la faz de la tierra.
0: Padre, en el nombre de Jesús,
1: envía tu Espíritu y renueva la faz de la tierra.
0: Padre, en el nombre de Jesús,
1: envía tu Espíritu y renueva la faz de la tierra.
0: Padre, en el nombre de Jesús,
1: envía tu Espíritu y renueva la faz de la tierra.
0: Padre, en el nombre de Jesús,
1: envía tu Espíritu y renueva la faz de la tierra.
0: Padre, en el nombre de Jesús,
1: envía tu Espíritu y renueva la faz de la tierra.
0: Padre, en el nombre de Jesús,
1: envía tu Espíritu y renueva la faz de la tierra.
0: Oh María, que por obra del Espíritu Santo concebiste al Salvador,
1: ruega por nosotros.
0: Sexta invocación. Ven, oh Espíritu de piedad, ven a vivir en nuestros corazones para poseer y santificar todos nuestros afectos. Padre, en el nombre de Jesús,
1: envía tu Espíritu y renueva la faz de la tierra.
0: Padre, en el nombre de Jesús,
1: envía tu Espíritu y renueva la faz de la tierra.
0: Padre, en el nombre de Jesús,
1: envía tu Espíritu y renueva la faz de la tierra.
0: Padre, en el nombre de Jesús,
1: envía tu Espíritu y renueva la faz de la tierra.
0: Padre, en el nombre de Jesús,
1: envía tu Espíritu y renueva la faz de la tierra.
0: Padre, en el nombre de Jesús,
1: envía tu Espíritu y renueva la faz de la tierra.
0: Padre, en el nombre de Jesús,
1: envía tu Espíritu y renueva la faz de la tierra.
0: Oh María, que por obra del Espíritu Santo concebiste al Salvador,
1: ruega por nosotros.
0: Séptima invocación. Ven, oh Espíritu del temor de Dios, reina sobre nuestras voluntades y haznos siempre dispuestos a sufrir todo mal antes que al pecado. Padre, en el nombre de Jesús,
1: envía tu Espíritu y renueva la faz de la tierra.
0: Padre, en el nombre de Jesús,
1: envía tu Espíritu y renueva la faz de la tierra.
0: Padre, en el nombre de Jesús,
1: envía tu Espíritu y renueva la faz de la tierra.
0: Padre, en el nombre de Jesús,
1: envía tu Espíritu y renueva la faz de la tierra.
0: Padre, en el nombre de Jesús,
1: envía tu Espíritu y renueva la faz de la tierra.
0: Padre, en el nombre de Jesús,
1: envía tu Espíritu y renueva la faz de la tierra.
0: Padre, en el nombre de Jesús,
1: envía tu Espíritu y renueva la faz de la tierra.
0: Oh María, que por obra del Espíritu Santo concebiste al Salvador,
1: ruega por nosotros.

0: Oh Purísima Virgen María, por tu Inmaculada Concepción fuiste constituida por el Espíritu Santo, tabernáculo escogido de la divinidad.
1: Ruega por nosotros.
0: Que el Divino Paráclito venga pronto a renovar la faz de la tierra. Dios te salve María, llena eres de gracia, el Señor es contigo. Bendita tú eres entre todas las mujeres, y bendito es el fruto de tu vientre, Jesús.
1: Santa María, Madre de Dios, ruega por nosotros pecadores, ahora y en la hora de nuestra muerte. Amén.
0: Oh Purísima Virgen María, por el misterio de la Encarnación, fuiste constituida por el Espíritu Santo, verdadera Madre de Dios.
1: Ruega por nosotros.
0: Que el Divino Paráclito venga pronto a renovar la faz de la tierra. Dios te salve María, llena eres de gracia, el Señor es contigo. Bendita tú eres entre todas las mujeres, y bendito es el fruto de tu vientre, Jesús.
1: Santa María, Madre de Dios, ruega por nosotros pecadores, ahora y en la hora de nuestra muerte. Amén.
0: Oh Purísima Virgen María, perseverante en la oración con los apóstoles en el cenáculo, fuiste abundantemente inflamada por el Espíritu Santo.
1: Ruega por nosotros.
0: Que el Divino Paráclito venga pronto a renovar la faz de la tierra. Dios te salve María, llena eres de gracia, el Señor es contigo. Bendita tú eres entre todas las mujeres, y bendito es el fruto de tu vientre, Jesús.
1: Santa María, Madre de Dios, ruega por nosotros pecadores, ahora y en la hora de nuestra muerte. Amén.
0: Oremos. Envía tu Espíritu, Señor, y transfórmanos interiormente con tus dones. Crea en nosotros un corazón nuevo, para que podamos agradarte y conformarnos a tu voluntad. Te lo pedimos por Jesucristo nuestro Señor. Amén.

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Mi encuentro diario con el Espíritu Santo. Compartamos juntos un momento para subir al cenáculo y experimentar junto a la Virgen María un nuevo Pentecostés. Son unos minutos para recibir una nueva visita del Paráclito, que quiere ser tu defensor y fuente abundante de consuelo. Es el momento de permitir que el Espíritu de Amor renueve tu vida espiritual y te colme de sabiduría y amor hacia quienes te necesitan. Queridos amigos, reciban hoy y siempre la paz y la alegría de Jesús y de María. Hoy, 8 de octubre, pidamos al Espíritu Santo que renueve en nosotros el júbilo. Job 8, 20-21. No, Dios no rechaza al íntegro, ni da la mano a los malvados. La risa ha de llenar aún tu boca, y tus labios el clamor de júbilo. Palabra de Dios. Job, que pasó por situaciones dificilísimas en su vida, si bien sabemos que es un personaje simbólico, que representa el sufrimiento de las personas justas que aman a Dios, no obstante, esta imagen nos habla de que aún el justo que pasa por momentos de aflicción, de dolor, de lágrimas, vuelve a sentir cómo su boca se llena de risas, cómo sus labios empiezan a clamar de júbilo. Esto nos invita también a pensar en el jubileo, ese jubileo que cada 25 años es como un recordatorio que nuestro Dios nos invita a la alegría, incluso en medio de las situaciones difíciles de la vida, incluso en medio de las guerras y de tanta aflicción que hay en el mundo. Jubileo, de hecho, es el nombre de un año particular. Parecería ser que deriva del instrumento utilizado para indicar su comienzo. Se trata de el shofel, que es el cuerno de carnero, cuyo sonido anuncia el Yom Kippur, es decir, el día de la expiación. Y así como el pueblo de Israel todavía celebra cada año esta fiesta, también nosotros lo hacemos periódicamente en la Iglesia Católica. Por eso vemos que la primera mención en la Biblia era que debía ser convocado cada 50 años. En los últimos años se viene celebrando cada 25 años. Si bien algunos papas, como Juan Pablo II o el mismo Papa Francisco, declararon algunos años de jubileo extraordinario. Cuando llegaba el jubileo, las deudas eran canceladas. Pero no nos referimos tanto a las deudas materiales, sino sería como algo muy fácil y hasta una injusticia inclusive, sino que se refiere a las deudas que uno a veces tiene de rencores, de resentimientos, de falta de perdón. El jubileo es como para dejar la tabla rasa, limpia, de lo que me hicieron o de lo que hice. Es un tiempo de reencuentro, de reconciliación. No solo con los demás, sino con nosotros mismos, con nuestra vida, con nuestra historia. Por eso es el Espíritu Santo quien debe ser como el eje transversal de todo año jubilar. Pero también si queremos tener el júbilo en nuestro corazón y que esto no sea una celebración cada 25 años, necesitamos de este modo entrar en el santuario de nuestra alma y ahí pedirle al Espíritu de Dios que nos conceda con su presencia el fruto del gozo, del júbilo profundo. De hecho, el gozo es más bien interior, mientras que el júbilo está descrito por la risa que llena la boca, los labios que claman con alegría las maravillas del Señor. Entonces también nosotros, si queremos despertar el júbilo en nuestros corazones, debemos dejarnos conducir por el Espíritu Santo y aún en medio de las dificultades, alabar a Dios, aclamar su grandeza, reconocer que Él tiene el poder, la autoridad,
sobre esa situación que produjo lágrimas en nuestros corazones. Nosotros debemos pedirle la integridad al Espíritu Santo. La integridad es no obrar con doblez, no ser de esas personas que ocultan sus intenciones, que no dialogan, que no dan a conocer los pasos a quienes deben dárselos a conocer y hablar. Por eso dice que Dios no rechaza al íntegro, pero tampoco da la mano a los que les falta esta integridad de corazón. Cuando esto se da, la risa antes o después vuelve a llenar los labios. Ahora claro, el Espíritu Santo que habita en nosotros también quiere ayudarnos. Una buena cosa es decirle a nuestros labios, comiencen a reír. Cuando uno sonríe, son muchos los músculos que se mueven en la cara. A veces nos cuesta sonreír, especialmente en algunas ciudades, en algunos países. Basta mirar los rostros, la tensión que hay en los músculos de la cara, y todo eso se lo va transmitiendo al sistema nervioso y al corazón. Por eso hasta podemos hacer el ejercicio guiados por el Espíritu Paráclito para empezar a reír. Y aunque nuestro corazón esté en tristeza, en penas, poco a poco nuestro rostro le irá diciendo a nuestro corazón: ábrete al Espíritu Santo, ábrete a la esperanza, ábrete al júbilo, ábrete a la verdadera alegría. Oremos. Espíritu Santo, dame ver con tus ojos para comprender que siempre hay algo por lo cual estar gozoso. Ilumíname para mantener mis ojos interiores abiertos, los oídos del alma atentos, el corazón bien dispuesto, de manera de poder disfrutar de todos los pequeños júbilos y alegrías que hay a mi alrededor. Si no las dejo pasar de largo, si valoro estas pequeñas alegrías de manera consciente, si las disfruto, entonces estas pequeñas alegrías crecerán rápidamente, se multiplicarán, haciendo que en mi alma crezca el júbilo y que mi corazón sienta que estalla de pura alegría. Espíritu de júbilo, con tu presencia en mí, haremos que tu presencia sea contagiosa. Tráeme el rostro de aquellas personas que necesitan que hoy ore por ellos, que interceda para que sea un día jubilar, un día que se dejen inundar por tu presencia y se llenen de tu júbilo. Será hermoso irradiarla a quienes me rodean, trayendo vida a los demás, compartiéndolo como un regalo más valioso que el oro o la plata. Espíritu de Dios, ayúdame a comenzar cada jornada sonriendo, cantando, alabando y agradeciendo, aun cuando las cosas no sean como esperaba, pues entonces tú estarás dispuesto a traerme nuevas alegrías que superarán todo lo que soy capaz de imaginar. Amén. ¿Qué te parece, querido hermano, querida hermana, si hoy vivimos un día jubilar, como si fuera el júbilo? Nos reconciliamos con nosotros, con nuestra historia, con Dios y con aquellas personas que tienen una deuda con nosotros o que nosotros tenemos una deuda emocional con ellos. Recibe en este momento la bendición y luego comparte tu reflexión, tu comentario. El Señor está contigo. Que te bendiga Dios, que es Padre, Hijo y Espíritu Santo. Amén. Hasta mañana, si Dios quiere.

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1: Primo de Belleza Garabiel, Villa María Triunfo. Yo escucho Radio María, hace años lo escucho. Escucho la misa, Rosario, todo lo escucho. Gracias a Dios, pido mucho por Radio María. Quisiera llegar, Jesús María, donde están ustedes ahí. Queridos hermanitos, escucho Radio María, te invito para que ustedes me escuchen. 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

1 de la mañana en punto en Radio María. Muy queridos hermanos, a esta hora le damos la bienvenida a la doctora Erika Kisser, que nos comparte su espacio Encuentro con Jesús. Hoy nos comparte, nos comenta sobre el libro Cómo hacer que te pasen cosas buenas. 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

Te bastará nombrarme en silencio y aquí me tendrás. Vamos a hacer eco de esta petición y vamos a nombrar en el silencio de nuestro corazón, desde lo más profundo de nuestro ser, a nuestro dulce y amado Señor, Jesús, Jesús, Jesús. Y vamos a saber que Él está aquí ahora con nosotros, con cada uno como si solo Él y nosotros existiéramos en todo el universo, con todo su ser, con toda su luz, con todo su amor. Jesús está aquí ahora, con cada uno de nosotros, mirándonos con esa ternura infinita que brota de su corazón, porque Él solo puede ser amor, con esa paz, con esa fuerza que nos transmite en nuestra debilidad, con ese perdón para nuestras ofensas, con esa aceptación, con esa belleza, con esa bondad. Jesús, Señor, gracias por estar aquí ahora con cada uno de nosotros. Gracias por tu mirada de amor, por tu bondad, por tu ternura, por tu comprensión. Gracias, Jesús, por estar en nuestra vida, por reinar en nuestro corazón, por escuchar nuestras plegarias, por venir a nuestro encuentro a cada momento. Queremos pedirte en esta mañana una bendición especial para nuestro hogar, para nuestra familia, para nuestros enfermos, para todos los que sufren, para nuestro país y para todo nuestro mundo. Amén. Muy buenos días, queridos amigos, espero que todos estén muy bien y ya con esta presencia de Jesús sintiéndonos envueltos en ese amor, envueltos en esa compasión, ternura, bondad, porque Jesús es eso. De Jesús no puede salir otra cosa que no sea amor, aceptación, comprensión, sanación. Y hoy se la vamos a pedir especialmente para nuestro campo emocional, porque en este estudio que estamos haciendo del libro de la doctora Marian Rojas Estapé, Cómo hacer que te pasen cosas buenas, entramos en el sexto capítulo que se llama Las emociones y su repercusión en la salud. Todos sabemos ya, obviamente, que las emociones repercuten en la salud de nuestro cuerpo. Hemos experimentado muchas veces cómo una emoción fuerte nos ha producido un dolor de cabeza, un malestar estomacal, en el hígado, en contracciones musculares, en fin. Sabemos ya cómo, además es importante que cada uno de nosotros se conozca, ¿no? Saber cuando uno tiene un mal momento, ¿cómo le afecta eso en el cuerpo? Vamos haciendo una revisión. Cuando me enojo, cuando estoy triste, cuando estoy tenso, cuando estoy preocupado, ¿qué órganos de mi cuerpo se afectan más? ¿Qué son las emociones? Son justamente estos estados afectivos que pueden ser de poca intensidad o pueden ser de mayor intensidad, que son como una respuesta a lo que nos va pasando en la vida, a los eventos que nos suceden día a día, a lo que pensamos, a lo que tememos, a lo que nos preocupa. Y esta manera de reaccionar muestra cómo es nuestra manera de ser, cómo es nuestro temperamento, cómo es nuestra personalidad. Porque no a todas las personas les preocupan las mismas cosas, ni les afectan las mismas cosas, ni les atemorizan las mismas cosas. Como ya sabemos, y siempre es importante recordar, nuestra personalidad depende primero
del temperamento con que nacemos. Eso ya no lo podemos, no, sí lo podemos modificar, pero no podemos cambiarlo radicalmente, porque es la tendencia biológica que viene con nosotros, genética, ¿no? Entonces, ya desde ahí tenemos que aprender a conocer cuál es nuestro temperamento. Vamos a recordar brevemente los cuatro temperamentos clásicos, ¿no? El sanguíneo, que es el activo, el ágil, el móvil, que a veces puede ser muy superficial, muy coquetón, muy amiguero. El melancólico, que más bien es más introvertido, más profundo, más preocupado, más nervioso, más sensible. El flemático, que es más tranquilo, que las cosas le preocupan poco, que es más conciliador, no le gustan los problemas, un poco comodón, un poco lento, muy de darle, de razonar mucho, de pensar mucho antes de hacer algo. Y el flemático, sanguíneo, colérico, me falta uno, bueno, ya me acordaré después. El colérico, justamente, el colérico es el intenso, el un poco autoritario, decidido, líder. En el lado negativo puede ser un poco agresivo, un poco impulsivo, un poco hostil, pero generalmente bien regulado, es una persona que sabe lo que quiere, determinada, muy, muy intensa en sus emociones, muy crítica también. Eso sobre todo respecto a la base genética con la que nosotros venimos, que es el temperamento. Luego está nuestra crianza, la manera como nos han criado papás, abuelos, nuestras relaciones con ellos, con hermanos, profesores, y luego las cosas que nos van pasando en la vida, que también nos van moldeando, nos van marcando, van determinando un poco esas tendencias con las que nosotros venimos. Y finalmente, lo que nosotros decidimos, ¿no? Porque uno ya puede, cuando es grande, decir, bueno, tengo esto por temperamento, esto por crianza, pero luego yo decido ser de esta manera. Lo que debería hacer es quedarme con lo bueno e ir poco a poco modificando esas tendencias negativas que todos tenemos. Recordemos que nuestro temperamento ya viene herido por el pecado original, o sea que estamos también con tendencias que no son las más adecuadas, que poco a poco en la vida o vamos corrigiendo o el Señor se va encargando de ponernos situaciones para que vayamos corrigiendo. Y a la vez, al abrirnos al mundo, al conocer nuevas personas, vamos aprendiendo cosas nuevas, vamos copiando, que no está mal, rasgos de personalidad, maneras de ser de personas a las que nosotros conocemos y admiramos. Bueno, nuestras emociones son la manifestación de todo eso que ha ido constituyendo nuestra personalidad. Y hemos visto, y ya sabemos, que las emociones también están relacionadas con nuestra salud física y con nuestra salud mental. Las emociones más estudiadas a lo largo de la historia son, primero, por el lado menos agradable, es el dolor, la angustia, la rabia, la ansiedad, la soledad. Pero también en los últimos años, esto porque, claro, es la preocupación de las personas que estudian al ser humano, cómo lidiar con estas emociones dolorosas de alguna manera. Pero, gracias a Dios, en los últimos años también se está estudiando mucho las emociones positivas, como la compasión, el amor, la amabilidad, el afecto. Entonces, estas son las emociones que nos constituyen. Un estudio se hizo hace algunos años, un estudio muy interesante. Les voy a contar un poco, la doctora lo narra en su libro. Dice, dos doctores norteamericanos llevaron a cabo un estudio con 180 monjas católicas en Estados Unidos. Estas monjas, recién cuando entraron al convento, alrededor de unos 20, 22 años, escribían notas acerca de cómo ellas se sentían sobre sus emociones. 60 años después, estos investigadores analizaron a estas monjas. ¿Y qué encontraron?
hallaron importantes relaciones entre las emociones positivas que ellas habían ido describiendo en sus notas y la longevidad. Fíjense, el 90%, o sea, casi todas, de las religiosas que habían tenido mayor número de emociones positivas, seguía con vida a los 85 años. En cambio, las que habían tenido menos emociones positivas, solamente el 35% llegaron a esta edad. Es decir, el 90% que llegaron habían tenido emociones positivas. El 90% de las monjas de emociones positivas llegaron a los 85 años y solo el 35 de las que habían tenido emociones no tan positivas. En una evaluación posterior, el 55% de las que más emociones positivas mostraron seguían vivas a los 94 años. O sea, casi todas, el 55% es más de la mitad de las que habían tenido emociones positivas llegaron a los 94 años. Y las del grupo de emociones negativas, solo el 10%. También descubrieron que las monjas que expresaban más pensamientos o tenían mayor riqueza de vocabulario tenían menor posibilidad de desarrollar algún tipo de demencia senil después de los 85 años. Fíjense qué importante, expresar más pensamientos, tener una mayor riqueza de vocabulario, o sea, leer, conversar, hablar, expresarse bien, escribir. Dice la doctora Marian Rojas, resulta curioso saber que los investigadores comenzaron el estudio de forma casual. Acudieron al convento para indagar sobre los hábitos alimenticios de la comunidad religiosa y sus efectos en el envejecimiento. Ya allí se sorprendieron al darse cuenta de que era un grupo de estudio con características interesantes, con niveles de estrés bajos, sin tabaco ni alcohol. En ese lugar, 7 monjas pasaron los 100 años. Dice la doctora, llegamos a una conclusión muy interesante. La senilidad y el envejecimiento mental no son inevitables, aunque seamos muy ancianos. La clave parece residir en las emociones positivas. A ver, ahora sí vamos a pensar en nosotros. ¿Qué cualidad tienen las emociones que experimentamos mayormente durante el día? ¿Son positivas? ¿Son negativas? Durante el día suelo estar contento, agradecido, comprendo a los demás, me preocupo, soy amable, afectuoso, trato de mostrar bondad, compasión, comprensión, buen trato, perdón. O durante el día son más los momentos en que me quejo, en que reniego, en que soy exigente, soy perfeccionista, me acuerdo de las cosas malas, me entristezco, me resiento, me siento solo, me angustio, me preocupo. Bueno, hoy vamos a cerrar los ojos y vamos a poner en las manos de Jesús, que ya está con nosotros, todas estas emociones que no queremos tener. Vamos a pedirle a Jesús que sane desde la raíz estas emociones que no nos hacen bien. Vamos a pedirle que Él, que nos conoce profundamente, que sabe todo lo que hay en nuestro corazón, en nuestra historia, que conoce perfectamente nuestras heridas, nuestras carencias, nos ayude a ver la realidad de una manera más amable, de una manera más agradecida, de una manera más misericordiosa. Vamos a decirle, Jesús, entra en mi corazón y sáname. Sana esas emociones
que afectan mi salud física, emocional y espiritual, porque no me permiten sentir el gozo de tu amor. Ven y sáname ahora, Señor, porque tú todo lo puedes.

Gracias, Señor, porque siempre escuchas nuestra oración y tú vas actuando en nuestra vida. A ver, la doctora Marian Rojas luego nos va a hablar de las principales emociones. Muchos autores han estudiado las emociones en diferentes sociedades y países del mundo, analizando a fondo las emociones y la manera en que demostramos en nuestro cuerpo aquello que estamos sintiendo. Por ejemplo, la expresión facial o corporal que ellas producen. Por ejemplo, al sentirnos tristes, encogemos los hombros o gesticulamos de manera diferente cuando sentimos miedo o sentimos asco. Hay un doctor, Paul Ekman, que creó todo un sistema de codificación facial, es decir, cómo nuestro rostro expresa nuestras emociones, midiendo los movimientos de los músculos de la cara, de la cabeza y de los ojos. Y él estableció que había 6 expresiones faciales universales que relacionó con las 6 emociones básicas o primarias. ¿Cuáles son estas 6 emociones básicas? Ira, asco, miedo, tristeza, alegría y sorpresa. Esas son las emociones básicas. Claro que hay muchas más, pero es importante que tengamos claro que estas son las emociones básicas, porque luego se descubrió que cada emoción activa la producción de unas moléculas diferentes en nuestro cuerpo. Es decir, apenas yo tengo una emoción, inmediatamente mi cerebro está produciendo unas moléculas que se llaman neurotransmisores. Recuerden que hemos hablado muchas veces ya del cortisol, de la dopamina, de la oxitocina, que son estas, justamente estas moléculas que nuestro cuerpo produce a raíz de nuestras emociones. Entonces, los neurotransmisores llevan mensajes emocionales. A medida que cambian nuestros sentimientos, esos neurotransmisores viajan por todo el cuerpo y el cerebro. Y literalmente están cambiando la química de cada célula de nuestro cuerpo. Es decir, estos neurotransmisores no se quedan en un lugar. Recorren todo nuestro cuerpo y van afectando nuestros órganos, van afectando nuestra circulación, van afectando nuestro sistema defensivo. Entonces, dice la doctora Marian Rojas, la enfermedad está, por lo tanto, asociada de forma ineludible a las emociones. Cuando una emoción se expresa, el organismo responde. Cuando una emoción es negada o reprimida, esta se queda atrapada, perjudicando seriamente a la persona. Porque toda emoción tiene un reflejo bioquímico dentro del cuerpo. A ver, si bien cada emoción tiene una repercusión en nuestro organismo, la solución no es bloquearla, negarla o reprimirla, porque igual ya se produjo esta descarga de neurotransmisores. Poco a poco, porque este tema nos va a durar algunos programas, vamos a ir viendo la manera de gestionar estas emociones. Pero es importantísimo que nosotros tengamos primero el conocimiento de cómo funciona, cómo es este sistema. Emoción, neurotransmisor, órganos del cuerpo. La doctora nos dice luego, quien se traga las emociones se ahoga. ¿Cómo reaccionamos ante lo que nos sucede? Si alguien me dice, por ejemplo, qué mal vestida estás, yo puedo reaccionar de diferentes maneras. Primero, respondiendo, ¿qué hablas si tú estás peor vestida que yo? Segundo, tragándome la emoción, quedándome resentida, triste y dándole vueltas en mi cabeza. ¿Por qué me ha dicho esto? ¿Qué tendrá contra mí? ¿O realmente estoy mal vestida? ¿Tendría que haberme vestido de otra manera? Tercera manera, bloquear y anular lo que pasó, no pensarlo, ignorarlo, como si nunca hubiera pasado. Y la cuarta respuesta puede ser contestar algo como, bueno, a mí me gusta, siempre he tenido gustos originales.
Cada una de estas respuestas tiene un impacto diferente en nuestro cuerpo, en cada célula y en nuestra mente. Aquí es importante que nosotros nos identifiquemos, más o menos, ante una cosa parecida, cómo solemos reaccionar. Inmediatamente respondemos mal, me callo, me trago, me preocupo, le doy vueltas, dudo sobre mí, sobre esta persona. Tercero, bloqueo, anulo, nunca pasó, no pienso, lo ignoro. O respondo tranquilamente lo que yo siento en ese momento, sin agredir, simplemente, como en este caso, ¿no? Bueno, a mí me gusta, siempre he tenido gustos originales. Vamos conociéndonos un poco, porque en el primer caso, cuando uno responde de forma impulsiva, directa o incluso un poco agresiva, de repente nuestro organismo no se altera, pero uno termina perdiendo amigos, rompiendo o dificultando relaciones personales. La segunda, la manera de quedarme callada, tragándome la emoción, dándole vueltas o bloqueando y anulando lo que pasó, esas me enferman, porque estoy silenciando y bloqueando emociones negativas y eso va a repercutir sobre mi salud física y emocional. Freud lo explicaba de esta manera. Decía, las emociones reprimidas nunca mueren. Están enterradas vivas y tarde o temprano saldrán a la luz de la peor manera. Y nosotros ya sabemos que generalmente pueden salir en forma de síntomas físicos o emocionales. Y finalmente la última respuesta es la más sana. A veces no es posible de en primera instancia, es decir, como primera reacción, responder de la mejor manera. Porque a veces nuestra personalidad o las circunstancias nos obligan a responder de forma inesperada o inadecuada. Y después nos damos cuenta más tarde de lo que hemos hecho. Sin embargo, siempre podemos respirar, calmarnos, y si ya nos conocemos y no podemos alejarnos, decir no voy a hablar ahorita, y salimos de la situación. Y si podemos, por supuesto, respondemos de manera tranquila, calmada, y de esta manera no rompemos con la persona, pero tampoco nos enfermamos nosotros. No agredimos ni nos agredimos. Ahora, lamentablemente vivimos en una sociedad... A ver, no, antes de pasar a este punto. Vamos a pensar un poquito en nosotros. Vamos a ser muy sinceros con nosotros mismos. ¿Cómo tiendo a reaccionar? ¿Impulsivamente? ¿O me callo y le doy vueltas y me quedo resentido, ofendido? ¿Bloqueo? ¿O respondo constructivamente? Ya sabemos que lo más adecuado es la última respuesta. Vamos a proponernos manejar un poquito mejor nuestras emociones, no reaccionar agresivamente, no defendernos, no gritar, no ser autoritarios, tampoco quedarnos callados y después andar rumiando todo el día esa frase, esa intervención, esa crítica, ni bloquearlo, decir aquí no pasó nada, porque no, sí pasó. Vamos a proponernos pensar, buscar las palabras, tal vez el momento adecuado para expresar lo que estamos sintiendo. Sé que es difícil, sé que muchas cosas nos juegan en contra, pero si nosotros nos lo proponemos y si pedimos la ayuda de Dios, lo vamos a lograr. Vamos a pedirle al Señor que nos ayude en esto. Vamos a cerrar los ojos. Jesús amado, tú me conoces. Tú sabes cómo soy. Sabes que a veces me dejo llevar y contesto impulsivamente o agresivamente. O sabes que a veces me da tanto miedo responder que me quedo callado, que no digo nada, pero que después estoy dándole vueltas a lo que me dijeron y digo, ¿por qué no dije esto? ¿Por qué no contesté? ¿Por qué me lo dijeron? ¿Tienen razón? ¿Me odian? ¿No me quieren? ¿O yo estoy mal? O a veces simplemente digo, no me importa, cuando en el fondo sí me importa, porque toda actitud de las personas genera una emoción en mí.
enséñame a verla si no la puedo distinguir claramente. Y ayúdame, Señor, a responder como tú lo harías, a mirar con comprensión a esa persona que me puede haber dicho algo desagradable o hiriente, o esa indiferencia. Ayúdame a mirar con bondad como tú miras. Y ayúdame a responder lo conveniente, lo adecuado, lo justo. Enséñame, Señor, a ser como tú, porque tengo mucho que aprender de ti. Amén.

Y el Señor nos ayudará porque nosotros queremos aprender de Él, porque queremos tener su corazón manso y humilde, pero también ser personas justas, ser personas fuertes, ser personas correctas. Bien, seguimos en nuestro programa Encuentro con Jesús. Soy Erika Kisser y estamos estudiando juntos el libro de la doctora Marianne Rojas Estapé, Cómo hacer que te pasen cosas buenas. Nos decía la doctora Marianne Rojas que vivimos en una sociedad que nos incita a bloquear y anular las emociones. Ella dice, esto se debe a que parece que sentir mucho o emocionarse es un signo de debilidad o de falta de fortaleza. Incluso, en ocasiones, parece que resulta poco apropiado expresar lo que uno siente, sobre todo si tiene un fuerte componente emotivo. Los que estudiamos la mente y las emociones sabemos que reprimir una emoción es no aceptarla y se queda enquistada en el subconsciente. Y lo lógico es que aflore de una u otra forma en otro momento de nuestra vida, perturbando entonces nuestro equilibrio. A ver, ¿no nos ha pasado muchas veces de que uno ha tenido un mal momento y lo reprime, lo guarda esa emoción y después, supongamos en el trabajo, llega a su casa y por cualquier cosita explota? O uno tiene una tristeza que no reconoce y empieza a ver una película y se pone a llorar. A veces, el no expresar las emociones en el contexto adecuado, es decir, respondiendo a la causa que realmente la origina, hace que la desplacemos y que luego terminemos reaccionando de una manera exagerada o incluso inapropiada ante otra situación. Si uno guarda lo que siente por miedo a lo que piensen los demás o por incapacidad para expresarlo, eso termina causando un daño. ¿Por qué? Porque las emociones se van acumulando y nos perjudican, afectan nuestro cuerpo y nuestra mente. Por eso es que muchas enfermedades se activan por una fuerte carga emocional. O estas emociones se transforman en angustia, en ansiedad, en depresión, en irritabilidad, en muchas maneras en que nuestros afectos se ven comprometidos y perturbados por estas emociones que no hemos aprendido a expresar correctamente, por decirlo de alguna manera. Dice la doctora Marianne Rojas, aprende a expresar tus emociones. Cuando uno se siente herido por algo que otra persona dijo o hizo, necesita buscar el momento adecuado para hablarlo. Cuando uno no es capaz de hacerlo, a veces espera que sea la otra persona la que se dé cuenta del daño cometido. Y la realidad es que la mayoría de las veces los que critican o hieren no lo hacen con maldad. Incluso ignoran el daño que causan. O a veces hay personas que son muy duras y que no les importa. Pero la mayoría de las veces, sobre todo cuando se trata de amigos o personas familiares, uno no se da cuenta de hasta qué punto puede lastimar. Por otro lado, como veíamos en uno de los programas anteriores, existen personas con una alta sensibilidad, que son muy vulnerables a los comentarios, a las miradas, a las palabras de otros. Y a estas personas hay que tratarlas con un poquito más de cuidado para no lastimarlas. Entonces, si no expresamos cómo nos sentimos, existe una gran posibilidad de que la persona que tenemos enfrente no se dé cuenta del daño que nos ha causado. A veces nosotros nos sorprende cuando le decimos a alguien que algo nos dolió y nos dice, pero ¿en qué momento? ¿Cuándo dije yo eso? No me di cuenta o fue sin querer. También tenemos que tener en cuenta esto, ojo, porque a veces nosotros asumimos que es una mala voluntad, que esta persona no me quiere, y de repente la persona ni se dio cuenta, o peor aún, yo interpreté algo que esta persona no quiso decir. Ahora, por lo general las mujeres somos más sensibles que los hombres. Le damos a todo más vueltas, sufrimos más, con el agravante de que en muchos casos los hombres, por falta de tiempo, por falta de atención, por falta de sensibilidad, no saben leer los signos externos con los que a veces nosotros queremos comunicarnos. Porque los hombres suelen, no siempre, menos emotivos y más prácticos.
En nuestra cultura, dice la doctora Marian Rojas, la mujer tiene mayor capacidad de enseñar a amar, a sentir y a expresarse que el hombre. Por supuesto, como en todo, existen excepciones a la regla, pero esto suele ser lo más frecuente. No digo, termina la doctora Marian, que sea bueno decir lo primero que se nos pase por la cabeza o lo primero que sintamos, pero tampoco es saludable omitir toda conversación sobre algo que nos esté haciendo sufrir. Lo importante es alcanzar el equilibrio entre las situaciones en las que necesito expresarme emocionalmente y aquellas otras en que es mejor callar para salvaguardar nuestra paz interior y la armonía exterior. Ojo con esto. A veces es importante que nosotros seamos conscientes de que esto nos afecta, de que esto me molesta, de que esto no me gusta, pero no siempre puedo estar expresándolo. Yo no puedo torturar a las demás personas con que hiciste esto mal, otra vez con lo mismo, ya te he dicho. Tampoco. A veces por nuestra propia paz mental o por la armonía familiar es importante que no lo digamos en ese momento. Tal vez que esperemos un poco o que simplemente lo pasemos por alto porque es algo que ya hemos conversado, es algo que por ese lado no va a mejorar en ese momento. Y buscamos, por supuesto, otras maneras, otras estrategias. Entonces, en todo esto estamos viendo, primero, que es importante reconocer nuestras emociones. Segundo, expresarlas frente a las personas de la mejor manera. Y si no, descargarlos nosotros solos. A veces nos quedamos con una emoción porque, claro, si a mí mi jefe me llama la atención bruscamente, yo no puedo ponerme a discutir con mi jefe. Tal vez en algún momento, si se da la oportunidad, hacerle notar que se le fue la mano. Si no, ¿qué hago? Aunque sea me encierro en el baño, lloro, boto esa emoción, entiendo, perdono, proceso y me quedo con lo mejor. Con el aprendizaje de que ya no voy a cometer ese error, aunque no haya sido para tanto. Pero le doy un cauce a mis emociones, o lo hablo con alguien, o llego a mi casa, o llamo a una amiga, o me voy a caminar, o me voy a hacer un poco de ejercicio, o me distraigo de alguna manera, hasta que esa emoción vaya bajando. No la guardo, no me quedo resentida, no digo aquí no pasó nada, no digo me voy a vengar, la proceso de la manera más sana posible. Y por supuesto luego todo lo pongo en manos de Dios. Ahí donde ya humanamente no podemos, Señor, te entrego esto. No sé qué hacer con esto. Lloro delante de la presencia del Señor, reniego con el Señor. El Señor no se va a enojar. Porque una vez una persona que yo atiendo me decía, estoy tan molesto que no puedo ir a orar. Le digo, al contrario, es cuando tienes que ir a orar. Sí me dice, pero ¿cómo voy a aparecer ahí ante el Señor con esa cólera? Oye, le digo, eso es lo que tú llevas en ese momento, el Señor no te va a rechazar. Al contrario, va a decir, ven, deja esto acá, yo te voy a ayudar a calmarte, ese es nuestro Dios. Imagínense si tuviéramos que esperar a tener santas emociones para ir en su presencia, nunca oraríamos. Y además ser sinceros, ¿no? Si traemos eso, si llegamos a la presencia del Señor, no estará, ay Señor, no, estoy molesto, Señor, mira, sácame esto, estoy como que ya no puedo más, que estoy explotando, ayúdame. ¿No? Y le cuentas y te desahogas y esa tiene que ser nuestra oración sincera, de corazón a corazón, porque además el Señor ya lo sabe. El Señor nos ve entrar y dice, wow, ¿qué le habrá pasado? Sí sabe que nos ha pasado. Dice, wow, veo una llama de fuego que está entrando acá. Voy a echarle agüita de la gracia, voy a calmarlo, voy a ayudarlo a calmar esa emoción. El Señor no se asusta, no tenemos que fingir delante de Él. Nos conoce, nos quiere y nos quiere ayudar. Bien, se me fue el tiempo. Muchas gracias a todos ustedes, de verdad, por su cariño, por su confianza, por ser parte de nuestra radio. Tenemos que ayudar a nuestra querida Radio María por todo el bien que les hace a nuestro corazón y a todos los corazones de las personas. Un gran, gran, gran abrazo para cada uno de ustedes y a todos. Que Dios nos bendiga.

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2 de la mañana y hasta ahora le damos la bienvenida al padre John Cuadros, que vino a compartir su espacio Vivir la Fe en Primera Persona. Hoy con el tema Concesión de la Potestad de Jurisdicción del Sacramento de la Penitencia, segunda parte. 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

Buenas tardes, queridos amigos de Radio María. Los saluda el padre John Cuadros, muy contento de estar con ustedes una vez más en este su programa Vivir la Fe en Primera Persona. Estamos en la edición número 356 de nuestro programa y hoy compartimos el tema Concesión de la potestad de jurisdicción del sacramento de la penitencia, segunda parte. Es importante el tema de la concesión de la potestad. Habíamos hablado de que hay una jurisdicción ordinaria, que es aquella que maneja un oficio eclesiástico en sentido estricto, de suerte que el que adquiere o recibe este oficio adquiere inmediatamente y por el derecho mismo potestad de jurisdicción sobre sus súbditos. Pero además hay una jurisdicción delegada, es la jurisdicción que no va aneja, ¿no? Anexa a un determinado oficio eclesiástico necesariamente, sino que se concede a un determinado sacerdote, ya sea por el derecho mismo, porque así lo contempla el derecho, o ya por el legítimo superior eclesiástico. En ese sentido, el autor de esta jurisdicción delegada es el derecho mismo, cuando, por ejemplo, en peligro de muerte concede esta facultad. Hablamos del sacramento de la penitencia a todos los sacerdotes, incluso a aquellos que hayan dejado el ministerio, incluso a aquellos que hayan caído en cisma o en herejía, por el bien de las almas, por supuesto. Y está también el caso del legítimo superior, que es el que puede delegar esta potestad de jurisdicción, ¿no? Empezando por el papa, el obispo y los superiores religiosos. Hay una necesidad de esta delegación de potestad, ¿no? Para oír válidamente la confesión. Hay unas condiciones también. Y hay una subdelegación, en el sentido de que, en algún caso, quien recibe esta delegación puede haber recibido la indicación de subdelegarla. O sea, de repente mandan de misiones a un sacerdote a un lugar un poco lejano, y preveyendo que de repente puedan llegar otros sacerdotes, el obispo le puede decir, tú puedes subdelegar esta función a otros sacerdotes que lleguen con ocasión de esta fiesta patronal o de las misiones que están realizando, etc. Pero esta subdelegación no la pueden a su vez subdelegar, ¿no? Es una sola vez, o sea, el sacerdote que recibe la delegación y la facultad de subdelegarla, solo él la puede subdelegar. Los que la reciben de él ya no la pueden subdelegar. Y queríamos completar un tema hoy. ¿Cómo se logra o cómo se llega, cuando se llega, al cese de la jurisdicción? En este caso, la jurisdicción delegada. La jurisdicción delegada cesa o expira en los siguientes casos. Primero, por haberse cumplido el mandato para el que se concedió, por ejemplo, para confesar a una determinada persona o un grupo de personas, o mientras sea párroco, por ejemplo, ¿no? Segundo, transcurrido el tiempo o agotado el número de casos para los que se concedió, porque puede ser que se le haya dado un tiempo, hablábamos, por ejemplo, hace un momento de unas misiones, ¿no? Ya, mientras estés de misiones en ese lugar, tienes esa facultad de confesar. Termina ese tiempo, cesa la facultad. Pero es válida la absolución dada inadvertidamente en el fuero interno después de transcurrido el tiempo o el número de casos para los que se concedió. O sea, por ejemplo, no sé, la misión va a durar una semana, pero el sacerdote tal vez se queda un día más. Y como la gente del pueblo ya se acostumbró a verlo confesando, de repente dicen, padre, quiero confesarme. Y justo ayer terminó ese tiempo que me habían concedido. Sí puede confesar válidamente. Tercero, cesa también la jurisdicción cuando cesa la causa final de la delegación. O sea, por ejemplo, para suplir a un sacerdote ausente. Y claro, apenas llegue este sacerdote, cesa la delegación, ¿no? Porque no está justo para sustituirlo mientras está ausente. Cuando ya vuelve, ya cesa la delegación.
Tercero, perdón, cuarto, por revocación del delegante intimada directamente al delegado, ¿no? O sea, porque claro, evidentemente el que otorga la concesión de la potestad, el obispo puede ser o el superior religioso, él mismo puede decirle al sacerdote que corresponde, mira, ya terminó tu función de confesor en tal lugar, en tal capellanía, en tal parroquia, etcétera. Quinto, por renuncia del delegado, comunicada directamente al delegante y aceptada por éste. Porque podría suceder, ¿no?, que por alguna circunstancia el sacerdote que recibe de la delegación no puede continuar con el servicio. Imaginemos que, volvamos al ejemplo de las misiones en un lugar así un poquito recóndito, se enferma el sacerdote y de repente su enfermedad es un poco grave. O sea, complicado que él vuelva, al menos muy pronto. Entonces él puede informar a su obispo o al superior y decirle, disculpe, pero no voy a poder seguir ejerciendo esta función. Renuncio en el sentido de que ya no voy a poder estar allí, ¿no? Y el superior, el obispo o el superior religioso debe aceptar esta renuncia. Pero no cesa al acabarse el derecho del delegante, por ejemplo, por muerte, traslado, destitución, etcétera. A no ser que se hubiese concedido con una cláusula que la haga expirar junto con el delegante. Por ejemplo, si en la carta en la que se delegó diga, durante mi oficio, mientras yo viva, por todo el tiempo que fuere de mi beneplácito, algo así, ¿no? Porque claro, o sea, por ejemplo, un obispo termina su mandato, renuncia y el Papa le acepta la denuncia. Entonces no es que ya todos los sacerdotes quedan sin la delegación. No, esa continúa a no ser que expresamente el obispo haya determinado otra cosa, ¿no? Lo mismo con un superior religioso. Lo cambian. Y es claro, entonces que cesa la función de todos los confesores de su comunidad religiosa. No. A no ser que expresamente así lo hayan determinado en algún documento de su comunidad. Un tema interesante que vamos a ver ahora y que nos va a ayudar también a entender cómo la Iglesia trata de llegar a todos es el de la jurisdicción suplida por la Iglesia. Cuando falta la jurisdicción ordinaria o delegada, la Iglesia puede suplirla, es decir, conferirla extraordinariamente en algún caso particular. Sin embargo, no lo hace sin grave causa y en orden al bien común de las almas. O sea, esta suplencia, la Iglesia suple, no es por capricho de uno o de otro, del padrecito que confiesa o del feligrés que quiere confesarse, no. Es realmente por una causa grave, importante. Y por el bien común de las almas. Además de la jurisdicción concedida en peligro de muerte, de la que ya hablamos, o para los casos puestos por inadvertencia, el derecho declara expresamente los dos casos en los que la Iglesia suple la jurisdicción, en caso de error común o de duda positiva y probable, tanto de derecho como de hecho. La Iglesia suple la jurisdicción así en el fuero externo como en el interno. Entonces, en caso de error común o de duda positiva y probable, tanto de derecho como de hecho. Vamos a explicar eso para poder entender mejor qué significa. El error común. Error en general es la falsa estimación de una cosa, o sea, el juicio equivocado acerca de ella, ¿no? Yo creo que es tal persona, porque de lejos me pareció, me acerco, no, ya no es esa persona, ¿no? O yo amanecí hoy día pensando que era lunes, porque ayer fue feriado. No me dio la sensación de que era lunes, porque como fue feriado ayer, y pensé que era domingo, pero no es, ¿no? El error puede suceder, puede suceder. Se llama común cuando afecta a todos o muchos. Privado cuando afecta a una sola persona o a muy pocas. Y eso es importante también, ¿no? El error común, o sea, que a muchos les afecta.
El error común puede serlo de hecho y de derecho. Existe el error de hecho cuando son muchos, con relación al lugar, los que yerran acerca de la existencia de la jurisdicción. Estamos hablando de la jurisdicción de la confesión, ¿no? Por ejemplo, si el párroco anunció al pueblo que el predicador forastero, ¿no?, invitó a un sacerdote para la fiesta patronal, se pondría a confesar y llega al pueblo sin jurisdicción. Entonces, claro, pero la gente está convencida que viene con esa jurisdicción, con esa potestad de poder confesar, y por algún motivo no tramitaron la jurisdicción, o sea, la potestad, ¿no? El párroco se olvidó o quien corresponda se olvidó. Entonces, toda la gente está convencida que el predicador, además de predicar la novena de la fiesta del santo, también va a confesar. Entonces, ahí la iglesia suple, ¿no? Existe el error de derecho cuando públicamente se pone una causa capaz por sí misma de inducir al error a la mayor parte posible, siendo generalmente ignorada la carencia de jurisdicción. No lo sabe, ¿no? Por ejemplo, si un sacerdote desconocido, ¿no?, pero está, pues, no sé, con la indumentaria que corresponde, con su estola incluso, se sienta públicamente en el confesionario en actitud de esperar a los fieles que quieran acercarse a confesar. Entonces, claro, uno dice, no, la gente no sabe si tiene o no tiene la potestad de jurisdicción, pero si ya él se está sentando allí para confesar, pues todos intuyen que sí, o sea, ni se preguntan siquiera esto, y se acercan a confesarse, ¿no? En este caso estamos hablando de el error de derecho, ¿no? El error de derecho. Y es importante también tener en cuenta esto porque a veces pueden suceder estos casos, ¿no? Con sacerdotes que viajan para predicar, para ayudar en novenas, en retiros. Y entonces, de repente fue al retiro acompañando a un grupo de su parroquia o a un grupo de religiosas, no sé, o de su misma comunidad religiosa, ¿no? Y tienen algunas misas en la iglesia pública, en la parroquia del lugar, y se sienta a confesar a sus feligreses o a sus hermanos de comunidad o a las religiosas que está acompañando el retiro, y también se acercan las demás personas. O sea, no les puedo decir chao, no puedo decirlo así. Ahí se sabe que la gente no viene de mala fe y uno tampoco se puso ahí de mala fe, ¿no? No es que uno los quiso inducir a error, simplemente se dio la situación. Y entonces la iglesia suple porque se da esta situación de error común. Bien, queridos amigos, hemos llegado al final del primer bloque de nuestro programa de hoy. Vamos a hacer una pequeña pausa. Quédense con nosotros para seguir compartiendo este tema tan interesante: concesión de la potestad de jurisdicción del sacramento de la penitencia, segunda parte. Nos escuchamos en pocos instantes.

Bien, queridos amigos de Radio María, estamos nuevamente con ustedes ya en el segundo bloque de nuestro programa de hoy, Vivir la Fe en Primera Persona, la edición 356 de nuestro programa, y tocando el tema concesión de la potestad de jurisdicción del sacramento de la penitencia, segunda parte. Estamos hablando de los motivos en los cuales la Iglesia suple esta jurisdicción. O sea, dice la Iglesia suple cuando no hay, en este caso, la posibilidad de que sea el obispo, el superior o el responsable que dé la potestad, conceda la potestad de jurisdicción, sino que hay situaciones en que es la Iglesia, la comunidad de fe, la comunidad espiritual, la Iglesia en su conjunto, que suple esta concesión. Por ejemplo, estábamos viendo en el caso del error común. Y hablando del error común, hay que decir lo siguiente en la práctica. Primero, el sacerdote que, a sabiendas de su falta de jurisdicción, provoca sin grave necesidad el error común, sentándose en el confesionario, absuelve válidamente, porque la Iglesia suple la jurisdicción no en favor del sacerdote, sino para la común utilidad de los fieles. Pero peca gravemente por obligar a la Iglesia a suplir la jurisdicción sin grave necesidad, ¿no? Porque lo ideal sería que fuera porque, no sé, justo no hay ningún sacerdote o le piden que vaya a confesar a una persona en peligro de muerte, etc. Incurre además, probablemente, por esta usurpación de poderes, en la suspensión ad divinis, a la que alude el Código de Derecho Canónico. Otros autores niegan que incurra en la suspensión porque, aunque sea abusivamente, tiene verdadera jurisdicción en tales momentos. Pues se acuerdan que había la jurisdicción de orden, ¿no es cierto? O la potestad de orden, mejor dicho. Segundo, si el error común de hecho se ha producido con absoluta buena fe, por ejemplo, porque anunció el párroco que el sacerdote forastero que iba a venir confesaría a los feligreses que quieran hacerlo, puede sentarse en el confesionario y absolver válida y lícitamente a los que lo desea, ¿no? Porque de repente el párroco se confió que venía ya con todas las licencias, los permisos, el misionero, el padre que venía de fuera, confió en que el párroco iba a hacer todos esos trámites. Bueno, a la gente no se le va a hacer pesar el error o la dificultad que uno u otro hayan tenido, ¿no? No obstante, si pudiera deshacerse fácilmente el error sin daño de los fieles o sin que sufra nada la fama del sacerdote forastero, quizá fuera conveniente deshacerlo diciendo, por ejemplo, que se equivocó al anunciarlo. Pero si se sigue algún inconveniente, puede usarse el error común lícita y válidamente. ¿Por qué? Porque de repente las personas pueden no entender bien la situación y decir que, o sea, el padrecito que ha venido no quiere confesar. O que el sacerdote, nuestro párroco, no ha hecho las cosas bien. Y entonces, es verdad, no se trata de mentirles y decirles nada, ¿no? Pero si no hay cómo hacer una corrección de este error común que no genere sobre todo un perjuicio en los fieles que de repente de buena fe estaban dispuestos a poderse confesar, entonces, gracias a Dios, ahí podemos atenernos a esta potestad de la Iglesia que suple. Eso es en cuanto al error común. ¿Qué sucede en cuanto a la duda positiva y probable? La duda puede ser positiva o negativa, de derecho o de hecho. Y así, primero, duda positiva es aquella que se funda en razones, no en la ignorancia. Y es probable cuando las razones para creer que existe la jurisdicción son fuertes
aunque estén contrarrestadas por otras razones también serias. Duda negativa es la que no se funda en razones, aunque tampoco las haya para negar la existencia de la jurisdicción. Esta duda nunca la suple la Iglesia. C. Duda de derecho. Es la que se refiere a la ley, ya sea a su existencia o a su sentido. Por ejemplo, si tal pecado está o no reservado en sí mismo o en las circunstancias que rodean un determinado caso. Duda de hecho. Es la que se refiere a un hecho concreto o particular. Por ejemplo, si ha transcurrido ya el plazo para el que se tenía jurisdicción. En la práctica hay que atenerse a lo siguiente. Primero, en caso de duda negativa, la Iglesia no suple la jurisdicción. La absolución será válida o no, según que de hecho el sacerdote tenga o no jurisdicción. Ya se comprende que con esta clase de duda el sacerdote no debe absolver jamás, pues expone el sacramento a peligro de nulidad con grave daño espiritual del penitente. Porque hemos dicho que la duda negativa es la que no se funda en razones, aunque tampoco las haya para negar la existencia de la jurisdicción, pero como no hay razones que funden o fundamenten, ¿no? Que sí se tenga esa potestad, entonces es mejor no absolver. Segundo, en la duda positiva y probable de derecho o de hecho, la Iglesia suple ciertamente la jurisdicción. Y por lo mismo el sacerdote puede válida y lícitamente absolver. Y no se requiere grave causa, sino tan solo causa leve, que siempre la hay desde el momento en que un penitente pide confesión. Porque así no sea un penitente que esté en peligro de muerte, que sea un penitente reincidente, súper pecador, diríamos así. Mientras solicite la confesión, ya hay al menos una motivación, ¿no? Para atenderlo. Entonces, el confesor no tiene por qué averiguar las razones que le mueven a confesarse a este penitente. Estás enfermo, estás grave, y tienes un pecado grave. No, no, esas cosas no se requieren para decir, ah, ya, entonces sí te puedo absolver, en caso de duda positiva, estamos diciendo aquí, ¿no? O sea, en la que hay ciertas razones para pensar que sí se tiene la jurisdicción para confesar. Para plena tranquilidad de su conciencia, el sacerdote debe recordar este principio y absolver sin miedo alguno, apoyado en la suplencia cierta de la Iglesia. Por ejemplo, ¿no? Vamos a dar otro ejemplo. Viene el obispo y te dice, mira, te voy a mandar porque vas a ayudar a tal padrecito que está en tal pueblo lejano, que tiene actividades, misiones, va a estar una semana allí, te voy a dar todas las facultades para que confieses, etcétera, etcétera, etcétera, ¿no? Y de repente, ya, o sea, me lo dijo todo, se programó, voy, viajo. Y a la hora de la hora no me dio el documento de las licencias, o sea, de la potestad de jurisdicción. Pero como él me lo dijo, yo puedo suponer positivamente, o sea, tener la duda, pero positivamente, porque hay razones, me lo ha dicho, me ha enviado él, de que sí me está dando la facultad, aunque no haya salido el documento, ¿no? ¿Qué sucede en cuanto a la jurisdicción sobre religiosos y religiosas? Que también ese es un punto importante que debemos considerar. Puede distinguirse tres aspectos. Primero, de quién reciben los religiosos la jurisdicción para oír confesiones. Segundo, el caso de los confesores religiosos y confesores de religiosos. Y tercero, confesores de religiosas. Vamos a ver
parte por parte. ¿De quién reciben los religiosos la jurisdicción para poder confesar? La potestad de jurisdicción. ¿Qué dice el Código de Derecho Canónico? Solo el ordinario del lugar, es el obispo o el vicario, puede conceder jurisdicción para oír confesiones a cualquier sacerdote regular, secular o regular, o sea, de la diócesis diocesana o religioso, aunque pertenezca a una congregación exenta. Es decir, aquellas que ya dependen de la Santa Sede. Deben, sin embargo, usar de ella los sacerdotes religiosos sin licencia, al menos presunta, de su superior. Porque, claro, se supone que el superior que los ha enviado a tal lugar también, de alguna manera, les ha conferido la facultad. Pero si por A o B no la tienen por escrito y el obispo los llama a la entrevista para darle la facultad, pues los religiosos pueden ir y también recibir esa facultad de parte del obispo del lugar. Segundo, los ordinarios locales, el obispo, el vicario general, los que hacen las veces de obispo, ¿no? Vicarios apostólicos, prelados apostólicos, administradores apostólicos, no deben conceder habitualmente jurisdicción para oír confesiones a los religiosos que no les sean presentados por su superior propio, y a los que por él les sean presentados no deben negársela sin causa grave, quedando salvo lo referente al examen de aptitud, ¿no? Porque muchas diócesis tienen ese examen de aptitud para confesar, que a veces lo dan por única vez, por decirlo así, o a veces lo dan cada cierto tiempo, ¿no? O los, en este caso de los religiosos, los sacerdotes religiosos que vienen a esta diócesis. Entonces, es bueno que el obispo sepa si el superior le está también facultando a este religioso sacerdote confesar, y en todo caso, si el superior ya manda una carta explícitamente indicando que sí tiene facultad de confesar, el obispo no puede negarse, salvo una causa grave, o sea, que sepa algo delicado. Tercero, si se trata de una congregación exenta, es decir, ya de derecho pontificio, para oír las confesiones de los profesos, de los novicios y de los demás que habitan de día y de noche en la casa religiosa, por razón de servicio, educación, hospedaje o enfermedad, puede conferir jurisdicción, además de lo ordinario del lugar, el superior propio de los religiosos, conforme a sus constituciones, el cual puede asimismo concederla para confesar a cualquiera de los indicados, a sacerdotes del credo secular, o de otra orden religiosa que sean confesores, o sea, que tengan licencias de confesar en alguna otra parte. Cuarto, si se trata de una comunidad laical exenta, o sea, reconocida por la Iglesia, la Santa Sede, el superior propone el confesor, el cual necesita recibir la jurisdicción del ordinario del lugar en donde radica la casa religiosa. Porque hay hermanos, por ejemplo, los hermanos de la Salle, y hay comunidades religiosas así que son de hermanos, de laicos o de las religiosas, por ejemplo, ¿no? Entonces, el superior o la superiora propone el confesor y es el ordinario del lugar el que autoriza. Normalmente no se opone a eso, ¿no? Bien, queridos amigos, hemos llegado al final del segundo bloque de nuestro programa de hoy. Nos escuchamos en pocos instantes.

Bien, queridos amigos de Radio María, estamos nuevamente con ustedes, ya en el tercer bloque de nuestro programa de hoy, Vivir la Fe en Primera Persona. Es la edición número 356 de nuestro programa y estamos tocando el tema Concesión de la Potestad de Jurisdicción del Sacramento de la Penitencia, segunda parte. Ya saben que en este tercer bloque estamos dispuestos a recibir sus llamadas o sus mensajes de WhatsApp o de Facebook con sus preguntas, inquietudes, comentarios, testimonios que nos ayuden a seguir profundizando este tema tan interesante. Entonces, mientras esperamos sus comunicaciones, damos un pasito más para hablar de los confesores de religiosos. El código establece lo siguiente. En todas las casas de religión clerical, proporcionalmente al número de religiosos de que constan, deben nombrarse varios confesores legítimamente aprobados con potestad, si se trata de una congregación exenta, para absolver también los casos reservados en la misma comunidad religiosa. Los superiores religiosos que tengan potestad para oír confesiones cumpliendo los requisitos que el derecho exige, pueden oírlas de los súbditos que espontáneamente y por propio impulso se lo pidan, mas sin causa grave no deberán hacerlo de una manera habitual. Guárdense los superiores, ni por sí mismos ni por otro, de inducir a ningún súbdito por violencia, miedo, exhortaciones inoportunas u otra forma cualquiera a que se confiese con ellos. Sin perjuicio de las constituciones que prescriben o aconsejan confesarse en tiempos determinados con los confesores señalados, si un religioso, aunque sea exento, acude para tranquilidad de su conciencia a un confesor aprobado por el ordinario del lugar, por el obispo, el vicario general, aunque no se haya incluido entre los designados, la confesión, revocado cualquier privilegio contrario, es válida y lícita. Y dicho confesor puede absolver al religioso aún de los pecados y censuras reservados en su misma comunidad. A tenor también de lo que indica el Código de Derecho Canónico, en las comunidades laicales de varones, debe ser nombrado confesor ordinario y extraordinario. Y si un religioso pide algún confesor especial, concédaselo el superior, sin investigar lo más mínimo el motivo de la petición, ni manifestar que no le agrada, porque son temas de fuero interno, y uno no puede estar ni siquiera el superior indagando qué, por qué, etc. También en este caso, ni el maestro de novicios y su socio, ni el superior del seminario o de un colegio, deben oír las confesiones sacramentales de sus estudiantes que viven con ellos en la misma casa, a no ser que ellos mismos, por una causa grave y urgente, se lo pidan espontáneamente en casos particulares. Terminantemente, se prohíbe a todos los superiores religiosos inducir de cualquier modo a sus súbditos a que les den cuenta de conciencia, porque son temas de fuero interno, que eso a los superiores no les corresponde, eso es parte de la tarea del confesor o, en todo caso, del director espiritual. Pero a los súbditos no se les prohíbe que puedan libre y espontáneamente abrir su alma a los superiores. Más aún, conviene que acudan a ellos con filial confianza, manifestándoles, si son sacerdotes,
las dudas y congojas de su conciencia, porque de repente tienen esa confianza, esa cercanía y esa necesidad también de poder conversar sobre estos temas de su, con sus superiores. ¿Y qué podemos decir sobre los confesores de religiosas? He aquí lo que dispone el Código de Derecho Canónico. Primero se habla de una jurisdicción especial. Para oír válida y lícitamente las confesiones de cualesquiera religiosas y novicias necesitan jurisdicción especial, sin que valga la general de oír confesiones de mujeres, tanto los sacerdotes seculares como los religiosos, de cualquier grado u oficio que sean, incluso los provinciales y canónigos penitenciarios, quedando revocados toda ley particular o privilegio en contra. Esta jurisdicción la confiere únicamente el ordinario del lugar en donde radica la casa de las religiosas. Se exceptúan únicamente dos casos que no necesitan jurisdicción especial, sino únicamente la general de confesar mujeres. Primero, cuando alguna religiosa, para tranquilidad de su conciencia, acude o llama a un confesor aprobado por el ordinario del lugar para oír confesiones de mujeres, y verifica su confesión en cualquier iglesia u oratorio público o semipúblico, o en otro lugar legítimamente destinado para oír confesiones. Segundo, para confesar a una religiosa gravemente enferma, aún fuera del peligro de muerte. No está en peligro de muerte, pero está gravemente enferma. Eso hablando de la jurisdicción especial. Pero, ¿qué podemos decir sobre el confesor ordinario? A cada casa de religiosas debe dársele un solo confesor ordinario que oiga las confesiones sacramentales de toda la comunidad, a no ser que por el crecido número de las religiosas o por otra causa justa sea menester nombrar a otro o a otros. El confesor ordinario de las religiosas no ejercerá su cargo más de un trienio. Puede, sin embargo, el obispo confirmarlo para un segundo trienio y hasta para un tercero, si por la penuria de sacerdotes idóneos para dicho cargo, no puede echar mano de otro. O también cuando la mayor parte de las religiosas, interviniendo incluso las que en otros negocios no tienen derecho a votar, acuerdan por votación secreta pedir la confirmación del mismo confesor, mas para las que disientan se proveerá de otra forma si lo desean. Porque aunque se sugiere que haya un confesor fijo y permanente, no se impone tampoco que así sea, ¿no? Para el cargo de confesor ordinario y extraordinario de religiosas, deben ser nombrados sacerdotes, bien del clero secular o bien religiosos con licencia de sus superiores, que sobresalgan por la prudencia e integridad de costumbres, que además no sean tan jóvenes en edad, a no ser que una causa justa, a juicio del obispo, imponga otra cosa, y que no tengan potestad alguna en el fuero externo sobre las mismas religiosas. El confesor ordinario no puede ser nombrado extraordinario, ni fuera de los casos enumerados en el canon, en el Código de Derecho Canónico, ser otra vez nombrado ordinario en la misma comunidad,
sino después de un año de haber terminado su cargo. Pero en el extraordinario puede inmediatamente ser nombrado confesor ordinario. Son datos que de repente nos pueden parecer no muy a la mano para nosotros, ¿no? Pero también pueden servir también conocer que las comunidades religiosas tienen, ¿no?, que contar con un confesor que les apoye, sea un diocesano que un religioso. Los confesores de religiosas, tanto los ordinarios como los extraordinarios, en manera alguna deben inmiscuirse en el régimen interno o externo de la comunidad. Es que en la confesión escuché algo, entonces quiero ayudar a la comunidad a que no, no se puede, porque se supone que lo que escuchaste en confesión, ahí se quedó, ¿no? Ahí se quedó. Confesor especial. Si una religiosa, para tranquilidad de su espíritu y para mayor aprovechamiento de los caminos de Dios, pide algún confesor especial o director espiritual, el obispo debe ser fácil en concedérselo, velando, sin embargo, para que no se introduzcan abusos con motivo de semejante concesión, y si se introdujeran, deben eliminarlos como cautela, prudencia, dejando a salvo la libertad de conciencia. ¿Y qué podemos decir sobre el confesor extraordinario? A cada comunidad de religiosas se le asignará un confesor extraordinario que por lo menos 4 veces al año debe ir a la casa religiosa, y todas las religiosas han de acudir al confesionario al menos para recibir la bendición. En el sentido de que de repente alguna se ha confesado recién, pero llega el confesor extraordinario, y entonces es más fácil, digamos así, poderle conceder la facultad o entender que la iglesia suple en este caso, ¿no? Quinto, confesores suplentes para casos particulares. Los ordinarios del lugar donde haya comunidades de religiosos designarán algunos sacerdotes para cada casa, a los cuales puedan aquellas recurrir fácilmente para confesarse con ellos en casos particulares, sin que sea preciso acudir cada vez más al ordinario del lugar. Si alguna religiosa pide alguno de esos confesores, a ninguna superiora le es lícito, ni personalmente, ni por medio de otros, ni directa ni indirectamente, indagar el motivo de semejante petición, ni oponerse de palabra o de obra, ni por ningún título manifestar que le desagrada. Porque, bueno, somos humanos y pueden darse esas realidades, esas reacciones, ¿no? De simpatías, antipatías, pero eso no debería obstaculizar nuestra vida de gracia a través de la confesión. Texto, confesor ocasional. Si alguna religiosa, para tranquilidad de su conciencia, acude a un confesor aprobado por el ordinario del lugar para oír confesiones de mujeres, la confesión hecha en cualquier iglesia o oratorio, aunque sea semipúblico, es válida y lícita. Revocado cualquier privilegio contrario, también lo que se quiere es, sobre todo, que la superiora no prohíba ni haga investigaciones sobre el particular, ni siquiera indirectamente. Y las religiosas tampoco tienen que dar cuenta de eso a la superiora. No se trata de ocultarlo, ¿no?, sino que a veces un confesor ocasional puede ser
como decíamos hace un momento, uno que llega para unas prédicas, para unas misiones, etc., ¿no? Por declaraciones posteriores, la comisión de intérpretes, el lugar de esa confesión ocasional puede ser también cualquiera de los destinados legítimamente para oír confesiones de mujeres, seglares o religiosas, e incluso un lugar elegido en caso de verdadera necesidad a tenor del canon, del Código de Derecho Canónico, y aunque la religión llame a dicho sacerdote ex profeso para confesarse con él. ¿Qué pasa con el caso del confesor de enfermas graves? Estamos hablando de religiosas. Todas las religiosas, cuando estén enfermas de gravedad, aún fuera del peligro de muerte, pueden mandar venir a cualquier sacerdote aprobado para confesar mujeres. Aunque no sea de los destinatarios para las religiosas, y confesarse con él cuantas veces quieran mientras dura la enfermedad grave, sin que pueda la superiora prohibírselo, ni directa ni indirectamente. Se considera grave la enfermedad que obligue a guardar cama por varios días o semanas incluso, ¿no? O cuando ya se juzga necesaria la visita del médico, etcétera. En virtud de este inciso, digamos, del Código de Derecho Canónico, el confesor puede entrar en clausura cuantas veces lo desee la religiosa que está enferma de grave, ¿no? Gravemente. Bien, queridos amigos, hemos llegado al final de nuestro programa de hoy. Gracias por estar semana a semana con nosotros. Que la Natividad de María Santísima sea de gran bendición para todos. Que nuestra Madre del Cielo siempre nos guíe y acompañe. Hasta la próxima, hermanos.

Queridos hermanos de Radio María Perú, les damos la bienvenida a este momento de oración. Nos unimos en la coronilla de la Divina Misericordia, pidiendo con humildad y confianza la gracia y el perdón de nuestro Señor.

0: Que esta oración en especial llegue a todos los corazones que sufren y necesitan de la misericordia infinita de Dios. Recordemos las palabras de Jesús a Santa Faustina. Por medio de esta coronilla conseguirás todo lo que pidas si lo pides con confianza. Con fe y esperanza, comenzamos este rezo confiando plenamente en su divina misericordia. En el nombre del Padre, y del Hijo, y del Espíritu Santo.
1: Amén.
0: Padre nuestro que estás en el cielo, santificado sea tu nombre. Venga a nosotros tu reino. Hágase tu voluntad en la tierra como en el cielo.
2: Danos hoy nuestro pan de cada día. Perdona nuestras ofensas, como también nosotros perdonamos a los que nos ofenden. No nos dejes caer en la tentación y líbranos del mal. Amén.
0: Dios te salve, María. Llena eres de gracia, el Señor es contigo. Bendita tú eres entre todas las mujeres, y bendito es el fruto de tu vientre, Jesús.
2: Santa María, Madre de Dios, ruega por nosotros, pecadores, ahora y en la hora de nuestra muerte. Amén.
0: Creo en Dios Padre Todopoderoso, Creador del cielo y de la tierra. Creo en Jesucristo, su único Hijo, nuestro Señor, que fue concebido por obra y gracia del Espíritu Santo. Nació de Santa María Virgen. Padeció bajo el poder de Poncio Pilato. Fue crucificado, muerto y sepultado. Descendió a los infiernos. Al tercer día resucitó de entre los muertos. Subió a los cielos y está sentado a la derecha de Dios Padre Todopoderoso. Desde allí ha de venir a juzgar a vivos y muertos. Creo en el Espíritu Santo, la Santa Iglesia Católica, la comunión de los santos, el perdón de los pecados, la resurrección de la carne y la vida eterna. Amén. Padre eterno, te ofrezco el cuerpo, la sangre, el alma y la divinidad de tu amadísimo Hijo, nuestro Señor Jesucristo, como propiciación de nuestros pecados y los del mundo entero. Por su dolorosa pasión,
2: ten misericordia de nosotros y del mundo entero.
0: Por su dolorosa pasión,
2: ten misericordia de nosotros y del mundo entero.
0: Por su dolorosa pasión,
2: ten misericordia de nosotros y del mundo entero.
0: Por su dolorosa pasión,
2: ten misericordia de nosotros y del mundo entero.
0: Por su dolorosa pasión,
2: ten misericordia de nosotros y del mundo entero.
0: Por su dolorosa pasión,
2: ten misericordia de nosotros y del mundo entero.
0: Por su dolorosa pasión,
2: ten misericordia de nosotros y del mundo entero.
0: Por su dolorosa pasión,
2: ten misericordia de nosotros y del mundo entero.
0: Por su dolorosa pasión,
2: ten misericordia de nosotros y del mundo entero.
0: Por su dolorosa pasión,
2: ten misericordia de nosotros y del mundo entero.
0: Padre eterno, te ofrezco el cuerpo, la sangre, el alma y la divinidad de tu amadísimo Hijo, nuestro Señor Jesucristo, como propiciación de nuestros pecados y los del mundo entero. Por su dolorosa pasión,
2: ten misericordia de nosotros y del mundo entero.
0: Por su dolorosa pasión,
2: ten misericordia de nosotros y del mundo entero.
0: Por su dolorosa pasión,
2: ten misericordia de nosotros y del mundo entero.
0: Por su dolorosa pasión,
2: ten misericordia de nosotros y del mundo entero.
0: Por su dolorosa pasión,
2: ten misericordia de nosotros y del mundo entero.
0: Por su dolorosa pasión,
2: ten misericordia de nosotros y del mundo entero.
0: Por su dolorosa pasión,
2: ten misericordia de nosotros y del mundo entero.
0: Por su dolorosa pasión,
2: ten misericordia de nosotros y del mundo entero.
0: Por su dolorosa pasión,
2: ten misericordia de nosotros y del mundo entero.
0: Por su dolorosa pasión,
2: ten misericordia de nosotros y del mundo entero.
0: Padre eterno, te ofrezco el cuerpo, la sangre, el alma y la divinidad de tu amadísimo Hijo, nuestro Señor Jesucristo, como propiciación de nuestros pecados y los del mundo entero. Por su dolorosa pasión,
2: ten misericordia de nosotros y del mundo entero.
0: Por su dolorosa pasión,
2: ten misericordia de nosotros y del mundo entero.
0: Por su dolorosa pasión,
2: ten misericordia de nosotros y del mundo entero.
0: Por su dolorosa pasión,
2: ten misericordia de nosotros y del mundo entero.
0: Por su dolorosa pasión,
2: ten misericordia de nosotros y del mundo entero.
0: Por su dolorosa pasión,
2: ten misericordia de nosotros y del mundo entero.
0: Por su dolorosa pasión,
2: ten misericordia de nosotros y del mundo entero.
0: Por su dolorosa pasión,
2: ten misericordia de nosotros y del mundo entero.
0: Por su dolorosa pasión,
2: ten misericordia de nosotros y del mundo entero.
0: Por su dolorosa pasión,
2: ten misericordia de nosotros y del mundo entero.

0: Padre eterno, te ofrezco el cuerpo, la sangre, el alma y la divinidad de tu amadísimo Hijo, nuestro Señor Jesucristo, como propiciación de nuestros pecados y los del mundo entero. Por su dolorosa pasión,
1: ten misericordia de nosotros y del mundo entero.
0: Por su dolorosa pasión,
1: ten misericordia de nosotros y del mundo entero.
0: Por su dolorosa pasión,
1: ten misericordia de nosotros y del mundo entero.
0: Por su dolorosa pasión,
1: ten misericordia de nosotros y del mundo entero.
0: Por su dolorosa pasión,
1: ten misericordia de nosotros y del mundo entero.
0: Por su dolorosa pasión,
1: ten misericordia de nosotros y del mundo entero.
0: Por su dolorosa pasión,
1: ten misericordia de nosotros y del mundo entero.
0: Por su dolorosa pasión,
1: ten misericordia de nosotros y del mundo entero.
0: Por su dolorosa pasión,
1: ten misericordia de nosotros y del mundo entero.
0: Por su dolorosa pasión,
1: ten misericordia de nosotros y del mundo entero.
0: Padre eterno, te ofrezco el cuerpo, la sangre, el alma y la divinidad de tu amadísimo Hijo, nuestro Señor Jesucristo, como propiciación de nuestros pecados y los del mundo entero. Por su dolorosa pasión,
1: ten misericordia de nosotros y del mundo entero.
0: Por su dolorosa pasión,
1: ten misericordia de nosotros y del mundo entero.
0: Por su dolorosa pasión,
1: ten misericordia de nosotros y del mundo entero.
0: Por su dolorosa pasión,
1: ten misericordia de nosotros y del mundo entero.
0: Por su dolorosa pasión,
1: ten misericordia de nosotros y del mundo entero.
0: Por su dolorosa pasión,
1: ten misericordia de nosotros y del mundo entero.
0: Por su dolorosa pasión,
1: ten misericordia de nosotros y del mundo entero.
0: Por su dolorosa pasión,
1: ten misericordia de nosotros y del mundo entero.
0: Por su dolorosa pasión,
1: ten misericordia de nosotros y del mundo entero.
0: Por su dolorosa pasión,
1: ten misericordia de nosotros y del mundo entero.
0: Santo Dios, Santo fuerte, Santo inmortal,
1: ten misericordia de nosotros y del mundo entero.
0: Santo Dios, Santo fuerte, Santo inmortal,
1: ten misericordia de nosotros y del mundo entero.
0: Santo Dios, Santo fuerte, Santo inmortal,
1: ten misericordia de nosotros y del mundo entero.

misericordia, Dios mío, por tu bondad, por tu inmensa compasión, borra mi culpa, lava del todo mi delito, limpia mi pecado, pues yo reconozco mi culpa.

Novena a Nuestra Señora del Pilar. Postrado humildemente con una firme esperanza en Dios y en la poderosa protección de la Santísima Virgen, comenzará diciendo: Por la señal de la Santa Cruz de nuestros enemigos, líbranos, Señor Dios nuestro. En el nombre del Padre, del Hijo y del Espíritu Santo. Amén. Acto de contrición. Jesús, mi Señor y Redentor, yo me arrepiento de todos los pecados que he cometido hasta hoy, y me pesa de todo corazón porque con ello he ofendido a un Dios tan bueno. Propongo firmemente no volver a pecar, y confío en que por tu infinita misericordia me has de conceder el perdón de mis culpas y gozar de la vida eterna. Amén. Oración inicial. Oh Señor omnipotente, en vuestra soberana presencia derramo todo mi corazón implorando vuestra bondad. Yo soy aquella oveja perdida que mi amado Jesús, como pastor bueno, se afanó tanto en buscarla, la redimió con su preciosísima sangre y la tomó sobre sus hombros para volverla al redil de la iglesia. Y tú, Madre piadosa, favorecedme en tan grave necesidad. Acordaos, oh graciosísima Virgen María, que jamás se ha oído decir que nadie que habiéndose acogido a vuestra protección, pidiendo vuestro amparo e implorando vuestra intercesión, se haya perdido. Animado yo con esta confianza, acudo a ti y gimiendo y suplicándoos que me adoptéis para siempre como hijo, que toméis a vuestro cargo mi eterna salvación. No despreciéis mis palabras, vos que sois madre de la palabra eterna. Oídlas propicia y despachadlas favorablemente. Este será todo mi consuelo sobre la tierra, y me inspirará la más segura confianza de ser colocado un día entre los coros de los ángeles, donde alabaré para siempre a Dios mi Salvador, y cantaré eternamente las misericordias de mi excelsa protectora. Amén. Oraciones finales. En alabanza de la hora en que María Santísima vino en carne mortal a auxiliar al apóstol Santiago. Dios te salve María, llena eres de gracias, el Señor es contigo, bendita tú eres entre todas las mujeres y bendito sea el fruto de tu vientre Jesús. Santa María, Madre de Dios, ruega por nosotros pecadores, ahora y en la hora de nuestra muerte. Amén. Día sexto. Respeto y veneración que se debe al Santo Templo del Pilar. Este propiciatorio y cámara angelical erigida en Zaragoza por mandato de la Santísima Virgen tienen otra excelencia, otra dignidad y privilegio grande que debe inspirar en mí sentimientos y demostraciones de un santo temor, de una humildad profunda, de un sumo respeto y veneración, porque este es el lugar que la Reina de los Cielos eligió para su culto. Aquí fijó sus virginales plantas. Aquí permanecen sus ojos y su corazón hasta el fin de los siglos. Oh Gran Señora, temo el castigo debido a mis profanaciones, porque considero que mi Señor y vos sois celosísimo del honor de vuestra santa casa. No olvidaré jamás que el Templo Santo está destinado únicamente a la oración y a la celebración de los más augustos y terribles misterios, y así entraré en él con el mayor recato, con una suma modestia y religioso respeto. Concededme la gracia particular que deseo, si conviene para mi salvación. Amén. Coloca a los pies de María tus necesidades e intenciones. Oración final. Oh María, hija de Dios Padre, ampara a la iglesia que desde su principio ha reclamado vuestra protección.
Reconoced en ella la esposa de vuestro único hijo, que la ha rescatado con el precio de toda su sangre. Haced que resplandezca con tal brillo de santidad, que pueda presentarse digna de su divino esposo y del precio con que fue redimida. Madre de Dios, Hijo, que ilumina a todo hombre que viene a este mundo, aurora brillante de este sol divino, disipa las tinieblas de la herejía y del cisma. Haced que todos sigan la luz de la verdad y se apresuren a entrar en el seno de la verdadera iglesia, donde juntamente con Jesús os conozcan con una viva fe, os invoquen con una esperanza firme y os amen con un amor perfecto. Esposa del Espíritu Santo, que ha reunido en un solo rebaño y en una misma religión tantas y tan diferentes naciones, derrama sobre los príncipes cristianos y sus ministros la abundancia de gracia de que soy dispensadora. Penetra sus corazones del espíritu de paz y de concordia, que al nacer vuestro Hijo se anunció a la tierra. Que nada emprendan contrario a la paz y libertad de vuestra iglesia. Amén. En el nombre del Padre, y del Hijo, y del Espíritu Santo. Amén.

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1: Yo creo que de ninguna manera fue pequeña la crisis que sufrió el apóstol San Pablo con esta comunidad de los Gálatas. Una vez más recordemos que se llaman Gálatas a los habitantes de la antigua región de Galacia, que corresponde a una parte de lo que hoy es Turquía. En aquel momento esa región se llamaba Asia Menor. Pablo estuvo predicando por meses en esa región, pero después de que él se retiró para seguir su labor apostólica en otros sitios, pues llegaron otros predicadores y empezaron a decir a la gente: mira, todo muy bien con que te hayas convertido a Jesucristo, pero si tú quieres realmente entrar en el reino de Dios, si tú quieres ser verdaderamente cristiano, tienes que practicar toda la ley de Moisés. Si tú no practicas la ley de Moisés, si tú no te circuncidas, entonces no eres verdaderamente cristiano. Y algunos, seguramente no un número pequeño, de aquellos gálatas, pues les pareció como sensata la cosa. Y entonces empezaron a acercarse a la ley de Moisés y a buscar la práctica de la ley de Moisés. Esto fue motivo de profundo disgusto, frustración, decepción para San Pablo. Una situación muy dura, una situación muy difícil, porque pensemos que este es un hombre que entregó completamente su vida a la predicación del Evangelio y que ahora pues se encuentra con tristeza que lo que él sembró con tanto esfuerzo parece completamente perdido, pues por la obra de aquellos otros que llegaron a sembrar confusión. Él llegó a sembrar evangelio, pero otros llegaron a sembrar confusión y el daño fue muy grande. En esas circunstancias, pues nosotros tenemos que preguntarnos, ¿qué de eso que vivió Pablo tiene un mensaje para nosotros? Y yo creo que hay unas dos o tres aplicaciones muy importantes. Primera, haber recibido los cimientos de la fe no garantiza la perseverancia en la fe. De alguna manera, la salvaguarda para estar en la fe, para permanecer en la fe, es por supuesto practicarla. Cristo dijo: no es el que me diga Señor, Señor, sino es el que haga la voluntad del Padre. Entonces, esa es una parte, claramente, practicarla, vivirla. Pero también hay que seguirse formando, porque los desafíos a la fe siguen. Los desafíos a la fe, pues no se han acabado, continúan. Por ejemplo, pensemos que el Papa León ha publicado, hace ya unos meses, ha publicado una encíclica que se llama Magnifica Humanitas, abordando un problema nuevo. ¿Qué trae de bueno y de no tan bueno? ¿Qué trae de bueno y de perverso la inteligencia artificial? Eso no lo vivió Santo Tomás de Aquino, tal cual, eso no lo vivió San Pablo. Entonces, para estar a la altura de los nuevos desafíos, claramente la Iglesia necesita seguir en su formación. Hay que seguirse formando, porque efectivamente aparecen otros maestros, y maestros que nos confunden. Llega la gente y te habla de una manera tan convincente, y entran con su retórica y hay un momento en el que tú te confundes. Te puede pasar a ti y nos puede pasar a muchos. Entonces, eso hay que tenerlo en cuenta. Hay que tener en cuenta que la fe es para practicarla, para vivirla, pero la fe también es un camino de formación que no debe detenerse. Esas son lecciones de esta lectura para nosotros. Pero también hay otra lección que es un poco más sutil, pero que es perfectamente necesaria. Y esa otra lección es ¿Cómo volver a lo esencial? ¿Qué es lo que hace Pablo cuando se da cuenta que la fe de los Gálatas se ha desquiciado? ¿Qué es lo que hace Pablo? Lo que hace es recordarles lo esencial. Y hay dos elementos esenciales que están en la primera lectura de hoy y que nosotros debemos conservar como una referencia permanente. Un elemento esencial es la cruz. Dice Pablo, les presentamos con claridad la cruz. La cruz. Ahí está la identidad del cristiano. Les presentamos la cruz. Hay que volver a la cruz, hay que volver a la sangre, hay que volver al valor del sacrificio del Señor. Porque ahí fuimos amados, ahí en la cruz, ahí fuimos perdonados, ahí está nuestra redención. La cruz. Y segundo, la acción del Espíritu. Es que ser cristiano no es simplemente recibir un nuevo código que me hace buena persona o que me hace buen ciudadano. Magnífico si eres buen ciudadano y hay que buscarlo. Si eres buena persona, magnífico. Pero es que ser cristiano es mucho más que eso. Ser cristiano es mucho más que ser buena persona. Ser cristiano significa ser movido por esta gracia del Espíritu. Y esta gracia bendita del Espíritu Santo está en la esencia de nuestra fe. Entonces el don de la cruz y el don de Pentecostés, la sangre de Cristo y el fuego del Espíritu Santo, vuelve a lo esencial. Y aquello que es esencial es lo que te va a mantener en la ruta. Y así se completan las recomendaciones. Vivir y practicar la fe, ese es el número uno. Número uno. Segundo, es indispensable seguirse formando. Tercero, conservar clara en nuestra mente la esencia de nuestra fe. Y para recordarla brevemente, la cruz de Cristo y la sangre redentora, el don del Espíritu, el fuego del amor de Dios obrando en nosotros, conduciéndonos a santidad. Consérvate en esa luz, consérvate en esa gracia. Y entonces, aunque lleguen otros predicadores con unas retóricas así un poco convincentes, no tendrán poder sobre ti. La gloria para Cristo. Amén.

0: Queridos oyentes de Radio María, nos encontramos a esta hora de la noche en un espacio de oración y meditación donde los invitamos a entrar en este encuentro con Dios que nos habla. Él se dirige a nosotros en los mensajes, en la música, incluso en el silencio. Por eso queremos compartir con usted esta reflexión sobre el estudio de los Salmos. En la voz nos acompaña el Padre Carlos Rosell, a quien agradecemos mucho, y pedimos también a Dios nuestro Señor que esta enseñanza sobre los Salmos, Él, nuestro Dios, actúe en nosotros.
1: Queridos hermanos, continuamos con el estudio de los Salmos en nombre del Padre, del Hijo y del Espíritu Santo. Dios te salve María, llena eres de gracia, Señor es contigo, bendita tú eres entre todas las mujeres y bendito es el fruto de tu vientre, Jesús. Santa María, Madre de Dios, ruega por nosotros pecadores, ahora y en la hora de nuestra muerte. Amén. Gloria al Padre y al Hijo y al Espíritu Santo, como era en el principio, ahora y siempre, por los siglos de los siglos. Amén. En nombre del Padre, y del Hijo y del Espíritu Santo. Amén. Vamos a meditar sobre el Salmo 7. Es un salmo de súplica atribuido a David. El salmista apela a Dios, busca protección en Dios frente a sus perseguidores, a quienes describe como leones. En nuestra vida cristiana siempre vamos a encontrar obstáculos, dificultades. Hay también en algunas ocasiones de nuestra vida persecuciones. Si nosotros damos testimonio de nuestra fe, es muy probable que vamos a ser perseguidos. Vienen las burlas, pero tenemos que apelar a Dios como el salmista. Y frente a los leones que atacan, nosotros debemos estar convencidos que Dios es nuestro refugio. Yahvé, Dios mío, a ti me acojo. Sálvame de todos mis perseguidores. Líbrame, que no arrebate como un león mi vida el que desgarra, sin que nadie se libre. Salmo 7, versículos 1 al 3. También, queridos hermanos, tenemos que identificarnos con los sentimientos del salmista, puesto que siempre Dios está ahí, presente, y tenemos que apoyarnos en Él. Además, el salmista pide a Dios que lo escrute si ha hecho algo malo y está dispuesto a pagar la pena. Se pone en total disposición de la justicia de Dios, puesto que el salmista no se cree impecable. Es un bonito ejemplo de humildad. La humildad es andar en la verdad. Debemos ser humildes y ponernos en la presencia de Dios, como hace el salmista. Yahvé, Dios mío, si algo de esto hice, si hay en mí injusticia, si a mi bienhechor o mal he respondido, si he perdonado al opresor injusto, que el enemigo me persiga y me alcance, estiré mi vida contra el suelo y tiré mis entrañas por el polvo. El salmista, repito, no se cree impecable. Si he hecho algo malo, Señor, haz que pague por esa maldad que yo he hecho. El salmista pide a Dios que se levante. Es una expresión muy fuerte. Levántate, Yahvé. Se trata, en efecto, de una expresión pidiendo a Dios que haga sentir su presencia, que haga sentir su poder. También nosotros podemos, en los momentos de dificultad, cuando todo está cuesta arriba, decirle a Dios, levántate, Yahvé. Solo Dios, además, es el verdadero juez. Él se levanta para juzgar. Solo Él conoce la verdad de cada uno. Solo Dios hace de verdad justicia. Levántate, Yahvé, en tu cólera. Surge contra los arrebatos de mis opresores. Despierta ya, Dios mío, tú que el juicio convocas. Que te rodee la asamblea de las naciones y tú en lo alto, vuélvete hacia ella. Yahvé, juez de los pueblos, júzgame. Yahvé, conforme a mi justicia y según mi inocencia, haz que cese la maldad de los impíos y afianza al justo. Tú que escrutas corazones y entrañas, oh Dios justo. Salmo 7, versículos 7 al 10. El salmista señala a Dios que es como su escudo. Ya en varios salmos que estamos estudiando hemos visto la imagen del escudo. Es una imagen muy bíblica. Dios es como nuestro escudo porque nos protege. Dios es salvador. Dios está pendiente de nosotros. Dios, el escudo que me cubre, el salvador de los de recto corazón. Dios, el juez justo, tardo a la cólera, pero Dios amenazante en todo tiempo para el que no se vuelve. Afile su espada el enemigo, tense su arco y lo apareje. Para sí solo prepara armas de muerte, hace tizones de sus flechas. Vedle su preñez de iniquidad, malicia concibió, fracaso pare. Cavó una fosa, recabó bien hondo, mascada en el hoyo que él abrió. Revierte su obra en su cabeza, su violencia en su cerviz recae. Salmo 7, versículos 11 al 17. En este pasaje que les he leído, hay un detalle. Aparte de que Dios es como nuestro escudo, Dios es salvador, Dios es tardo a la cólera, una expresión también muy bíblica, que conecta con Éxodo 34:6, que dice que Dios es lento a la ira, rico en piedad y misericordia. Hay un detalle, y es que el malvado es víctima de su maldad. Quien hace el mal termina mal. Al final, el malvado termina ahogado en su propia maldad. Por eso, hermanos, hay que hacer siempre el bien. Y si hemos hecho un mal, con humildad, con esa humildad del salmista, reconocemos nuestras miserias y apelamos a Dios que es misericordioso, que es salvador. Este salmo acaba en una acción de gracias. Es el reconocimiento del salmista, ese Dios que responde, ese Dios que protege, ese Dios que es escudo, ese Dios que hace justicia, a ese Dios es lento a la cólera. Doy gracias a Yahvé por su justicia. Canto al nombre de Yahvé, el Altísimo. Salmo 7, 18. Queridos hermanos, les animo a que recen con el Salmo 7. En verdad, Dios es como nuestro escudo. Y tenemos que decirle todos los días a Dios, levántate, Yahvé. Tú eres mi protector. Tú me proteges. Tú no te cansas de perdonar. Que Dios Todopoderoso les bendiga en nombre del Padre, del Hijo y del Espíritu Santo.

nuestra Madre María nos dejó el Santo Rosario para llegar por intermedio de ella a Dios. Son las 4 de la mañana.

0: Queridos hermanos, iniciemos esta mañana con la oración que le dirigimos a la Santísima Virgen María, quien intercede por nuestras necesidades. Por la señal de la Santa Cruz, de nuestros enemigos, líbranos, Señor Dios nuestro. En el nombre del Padre, del Hijo y del Espíritu Santo. Amén.
1: Hoy contemplamos los misterios luminosos. En el primer misterio contemplamos el bautismo del Señor en el río Jordán. Jesús fue desde Galilea hasta el Jordán y se presentó a Juan para ser bautizado por él. Juan se resistía, pero Jesús le respondió: «Ahora déjame hacer esto, porque conviene que así cumplamos todo lo que es justo». Y Juan se lo permitió. Apenas fue bautizado, Jesús salió del agua. En ese momento se abrieron los cielos y vio al Espíritu de Dios descender como una paloma y dirigirse hacia él. Y se oyó una voz del cielo que decía: «Este es mi Hijo muy querido, en quien tengo puesta toda mi predilección». Padre nuestro que estás en el cielo, santificado sea tu nombre, venga a nosotros tu reino, hágase tu voluntad en la tierra como en el cielo.
2: Danos hoy nuestro pan de cada día, perdona nuestras ofensas, como también nosotros perdonamos a los que nos ofenden. No nos dejes caer en la tentación y líbranos del mal. Amén.
1: Dios te salve María, llena eres de gracia, el Señor es contigo, bendita tú eres entre todas las mujeres, y bendito es el fruto de tu vientre, Jesús.
2: Santa María, Madre de Dios, ruega por nosotros pecadores, ahora y en la hora de nuestra muerte. Amén.
1: Dios te salve María, llena eres de gracia, el Señor es contigo. Bendita tú eres entre todas las mujeres, y bendito es el fruto de tu vientre, Jesús.
2: Santa María, Madre de Dios, ruega por nosotros pecadores, ahora y en la hora de nuestra muerte. Amén.
1: Dios te salve María, llena eres de gracia, el Señor es contigo. Bendita tú eres entre todas las mujeres, y bendito es el fruto de tu vientre, Jesús.
2: Santa María, Madre de Dios, ruega por nosotros pecadores, ahora y en la hora de nuestra muerte. Amén.
1: Dios te salve María, llena eres de gracia, el Señor es contigo. Bendita tú eres entre todas las mujeres, y bendito es el fruto de tu vientre, Jesús.
2: Santa María, Madre de Dios, ruega por nosotros pecadores, ahora y en la hora de nuestra muerte. Amén.
1: Dios te salve María, llena eres de gracia, el Señor es contigo. Bendita tú eres entre todas las mujeres, y bendito es el fruto de tu vientre, Jesús.
2: Santa María, Madre de Dios, ruega por nosotros pecadores, ahora y en la hora de nuestra muerte. Amén.
1: Dios te salve María, llena eres de gracia, el Señor es contigo. Bendita tú eres entre todas las mujeres, y bendito es el fruto de tu vientre, Jesús.
2: Santa María, Madre de Dios, ruega por nosotros pecadores, ahora y en la hora de nuestra muerte. Amén.
1: Dios te salve María, llena eres de gracia, el Señor es contigo. Bendita tú eres entre todas las mujeres, y bendito es el fruto de tu vientre, Jesús.
2: Santa María, Madre de Dios, ruega por nosotros pecadores, ahora y en la hora de nuestra muerte. Amén.
1: Dios te salve María, llena eres de gracia, el Señor es contigo. Bendita tú eres entre todas las mujeres, y bendito es el fruto de tu vientre, Jesús.
2: Santa María, Madre de Dios, ruega por nosotros pecadores, ahora y en la hora de nuestra muerte. Amén.
1: Dios te salve María, llena eres de gracia, el Señor es contigo. Bendita tú eres entre todas las mujeres, y bendito es el fruto de tu vientre, Jesús.
2: Santa María, Madre de Dios, ruega por nosotros pecadores, ahora y en la hora de nuestra muerte. Amén.
1: Dios te salve María, llena eres de gracia, el Señor es contigo. Bendita tú eres entre todas las mujeres, y bendito es el fruto de tu vientre, Jesús.
2: Santa María, Madre de Dios, ruega por nosotros pecadores, ahora y en la hora de nuestra muerte. Amén.
1: Gloria al Padre, al Hijo y al Espíritu Santo.
2: Como era en un principio, ahora y siempre, por los siglos de los siglos. Amén.

0: En el segundo misterio contemplamos la autorrevelación de Jesús en las bodas de Caná. Tres días después se celebraron unas bodas en Caná de Galilea y la madre de Jesús estaba allí. Jesús también fue invitado con sus discípulos. Y como faltaba vino, la madre de Jesús le dijo: «No tienen vino». Jesús le respondió: «Mujer, ¿qué tenemos que ver nosotros? Mi hora no ha llegado todavía». Pero su madre dijo a los sirvientes: «Hagan todo lo que él les diga».
1: Padre nuestro que estás en el cielo, santificado sea tu nombre. Venga a nosotros tu reino, hágase tu voluntad en la tierra como en el cielo.
0: Danos hoy nuestro pan de cada día, perdona nuestras ofensas, como también nosotros perdonamos a los que nos ofenden. No nos dejes caer en la tentación y líbranos del mal. Amén.
1: Dios te salve María, llena eres de gracia, el Señor es contigo. Bendita tú eres entre todas las mujeres y bendito es el fruto de tu vientre, Jesús.
0: Santa María, Madre de Dios, ruega por nosotros pecadores, ahora y en la hora de nuestra muerte. Amén.
1: Dios te salve María, llena eres de gracia, el Señor es contigo. Bendita tú eres entre todas las mujeres y bendito es el fruto de tu vientre, Jesús.
0: Santa María, Madre de Dios, ruega por nosotros pecadores, ahora y en la hora de nuestra muerte. Amén.
1: Dios te salve María, llena eres de gracia, el Señor es contigo. Bendita tú eres entre todas las mujeres y bendito es el fruto de tu vientre, Jesús.
0: Santa María, Madre de Dios, ruega por nosotros pecadores, ahora y en la hora de nuestra muerte. Amén.
1: Dios te salve María, llena eres de gracia, el Señor es contigo. Bendita tú eres entre todas las mujeres y bendito es el fruto de tu vientre, Jesús.
0: Santa María, Madre de Dios, ruega por nosotros pecadores, ahora y en la hora de nuestra muerte. Amén.
1: Dios te salve María, llena eres de gracia, el Señor es contigo. Bendita tú eres entre todas las mujeres y bendito es el fruto de tu vientre, Jesús.
0: Santa María, Madre de Dios, ruega por nosotros pecadores, ahora y en la hora de nuestra muerte. Amén.
1: Dios te salve María, llena eres de gracia, el Señor es contigo. Bendita tú eres entre todas las mujeres y bendito es el fruto de tu vientre, Jesús.
0: Santa María, Madre de Dios, ruega por nosotros pecadores, ahora y en la hora de nuestra muerte. Amén.
1: Dios te salve María, llena eres de gracia, el Señor es contigo. Bendita tú eres entre todas las mujeres y bendito es el fruto de tu vientre, Jesús.
0: Santa María, Madre de Dios, ruega por nosotros pecadores, ahora y en la hora de nuestra muerte. Amén.
1: Dios te salve María, llena eres de gracia, el Señor es contigo. Bendita tú eres entre todas las mujeres y bendito es el fruto de tu vientre, Jesús.
0: Santa María, Madre de Dios, ruega por nosotros pecadores, ahora y en la hora de nuestra muerte. Amén.
1: Dios te salve María, llena eres de gracia, el Señor es contigo. Bendita tú eres entre todas las mujeres y bendito es el fruto de tu vientre, Jesús.
0: Santa María, Madre de Dios, ruega por nosotros pecadores, ahora y en la hora de nuestra muerte. Amén.
1: Dios te salve María, llena eres de gracia, el Señor es contigo. Bendita tú eres entre todas las mujeres y bendito es el fruto de tu vientre, Jesús.
0: Gloria. Santa María, Madre de Dios, ruega por nosotros pecadores, ahora y en la hora de nuestra muerte. Amén.
1: Gloria al Padre, al Hijo y al Espíritu Santo.
0: Como era en un principio, ahora y siempre, por los siglos de los siglos. Amén.

0: En el tercer misterio contemplamos el anuncio del reino de Dios invitando a la conversión. Jesús se dirigió a Galilea. Allí proclamaba la buena noticia de Dios, diciendo: el tiempo se ha cumplido, el reino de Dios está cerca. Conviértanse y crean en la buena noticia. Padre nuestro que estás en el cielo, santificado sea tu nombre, venga a nosotros tu reino, hágase tu voluntad en la tierra como en el cielo.
1: Danos hoy nuestro pan de cada día, perdona nuestras ofensas, como también nosotros perdonamos a los que nos ofenden. No nos dejes caer en la tentación y líbranos del mal. Amén.
0: Dios te salve María, llena eres de gracia, el Señor es contigo. Bendita tú eres entre todas las mujeres y bendito es el fruto de tu vientre Jesús.
1: Santa María, Madre de Dios, ruega por nosotros pecadores, ahora y en la hora de nuestra muerte. Amén.
0: Dios te salve María, llena eres de gracia, el Señor es contigo. Bendita tú eres entre todas las mujeres, y bendito es el fruto de tu vientre Jesús.
1: Santa María, Madre de Dios, ruega por nosotros pecadores, ahora y en la hora de nuestra muerte. Amén.
0: Dios te salve María, llena eres de gracia, el Señor es contigo. Bendita tú eres entre todas las mujeres, y bendito es el fruto de tu vientre, Jesús.
1: Santa María, Madre de Dios, ruega por nosotros pecadores, ahora y en la hora de nuestra muerte. Amén.
0: Dios te salve María, llena eres de gracia, el Señor es contigo. Bendita tú eres entre todas las mujeres, y bendito es el fruto de tu vientre, Jesús.
1: Santa María, Madre de Dios, ruega por nosotros pecadores, ahora y en la hora de nuestra muerte. Amén.
0: Dios te salve María, llena eres de gracia, el Señor es contigo. Bendita tú eres entre todas las mujeres, y bendito es el fruto de tu vientre, Jesús.
1: Santa María, Madre de Dios, ruega por nosotros pecadores, ahora y en la hora de nuestra muerte. Amén.
0: Dios te salve María, llena eres de gracia, el Señor es contigo. Bendita tú eres entre todas las mujeres, y bendito es el fruto de tu vientre, Jesús.
1: Santa María, Madre de Dios, ruega por nosotros pecadores, ahora y en la hora de nuestra muerte. Amén.
0: Dios te salve María, llena eres de gracia, el Señor es contigo. Bendita tú eres entre todas las mujeres, y bendito es el fruto de tu vientre, Jesús.
1: Santa María, Madre de Dios, ruega por nosotros pecadores, ahora y en la hora de nuestra muerte. Amén.
0: Dios te salve María, llena eres de gracia, el Señor es contigo. Bendita tú eres entre todas las mujeres, y bendito es el fruto de tu vientre, Jesús.
1: Santa María, Madre de Dios, ruega por nosotros pecadores, ahora y en la hora de nuestra muerte. Amén.
0: Dios te salve María, llena eres de gracia, el Señor es contigo. Bendita tú eres entre todas las mujeres, y bendito es el fruto de tu vientre, Jesús.
1: Santa María, Madre de Dios, ruega por nosotros pecadores, ahora y en la hora de nuestra muerte. Amén.
0: Dios te salve María, llena eres de gracia, el Señor es contigo. Bendita tú eres entre todas las mujeres, y bendito es el fruto de tu vientre, Jesús.
1: Santa María, Madre de Dios, ruega por nosotros pecadores, ahora y en la hora de nuestra muerte. Amén.
0: Gloria al Padre, al Hijo y al Espíritu Santo.
1: Como era en un principio, ahora y siempre, por los siglos de los siglos. Amén.

0: En el cuarto misterio contemplamos la transfiguración de Jesús. Jesús tomó a Pedro, Juan y Santiago y subió a la montaña para orar. Mientras oraba, su rostro cambió de aspecto y sus vestiduras se volvieron de una blancura deslumbrante. Y dos hombres conversaban con él. Eran Moisés y Elías. Pedro y sus compañeros tenían mucho sueño, pero permanecieron despiertos y vieron la gloria de Jesús y a los dos hombres que estaban con él. Mientras estos se alejaban, Pedro dijo a Jesús: Maestro, qué bien estamos aquí. Hagamos tres carpas, una para ti, otra para Moisés y otra para Elías. Él no sabía lo que decía.
1: Padre nuestro que estás en el cielo, santificado sea tu nombre. Venga a nosotros tu reino, hágase tu voluntad en la tierra como en el cielo.
0: Danos hoy nuestro pan de cada día. Perdona nuestras ofensas, como también nosotros perdonamos a los que nos ofenden. No nos dejes caer en la tentación y líbranos del mal. Amén.
1: Dios te salve María, llena eres de gracia, el Señor es contigo. Bendita tú eres entre todas las mujeres y bendito es el fruto de tu vientre, Jesús.
0: Santa María, Madre de Dios, ruega por nosotros pecadores, ahora y en la hora de nuestra muerte. Amén.
1: Dios te salve María, llena eres de gracia, el Señor es contigo. Bendita tú eres entre todas las mujeres y bendito es el fruto de tu vientre, Jesús.
0: Santa María, Madre de Dios, ruega por nosotros pecadores, ahora y en la hora de nuestra muerte. Amén.
1: Dios te salve María, llena eres de gracia, el Señor es contigo. Bendita tú eres entre todas las mujeres y bendito es el fruto de tu vientre, Jesús.
0: Santa María, Madre de Dios, ruega por nosotros pecadores, ahora y en la hora de nuestra muerte. Amén.
1: Dios te salve María, llena eres de gracia, el Señor es contigo. Bendita tú eres entre todas las mujeres, y bendito es el fruto de tu vientre, Jesús.
0: Santa María, Madre de Dios, ruega por nosotros pecadores, ahora y en la hora de nuestra muerte. Amén.
1: Dios te salve María, llena eres de gracia, el Señor es contigo. Bendita tú eres entre todas las mujeres y bendito es el fruto de tu vientre, Jesús.
0: Santa María, Madre de Dios, ruega por nosotros pecadores, ahora y en la hora de nuestra muerte. Amén.
1: Dios te salve María, llena eres de gracia, el Señor es contigo. Bendita tú eres entre todas las mujeres y bendito es el fruto de tu vientre, Jesús.
0: Santa María, Madre de Dios, ruega por nosotros pecadores, ahora y en la hora de nuestra muerte. Amén.
1: Dios te salve María, llena eres de gracia, el Señor es contigo. Bendita tú eres entre todas las mujeres, y bendito es el fruto de tu vientre, Jesús.
0: Santa María, Madre de Dios, ruega por nosotros pecadores, ahora y en la hora de nuestra muerte. Amén.
1: Dios te salve María, llena eres de gracia, el Señor es contigo. Bendita tú eres entre todas las mujeres, y bendito es el fruto de tu vientre, Jesús.
0: Santa María, Madre de Dios, ruega por nosotros pecadores, ahora y en la hora de nuestra muerte. Amén.
1: Dios te salve María, llena eres de gracia, el Señor es contigo. Bendita tú eres entre todas las mujeres, y bendito es el fruto de tu vientre, Jesús.
0: Santa María, Madre de Dios, ruega por nosotros pecadores, ahora y en la hora de nuestra muerte. Amén.
1: Dios te salve María, llena eres de gracia, el Señor es contigo. Bendita tú eres entre todas las mujeres y bendito es el fruto de tu vientre, Jesús.
0: Gloria, Santa María, Madre de Dios, ruega por nosotros pecadores, ahora y en la hora de nuestra muerte. Amén.
1: Gloria al Padre, al Hijo y al Espíritu Santo.
0: Como era en un principio, ahora y siempre, por los siglos de los siglos. Amén.

0: En el quinto misterio contemplamos la institución de la Eucaristía. El Señor Jesús, la noche en que fue entregado, tomó el pan, dio gracias, lo partió y dijo: «Esto es mi cuerpo, que se entrega por ustedes. Hagan esto en memoria mía». De la misma manera, después de cenar, tomó la copa diciendo: «Esta copa es la nueva alianza que se sella con mi sangre. Siempre que la beban, háganlo en memoria mía». Padre nuestro que estás en el cielo, santificado sea tu nombre. Venga a nosotros tu reino, hágase tu voluntad en la tierra como en el cielo.
1: Danos hoy nuestro pan de cada día, perdona nuestras ofensas, como también nosotros perdonamos a los que nos ofenden. No nos dejes caer en la tentación y líbranos del mal. Amén.
0: Dios te salve María, llena eres de gracia, el Señor es contigo, bendita tú eres entre todas las mujeres, y bendito es el fruto de tu vientre, Jesús.
2: Santa María, Madre de Dios, ruega por nosotros pecadores, ahora y en la hora de nuestra muerte. Amén.
0: Dios te salve María, llena eres de gracia, el Señor es contigo, bendita tú eres entre todas las mujeres, y bendito es el fruto de tu vientre, Jesús.
2: Santa María, Madre de Dios, ruega por nosotros pecadores, ahora y en la hora de nuestra muerte. Amén.
0: Dios te salve María, llena eres de gracia, el Señor es contigo, bendita tú eres entre todas las mujeres, y bendito es el fruto de tu vientre, Jesús.
2: Santa María, Madre de Dios, ruega por nosotros pecadores, ahora y en la hora de nuestra muerte. Amén.
0: Dios te salve María, llena eres de gracia, el Señor es contigo, bendita tú eres entre todas las mujeres, y bendito es el fruto de tu vientre, Jesús.
2: Santa María, Madre de Dios, ruega por nosotros pecadores, ahora y en la hora de nuestra muerte. Amén.
0: Dios te salve María, llena eres de gracia, el Señor es contigo. Bendita tú eres entre todas las mujeres, y bendito es el fruto de tu vientre, Jesús.
2: Santa María, Madre de Dios, ruega por nosotros pecadores, ahora y en la hora de nuestra muerte. Amén.
0: Dios te salve María, llena eres de gracia, el Señor es contigo, bendita tú eres entre todas las mujeres, y bendito es el fruto de tu vientre, Jesús.
2: Santa María, Madre de Dios, ruega por nosotros pecadores, ahora y en la hora de nuestra muerte. Amén.
0: Dios te salve María, llena eres de gracia, el Señor es contigo, bendita tú eres entre todas las mujeres, y bendito es el fruto de tu vientre, Jesús.
2: Santa María, Madre de Dios, ruega por nosotros pecadores, ahora y en la hora de nuestra muerte. Amén.
0: Dios te salve María, llena eres de gracia, el Señor es contigo. Bendita tú eres entre todas las mujeres, y bendito es el fruto de tu vientre, Jesús.
2: Santa María, Madre de Dios, ruega por nosotros pecadores, ahora y en la hora de nuestra muerte. Amén.
0: Dios te salve María, llena eres de gracia, el Señor es contigo. Bendita tú eres entre todas las mujeres, y bendito es el fruto de tu vientre, Jesús.
2: Santa María, Madre de Dios, ruega por nosotros pecadores, ahora y en la hora de nuestra muerte. Amén.
0: Dios te salve María, llena eres de gracia, el Señor es contigo. Bendita tú eres entre todas las mujeres, y bendito es el fruto de tu vientre, Jesús.
2: Santa María, Madre de Dios, ruega por nosotros pecadores, ahora y en la hora de nuestra muerte. Amén.
0: Gloria al Padre, al Hijo y al Espíritu Santo.
2: Como era en un principio, ahora y siempre, por los siglos de los siglos. Amén.

0: Dios te salve, Reina y Madre de Misericordia, vida, dulzura y esperanza nuestra. Dios te salve, a ti llamamos los desterrados hijos de Eva. A ti suspiramos, gimiendo y llorando en este valle de lágrimas. Ea pues, Señora abogada nuestra, vuelve a nosotros esos tus ojos misericordiosos. Y después de este destierro, muéstranos a Jesús, fruto bendito de tu vientre. Oh clemente, oh piadosa, oh dulce siempre Virgen María, ruega por nosotros, Santa Madre de Dios, para que seamos dignos de alcanzar las promesas de nuestro Señor Jesucristo. Amén.
1: Rezamos por el Papa, por la Iglesia, por las almas del purgatorio y por las vocaciones sacerdotales y religiosas. Padre nuestro que estás en el cielo, santificado sea tu nombre, venga a nosotros tu reino, hágase tu voluntad en la tierra como en el cielo.
2: Danos hoy nuestro pan de cada día, perdona nuestras ofensas, como también nosotros perdonamos a los que nos ofenden. No nos dejes caer en la tentación y líbranos del mal. Amén.
1: Dios te salve María, llena eres de gracia, el Señor es contigo, bendita tú eres entre todas las mujeres, y bendito es el fruto de tu vientre, Jesús.
3: Santa María, Madre de Dios, ruega por nosotros pecadores, ahora y en la hora de nuestra muerte. Amén.
1: Dios te salve María, llena eres de gracia, el Señor es contigo. Bendita tú eres entre todas las mujeres, y bendito es el fruto de tu vientre, Jesús.
3: Santa María, Madre de Dios, ruega por nosotros pecadores, ahora y en la hora de nuestra muerte. Amén.
1: Dios te salve María, llena eres de gracia, el Señor es contigo. Bendita tú eres entre todas las mujeres, y bendito es el fruto de tu vientre, Jesús.
3: Santa María, Madre de Dios, ruega por nosotros pecadores, ahora y en la hora de nuestra muerte. Amén.
1: Gloria al Padre, al Hijo y al Espíritu Santo.
3: Como era en un principio, ahora y siempre.

Hoy, 8 de octubre, recordamos a los santos Susana de Blois, mártir, el anciano Simeón, Artemón, presbítero, Reparada Benedicta, vírgenes, Néstor, Demetrio, Hugo, Valeria y Polena, Paladia, Porcaria, Palaciata, Lorenza, mártires, Evodio, Caletrico, obispos, Pelagia, Tais, penitentes, Badilón, Martín, abades, Eusebia, abadesa, Pedro de Sevilla, mártir, Brígida, viuda, y beatos Marcel, Pierina y Antonia. Pues a todos los que en este día cumplen años, celebran su santo o su aniversario de bodas, de la ordenación episcopal, sacerdotal, diaconal o profesión religiosa, les deseamos que pasen un feliz día en el Señor.

El 4 de octubre de 1987 fue un día grande en la capital de la cristiandad. Se celebraba el sínodo de los obispos sobre la misión de los seglares en la iglesia. Y Juan Pablo II, en medio de las tareas del sínodo, beatificó a tres jóvenes mártires de nuestro tiempo: Marcel, Pierina y Antonia. Algún periódico decía así: en estos mártires se hizo carne el tema del concilio. Beatificación del tipógrafo, la hilandera y la prima del bandido.

Marcel Callo, francés, nació en 1921. Fue el segundo de una familia de 9 hijos. Fue Boy Scout y militante de la Juventud Obrera Cristiana, donde desarrolló un fecundo apostolado entre sus compañeros de la tipografía en la que trabajaba. En el año 1943 es deportado a Alemania para realizar trabajos forzados. Empieza allí un penoso viacrucis, pasando por diversos campos de concentración hasta terminar en el de Mauthausen, donde fallece en 1945 víctima del hambre, el agotamiento y la enfermedad. Murió a los 24 años de edad, cuando soñaba en crear una familia cristiana con su novia. Pierina Morosini nació en el norte de Italia. También eran 9 hermanos y pertenecía a la Acción Católica. Trabajaba en una fábrica de tejidos y comenzaba diariamente su jornada participando en la Eucaristía. En 1947 asistió a la beatificación de María Goretti y manifestó su deseo de ser como ella. 10 años después, en 1957, cuando regresaba de su trabajo, un joven intentó violarla. Se defendió, trató de huir, pero no pudo evitar la muerte. Antonia Messina nació en Cerdeña, la segunda de una familia de 10 hijos. Era prima del famoso bandolero sardo de los años 60, Graziano Messina. También era muy devota de María Goretti. Estaba su madre enferma y tenía que multiplicarse para atender a todos sus hermanos. Poco vivió Antonia, pues a los 16 años, después de ir a misa, como todos los días, fue a recoger leña al campo. Un hombre la agredió para violarla. Se resistió y el agresor se ensañó con ella. Con una piedra enorme despedazó ferozmente el cuerpo de la joven virgen. Fue un crimen atroz que causó un gran impacto en toda la isla. El proceso de beatificación fue una de las escasas decisiones que pudo autorizar en su breve pontificado el Papa Juan Pablo I.

Juan Pablo II destacaba en la homilía de beatificación que los tres nuevos beatos se habían santificado sin ir al convento, a través del trabajo en casa y en la fábrica, en su ambiente normal, en la familia, en las asociaciones eclesiales. Son laicos, son jóvenes, son mártires, decía el Papa. Hijos de nuestro siglo, difícil pero apasionado. Han sabido cumplir su deber como cristianos, tanto en la vida como en la muerte. Nos muestran que la santidad no es un monopolio de obispos y sacerdotes, de fundadores y fundadoras, de religiosos y religiosas, ni de reyes o nobles del pasado. Su vida nos recuerda que más allá de la vocación específica de cada uno, hay una vocación común a todos, la vocación a la santidad. Es la vocación que tiene la primacía sobre todas. En la ceremonia estaban presentes la madre y los hermanos de Pierina, como sucedió cuando María Goretti. También habían muchos parientes de Antonia. Un caso curioso ha sido el de su primo, el famoso bandolero Graziano Messina. Condenado a cadena perpetua, ha declarado que estaba orgulloso de su pariente y que le hubiera gustado asistir a la ceremonia de beatificación.

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2: Hoy es jueves 8 de octubre.

Me das una vez más la oportunidad de estar contigo, Señor. Te haces cercano a mi vida, a mis deseos más profundos y anidas en mis entrañas. Te veo escribiendo mi historia y la historia de la Iglesia, la historia de la salvación. Escucho las palabras de Zacarías, el padre de Juan, y las hago mías anhelando tu visita, el reencuentro contigo y tu misericordia.

0: La lectura de hoy es del Evangelio de Lucas.
1: Zacarías, lleno del Espíritu Santo, profetizó: Bendito sea el Señor, Dios de Israel, porque ha visitado a su pueblo. Nos ha suscitado una fuerza de salvación en la casa de David, su siervo, según lo había predicho desde antiguo, por boca de sus santos profetas. Es la salvación que nos libra de nuestros enemigos y de la mano de todos los que nos odian, realizando la misericordia que tuvo con nuestros padres, recordando su santa alianza. Y el juramento que juró a nuestro padre Abraham, para concedernos que, libres de temor, arrancados de la mano de los enemigos, le sirvamos con santidad y justicia en su presencia todos nuestros días.

Señor, tú visitaste a tu pueblo y de nuevo te abres paso en medio de nosotros. En medio de las vicisitudes de cada día te haces presente en nuestra vida y salvas toda la historia. Nuestras relaciones, nuestros trabajos, nuestros descansos, sufrimientos y entregas. Despacio, delante de ti, nombro los regalos que haces al mundo. Salva a tu pueblo, Señor.

Tu alianza es un pacto de amor y de sentido, mi Señor. Tu compromiso con todos nosotros no nos puede dejar indiferentes. Haznos, a toda la comunidad de cristianos, fieles seguidores de tu palabra y merecedores de tu alianza. Haznos, Señor, profetas de tu justicia. Miro dónde actúa tu palabra para mi comunidad hoy. Dónde actúa tu bendición para la Iglesia y para el mundo.

La respuesta a tu bendición ha de ser comunitaria y también personal. Nos llamas a todos y cada uno te responde desde su corazón. Nos invitas a todos a seguirte como un solo pueblo y todos aportamos algo. Pongo delante de ti mis deseos de hoy, mi pequeña aportación, lo que has bendecido en mi vida y yo quiero poner ante ti.

Escucho ahora el canto de bendición de Zacarías y tengo presente a toda la iglesia en sus palabras. Abro mi corazón a lo que el Señor quiere de mí y me dispongo de nuevo a sentir la novedad de su palabra en mi vida y en la vida de todos mis hermanos.

Quizás sea ahora un buen momento para que, dejándome inspirar por las palabras de Zacarías, también yo pueda pronunciar mi propia oración de bendición y expresar por qué eres bendito, Dios. Contar por qué te alabo y por qué quiero contar a otros tu grandeza. Bendito eres, Señor.

Padre nuestro que estás en el cielo, santificado sea tu nombre. Venga a nosotros tu reino. Hágase tu voluntad en la tierra como en el cielo. Danos hoy nuestro pan de cada día. Perdona nuestras ofensas, como también nosotros perdonamos a los que nos ofenden. No nos dejes caer en la tentación, y líbranos del mal. Amén.

Muy buenos días, queridos hermanos de Radio María. A esta hora les ofrecemos el Catecismo de Nuestra Madre, la Iglesia Católica, dirigida por Monseñor José Ignacio Munilla. Hoy nos comparte los numerales 2714 al 2715 sobre la oración contemplativa, parte 4. Tú estás en sintonía de Radio María, que te acompaña a las 24 horas del día gracias a tu oración y colaboración.

Y siguiendo con la programación de Radio María, a continuación les ofrecemos el Catecismo de la Iglesia Católica, dirigido por Monseñor José Ignacio Munilla.

Un cordial saludo a todos los oyentes de Radio María. Un día más, con la gracia del Señor, proseguimos el comentario del Catecismo de nuestra Madre, la Iglesia. Estamos en la explicación del tema de la contemplación. El Catecismo habla de tres expresiones de la oración vocal, la oración de meditación, que ya las explicamos, y estamos, como decía, en la oración de contemplación. Habíamos quedado en el punto 2714. Si no me equivoco, creo que este es el cuarto programa que dedicamos a este tema de la oración de contemplación. Dice así: la contemplación es también el tiempo fuerte por excelencia de la oración. En ella el Padre nos concede que seamos vigorosamente fortalecidos por la acción de su Espíritu en el hombre interior, que Cristo habite por la fe en nuestros corazones y que quedemos arraigados y cimentados en el amor. Bueno, habla aquí de la contemplación como tiempo fuerte, tiempo fuerte por excelencia de la oración. Entender qué es la contemplación supone también entender que, o asomarnos a un misterio, y es como en ella hay dos aspectos que pueden parecer contradictorios, que no lo son. Paradójicos igual sí serán, pero contradictorios no. Dos aspectos de nuestra relación con Dios que se integran, se funden. Porque en la contemplación hay un aspecto que es el de la adoración al Dios trascendente, al Dios soberano, y al mismo tiempo existe el otro aspecto, que es la mirada del amante al amado. O sea, una mirada que es la de la adoración sumisa al Dios trascendente, al Dios infinito, del siervo a su Señor. Esto sobre todo quizás está más recogido en la palabra adoración. Uno adora a su Señor, ¿no? Y la palabra contemplación, sin quitar lo anterior, sin restar de lo anterior, añade un aspecto más, que es una mirada profunda del amante al amado, de la esposa al esposo. Y estos dos aspectos se juntan y se funden en la oración de contemplación. Fijaros que es muy frecuente pretender hacer una contraposición entre estos dos aspectos, ¿no? Ahora voy a hacer yo un poquito de caricatura, pero ¿cuántas veces hemos dicho, bueno, tenemos que superar una religiosidad del Dios poderoso y trascendente para llegar a una espiritualidad del Nuevo Testamento, que es la espiritualidad del Dios cercano, del Emmanuel, el Dios con nosotros? Es decir, ¿por qué optamos? ¿Hacemos una opción por una espiritualidad de los atributos infinitos de Dios, el Dios todopoderoso, el Dios omnipotente? ¿Optamos por eso o optamos por otra espiritualidad, que es el Dios Emmanuel, el Dios con nosotros? ¿Qué opción hacemos? No, mire usted, no, aquí no cabe hacer opciones. Nosotros, el misterio de Dios, no podemos acercarnos a Él, no podemos acercarnos a Él desde unas perspectivas que estén limitando las otras. O sea, es como si uno quisiese conocer un monte únicamente por una ladera, ¿no? Para hacerse una idea, para conocer una montaña profundamente, uno tiene que haberla explorado y tiene tanto tiempo para experimentar un camino, el otro, y en un momento determinado se nos concede conocer una ruta y luego la otra, y al final todas las rutas acaban llegando a la cima del monte, ¿no? Así es Dios, no podemos pretender decir, a ver, ¿en qué página del Evangelio pues me quiero yo especializar? Permitidme la expresión, no me quiero especializar para conocer a Dios. Entonces saco un retrato de un camino de ese monte y pienso, el monte es esta vereda. No, el monte es mucho más grande, y yo no puedo pretender conocer el monte pues porque he sacado un pequeño retrato de una vereda o de un atajo. Bueno, es decir, que qué importante es que no caigamos en los simplismos que a veces hacen contraposiciones que no. Pues, a ver, o el Dios poderoso o el Dios cercano. O el Dios... Vamos a ver, no es así. Los dos aspectos de la espiritualidad, el de la trascendencia de Dios y el de la inmanencia, los dos aspectos
están aunados en la oración de contemplación. La trascendencia del Dios infinito, ante el cual somos una criatura, hemos sido creados por misericordia suya y somos como un granito de arena ante su inmensa majestad, es ese aspecto de la trascendencia, y al revés, el aspecto de la inmanencia. Dios que es más íntimo a nosotros que nuestra propia intimidad, Dios que nos quiere, que habita en nosotros, que se identifica con ese deseo de felicidad que tenemos en nuestro corazón, el Dios trascendente y el Dios inmanente. Esas dos cosas se funden en la oración de contemplación y están fundidas en el, en la revelación que nos hace Jesucristo del Padre. Esta es una espiritualidad madura, ¿eh? Lo otro son pues sacar, desde nuestras sensibilidades y desde nuestras ideologías determinadas, sacar retratos parciales de Dios. Y eso no sirve. Bueno, recuerdo con mucho cariño, en aquellas jornadas mundiales de la juventud en Colonia, en el año 2005, creo que era así, en agosto del 2005, el Papa pronunció en aquella explanada de Marienfeld, pronunció una homilía preciosa y habló de la adoración, bajo esta perspectiva a la que me estoy refiriendo ahora. Voy a leer dos párrafos de aquella homilía, porque creo que son pues muy certeros para hablar de cómo la contemplación está uniendo estos dos aspectos, el de la trascendencia de Dios y el de la inmanencia. Decía el Papa: la adoración, hemos dicho, llega a ser de este modo unión. Dios no solamente está enfrente a nosotros como el totalmente otro, está dentro de nosotros y nosotros estamos en él. Dios está en nosotros y nosotros estamos en él. Su dinámica nos penetra y desde nosotros quiere propagarse a los demás y extenderse a todo el mundo para que su amor sea realmente la medida dominante del mundo. Yo encuentro una alusión muy bella a este nuevo paso que la Última Cena nos indica con la diferente acepción de la palabra adoración en griego y en latín. Fijaros lo que dice aquí el Papa. Si tú coges la palabra adoración y ves qué significado, qué etimología tiene en griego o en latín, ves cómo se iluminan estos dos aspectos. Dice el Papa: la palabra griega, o sea, la acepción de la palabra adoración en griego es proskinesis. Significa el gesto de sumisión, el reconocimiento de Dios como la verdadera medida cuya norma aceptamos seguir. O sea que adoración en griego significa la sumisión al Dios trascendente, al Dios que es autor de la vida, al que marca el camino que debemos de seguir, al autor de la ley de Dios, al autor de la ley de la vida. Proskínesis significa que la libertad no quiere decir gozar de la vida, considerarse absolutamente autónomo, sino orientarse según la medida de la verdad y del bien, para llegar a ser de alguna manera nosotros mismos verdaderos y buenos. Este gesto es necesario, es decir, la adoración al Dios trascendente, al Dios que nos marca el camino, es necesario, aun cuando nuestra ansia de libertad se resiste. En un primer momento, a esta perspectiva, sí, tenemos ahí una tendencia a la que nos cuesta someternos, nos cuesta que alguien nos marque el camino, nos cuesta que Dios, la prueba es que fijaros cómo Adán y Eva tuvieron esa resistencia, ¿no? Tenemos una tendencia, fruto de aquel pecado original, una tendencia a pretender ser autónomos incluso frente a Dios, ¿no? Hay una cierta resistencia. Y continúa el Papa: hacerla completamente nuestra sería posible solamente en el segundo paso que nos presenta la Última Cena. La palabra latina, o sea, la acepción no griega sino latina de la palabra adoración, así como en griego era proskinesis, en latín es adoratio, adoratio, que significa adoratio, contacto boca a boca, beso, abrazo. Fijaros bien, la acepción latina de la palabra adoración significa contacto boca a boca, beso, abrazo. En resumen, amor.
La sumisión se hace unión. Lo que en griego significaba palabra adoración, que es sumisión al Dios trascendente, bajo esa acepción latina, es unión. Porque aquel al cual nos sometemos es amor. Así la sumisión no es una esclavitud, sino que adquiere sentido, porque no nos impone cosas extrañas, sino que nos libera desde lo más íntimo de nuestro ser. Y así, desde este punto de vista, someternos al Dios trascendente no nos esclaviza, sino que nos libera, porque someternos a nuestro Rey, someterse a Dios, es lo mismo que dar un abrazo de amor. En este caso, estas dos cosas, siendo Dios quien es, se identifican. Se identifica ser obediente a Dios mi Rey y recibir de él un abrazo de amor. Son dos imágenes que se identifican. Y por eso no tenemos que contraponer nunca, nunca, la adoración al Dios trascendente de la cercanía del Dios con nosotros, de su inmanencia. He aquí, por lo tanto, este aspecto que es importante. Digamos que la contemplación asume esa adoración del Dios soberano y la transmuta, la funde, la unifica con la mirada del amante al amado, de la esposa al esposo. Aquí esta perspectiva, que es una perspectiva muy, muy, muy, digamos, céntrica para entender lo que es la contemplación. Tenemos un momento de reflexión y continuaremos enseguida.

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1: Continuamos la explicación del punto 2714. Dice: la contemplación es el tiempo fuerte por excelencia de la oración. Y ahora continúa con una cita de Efesios 3, versículos 16 al 17, que dice: en ella, o sea, en la contemplación, el Padre nos concede que seamos vigorosamente fortalecidos por la acción de su Espíritu en el hombre interior. Vamos a... luego continúa, pero lo dejo ahí, ¿no? El Padre nos concede que seamos vigorosamente fortalecidos por la acción de su Espíritu en el hombre interior. Fortalecidos vigorosamente. Es decir, hacer contemplación, hacer oración de contemplación, tiene consecuencias muy, muy, muy determinantes en nuestra vida. A uno se piensan equivocadamente que la contemplación es ir un poco a relajarse, ¿no? Un ejercicio de relajación. No, vamos a ver. La contemplación cambia la vida cuando se hace bien. Contemplar a Dios es transformarnos. Salimos fortalecidos, vigorosamente fortalecidos. En primer lugar, pues por una especie de efecto de ósmosis, porque ponerse ante Dios y ponerse en verdad ante Dios, vamos, no nos deja iguales. O sea, su presencia templa nuestro corazón. Quedamos como interiormente templados, por una doble razón. Primero, porque también hay un efecto psicológico-moral. A ver si me explico en esto, ¿eh? Una especie de efecto psicológico-moral que se deriva de que cuando alguien está puesto en contemplación ante Dios, solamente por el hecho de poner el centro de gravedad de su vida en Dios, de entender que Él es el sumo bien y que su felicidad va a consistir en buscarle a Él, y que no tiene que disiparse en otras cosas, sino que no tiene que engañarse pensando que su felicidad está en otros temas, sino que el tema es este, que mi corazón esté en Dios y que busque su... solamente por eso, por entender bien dónde está el centro de nuestra vida, eso ya tiene muchas consecuencias en nosotros. Eso ya es muy, muy sanante, nos libera de muchos agobios que tenemos innecesarios. Creo que me habéis escuchado también en esta emisora, lo que uno ya no sabe qué ejemplos poner. Yo creo que también he utilizado aquí en alguna ocasión ese ejemplo así muy gráfico de lo que es una chaqueta caída al suelo. Hay una chaqueta caída al suelo y claro, uno la coge y la coge de cualquier forma, y cuando la coge por un bolsillo la levanta y allí, bueno, se ve un trapo torcido que no se sabe ni lo que es. La coges por la manga y pasa lo mismo. Hasta que la coges por el cuello, la coges por los hombros, y cuando uno coge por los hombros una chaqueta, todo va a su sitio. Y los brazos caen en su sitio, los bolsillos están como están. Algo así ocurre con nuestra vida personal. Hasta que no cogemos las cosas por el cuello, por los hombros, es decir, sabiendo que Dios es el centro de gravedad de nuestra vida y que buscar su voluntad es el ABC de nuestra existencia, todo lo demás va a su sitio y todo lo demás alcanza sus verdaderas proporciones y no nos agobia lo que no nos debe de agobiar, y cada cosa en su sitio, Dios en el de todos, ¿no? Esto ocurre en la contemplación. La contemplación, solamente por esto, por el efecto también psicológico moral que tiene, ya es muy, digamos, como dice aquí, vigorosamente fortaleciente. Nos fortalece vigorosamente, porque relativiza el resto de las cosas y porque nos ayuda a gozar de lo que tenemos que gozar, de lo que estamos llamados a gozar, a no sufrir por lo que no debe de ser causa de sufrimiento en nuestra vida y a preocuparnos por lo que debiéramos de preocuparnos, ¿no? Ya solo por esto estamos vigorosamente fortalecidos. Pero es que además de eso, además de este efecto, digamos, psicológico, moral, equilibrante en nuestra vida, que se desprende de cuando uno pone a Dios donde debe de estar y tiene puesto el centro de gravedad de su corazón en Él, El resto de las cosas se ordenan. Y al ordenarse es que sufrimos menos por lo que no debíamos de sufrir y nos preocupamos más de lo que debíamos de preocuparnos, ¿no? Pero además de eso, hoy también hay una acción directa del Espíritu Santo en nosotros. Hay una acción directa. O sea, ponerse delante del Señor en adoración, desde luego es ponerse, si me permitís la expresión, a tiro. O sea, nos ponemos a tiro. Y el Señor dispara, vaya que se dispara. O sea, nos asiste con su gracia, el Espíritu Santo actúa en la oración. Nos da sus dones, el don de fortaleza. Todo lo puedo en aquel que me conforta, dice San Pablo. Es que uno va a orar y sale fortalecido, si permite que el Espíritu Santo actúe en él, claro. Sale fortalecido. Como decía el santo cura de Ars, ¿no? Cuando me pongo a hacer oración, las penas se disipen, se derriten como la nieve cuando la pongo ante el sol. Tú pones la nieve al sol y vas a ver qué rápido se derrite. Algo así ocurre también con nuestras penas cuando nos ponemos en la presencia de Dios. Todo lo puedo en aquel que me conforta. O sea, es que el Espíritu Santo actúa. Es que a veces nos pensamos que estamos hablando de cosas bonitas. Son como cuentos. No, no. Si no es que sea bonito, es que es verdad. Por eso dice, ¿no? El Padre nos concede la contemplación, estar vigorosamente fortalecidos por la acción de su Espíritu en el hombre interior. Es que hay... Los historiadores tienen un problema muy serio. Porque los historiadores tienen que... O sea, hacen una descripción de la historia de hechos externos. Y claro, no pueden llegar a constatar que los grandes cambios a veces tienen lugar en el hombre interior. En el hombre interior. Y la historia cambia también porque hay cambios interiores dentro de nosotros. Y los historiadores eso no pueden llegar a constatarlo. Pero en un rato de oración puede cambiar la historia. En una oración profunda cambia la historia porque ha cambiado el hombre interior. Y eso tiene consecuencias, ¿no? Dice que seamos vigorosamente fortalecidos por la acción de su Espíritu en el hombre interior. Y continúa, que Cristo habite por la fe en nuestros corazones y que quedemos arraigados y cimentados en el amor. ¿Sí? O sea, que Cristo habite. En la oración de contemplación existe una consolidación, un crecimiento de la inhabitación de Dios entre nosotros. ¿Por qué? Pues porque a Dios quiere tener inhabitación en nosotros, pero no quiere tenerlo independientemente de que yo lo quiera. O sea, quiere tenerlo también con un consentimiento nuestro. El Señor llama a la puerta y te dice, quiero habitar dentro de ti, ¿me dejas? Entonces el Señor tiene la costumbre de tocar la puerta, no de derribarla, aunque Él es plenamente soberano para hacerlo, y también puede hacerlo, y de hecho lo hace en ocasiones, ¿no? Pero el Señor, de ordinario, toca la puerta de nuestro corazón. Y entonces, tener oración de contemplación es poder acrecentar la inhabitación de Dios entre nosotros. Salimos, pues, con una mayor presencia de Dios, igual que cuando comulgamos. Cuando comulgamos, la presencia de Dios, lógicamente, habita en nosotros, ¿no? Y desde la comunión, cuando desaparecen las especies eucarísticas, por cierto, no es que una vez que hemos recibido la especie eucarística del pan, a cabo de unos segundos, unos minutos, ya se deshace el pan y ya desaparece Cristo en nosotros. No, de la presencia sustancial eucarística en el pan y el vino pasa a ser inhabitación en nosotros. Es como si Jesús soplase, como hizo con los apóstoles, recibís el Espíritu Santo. Algo así hace con nosotros cuando comulgamos. Bueno, pues lo mismo podemos aplicar a los ratos ya no de la comunión, sino de la oración de contemplación. Hacemos oración de contemplación y cuando la hacemos bien hecha estamos abriendo las puertas a que la inhabitación crezca en nosotros. Que Cristo habite por la fe en nuestros corazones y que quedemos arraigados y cimentados en el amor. Es un texto... esté arraigados y cimentados en el amor, Efesios 3, que por cierto nos recuerda mucho el lema de la Jornada Mundial de la Juventud, que recordaréis ese lema de Colosenses 2, arraigados y edificados en Cristo, firmes en la fe. Bueno, arraigados en el amor o arraigados en la fe, que pueden parecer dos textos pues diferentes de San Pablo, ¿en qué quedamos? ¿Arraigados en la fe o arraigados en el amor? Arraigados en Cristo. Colosenses 2, se fijan, arraigados en la fe, y Efesios 3, arraigados en el amor, arraigados en Cristo. Porque cuando decimos que Cristo es camino, verdad y vida, pues si Cristo es camino, es arraigados en la esperanza. Si Cristo es verdad, es arraigados en la fe. Y si Cristo es vida, es arraigados en la caridad. O sea que los tres aspectos, camino, verdad y vida, coinciden con esperanza, fe y caridad. Fe, esperanza y caridad. Arraigados en Cristo. Cristo es nuestra fe, Cristo es nuestra esperanza, Cristo es nuestra caridad. Fijaros, pues, si es importante la oración de contemplación, porque está centrándonos en el hombre interior. Bien, tenemos un momento de reflexión y continuaremos enseguida.

0: Pasamos al punto 2700. Estamos dentro del apartado de la oración de contemplación. Y dice así: la contemplación es mirada de fe, fijada en Jesús. Yo le miro y él me mira, decía a su santo cura un campesino de Ars que oraba ante el sagrario. Esta atención a él es renuncia a mí. Su mirada purifica el corazón. Lo dejo ahí y luego continuamos. Define aquí, pues, la oración de contemplación como mirada de fe. Y echa mano de aquel famoso episodio de la vida del cura de Ars, que se cuenta, se narra que él veía a un campesino, a un hombre sin cultura, ¿no? Posiblemente incluso analfabeto, que pasaba largos ratos allí en la iglesia delante del sagrario. Y el santo cura de Ars se maravillaba, ¿no?, que aquel hombre estuviese tanto tiempo haciendo oración. Y se acercó y le dijo: ¿Y usted cómo es que está aquí tanto tiempo? ¿Y cómo reza usted? Y él dijo: yo no sé rezar, yo le miro y él me mira. Y el santo cura de Ars entendió que aquel hombre había recibido el don máximo de la contemplación. De la contemplación. Lo cual quiere decir que la oración no está basada en muchos conocimientos teóricos, y a veces los que explicamos las cosas pues parece que damos más vueltas que un tío vivo, y luego al final todo es mucho más sencillo, ¿eh? Al final todo es mucho más sencillo, y cuando Dios nos da la oración de contemplación todo se unifica, todo se simplifica, ¿eh? Pero bien, vamos a esta mirada, vamos a esta definición de la oración de contemplación como mirada de fe. Bueno, en primer lugar, mirar, la palabra mirar tiene unas acepciones, unas connotaciones en nosotros que hay que quitarlas, que hay que purificarlas, ¿no? Nosotros muchas veces utilizamos la palabra mirar con una acepción de curiosidad. Está mirando, está distraído, ¿eh? Es más, muchas veces utilizamos la palabra mirar como diferente de ver. Miran pero no ven, ¿eh? Es decir, están desparramados. Con frecuencia utilizamos en este sentido, digamos, más superficial la palabra mirar, una mirada curiosa, distraída, uno mira pero no ve. Obviamente no es ese el sentido en el que se utiliza aquí esta palabra. Hay un segundo estadio, de una segunda acepción de esta palabra mirar, como generalmente solemos utilizarla, ¿no?, que es ya un mirar con atención, esperando algo, buscando, un mirar buscando. Y obviamente esto ya se acerca un poco más a la acepción que utilizamos al hablar de oración de contemplación, se acerca más. Mirar con atención, mirar esperando. El hombre ha sido creado por Dios para buscar, para ser un buscador, buscador. Y así como ver es encontrar, pues mirar es buscar. Mirar es buscar. Pero todavía hay una acepción superior de esta palabra, de la palabra mirar, una acepción superior, que es mirar con fe supone, en realidad, dejarse mirar por Dios, que es distinto. Es decir, cuando uno busca a Dios, se lleva la sorpresa de que Dios le estaba buscando a él. Es como si Dios te dijese: hombre, por fin, ahora te pones a buscarme. Llevaba tiempo detrás tuyo. Llevaba tiempo yo mirándote sin que tú fijases tu mirada en mí. Estaba yo a la espera hace años de que esa mirada distraída que mira aquí, arriba y abajo, se fijase con fe y con una búsqueda atenta en estos ojos que te buscaban. O sea, que es que es algo más. Mirar con fe es descubrir que Dios te miraba. Es dejarse mirar por Dios. Y esto, una vez que Dios nos ha concedido entenderlo, supone, conlleva, un salir de nosotros mismos. Salir de nosotros mismos. Pasar de un planteamiento de vida en el que uno dice: a ver, ¿qué espero yo de Dios? ¿Qué espero yo de la vida? ¿Eh? A otro planteamiento en el que digo: ¿qué espera Dios de mí? ¿Y qué espera la vida de mí? O sea que, ya, digamos, es una un salir de nosotros mismos, no es un mirar en el que yo soy el centro de todo, porque hay un mirar la vida en el que es egocéntrico, me parece que digo yo, todo para mí, me viene bien, me viene mal. Hay una manera de mirar la vida en el que uno hace de su ego el punto central del universo, ¿no? Pero no, cuando uno mira con fe a Dios y se da cuenta de que Dios le miraba a él, entonces se descentra de sí mismo, en el buen sentido de la palabra, y entiende que esa mirada de Dios es la central. Y entonces tiene una cierta renuncia de sí mismo, una renuncia de sí mismo, que lejos de hacerle perder la dignidad, hace que nuestra dignidad sea máxima, cuando entendemos que nuestro centro es Dios, que yo no soy el ombligo del mundo. Porque aquí cambiamos, ¿no? En un primer momento, hasta que no descubrimos que Dios nos estaba mirando, tenemos una mirada en la que somos el ombligo del mundo, ridículamente. Pero cuando entendemos que Dios, que somos fruto del amor de Dios, de un plan de amor de Dios, que su mirada es el centro de la existencia, entonces nosotros como que salimos de nosotros mismos, eso que dice Jesús, ¿no? Quien busque su vida la perderá, pero quien pierda su vida por mí la encontrará. Y entonces su mirada nos purifica de nuestros egocentrismos, de nuestros egocentrismos. Y a esto se refería, ¿no? Se refería ese campesino de Ars que le decía a su santo cura, le decía, yo le miro y él me mira. Y sintiéndome mirado por Dios, cambia todo, cambia todo. Y continúa este punto y dice, su mirada purifica el corazón. La luz de la mirada de Jesús ilumina los ojos de nuestro corazón. Nos enseña a ver todo a la luz de su verdad y de su compasión por los hombres. Es decir, que la luz de la mirada de Jesús, cuando uno mira a Jesús, cambia. Existe una... Ahora mismo no sé si voy a recordar, pero existe un libro editado sobre las miradas de Jesús que recoge, es un libro que ahora mismo no está en venta, habría que buscar en bibliotecas así, digamos, de esas que guardan ciertas perlas y joyas que han quedado sin reeditar, pero yo recuerdo haber tenido entre mis ejemplar de este libro sobre las miradas de Jesús, que recoge distintos cuadros del arte, no solamente español, sino del arte de la historia del cristianismo, en el que se reflejan las miradas de Jesús, cómo Jesús miró a Pedro, cómo Jesús miró al buen ladrón, cómo Jesús miró al joven rico, etcétera, etcétera, ¿no? Cómo Jesús miró a Pilato. Las miradas de Jesús que pueden llegar a cambiar la existencia. Dice, la mirada de Jesús ilumina los ojos de nuestro corazón, nos enseña a ver todo. Qué importante es que nos dejemos mirar por Jesús. No se cruce con la suya así nerviosamente, como cuando a veces nos cruzamos una mirada con una persona, ¿no? Y sentimos cierta violencia porque no podemos mantener mucho tiempo la mirada en ella porque sentimos una especie de violencia interna porque parece como que me están robando la intimidad con esa mirada, ¿no? No nos sintamos violentos de que Jesús fije su mirada en nosotros. Que dice aquí que nos enseña a ver todo a la luz de la verdad y de su compasión por los hombres. Dice que Jesús con su mirada ilumina los ojos de nuestro corazón. O sea, que también el corazón tiene ojos. Igual que la inteligencia también tiene corazón, el corazón tiene ojos, en este lenguaje espiritual que utilizamos para hablar de estos misterios de nuestra relación con Dios. Los ojos del corazón. El corazón no es ciego. El corazón tiene unos ojos que nos tienen que dar la luz de Cristo. Y dice también que estamos llamados a a través de esa mirada de Jesús, a descubrir el misterio de la compasión y de la misericordia. Cristo mira con compasión, con misericordia, como cuando le miró a Pedro después de haberle negado tres veces. Le mira con compasión, con misericordia, como miró aquel buen ladrón en la cruz. La mirada de Cristo es una mirada de esperanza. Es una mirada que el hombre que fija sus ojos en ella comprende que su vida comienza de nuevo. Dios le da una nueva oportunidad, le da la gracia de poder nacer de nuevo. Y concluye este punto diciendo: la contemplación dirige también nuestra mirada a los misterios de la vida de Cristo. Aprende así el conocimiento interno del Señor para más amarle y seguirle. Es decir, que lógicamente la contemplación es fijarse en Cristo, pero también nos fijamos en Cristo cuando contemplamos los misterios de la vida de Jesús, por ejemplo, pasajes evangélicos, el Sermón de la Montaña, por ejemplo. El Sermón de la Montaña, cuando contemplamos los misterios del nacimiento de Jesús en Belén, o el misterio de la Anunciación. Es decir, la contemplación es fijar los ojos en la mirada de Cristo y también, por extensión, es fijar nuestros ojos en los misterios de la vida de Jesús, para que, viendo los misterios de la vida de Jesús, tengamos, como decía San Ignacio de Loyola, un conocimiento interno. Es como observar ese episodio del nacimiento de Jesús en Belén, observarlo contemplándolo, ¿eh? y viendo lo que Dios nos está descubriendo y revelando en él, el misterio de la humildad de Dios que nace en ese establo. A través de esos acontecimientos nos estamos metiendo y contemplando el corazón de Dios. A esto se llama el conocimiento interno. Decía San Ignacio de Loyola, para más amarle y seguirle. O sea, no solo es para tener pues un rato de introspección. No, no. Para más amarle y seguirle. Aquí la oración de contemplación, bien hecha, obviamente tiene unas consecuencias inmediatas de aumento de amor y de... Esto se ha dicho mucho, ¿no? Que de la contemplatio pasamos a la operatio. O sea, el que contempla, obra y traslada, encarna, ¿no?, esa contemplación en unas obras de amor y de misericordia con aquellos que le rodean. Si tú has contemplado la mirada misericordiosa de Cristo, ¿cómo tú no vas a tener misericordia con los que te rodean? En ese momento, si dejas que Cristo misericordioso te mire, van a caer tus armas. Ese puñal que tienes... Todavía estás blandiendo en tu mano esa espada que tienes, toda esa carga que estás arrastrando en tu mochila y que no has terminado de entregarle al Señor, va a caer si te dejas mirar por esa mirada misericordiosa. O sea que de la contemplatio pasamos a la operatio, a unas obras de amor que son correlativas, que son consecuencia obvia, pues, de esa contemplación que nos transforma. Por eso he dicho que es imposible, lo he dicho al principio, es imposible contemplar a Dios verdaderamente y que mi vida siga como estaba anteriormente. Es imposible. Bien, vamos a dejarlo aquí. Si Dios quiere, continuaremos y mañana concluiremos esta explicación sobre la oración de contemplación.
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0: Sí, buenos días, ¿con quién le hablamos?
2: Hola, buenos días, con José Ignacio de Zaragoza.
0: Adelante, tocayo.
2: Le quería hacer una pregunta sobre la definición de la envidia. Yo estudié pues que era un sentimiento de pesar por el bien ajeno o de alegría por el mal ajeno, y más o menos pues lo mismo dice el catecismo actual. Pero claro, yo me pregunto, si la envidia es un sentimiento, que no, además no es voluntario, pues ¿cómo es posible que sea pecado, que sea esa la definición de la envidia? La envidia en realidad es como un mal dolor de muelas, pues que uno tiene que soportar, es como una penitencia o un sufrimiento que bien querría quitarse. Y bueno, pues si se pensase que la persona que tiene un dolor de muelas pues está cometiendo un pecado, yo creo que sería pues hasta, no sé, injurioso para esa persona. Diría, vaya, encima de que no me lo puedo quitar, encima resulta que es pecado. Bueno, pues con el dolor de muelas no pasa, pero da la sensación de que con la envidia sí, a lo mejor uno ha hecho mal antes y pues no evitando la circunstancia que le lleva a sentir así, o sobre todo pues puede hacer mal reaccionando pues de forma que dañe al prójimo al que envidia. Pero mi pregunta es, pues, ¿cómo se entiende esto? ¿Realmente un sentimiento puede ser pecado?
0: Vamos a ver. Interesante la pregunta que hace el oyente. Y para empezar a respondérsela, le diría que, bueno, usted ha preguntado por el tema de la envidia, pero claro, lo mismo podía decir del odio, y lo mismo podría decir de otros muchísimos sentimientos interiores, ¿eh? O sea que, en el fondo, aquí la cuestión que usted plantea no es tanto referida exclusivamente a la envidia, sino que, vamos a ver, nosotros tenemos una responsabilidad moral de nuestro mundo interior, nuestros sentimientos, ¿eh? Y claro que la tenemos, ¿eh? Claro que la tenemos. Y es más, esta es una de las novedades principales del Evangelio de Jesucristo, ¿eh? Que cuando él dice, se os ha dicho no matarás, pero yo te digo que aquel que odie a su hermano ya le está matando en su interior. Se os ha dicho no tomarás la mujer del prójimo, pero yo te digo que aquel que la desea interiormente ya está pecando. O sea que una de las novedades precisamente del Evangelio de Jesucristo es que Jesús nos propone un ideal no únicamente de que hagamos obras o que evitemos obras malas, más aún, no únicamente que hagamos obras buenas, sino que tengamos sentimientos buenos. O sea, Jesús también, su ideal moral, el ideal moral que él nos propone es que seamos buenos, es decir, que es que nuestros sentimientos sean buenos. Entonces vamos a la pregunta, a lo que dice usted, bueno, pero dolor de muelas que se padece. No, obviamente no es parangonable al dolor de muelas, ¿no? Porque nosotros no tenemos un dominio de los nervios. Hombre, igual alguno puede decir, tenías que haberte limpiado los dientes para que luego no se te estropeasen las muelas. Bien, bueno, en ese sentido quizás podamos ser responsables de un dolor de muelas porque no hayamos cuidado la boca como nos decían que teníamos que cuidarla. Pero bueno, eso dejémoslo a un lado. Pero es que con el tema de los sentimientos no pasa como con el dolor de muelas, que no tenemos una capacidad de influjo sobre ello. Es que el Señor sí nos ha dado en nuestra voluntad un dominio, un señorío sobre nuestros sentimientos, que a veces parece que puede parecer que no lo tengamos. Porque uno dice, lo que dice San Pablo, ¿no? Hago lo que no quiero y lo que quiero hacer parece que no soy capaz de hacerlo. O sea, hay veces que percibimos nuestro mundo interior con un grado de desorden en el que dice, bueno, aquí quién manda, que quiero yo mandar y parece que no me dejan mandar. Pero sí, o sea, nosotros podemos estar condicionados, ¿no? Pero no determinados por ese desorden interior. Tenemos la concupiscencia en nosotros ha provocado un desorden que nos condiciona, pero no nos determina, ojo. Que de estar condicionado a estar determinado hay diferencia. Yo puedo tener una tendencia a la envidia, una tendencia al rencor, pero esa tendencia a mí no me determina. Y Dios me ha dado una voluntad en la que al fondo soy yo el que tengo que decidir hasta el punto de decir quiero odiar o no quiero odiar, quiero ser envidioso. Y aunque eso no se diga explícitamente, sí existe ese señorío para que el hombre diga, yo no quiero ser envidioso y por lo tanto voy a combatir mis tendencias envidiosas, las voy a combatir. Y por lo tanto, allá donde vea a alguien que obtiene un bien que yo no he obtenido, le voy a dar gracias a Dios por ello. Y en vez de entristecerme porque él ha obtenido un bien que yo no he podido alcanzar, bueno, pues le daré gracias a Dios por ello. Y le pediré a Dios que arranque de mi corazón esos sentimientos de tristeza, etcétera. Es decir, que yo lucho porque el Señor nos ha dado el señorío y tenemos que conquistar ese mundo interior. Pero bueno, interesante la pregunta que plantea el oyente, porque sí, el Señor quiere que seamos señores, entre comillas, de nuestro mundo interior. A Jesús le llamamos Señor porque Él nos da la gracia de compartir su señorío. El señorío sobre un mundo interior que a veces es totalmente desordenado y que pretende que no haya dueño dentro de nosotros. Y sí, ese dueño es nuestra voluntad, que a su tiempo, que al mismo momento está también bajo el señorío de Jesucristo. En este sentido se entiende esa expresión de Pablo: todo es nuestro, nosotros somos de Cristo y Cristo es de Dios. Hay un ordenamiento bajo el señorío de Jesucristo. Damos paso a un siguiente oyente. Buenos días.
3: Buenos días, sí, monseñor. Mire, yo tengo una preocupación tremenda y es que a mí me gusta la Eucaristía, para mí es lo más grande que existe. Entonces resulta que yo me dedico a ella con cuerpo y alma, pero creo que no entiendo nada. Soy una ignorante en eso. Entonces, si la Eucaristía es la vida, la pasión y muerte de Jesús, yo quisiera entender en las oraciones y en la liturgia cuándo empieza la pasión, cuándo termina, cuándo es la resurrección. Entonces eso no lo entiendo, y yo pues estoy en la Eucaristía como que estoy entrando en el cielo, y si es una misa cantada y la cantan bien, pues bueno, ya es que me pierdo, pero no acabo de entrar en la liturgia que me gustaría a mí.
0: Bueno, ¿me explico? Sí, adelante, sí. Es importante que cuando los oyentes llamen apaguen su radio, porque ya os dais cuenta los demás que se produce un efecto de acoplamiento. Bien, yo creo que la oyente entiende más de la Eucaristía de lo que ella se supone. Dice la oyente: yo me dedico a la Eucaristía en cuerpo y alma, entiendo que hay un misterio central, aunque luego no entiendo nada, porque me gustaría, si la Eucaristía es el misterio pascual de Jesucristo, el misterio en el que se actualiza su muerte y resurrección, no sé, me gustaría, dice ella, ¿no?, me gustaría que me explicasen en qué momento de la misa, en qué parte de la liturgia eucarística se está como rememorando una parte de la pasión, en qué otra parte de la liturgia se rememora otra parte de la pasión, en qué parte se rememora la resurrección. Bueno, mire usted, eso no es tan vital y esencial para que usted entienda ese misterio, Cuando decimos que la Eucaristía es el memorial de la muerte y resurrección de Jesucristo, luego no podemos pretender diseccionar, mire, esta parte de la liturgia corresponde a esta parte de la pasión, la otra, no. Es verdad que ha habido algunos santos que han hecho su aproximación a partes de la Eucaristía para ayudarse un poco a vivirla, pues por ejemplo el Santus, la entrada de Jesús en Jerusalén, decía el Padre Pío, luego el momento, bueno, pero son aproximaciones hechas un poco, como diría yo, no desde una explicación oficial de la Iglesia, sino un poco por aproximación, y que no son esenciales para vivir ese misterio de fe. Con lo cual yo le diría al oyente: a mí me parece que usted vive la Eucaristía bastante mejor de lo que supone, y que usted entiende bastante mejor de lo que a usted le parece entender. No esté usted buscando, a ver, esta parte y la otra en concreto, no. Globalmente considerado, usted viva la Eucaristía, viva la Eucaristía como el misterio en el que se renueva la entrega de Cristo, la entrega sacrificial, su muerte y resurrección gloriosas, y viva esa presencia, y dele gracias a Dios por tener ese don de la fe, e interceda por todos nosotros, porque también usted estará llamada a ser un alma intercesora. También usted está llamada a coger esa Eucaristía en su vida como si usted fuese una patena y a ofrecerla al Señor. Damos paso al siguiente oyente. Buenos días.
4: Buenos días, monseñor.
0: Sí, adelante, escuchamos.
4: Lo primero, quería felicitarle por el programa porque cada día está más interesante. Muy bien. Y ahora hacerle dos preguntas. Una, si usted supiera dónde podría yo localizar ese libro que llevo años buscando, un libro sobre las miradas de Jesús. Y la otra es, yo suelo hacer oración y yo me siento que cuanto más oración hago, más necesidad tengo de hacer oración. O sea, que no es esa frase del Evangelio que dice: el que venga a mí beba agua nunca más tendrá sed. Yo, mientras más sed, mientras más agua bebo, más sed tengo. No seré yo una persona rara ni algo por el estilo, ¿no?
0: Bueno, yo creo que es una buena señal, Creo que es una buena señal el que la oración nos dé más sed. Y puede parecer paradójico, pero cuando uno va a beber, tenemos más sed de Dios, que es una versión diferente a ese diálogo de la samaritana con Jesús, que le dice Jesús, el que beba del agua que yo le daré no tendrá más sed. Bueno, aquí lo estamos diciendo de modo inverso, pero estamos diciendo lo mismo, ¿eh? Es decir, que en el fondo cuando usted dice que hago oración y tengo más sed de hacer oración, es como darnos cuenta de que solamente Dios nos llena nuestras expectativas, ¿eh? Y en ese sentido uno dice, yo quiero beber de la fuente que me sacia y no de otras fuentes que yo sé que no llenan mi vida, ¿no? Cuanto uno más gusta del amor de Dios, más insípidas le saben otras cosas. Esto es así, ¿eh? Más insípidas. Yo estoy convencido que pues, si alguien ha tenido una experiencia fuerte de la oración, le va a costar mucho pues después estar perdiendo el tiempo en televisión viendo determinados programas y no sé qué, que son una porquería, una trivialidad, ¿no? Una frivolidad, le va a costar mucho, porque ha gustado de la verdadera fuente y pues muchas bobadas de esas le resultan absolutamente pues frívolas. Es lógico, ¿eh? Porque ha gustado aquello que sacia el deseo de felicidad que tiene el hombre. Bien, tenemos el tiempo cumplido. Me despido con la bendición de Dios Todopoderoso, Padre, Hijo y Espíritu Santo. Alabado sea Jesucristo.

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Con devoción y recogimiento, nos unimos en oración para rezar el Ángelus, recordando el misterio de la encarnación de nuestro Señor. Que cada palabra sea un eco de fe, paz y amor en nuestros corazones.

0: nombre del Padre, y del Hijo, y del Espíritu Santo. Amén. El ángel del Señor anunció a María,
1: y concibió por obra y gracia del Espíritu Santo.
0: Dios te salve, María, llena eres de gracia, el Señor es contigo. Bendita eres entre todas las mujeres, y bendito es el fruto de tu vientre, Jesús.
1: Santa María, Madre de Dios, ruega por nosotros, pecadores, ahora y en la hora de nuestra muerte. Amén.
0: He aquí la esclava del Señor.
1: Hágase en mí según tu palabra.
0: Dios te salve, María, llena eres de gracia, el Señor es contigo. Bendita eres entre todas las mujeres, y bendito es el fruto de tu vientre, Jesús.
1: Santa María, Madre de Dios, ruega por nosotros, pecadores, ahora y en la hora de nuestra muerte. Amén.
0: Y el Verbo de Dios se hizo carne,
1: y habitó entre nosotros.
0: Dios te salve, María, llena eres de gracia, el Señor es contigo. Bendita eres entre todas las mujeres, y bendito es el fruto de tu vientre, Jesús.
1: Santa María, Madre de Dios, ruega por nosotros, pecadores, ahora y en la hora de nuestra muerte. Amén.
0: Ruega por nosotros, Santa Madre de Dios,
1: para que seamos dignos de alcanzar las promesas de nuestro Señor Jesucristo.
0: Oración. Infunde, Señor, tu gracia en nuestros corazones, para que quienes hemos conocido por el anuncio del ángel la encarnación de tu Hijo Jesucristo, por su pasión y su cruz, seamos llevados a la gloria de la resurrección. Por Jesucristo nuestro Señor.
1: Amén.
0: Gloria al Padre, y al Hijo, y al Espíritu Santo,
1: como era en el principio, ahora y siempre, por los siglos de los siglos. Amén.
0: Por los fieles difuntos, dale, Señor, el descanso eterno, y brille para ellos la luz perpetua. Descansen en paz.
1: Amén.

0: En el nombre del Padre, y del Hijo, y del Espíritu Santo.
1: Amén.
0: Dios mío, ven en mi auxilio.
2: Señor, date prisa en socorrerme.
0: Gloria al Padre, y al Hijo, y al Espíritu Santo.
2: Como era en el principio, ahora y siempre, por los siglos de los siglos. Amén.

0: Desde los ojos y el corazón de María, contemplamos los misterios luminosos. En el primer misterio contemplamos el bautismo de Jesús en el Jordán. Todo el pueblo era bautizado. También Jesús fue bautizado, y mientras oraba, se abrieron los cielos, bajó el Espíritu Santo sobre él con apariencia corporal, semejante a una paloma, y vino una voz del cielo: Tú eres mi Hijo, el amado, en ti me complazco. Dios de misericordia, que quisiste mostrarnos la misión de tu Hijo al ser bautizado en el Jordán, te pedimos nos concedas conocer y vivir a fondo la misión que nos diste en nuestro bautismo. Padre nuestro, que estás en el cielo, santificado sea tu nombre. Venga a nosotros tu reino. Hágase tu voluntad en la tierra como en el cielo.
1: Danos hoy nuestro pan de cada día. Perdona nuestras ofensas, como también nosotros perdonamos a los que nos ofenden. No nos dejes caer en la tentación, y líbranos del mal. Amén.
0: Dios te salve, María, llena eres de gracia, el Señor está contigo. Bendita tú eres entre todas las mujeres, y bendito es el fruto de tu vientre, Jesús.
2: Santa María, Madre de Dios, ruega por nosotros pecadores, ahora y en la hora de nuestra muerte. Amén.
0: Dios te salve, María, llena eres de gracia, el Señor está contigo. Bendita tú eres entre todas las mujeres, y bendito es el fruto de tu vientre, Jesús.
2: Santa María, Madre de Dios, ruega por nosotros pecadores, ahora y en la hora de nuestra muerte. Amén.
0: Dios te salve, María, llena eres de gracia, el Señor está contigo. Bendita tú eres entre todas las mujeres, y bendito es el fruto de tu vientre, Jesús.
2: Santa María, Madre de Dios, ruega por nosotros pecadores, ahora y en la hora de nuestra muerte. Amén.
0: Dios te salve, María, llena eres de gracia, el Señor está contigo. Bendita tú eres entre todas las mujeres, y bendito es el fruto de tu vientre, Jesús.
2: Santa María, Madre de Dios, ruega por nosotros pecadores, ahora y en la hora de nuestra muerte. Amén.
0: Dios te salve, María, llena eres de gracia, el Señor está contigo. Bendita tú eres entre todas las mujeres, y bendito es el fruto de tu vientre, Jesús.
2: Santa María, Madre de Dios, ruega por nosotros pecadores, ahora y en la hora de nuestra muerte. Amén.
0: Dios te salve, María, llena eres de gracia, el Señor está contigo. Bendita tú eres entre todas las mujeres, y bendito es el fruto de tu vientre, Jesús.
2: Santa María, Madre de Dios, ruega por nosotros pecadores, ahora y en la hora de nuestra muerte. Amén.
0: Dios te salve, María, llena eres de gracia, el Señor está contigo. Bendita tú eres entre todas las mujeres, y bendito es el fruto de tu vientre, Jesús.
2: Santa María, Madre de Dios, ruega por nosotros pecadores, ahora y en la hora de nuestra muerte. Amén.
0: Dios te salve, María, llena eres de gracia, el Señor está contigo. Bendita tú eres entre todas las mujeres, y bendito es el fruto de tu vientre, Jesús.
2: Santa María, Madre de Dios, ruega por nosotros pecadores, ahora y en la hora de nuestra muerte. Amén.
0: Dios te salve, María, llena eres de gracia, el Señor está contigo. Bendita tú eres entre todas las mujeres, y bendito es el fruto de tu vientre, Jesús.
2: Santa María, Madre de Dios, ruega por nosotros, pecadores, ahora y en la hora de nuestra muerte. Amén.
0: Dios te salve, María, llena eres de gracia, el Señor está contigo. Bendita tú eres entre todas las mujeres, y bendito es el fruto de tu vientre, Jesús.
2: Santa María, Madre de Dios, ruega por nosotros, pecadores, ahora y en la hora de nuestra muerte. Amén.
3: Gloria al Padre, y al Hijo, y al Espíritu Santo.
2: Como era en el principio, ahora y siempre, por los siglos de los siglos. Amén.
0: Oh Jesús mío, perdona nuestros pecados, líbranos del fuego del infierno, lleva al cielo a todas las almas, especialmente a las más necesitadas de tu misericordia. María, Reina de la Paz,
2: ruega por nosotros.

0: En el segundo misterio, contemplamos a Jesús realizando su primer milagro en las bodas de Caná. Tres días después, se celebraba una boda en Caná de Galilea y estaba allí la madre de Jesús. Fue invitado también a la boda Jesús con sus discípulos. Que así como la mediación de María fue instrumento para realizar el milagro en Caná, haz, Señor, que nuestra fe y nuestro amor sirvan de mediación para la salvación de nuestros hermanos. Padre nuestro, que estás en el cielo, santificado sea tu nombre. Venga a nosotros tu reino. Hágase tu voluntad en la tierra como en el cielo.
1: Danos hoy nuestro pan de cada día. Perdona nuestras ofensas, como también nosotros perdonamos a los que nos ofenden. No nos dejes caer en la tentación y líbranos del mal. Amén.
0: Dios te salve, María. Llena eres de gracia. El Señor es contigo. Bendita tú eres entre todas las mujeres y bendito es el fruto de tu vientre, Jesús.
1: Santa María, Madre de Dios, ruega por nosotros pecadores, ahora y en la hora de nuestra muerte. Amén.
0: Dios te salve, María, llena eres de gracia, el Señor es contigo. Bendita tú eres entre todas las mujeres y bendito es el fruto de tu vientre, Jesús.
1: Santa María, Madre de Dios, ruega por nosotros pecadores, ahora y en la hora de nuestra muerte. Amén.
0: Dios te salve, María, llena eres de gracia, el Señor es contigo. Bendita tú eres entre todas las mujeres y bendito es el fruto de tu vientre, Jesús.
1: Santa María, Madre de Dios, ruega por nosotros pecadores, ahora y en la hora de nuestra muerte. Amén.
0: Dios te salve, María, llena eres de gracia, el Señor es contigo. Bendita tú eres entre todas las mujeres y bendito es el fruto de tu vientre, Jesús.
1: Santa María, Madre de Dios, ruega por nosotros pecadores, ahora y en la hora de nuestra muerte. Amén.
0: Dios te salve, María, llena eres de gracia, el Señor es contigo. Bendita tú eres entre todas las mujeres y bendito es el fruto de tu vientre, Jesús.
1: Santa María, Madre de Dios, ruega por nosotros pecadores, ahora y en la hora de nuestra muerte. Amén.
0: Dios te salve, María, llena eres de gracia, el Señor es contigo. Bendita tú eres entre todas las mujeres y bendito es el fruto de tu vientre, Jesús.
1: Santa María, Madre de Dios, ruega por nosotros pecadores, ahora y en la hora de nuestra muerte. Amén.
0: Dios te salve, María, llena eres de gracia, el Señor es contigo. Bendita tú eres entre todas las mujeres y bendito es el fruto de tu vientre, Jesús.
1: Santa María, Madre de Dios, ruega por nosotros pecadores, ahora y en la hora de nuestra muerte. Amén.
0: Dios te salve, María, llena eres de gracia, el Señor es contigo. Bendita tú eres entre todas las mujeres y bendito es el fruto de tu vientre, Jesús.
1: Santa María, Madre de Dios, ruega por nosotros pecadores, ahora y en la hora de nuestra muerte. Amén.
0: Dios te salve, María, llena eres de gracia, el Señor es contigo. Bendita tú eres entre todas las mujeres y bendito es el fruto de tu vientre, Jesús.
1: Santa María, Madre de Dios, ruega por nosotros pecadores, ahora y en la hora de nuestra muerte. Amén.
0: Dios te salve, María, llena eres de gracia, el Señor es contigo. Bendita tú eres entre todas las mujeres y bendito es el fruto de tu vientre, Jesús.
1: Santa María, Madre de Dios, ruega por nosotros pecadores, ahora y en la hora de nuestra muerte. Amén.
0: Gloria al Padre, y al Hijo, y al Espíritu Santo.
2: como era en el principio, ahora y siempre, por los siglos de los siglos. Amén.
0: Oh Jesús mío, perdona nuestros pecados, líbranos del fuego del infierno, lleva al cielo a todas las almas, especialmente a las más necesitadas de tu misericordia. María, Reina de la Paz,

0: En el tercer misterio contemplamos a Jesús predicando la conversión y anunciando el reino de Dios. Dijo Jesús: No necesitan médico los sanos, sino los enfermos. No he venido a llamar a los justos, sino a los pecadores a que se conviertan. Dios, Padre eterno, haz que sepamos escuchar la voz de tu Hijo y abramos nuestros corazones a la gracia de una conversión verdadera, que nos haga siempre fieles a tu gracia. Padre nuestro, que estás en el cielo, santificado sea tu nombre. Venga a nosotros tu reino. Hágase tu voluntad en la tierra como en el cielo.
1: Danos hoy nuestro pan de cada día. Perdona nuestras ofensas, como también nosotros perdonamos a los que nos ofenden. No nos dejes caer en la tentación y líbranos del mal. Amén.
0: Dios te salve María, llena eres de gracia, el Señor es contigo. Bendita tú eres entre todas las mujeres, y bendito es el fruto de tu vientre Jesús.
1: Santa María, Madre de Dios, ruega por nosotros pecadores, ahora y en la hora de nuestra muerte. Amén.
0: Dios te salve María, llena eres de gracia, el Señor es contigo. Bendita tú eres entre todas las mujeres, y bendito es el fruto de tu vientre Jesús.
1: Santa María, Madre de Dios, ruega por nosotros pecadores, ahora y en la hora de nuestra muerte. Amén.
0: Dios te salve María, llena eres de gracia, el Señor es contigo. Bendita tú eres entre todas las mujeres, y bendito es el fruto de tu vientre Jesús.
1: Santa María, Madre de Dios, ruega por nosotros pecadores, ahora y en la hora de nuestra muerte. Amén.
0: Dios te salve María, llena eres de gracia, el Señor es contigo. Bendita tú eres entre todas las mujeres, y bendito es el fruto de tu vientre Jesús.
1: Santa María, Madre de Dios, ruega por nosotros pecadores, ahora y en la hora de nuestra muerte. Amén.
0: Dios te salve María, llena eres de gracia, el Señor es contigo. Bendita tú eres entre todas las mujeres, y bendito es el fruto de tu vientre Jesús.
1: Santa María, Madre de Dios, ruega por nosotros pecadores, ahora y en la hora de nuestra muerte. Amén.
0: Dios te salve María, llena eres de gracia, el Señor es contigo. Bendita tú eres entre todas las mujeres, y bendito es el fruto de tu vientre Jesús.
1: Santa María, Madre de Dios, ruega por nosotros pecadores, ahora y en la hora de nuestra muerte. Amén.
0: Dios te salve María, llena eres de gracia, el Señor es contigo. Bendita tú eres entre todas las mujeres, y bendito es el fruto de tu vientre Jesús.
1: Santa María, Madre de Dios, ruega por nosotros pecadores, ahora y en la hora de nuestra muerte. Amén.
0: Dios te salve María, llena eres de gracia, el Señor es contigo. Bendita tú eres entre todas las mujeres, y bendito es el fruto de tu vientre Jesús.
1: Santa María, Madre de Dios, ruega por nosotros pecadores, ahora y en la hora de nuestra muerte. Amén.
0: Dios te salve María, llena eres de gracia, el Señor es contigo. Bendita tú eres entre todas las mujeres, y bendito es el fruto de tu vientre Jesús.
1: Santa María, Madre de Dios, ruega por nosotros pecadores, ahora y en la hora de nuestra muerte. Amén.
0: Dios te salve María, llena eres de gracia, el Señor es contigo. Bendita tú eres entre todas las mujeres, y bendito es el fruto de tu vientre Jesús.
2: Santa María, Madre de Dios, ruega por nosotros pecadores, ahora y en la hora de nuestra muerte. Amén.
0: Gloria al Padre, y al Hijo, y al Espíritu Santo.
1: Como era en el principio, ahora y siempre, por los siglos de los siglos. Amén.
0: Oh Jesús mío, perdona nuestros pecados, líbranos del fuego del infierno, lleva al cielo a todas las almas, especialmente a las más necesitadas de tu misericordia. María, Reina de la Paz,
1: ruega por nosotros.

0: cuarto misterio contemplamos la transfiguración de Jesús ante sus discípulos. Nosotros somos ciudadanos del cielo, de donde esperamos como Salvador al Señor Jesucristo, el cual transfigurará nuestro pobre cuerpo a imagen de su cuerpo glorioso, en virtud del poder que tiene de someter a sí todas las cosas. Que la luz de Jesucristo ilumine, Señor, nuestras vidas y nos transforme en testigos valientes del Evangelio, capaces de iluminar las tinieblas del mundo. Padre nuestro, que estás en el cielo, santificado sea tu nombre. Venga a nosotros tu reino. Hágase tu voluntad en la tierra como en el cielo.
1: Danos hoy nuestro pan de cada día. Perdona nuestras ofensas, como también nosotros perdonamos a los que nos ofenden. No nos dejes caer en la tentación y líbranos del mal. Amén.
0: Dios te salve María, llena eres de gracia, el Señor es contigo. Bendita tú eres entre todas las mujeres, y bendito es el fruto de tu vientre, Jesús.
1: Santa María, Madre de Dios, ruega por nosotros pecadores, ahora y en la hora de nuestra muerte. Amén.
0: Dios te salve María, llena eres de gracia, el Señor es contigo. Bendita tú eres entre todas las mujeres, y bendito es el fruto de tu vientre, Jesús.
1: Santa María, Madre de Dios, ruega por nosotros pecadores, ahora y en la hora de nuestra muerte. Amén.
0: Dios te salve María, llena eres de gracia, el Señor es contigo. Bendita tú eres entre todas las mujeres, y bendito es el fruto de tu vientre, Jesús.
1: Santa María, Madre de Dios, ruega por nosotros pecadores, ahora y en la hora de nuestra muerte. Amén.
0: Dios te salve María, llena eres de gracia, el Señor es contigo. Bendita tú eres entre todas las mujeres, y bendito es el fruto de tu vientre, Jesús.
1: Santa María, Madre de Dios, ruega por nosotros pecadores, ahora y en la hora de nuestra muerte. Amén.
0: Dios te salve María, llena eres de gracia, el Señor es contigo. Bendita tú eres entre todas las mujeres, y bendito es el fruto de tu vientre, Jesús.
1: Santa María, Madre de Dios, ruega por nosotros pecadores, ahora y en la hora de nuestra muerte. Amén.
0: Dios te salve María, llena eres de gracia, el Señor es contigo. Bendita tú eres entre todas las mujeres, y bendito es el fruto de tu vientre, Jesús.
1: Santa María, Madre de Dios, ruega por nosotros pecadores, ahora y en la hora de nuestra muerte. Amén.
0: Dios te salve María, llena eres de gracia, el Señor es contigo. Bendita tú eres entre todas las mujeres, y bendito es el fruto de tu vientre, Jesús.
1: Santa María, Madre de Dios, ruega por nosotros pecadores, ahora y en la hora de nuestra muerte. Amén.
0: Dios te salve María, llena eres de gracia, el Señor es contigo. Bendita tú eres entre todas las mujeres, y bendito es el fruto de tu vientre, Jesús.
1: Santa María, Madre de Dios, ruega por nosotros pecadores, ahora y en la hora de nuestra muerte. Amén.
0: Dios te salve María, llena eres de gracia, el Señor es contigo. Bendita tú eres entre todas las mujeres, y bendito es el fruto de tu vientre, Jesús.
1: Santa María, Madre de Dios, ruega por nosotros pecadores, ahora y en la hora de nuestra muerte. Amén.
0: Dios te salve María, llena eres de gracia, el Señor es contigo. bendita tú eres entre todas las mujeres, y bendito es el fruto de tu vientre, Jesús.
1: Santa María, Madre de Dios, ruega por nosotros pecadores, ahora y en la hora de nuestra muerte. Amén.
0: Gloria al Padre, y al Hijo, y al Espíritu Santo.
1: Como era en el principio, ahora y siempre, por los siglos de los siglos. Amén.
0: Oh Jesús mío, perdona nuestros pecados, líbranos del fuego del infierno. Lleva al cielo a todas las almas, especialmente a las más necesitadas de tu misericordia. María, Reina de la Paz,
1: ruega

0: En el quinto misterio contemplamos a Jesús instituyendo la Eucaristía. Porque yo recibí del Señor lo que les transmití, que el Señor Jesús, la noche en que era entregado, tomó pan. Dando gracias, lo partió y dijo: este es mi cuerpo que se entrega por ustedes. Hagan esto en memoria mía. Asimismo tomó el cáliz después de cenar, diciendo: esta copa es la nueva alianza en mi sangre. Cuantas veces la beban, háganlo en memoria mía. Ya que has querido darnos tu cuerpo y tu sangre, concédenos, Señor, alimentarnos con tu Eucaristía, de tal modo que seamos transformados por tu gracia en tu misma imagen y demos verdaderos frutos de santidad. Padre nuestro que estás en el cielo, santificado sea tu nombre, venga a nosotros tu reino. Hágase tu voluntad en la tierra como en el cielo.
1: Danos hoy nuestro pan de cada día. Perdona nuestras ofensas, como también nosotros perdonamos a los que nos ofenden. No nos dejes caer en la tentación, y líbranos del mal. Amén.
0: Dios te salve María, llena eres de gracia, el Señor es contigo. Bendita tú eres entre todas las mujeres, y bendito es el fruto de tu vientre, Jesús.
2: Santa María, Madre de Dios, ruega por nosotros pecadores, ahora y en la hora de nuestra muerte. Amén.
0: Dios te salve María, llena eres de gracia, el Señor es contigo. Bendita tú eres entre todas las mujeres, y bendito es el fruto de tu vientre, Jesús.
2: Santa María, Madre de Dios, ruega por nosotros pecadores, ahora y en la hora de nuestra muerte. Amén.
0: Dios te salve María, llena eres de gracia, el Señor es contigo. Bendita tú eres entre todas las mujeres, y bendito es el fruto de tu vientre, Jesús.
2: Santa María, Madre de Dios, ruega por nosotros pecadores, ahora y en la hora de nuestra muerte. Amén.
0: Dios te salve María, llena eres de gracia, el Señor es contigo. Bendita tú eres entre todas las mujeres, y bendito es el fruto de tu vientre, Jesús.
2: Santa María, Madre de Dios, ruega por nosotros pecadores, ahora y en la hora de nuestra muerte. Amén.
0: Dios te salve María, llena eres de gracia, el Señor es contigo. Bendita tú eres entre todas las mujeres, y bendito es el fruto de tu vientre, Jesús.
2: Santa María, Madre de Dios, ruega por nosotros pecadores, ahora y en la hora de nuestra muerte. Amén.
0: Dios te salve María, llena eres de gracia, el Señor es contigo. Bendita tú eres entre todas las mujeres, y bendito es el fruto de tu vientre, Jesús.
2: Santa María, Madre de Dios, ruega por nosotros pecadores, ahora y en la hora de nuestra muerte. Amén.
0: Dios te salve María, llena eres de gracia, el Señor es contigo. Bendita tú eres entre todas las mujeres, y bendito es el fruto de tu vientre, Jesús.
2: Santa María, Madre de Dios, ruega por nosotros pecadores, ahora y en la hora de nuestra muerte. Amén.
0: Dios te salve María, llena eres de gracia, el Señor es contigo. Bendita tú eres entre todas las mujeres, y bendito es el fruto de tu vientre, Jesús.
2: Santa María, Madre de Dios, ruega por nosotros pecadores, ahora y en la hora de nuestra muerte. Amén.
0: Dios te salve María, llena eres de gracia, el Señor es contigo. Bendita tú eres entre todas las mujeres, y bendito es el fruto de tu vientre, Jesús.
2: Santa María, Madre de Dios, ruega por nosotros pecadores, ahora y en la hora de nuestra muerte. Amén.
0: Dios te salve María, llena eres de gracia, el Señor es contigo. Bendita tú eres entre todas las mujeres, y bendito es el fruto de tu vientre, Jesús.
2: Santa María, Madre de Dios, ruega por nosotros pecadores, ahora y en la hora de nuestra muerte. Amén.
0: Gloria al Padre, y al Hijo, y al Espíritu Santo.
2: Como era en el principio, ahora y siempre, por los siglos de los siglos. Amén.
0: Oh Jesús mío, perdona nuestros pecados, líbranos del fuego del infierno, lleva al cielo a todas las almas, especialmente a las más necesitadas de tu misericordia. María, Reina de la Paz,
2: ruega por nosotros.

Para alcanzar la gracia de la perseverancia en la fe, rezamos la salve. Dios te salve, Reina y Madre de Misericordia, vida, dulzura y esperanza nuestra. Dios te salve, a ti llamamos los desterrados hijos de Eva. A ti suspiramos gimiendo y llorando en este valle de lágrimas. Ea pues, Señora, abogada nuestra, vuelve a nosotros esos tus ojos misericordiosos, y después de este destierro, muéstranos a Jesús, fruto bendito de tu vientre. Oh clemente, oh piadosa, oh dulce Virgen María, ruega por nosotros, Santa Madre de Dios, para que seamos dignos de alcanzar las promesas de nuestro Señor Jesucristo.

0: Oramos por la salud e intenciones del Santo Padre. Padre nuestro que estás en el cielo, santificado sea tu nombre. Venga a nosotros tu reino. Hágase tu voluntad en la tierra como en el cielo.
1: Danos hoy nuestro pan de cada día. Perdona nuestras ofensas, como también nosotros perdonamos a los que nos ofenden. No nos dejes caer en la tentación, y líbranos del mal. Amén.
0: Dios te salve María, llena eres de gracia, el Señor es contigo. Bendita tú eres entre todas las mujeres, y bendito es el fruto de tu vientre, Jesús.
1: Santa María, Madre de Dios, ruega por nosotros pecadores, ahora y en la hora de nuestra muerte. Amén.
0: Dios te salve María, llena eres de gracia, el Señor es contigo. Bendita tú eres entre todas las mujeres, y bendito es el fruto de tu vientre, Jesús.
1: Santa María, Madre de Dios, ruega por nosotros pecadores, ahora y en la hora de nuestra muerte. Amén.
0: Dios te salve María, llena eres de gracia, el Señor es contigo. Bendita tú eres entre todas las mujeres, y bendito es el fruto de tu vientre, Jesús.
1: Santa María, Madre de Dios, ruega por nosotros pecadores, ahora y en la hora de nuestra muerte. Amén.
0: Gloria al Padre, y al Hijo, y al Espíritu Santo.
1: Como era en el principio, ahora y siempre, por los siglos de los siglos. Amén.
2: En el nombre del Padre, y del Hijo.

0: Dios mío, ven en mi auxilio.
1: Señor, date prisa en socorrerme.
0: Gloria al Padre y al Hijo y al Espíritu Santo.
1: Como era en el principio, ahora y siempre, por los siglos de los siglos. Amén.
2: Señor, cuando florece un nuevo día. Señor, cuando florece un nuevo día en el jardín del tiempo, no dejes que la espina del pecado vierte en él su veneno. El trabajo del hombre rompe el surco en el campo moreno. En frutos de bondad y de justicia convierte sus deseos. Alivia sus dolores con la hartura de tu propio alimento y que vuelvan al fuego de tu casa cansados y contentos. Amén.
3: Salmodia, Salmo 86, Himno a Jerusalén, Madre de todos los pueblos.
4: ¡Qué pregón tan glorioso para ti, ciudad de Dios!
3: Él la ha cimentado sobre el monte santo, y el Señor prefiere las puertas de Sion a todas las moradas de Jacob.
0: ¡Qué pregón tan glorioso para ti, ciudad de Dios! Contaré a Egipto y a Babilonia entre mis fieles. Filisteos, tirios y etíopes han nacido allí.
3: Se dirá de Sion, uno por uno, todos han nacido en ella, el Altísimo en persona la ha fundado.
0: El Señor escribirá en el registro de los pueblos, este ha nacido allí, y cantará mientras danzan, todas mis fuentes están en ti.
3: Gloria al Padre, y al Hijo, y al Espíritu Santo.
0: Como era en el principio, ahora y siempre, por los siglos de los siglos. Amén.
1: ¡Qué pregón tan glorioso para ti, ciudad de Dios!
3: Cántico. El buen pastor es el Dios Altísimo y Sapientísimo.
4: El Señor llega con poder y su recompensa lo precede.
3: Mirad, el Señor Dios llega con poder y su brazo manda. Mirad, viene con él su salario y su recompensa lo precede.
0: Como un pastor que apacienta al rebaño, su brazo lo reúne, toma en brazo los corderos y hace recostar a las madres.
3: ¿Quién ha medido a puñados el mar o mensurado a palmos el cielo? ¿O a cuartillos el polvo de la tierra?
0: ¿Quién ha pesado en la balanza los montes y en la báscula las colinas? ¿Quién ha medido el aliento del Señor? ¿Quién le ha sugerido su proyecto?
3: ¿Con quién se aconsejó para entenderlo? ¿Para que le enseñara el camino exacto? ¿Para que le enseñara el saber y le sugiriese el método inteligente?
0: Mirad, las naciones son gotas de un cubo y valen lo que el polvillo de balanza. Mirad, las islas pesan lo que un grano. El Líbano no basta para leña. Sus fieras no bastan para el holocausto.
3: En su presencia, las naciones todas, como si no existieran, son ante él como nada y vacío.
0: Gloria al Padre y al Hijo y al Espíritu Santo.
3: Como era en el principio, ahora y siempre, por los siglos de los siglos. Amén.
1: El Señor llega con poder y su recompensa lo precede.
3: Salmo 98. Santo es el Señor nuestro Dios.
4: Ensalzad al Señor, Dios nuestro, postraos ante el estrado de sus pies.
3: El Señor reina, tiemblen las naciones, sentado sobre querubines, vacile la tierra.
0: El Señor es grande en Sion, encumbrado sobre todos los pueblos. Reconozcan tu nombre, grande y terrible, Él es santo.
3: Reinas con poder y amas la justicia. Tú has establecido la rectitud. Tú administras la justicia y el derecho. Tú actúas en Jacob.
0: Ensalzad al Señor, Dios nuestro. Postraos ante el estrado de sus pies, Él es santo.
3: Moisés y Aarón, con sus sacerdotes, Samuel con los que invocan su nombre, invocaban al Señor y él respondía. Dios les hablaba desde la columna de nube, oyeron sus mandatos y la ley que les dio.
0: Señor, Dios nuestro, tú les respondías, tú eras para ellos un Dios de perdón. y un Dios vengador de sus malvades.
3: Ensalzad al Señor Dios nuestro, postraos ante su monte santo. Santo es el Señor nuestro Dios.
0: Gloria al Padre, y al Hijo, y al Espíritu Santo.
3: Como era en el principio, ahora y siempre, por los siglos de los siglos. Amén.
1: Ensalzad al Señor, Dios nuestro, postraos ante el estrado de sus pies.

0: Lectura breve. Que cada uno, con el don que ha recibido, se ponga al servicio de los demás, como buenos administradores de la multiforme gracia de Dios. El que toma la palabra, que hable palabra de Dios. El que se dedica al servicio, que lo haga en virtud del encargo recibido de Dios. Así, Dios será glorificado en todo por medio de Jesucristo, Señor nuestro, cuya es la gloria y el imperio por los siglos de los siglos. Amén.
1: Responsorio breve. Te invoco de todo corazón, respóndeme, Señor.
2: Te invoco de todo corazón, respóndeme, Señor.
1: Guardaré tus leyes.
2: Respóndeme, Señor.
1: Gloria al Padre, y al Hijo, y al Espíritu Santo.
2: Te invoco de todo corazón, respóndeme, Señor.
1: Cántico evangélico.
3: Sirvamos al Señor con santidad, y nos librará de la mano de nuestros enemigos.
4: Bendito sea el Señor, Dios de Israel, porque ha visitado y redimido a su pueblo, suscitándonos una fuerza de salvación en la casa de David, su siervo, según lo había predicho desde antiguo por boca de sus santos profetas. Es la salvación que nos libra de nuestros enemigos y de la mano de todos los que nos odian. Ha realizado así la misericordia que tuvo con nuestros padres, recordando su santa alianza y el juramento que juró a nuestro padre Abraham, para concedernos que, libres de temor, arrancados de la mano de los enemigos, le sirvamos con santidad y justicia en su presencia todos nuestros días. Y a ti, niño, te llamarán profeta del Altísimo, porque irás delante del Señor a preparar sus caminos, anunciando a su pueblo la salvación, el perdón de sus pecados. Por la entrañable misericordia de nuestro Dios, nos visitará el sol que nace de lo alto, para iluminar a los que viven en tinieblas y en sombras de muerte, para guiar nuestros pasos por el camino de la paz. Gloria al Padre, y al Hijo, y al Espíritu Santo, como era en el principio, ahora y siempre, por los siglos de los siglos. Amén.
3: Sirvamos al Señor con santidad, y nos librará de la mano de nuestros enemigos.
1: Preces. Demos gracias al Señor, que guía y alimenta con amor a su pueblo, y digámosle:
2: te glorificamos por siempre, Señor.
1: Señor, Rey del Universo, te alabamos por el amor que nos tienes, porque de manera admirable nos creaste y más admirablemente aún nos redimiste.
2: Te glorificamos por siempre, Señor.
1: Al comenzar este nuevo día, pon en nuestros corazones el anhelo de servirte, para que te glorifiquemos en todos nuestros pensamientos y acciones.
2: Te glorificamos por siempre, Señor.
1: Purifica nuestros corazones de todo mal deseo y haz que estemos siempre atentos a tu voluntad.
2: Te glorificamos por siempre, Señor.
1: Danos un corazón abierto a las necesidades de nuestros hermanos, para que a nadie falte la ayuda de nuestro amor.
2: Te glorificamos por siempre, Señor.
1: Acudamos ahora a nuestro Padre Celestial diciendo:
5: Padre nuestro que estás en el cielo, santificado sea tu nombre, venga a nosotros tu reino, hágase tu voluntad en la tierra como en el cielo, danos hoy nuestro pan de cada día, perdona nuestras ofensas como también nosotros perdonamos a los que nos ofenden, no nos dejes caer en la tentación y líbranos del mal, amén.
1: Oración. Dios todopoderoso y eterno, a los pueblos que viven en tiniebla y en sombra de muerte, ilumínalos con tu luz, ya que con ella nos ha visitado el sol que nace de lo alto, Jesucristo nuestro Señor. Él, que vive y reina contigo en la unidad del Espíritu Santo y es Dios por los siglos de los siglos. Amén.
3: El Señor nos bendiga, nos guarde de todo mal y nos lleve a la vida eterna.
6: Amén.

0: buenos días, hermanos de Radio María. Te saluda Ruth Paniora. Hoy me voy a quedar contigo hasta las 2 de la tarde compartiendo la programación que te ofrece Radio María, una voz católica en tu casa. Hoy jueves 8 de octubre, jueves también de la 27ª semana del tiempo ordinario. Hoy es feriado y los voy a acompañar durante estas horas de la mañana, saludando a nuestros oyentes que escuchan Radio María por la página web a través del aplicativo Radio María Play por los 580 de la amplitud modulada. Iniciamos ya nuestra mañana con mucha alegría y con mucho optimismo y junto al padre Héctor Bonilla, sacerdote redentorista, quien comparte con nosotros la oración inicial. Sean ustedes bienvenidos ya a nuestra programación de la mañana.
1: En nombre del Padre, del Hijo y del Espíritu Santo. Amén. Padre Dios, en tus manos ponemos nuestra vida. Desde ya te damos gracias por el don maravilloso y con todo lo que tienes para nosotros y todo lo que vamos a experimentar en este día. También hoy sentimos la necesidad de pedirte perdón por todos los errores que hemos podido cometer, por las diferentes formas de ofenderte, al no aceptar al hermano, el no servir a los demás, por tantos momentos de soberbia. Por todo te pedimos perdón. Pasa tu mano bendita sobre nosotros y sana nuestro corazón. Queremos un corazón limpio, un corazón transparente. Al iniciar este día, Señor, danos la fuerza de tu espíritu. Queremos construir este día de la mejor manera posible, con todas nuestras fuerzas y todas nuestras ganas. Enséñanos, Señor, a ser constantes en la oración. Haz que brote de nuestro corazón un sentimiento de amor por ti, que se manifieste en la preocupación por los otros, por los que viven con nosotros, por aquellos que nos necesitan. Haznos, Señor, lo que tú quieres y hacer lo que tú deseas. Sea nuestra oración básica, va a cumplir tu voluntad. Así tu amistad será nuestra alegría para siempre. En tu nombre, Señor, iniciamos este nuevo día con la seguridad de alcanzar nuestras metas. Cúbrenos con tu preciosísima sangre, Señor. Que la Santísima Virgen María nos cubra y nos proteja bajo su manto maternal. Amén. Y la bendición de Dios Todopoderoso, Padre, Hijo y Espíritu Santo, descienda sobre nosotros, sobre nuestras familias y permanezca para siempre. Amén.
0: Agradecemos al padre Héctor Bonilla, sacerdote redentorista, quien compartió con nosotros la oración inicial. En instantes más ya nos estaremos uniendo a la celebración de la Santa Misa.
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Y a esta hora de la mañana en Radio María compartimos la celebración de la Santa Misa hoy desde Bambamarca, desde la parroquia San Carlos. Preside la celebración el padre José Ángel Mego.

Queridos hermanos y hermanas, muy buenos días a todos y cada uno de ustedes, presentes y en el templo, fieles seguidores de la página, televidentes, radioescuchas. Hoy queremos elevar nuestra oración por toda la Marina de Guerra del Perú. Hoy día un día muy especial, batalla de Angamos, un gran héroe, y el gran seminario, la valentía. Les tenemos muy presente a cuántos hermanos y hermanas han dado la vida por la nación hasta el día de hoy, y que el Señor, a quienes partieron a la casa del Padre dando la vida por la nación, ya sea la Fuerza Armada, la policía, cuántos hermanos y hermanas en el campo, en la ciudad, han dado la vida. Quizás no nos acordamos de ellos. Hoy ofrecemos esta Eucaristía por todos los que nos precedieron en el camino de la fe y descansan en paz. El Señor ya los tenga a todos en su reino. También queremos encomendar las almitas de Mariela Consuelo Góis Chávez, 5 años, que partió a la casa del Padre, lo recuerda la familia Chávez. La almita de Marcos Saldaña Leandro, feliz cumpleaños del cielo, lo recuerda Irma Saldaña Madueño. Por la almita de Sara Luna Campos, 7 años, su hijo de Eugracia Salazar Luna, recuerdas del cielo. Sara Luna Campos, descansa en paz. La almita de Isolina Paredes de Vázquez, 21 años, esposo, hijos y nietos recuerdan hasta el cielo. Isolina Paredes de Vázquez, descansa en paz. Por la almita de Elisa Paredes Mejía, 1 año 6 meses, hijas Aleja, Rosa y Olga, lo recuerdan hasta la eternidad. Elisa Paredes Mejía, descanse en paz. En el nombre del Padre, del Hijo y del Espíritu Santo, el Señor esté con todos ustedes. Hermanos, para celebrar dignamente esta Eucaristía en la presencia de Dios, le pedimos perdón al Señor de todas nuestras faltas. Señor, ten misericordia de nosotros. Muéstranos, Señor, tu misericordia. Dios Todopoderoso, tenga misericordia de nosotros, perdone nuestros pecados, nos lleve a la vida eterna.

0: Oremos. Oh Dios, dador de todo bien, que por mediación del presbítero San Juan Leonardo hiciste que se anunciara el Evangelio a todos los pueblos, concédenos por su intercesión que avancemos siempre y en todas partes en la fe verdadera. Por nuestro Señor Jesucristo, tu Hijo, contigo reina la unidad del Espíritu Santo, eres Dios por los siglos de los siglos.
1: Amén.
0: Tomen asiento, hermanos.
1: Lectura de la carta del apóstol Pablo a los Gálatas. Oh insensatos galas, ¿qué los ha fascinado a ustedes, a cuyos ojos se presentó a Cristo crucificado? Solo quiero que me contesten a esto. ¿Recibieron el Espíritu Santo por las obras de la ley o por haber escuchado con fe? Tan insensatos son, empezaron por el Espíritu para terminar con la carne. ¿Han vivido en vano tantas experiencias? Y si fuera en vano, vamos a ver, el que les concede el Espíritu y obra prodigios entre ustedes, ¿lo hace por las obras de la ley o por haber escuchado con fe? Palabra de Dios. Señor, respondemos: bendito sea el Señor Dios de Israel, porque ha visitado a su pueblo. Bendito sea el Señor Dios de Israel, porque ha visitado a su pueblo, suscitándonos una fuerza de salvación en la casa de David, su siervo, según lo había predicho desde antiguo por boca de sus santos profetas. Bendito sea el Señor Dios de Israel, porque ha visitado a su pueblo. Es la salvación que nos libra de nuestros enemigos y de la mano de todos los que nos odian, realizando la misericordia que tuvo con nuestros padres, recordando su santa alianza. Bendito sea el Señor Dios de Israel, porque ha visitado a su pueblo. Y el juramento que juró a nuestro padre Abraham para concedernos que, libre de temor, arrancados de la mano de los enemigos, le sirvamos con santidad y justicia en su presencia todos nuestros días. Bendito sea el Señor Dios de Israel, porque ha visitado a su pueblo. Nos ponemos de pie para aclamar al Evangelio cantando.

El Señor esté con todos ustedes. Lectura del Santo Evangelio. Según San Lucas. En aquel tiempo, dijo Jesús a sus discípulos: supongan que alguno de ustedes tiene un amigo y viene durante la medianoche y le dice: amigo, préstame tres panes, pues uno de mis amigos ha venido de viaje y no tengo nada que ofrecerle. Desde dentro aquel le responde: no me molestes, la puerta ya está cerrada, mis niños y yo estamos acostados, no puedo levantarme para dártelas. Les digo que si no se levanta y se lo da por ser amigo suyo, al menos por su importunidad, se levantará y les dará cuanto necesite. Pues yo les digo a ustedes: pidan y se les dará, busquen y hallarán, llamen y se les abrirá. Porque todo el que pide recibe, el que busca halla, y el que llama se le abre. ¿Qué padre entre ustedes, si un hijo le pide un pez, le dará una serpiente en lugar del pez? ¿O si le pide un huevo, le dará un escorpión? Si ustedes, pues, que son malos, saben dar cosas buenas a sus hijos, ¿cuánto más el Padre del Cielo dará el Espíritu Santo al que se la pidan? Palabra del Señor. Tomen asiento, hermanos. Queridos hermanos, esta semana el Señor nos habla de la confianza que hay que tener en Él. De Él venimos, en Dios nos movemos, existimos, dice Pablo. Al final, volveremos a Dios, todos. Hemos meditado sobre la necesidad de orar: Padre nuestro. Hoy termina el Evangelio resumiendo la importancia de la oración. Dice: el Padre del Cielo les dará el Espíritu Santo a quienes se lo pidan. El Espíritu Santo. Qué interesante, hermanos. Hoy vamos a pedirle a todos que nos dé el Espíritu Santo. Y la razón es muy sencilla. Sin la fuerza del Espíritu Santo, no podríamos decir Padre a Dios. Sin la intervención del Espíritu Santo, ustedes y yo no hubiésemos sido bautizados. No hubiésemos formado parte de la iglesia. San Juan 3:5: el que no renace del agua y del Espíritu no entra en el reino de los cielos. Hermanos, es verdad que hoy nos damos cuenta de la necesidad, de la importancia de orar. Pero hoy queremos agradecerle a Dios especialmente por esa oración maravillosa que meditábamos ayer, el Padre Nuestro. ¿Qué es el Padre Nuestro? Es el resumen, el compendio de toda la vida cristiana. Desde el inicio hasta el final, venimos con la bendición de Dios y le pedimos al final al Señor que no nos deje caer en el mal. En otras palabras, que no nos condenemos, sino que alcancemos la vida eterna. En ese sentido, hermanos, ¿por qué rezamos el Padre Nuestro? ¿O por qué tenemos necesidad de orar? Sencillamente, hermanos, necesitamos sentirnos amados, atraídos, abrazados, envueltos en ese amor misericordioso de Dios. Por eso hay que orar, no como obligación, sino como necesidad. Quien ve la oración como obligación se cansa. Quien ve como necesidad lo espera, lo busca,
Y eso es clave en nuestra vida. Queridos hermanos, hoy es interesante reconocer los tres verbos que Jesús de alguna manera usa en la oración: pedir, buscar y llamar. En este pasaje, queridos hermanos, el Señor nos anima a tener esa actitud de pedir al Señor lo que nos hace falta, que se haga su voluntad, buscarlo siempre. Si alguna vez lo perdemos, volverlo a buscar. Y qué importante, llamar. No, es fundamental. Los profetas habla, Señor, que tu siervo escuche. Moisés, se quiere excusar. El Señor dice: yo te envío, dile que yo soy el Dios de Isaac, el Dios de Abraham, el Dios de Jacob. Un Dios de vivos, no de muertos. Pedro, al final de su vida, el Señor le encuentra en el camino cuando estaba dejando Jerusalén. Y le dice nuestro Señor a Pedro: ¿cuo vades? ¿A dónde vas? Y Pedro le dice al Señor: ¿a dónde vas? Jesús le dice: voy a Jerusalén a ser crucificado otra vez. Y entiende Pedro esa llamada y muere no como su maestro, sino la cruz invertida. Es esa llamada que el Señor nos hace a todos: ¿a dónde queremos llegar? ¿Cuáles son nuestras aspiraciones? Y el Señor dice: aquí estoy. El hombre, queridos hermanos, y cuando nos acercamos, ya sea en la misa, en su palabra, en la oración, nos acercamos como un pobre, que necesitamos la riqueza de Dios, descansar en el Señor, poner lo que vivimos en las manos de Dios. Recuerden esto. Hay que recurrir a Dios como pobres, que necesitamos de Dios. Y aquí, animarnos todos, cada día empezar en nombre de Dios, cuidar nuestra salud, hacerle caso al médico, no cometamos errores. Hay que cuidar la salud, hay que invertir en nuestra salud, hay que darle espacio a nuestra salud. Fíjate cómo tenemos que acudir cada día en la oración como extraviados, que necesitamos volver al buen camino. Necesitamos recuperar la familia, el cariño de los hijos. Necesitamos recuperar fuerzas, salir del atolladero, de la tristeza. Pidan por sus familias cada día, no se cansen. Sus hermanos, los que tienen sus papás, tienen sus hijos, quizás una persona que te dice: padre o hermano, reza, estoy pasando esta dificultad. Recuerde, hermanos, el que se extravía, y si le encomendamos, y nosotros mismos, volver al buen camino, volver a Dios. Hermanos, qué interesante. Hoy, como decía el Papa, pedir por aquellos que a veces se sienten descartados. ¿Cuántos no tienen techo? ¿Cuántos no tienen hogar? Qué bonito, hermanos, que vuelvan a la casa del Padre. Y también nuestra solidaridad con la familia que lo ha perdido todo. Y les animo a colaborar. Pero lo que da tu derecha, que no sepa a tu izquierda, y lo que da tu izquierda, que no sepa a tu derecha. Lo importante es el silencio. Eso es lo que a Dios más le gusta. No tanto salir por los medios, hacer el bien sin que lo sepa nadie. Qué bonito, hermanos. Hoy, fíjate, necesitamos más comprensión, más ternura. A veces
necesitamos, como dice el Evangelio, un banquete, la alegría, la música, la fiesta. Hay que salir de nuestras dificultades. Por eso, hermanos, cuando aquel hombre se fue al templo con las manos abiertas y le decía: Señor, ten piedad de mí, he pecado, te he fallado, me he hundido, y bajó justificado. El orgulloso, el soberbio, dice, bajó con otro pecado, con su orgullo, sin ser perdonado por Dios. Queridos hermanos, quiero que notemos una diferencia en este evangelio de hoy con relación a la versión de Mateo. Aquí se dice: cuanto más el Padre dará cosas buenas cuando ustedes se la pidan. Y en cambio Lucas, lo que hemos leído, en vez de cosas buenas dice: el Señor les dará el Espíritu Santo. Entonces, queridos hermanos, la comunidad cristiana necesitamos el Espíritu de Dios, y eso es muy importante, porque con el Espíritu de Dios, con la fuerza de su gracia, nuestra oración será más auténtica. Y nosotros muchas veces no sabemos pedir, pero el Espíritu de Jesús que habita en nosotros pide lo que nos conviene para nuestra salvación. Vamos a ir concluyendo, queridos hermanos. Esta mañana es el Espíritu Santo el que nos lleve a una auténtica y verdadera oración. No nos cansemos. Es muy importante. Bien lo decía el Padre Pío de Petianchera: pide y espera, espera con calma, no te ahogues. Muy importante, queridos hermanos, pedir y esperar. ¿Y qué bonito? Ahí sentiremos el gozo, la alegría. Hemos hablado con Dios, le hemos contado lo que nos pasa, le hemos pedido a Dios que nos eche una mano. Y sin la ayuda del Espíritu Santo, incluso la oración del Padre Nuestro se puede convertir en una oración más. Sin la acción del Espíritu Santo no somos nada. Y a veces nos podemos equivocar. En cambio, con la ayuda del Espíritu de Dios, todo será distinto, queridos hermanos. Vamos a concluir con las palabras del Papa León XIV. Y dice el Papa: guardar silencio, escuchar a Dios, actuar, Él nos prepara algo mejor. Dios nos prepara algo mejor cada día, queridos hermanos. Ojalá nos convenciéramos de la necesidad de orar. Y eso es muy importante, la necesidad de la fuerza del Espíritu Santo para poder hablar con Dios, con sencillez, con cercanía, con ternura, con cariño. Y nunca, hermanos, daremos gracias suficientes por tantas bendiciones que recibimos. Nos encomendamos a la intercesión de la Virgen del Carmen, y nos lleve hacia su Hijo Jesucristo. En el nombre del Padre, del Hijo y del Espíritu Santo. Amén. Oremos, hermanos, al Señor, al Dios de la vida, y unidos al Papa pedimos por la paz en el mundo entero, por nuestros misioneros y misioneras en este mes, especialmente donde son perseguidos, y por todos nosotros, para que el Espíritu nos lleve a la verdad plena. Roguemos al Señor. Pedimos por la próxima visita del Papa León XIV, para que nos preparemos con el alma, con el espíritu, con las ganas de escucharle al Vicario de Cristo. Roguemos al Señor. Pedimos hoy por todos ustedes presentes en el templo, fieles seguidores de la página, televidentes, radioescuchas, sus necesidades, sus intenciones, sus peticiones,
lo que quisieran recibir hoy del Señor. Roguemos al Señor por todos los enfermos, por quienes han perdido la esperanza, otros están desahuciados, otros quizás olvidados de su propia familia, para que sea el Espíritu Santo el que les dé la fuerza, la fortaleza de perseverar, de abrazar la cruz de Cristo. Roguemos al Señor. Pedimos por las almitas de Mariela Consuelo Góis Chávez, 5 años. Marcos Saldaña Leandro, feliz cumpleaños del cielo. Sara Luna Campos, 7 años. Isolina Paredes de Vázquez, 21 años. Edicia Paredes Mejía, 1 año, 6 meses. Emilio Dávila, Clodosvindo Aguilar, Israel Salazar, Atilano Salazar, Leonidas Medina, Teodosia Villanueva. Roguemos al Señor. Todo esto, Padre, te lo pedimos por Cristo nuestro Señor. Tomen asiento, hermanos, continuemos cantando.

Oren, hermanos, hermanas, para que este sacrificio mío de ustedes sea agradable a Dios Padre Todopoderoso. Para alabanza y gloria de su nombre, para nuestro bien y de toda Santa Iglesia. Acepta, Señor, el sacrificio establecido por ti y por estos santos misterios que celebramos en razón de nuestro ministerio, perfecciona en nosotros, como conviene, la obra santificadora de la redención. Por Jesucristo nuestro Señor. El Señor esté con todos ustedes. Levantemos el corazón. Demos gracias al Señor nuestro Dios. En verdad, es justo y necesario darte gracias siempre y en todo lugar, Señor Padre Santo, Dios Todopoderoso y Eterno, que por amor creaste al hombre, y aunque condenado justamente con tu misericordia lo redimiste por Cristo, Señor nuestro. Por él los ángeles alaban tu gloria, te adoran las dominaciones, tiemblan las potestades, los cielos, su virtud de los santos serafines, te celebran unidos en común alegría. Permítenos asociarnos a sus voces, cantando humildemente tu alabanza.

En verdad, Padre, con razón te alaban todas tus criaturas, ya que por Jesucristo, Hijo tuyo y Señor nuestro, con la fuerza del Espíritu Santo, das vida y santificas todo, y congregas a tu pueblo sin cesar, para que ofrezca en tu honor un sacrificio sin mancha, donde sale el sol hasta el ocaso. Por eso, Padre, te pedimos que santifiques estos dones con la efusión de tu Espíritu, de manera que se conviertan para nosotros en el cuerpo y la sangre de tu Hijo Jesucristo, en que nos mandó celebrar estos misterios. Porque él mismo, la noche en que iba a ser entregado, tomó pan, te dio gracias, lo partió y se lo dio diciendo: tomen y coman todos de él, porque esto es mi cuerpo que será entregado por ustedes. Señor mío y Dios mío, Señor mío y Dios. Del mismo modo, acabada la cena, tomó el cáliz, te dio gracias, lo pasó a sus discípulos diciendo: tomen y beban todos de él, porque este es el cáliz de mi sangre, sangre de la alianza nueva y eterna, que será derramada por ustedes, por muchos, para el perdón de los pecados. Hagan esto en conmemoración mía. Señor

Jesús, el sacramento de nuestra fe. Anunciamos tu muerte y proclamamos tu resurrección. Ven, Señor Jesús. Así pues, Padre, al celebrar ahora el memorial de la pasión salvadora de tu Hijo, de su admirable resurrección y ascensión al cielo, mientras esperamos su venida gloriosa, te ofrecemos en esta acción de gracias el sacrificio vivo y santo. Dirige tu mirada sobre la ofrenda de tu iglesia y reconoce en ella la víctima por cuya inmolación quisiste devolvernos tu amistad, para que, fortalecidos con el cuerpo y la sangre de tu Hijo y llenos de su Espíritu Santo, formemos en Cristo un solo cuerpo y un solo espíritu. Que Él nos transforme en ofrenda permanente, para que gocemos de tu heredad junto con tus elegidos, con María la Virgen, Madre de Dios, Esposo San José, los apóstoles, mártires y todos los santos, por cuya intercesión confiamos obtener siempre tu ayuda. Que Él nos transforme en ofrenda permanente, para que gocemos de tu heredad junto con tus elegidos, con María la Virgen, Madre de Dios, Esposo San José, los apóstoles, mártires, y San Carlos Borromeo, patrón de la parroquia y todos los santos, por cuya intercesión confiamos obtener siempre tu ayuda. Te pedimos, Padre, que esta víctima de reconciliación traiga la paz y la salvación al mundo entero. Confirme en la fe y en la caridad tu iglesia peregrina en la tierra, a tu servidor el Papa León XIV, a nuestro obispo Isaac Martínez, al orden episcopal, a los presbíteros y diáconos y a todo el pueblo redimido por ti. Atiende los deseos y súplicas de estas familias acá en el templo, ustedes que nos siguen diariamente por la página, por la televisión, por la radio. Les tenemos muy presente y les encomendamos a la intercesión de nuestra Madre. Y reúne en torno a ti, Padre misericordioso, a todos tus hijos dispersos por el mundo, a nuestros hermanos difuntos, Mariela Consuelo Góis Chávez, 5 años, Marcos Saldaña Leandro, feliz cumpleaños, Sara Luna Campos, 7 años, Isolina Paredes de Vázquez, 21 años, Elicia Paredes Mejía, 1 año 6 meses, y de todas las almitas que murieron en tu amistad, recíbelos en tu reino, donde esperamos gozar todos juntos de la plenitud eterna de tu gloria, por Cristo, Señor nuestro, por quien concedes al mundo todos los bienes. Por Cristo, con Él y en Él, a ti Dios Padre omnipotente, en la unidad del Espíritu Santo, todo honor y toda gloria por los siglos de los siglos. Amén. Fieles a la recomendación del Salvador y siguiendo su divina enseñanza, vamos a orar todos. Padre nuestro que estás en el cielo, santificado sea tu nombre, venga a nosotros tu reino, hágase tu voluntad en la tierra como en el cielo. Danos hoy nuestro pan de cada día, perdona nuestras ofensas, como también nosotros perdonamos a los que nos ofenden. No nos dejes caer en la tentación, líbranos del mal. Líbranos, Padre, de todos los males, y concédenos la paz en nuestros días, para que, ayudados por tu misericordia, vivamos siempre libres de pecado, protegidos de toda perturbación, mientras esperamos la gloriosa venida de nuestro Salvador Jesucristo. Es el reino, poder, la gloria por siempre, Señor. Señor Jesucristo, que dijiste a tus apóstoles, la paz les dejo, mi paz les doy. No tengas en cuenta nuestros pecados, sino la fe de tu iglesia. Conforme a tu palabra, concédele la paz y la unidad. Tú que vives y reinas por los siglos de los siglos, la paz de Dios, hermanos, esté con todos ustedes. Dense fraternalmente la paz, hermanos. Todos dense la paz. Mm-hmm.

reino de Dios, nación de Israel, del mundo. Hermanos, este es Jesús el Señor, Cordero de Dios que quita los pecados del mundo. Dichosos los invitados a la cena del Señor. Señor, no soy digno de que entres en mi casa, pero una palabra tuya bastará para sanarme. Jesús presente en Eucaristía, ven espiritualmente al corazón de todos tus fieles. Jamás permitas que nos apartemos de ti. Amén. Te van a comulgar, cercan hermanos, demás acompañamos, cantan.

Agradecemos a Dios, alma de Cristo, cuerpo de Cristo, sangre de Cristo, agua del costado de Cristo, pasión de Cristo, oh buen Jesús, dentro de tus llagas, no permitas del maligno enemigo la hora de nuestra muerte, y mándanos para que con tus santos, por los siglos de los siglos, amén. Oremos. Concédenos, Dios Padre Todopoderoso, que nos alimentemos y saciemos en los sacramentos recibidos, hasta que nos transformemos en lo que hemos tomado. Por Jesucristo nuestro Señor. Les agradezco a todos ustedes, hermanos, hermanas, por su intercesión. Los que deseen acompañarnos en la peregrinación a Santa Cruz en noviembre, pueden inscribirse en la parroquia y también las coordinaciones ya para nuestro viaje. Tuvimos la suerte el lunes de estar en Santa Cruz y todo va quedando listo. Naturalmente la inscripción es necesaria para el tema de credenciales. Que las almitas de Mariela Consuelo Góis Chávez, Marcos Saldaña Leandro, Sara Luna Campos, Isolina Paredes de Vázquez, Edicia Paredes Mejía, descansen en paz. El Señor esté con todos ustedes. La bendición de Dios Todopoderoso, Padre, Hijo, Espíritu Santo, descienda sobre todos ustedes. Que tengan un feliz día, hermanos. Pueden irse en paz. Los devotos de San Francisco de Asís, la misa lo tendremos allá a las 10 de la mañana en Yaucán. Con esa alegría nos encomendamos a la Virgen del Carmen. Dios te salve María, llena eres de gracia, el Señor es contigo. Bendita tú eres entre todas las mujeres y bendito es el fruto de tu vientre Jesús. Santa María, Madre de Dios, ruega por nosotros pecadores, ahora y en la hora de nuestra muerte. Amén.

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0: Aquí en Radio María hemos compartido la celebración de la Santa Misa desde la parroquia San Carlos en Pambamarca, en Cajamarca. 7:58 en instantes más, compartimos el otro espacio que tenemos a continuación, como cada mañana a las 8.
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Hola, hola, ¿qué tal? ¿Cómo está? Bienvenido, bienvenida a este programa especial de nuestra radio en una edición de feriado nacional para todos ustedes. Mi nombre es Juan José Villar y para mí es un gusto acompañarlo a esta hora a través de la señal nacional de Radio María en la costa, en la sierra, en la selva de nuestro país. Iniciamos nuestro programa especial, primero para saludar a todos nuestros oyentes quienes nos escuchan en cualquier rincón de nuestro país, ¿ah? Con las 47 frecuencias, están muy atentos siempre de sintonizar, y hoy que es feriado, todavía más aún sintonizados a nuestra radio. Iniciamos este espacio y esta vez dando lugar al tiempo del agradecimiento. ¿Cómo no? Agradecer a nuestro Señor por todas las bendiciones que Él nos brinda en todos los ámbitos de la vida, en el amor, en el trabajo, en el emprendimiento, en los estudios, en las tareas del hogar, en la salud, que es fundamental. Gracias, Señor, por brindarnos de tu bendición. Gracias porque día a día también con este don de la vida nos permites hacer mejor las cosas para nuestra familia, para nuestros amigos, para nosotros mismos y en especial para aquella persona que hoy nos necesita. También hay que agradecer, claro está, a nuestra Virgencita María. Ella siempre está al pendiente de nosotros, nos cubre con su manto celestial, intercede por nuestras intenciones y nos regala esta su radio para seguir llevando la voz de Jesús.

Y a esa hora de la mañana en Radio María vamos a compartir el espacio especial junto a Juan José Villar. Este programa especial hoy es feriado 8 de octubre.

Bien, hoy es feriado nacional, hoy se celebra en todo el país el combate de Angamos. A propósito, hoy tenemos un programa vinculado a este momento para que juntos también en casa podamos entender cómo es que se desarrollan estas etapas, por qué hoy es feriado, a qué se debe, qué época en especial recordamos, a quién recordamos. Yo sé que usted seguramente en lo largo del tiempo educativo usted ya ha aprendido algunos detalles, hoy vamos a precisar algunos de ellos también para conocer por qué el día de hoy es feriado y cuál es su relevancia nacional. Tiene mucho que ver también con la era del salitre y del guano en todos los países, especialmente en Chile, en Bolivia y en Perú. Son preguntas que serán respondidas el día de hoy en este espacio, para que los oyentes que no conocen aquellos antecedentes pues puedan ir también sacando algunas líneas y conocer directamente a quién fue el héroe en esta época, en esta etapa del año que hablamos de Miguel Grau Seminario. Él fue un congresista y sigue siendo, es más, tiene una butaca presente en el Parlamento, ¿eh? Siempre él, al iniciar la sesión, se le toma asistencia y todos los parlamentarios gritan presente también. Un hecho muy, muy significativo. Pero eso es lo que va del espacio del día de hoy. Yo sé que usted cada día espera un acontecimiento también vinculado a nuestra iglesia y le hemos acostumbrado al conteo regresivo. Atención, música de suspenso, porque a la fecha, al día del feriado, faltan. Atención, ¿ah? Faltan 33 días para que el Papa León llegue al Perú.

33 días para que el Santo Padre llegue al territorio nacional, 33 días para que Lima, Cusco, Pucallpa, el Callao y claro también Chiclayo gocen de la presencia del Santo Padre en el país. Así que menos de 30 días para que llegue a Argentina, a Uruguay también respectivamente, y que ya tengamos la presencia del sexto viaje apostólico a nivel del pontificado del Santo Padre, el Papa León XIV, su sexto viaje. Hace poco, parece nada más que hace poco hablábamos de la presencia del Santo Padre en Francia, ¿se acuerda? Bueno, ya nos quedan 33 días para que podamos ultimar los detalles y poder recibir al Santo Padre, el Papa León XIV. Hoy también tenemos un programa vinculado a ello, a conocer las voces de nuestra iglesia que también están a la expectativa y nos brindan algunas recomendaciones para recibir al Papa León XIV. Pero yo voy a iniciar, antes de ir a la pausa, le voy a preguntar a usted, amigo oyente, ¿cómo es que se siente? ¿Cómo es que se siente respecto a que ya falta muy poco de que el Papa León llegue al Perú? Si quiere nos puede llamar al 0120-48720, al 0120-48720, nos puede contar cuál es la emoción que usted está sintiendo. Ya hemos venido hablando con el público, están muy a la expectativa también. Ojo que es la llegada del Vicario de Cristo, ahí está la relevancia de este tiempo. 33 días para que el Papa llegue al Perú.

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Acompañemos esta etapa del Santo Padre también con el calendario que nuestra radio ya la ha presentado en la edición de la Rifa Nacional, también junto a la señorita Fiorella de Ferrari. A esta hora vamos a una pausa, ¿le parece, amigo oyente? Hoy es feriado, hoy la familia se junta en iglesia y también en radio.

Bien, estamos de regreso en este programa especial de Radio María para ahondar un poco más, y la música de fondo nos permite ello, ¿no? Ahondar un poco más en este 8 de octubre de 1879, que frente a las costas también de nuestro país, a bordo del Huáscar, se encuentra Miguel Grau, el marino peruano, que pues ha recorrido las aguas del Pacífico en medio de la guerra. Hoy vamos a aperturar el espacio de entrevista para conocer y ahondar más en este aspecto.

0: Bien, estamos de regreso ya en este programa especial y hoy quiero comentarle que hoy, 8 de octubre, conmemoramos el combate de Angamos, una fecha que forma parte de nuestro calendario de feriados nacionales y que nos lleva a recordar uno de los episodios más importantes de la Guerra del Pacífico. Pero más allá de la conmemoración y la figura, obviamente, de Miguel Grau Seminario, queremos saber qué ocurrió realmente en Angamos. ¿Qué papel cumplió el Huáscar durante la guerra? ¿Y por qué este combate fue tan importante para el desarrollo posterior del conflicto? ¿Por qué iniciamos o integramos un conflicto? Para conocer más sobre estos hechos y también sobre la figura de Miguel Grau, hoy conversamos en vivo y en directo con el doctor Jorge Ortiz Otelo, historiador oficial de la Marina, también ya en situación de retiro, docente universitario y actual jefe institucional del Archivo General de la Nación. Él ha investigado durante años la historia marítima del Perú y ha publicado diversos trabajos sobre Miguel Grau y el monitor Huáscar. Doctor Ortiz, ¿cómo está?
1: Adelante con sus preguntas.
0: Doctor, para ubicarnos históricamente, ¿qué estaba ocurriendo en el Perú y en la región cuando se produce la Guerra del Pacífico? Y también, ¿qué factores explican este conflicto? Especialmente para los oyentes que quieren entrar hoy a detalle en base a esta situación.
1: A ver, ¿por qué se produce la guerra? Siempre es un tema complejo de discutir. La verdad es que nosotros, después de la guerra con España, habíamos contado con una fuerza naval significativa, y Chile, más bien, a raíz de eso recién se da cuenta que necesita tener una fuerza naval importante y adquiere los blindados y otros buques en Europa. Esto coincide con la crisis económica y fiscal que tiene el país en la década, a principios de la década de 1870, y que nos deja en una situación muy crítica. Simultáneamente se produce también el avance de las exploraciones y explotaciones del salitre, primero en la provincia boliviana de Atacama y después en la provincia peruana de Tarapacá. El gobierno peruano va a decidir nacionalizar las instalaciones de Tarapacá, con lo cual también afecta de alguna manera a algunos otros intereses. Mientras tanto, el tema de Bolivia ha llevado a que el Perú le proponga a Bolivia firmar un tratado de alianza y que también se lo proponga a Argentina. Este tratado no prospera en el caso de Argentina, pero sí en el caso de Bolivia. Y el otro tema a raíz de eso es que Bolivia va a tener también una serie de problemas limítrofes con Chile. Hay que acordarse que antes de la Guerra del Pacífico nosotros no teníamos límites con Chile. Bolivia tiene problemas limítrofes y firma algunos tratados en el cual fija la frontera y con un grado al norte y un grado al sur, digamos, estableciendo que no va a aumentar los impuestos de la explotación del salitre en esta zona. Sin embargo, también la crisis económica boliviana va a llevar al gobierno boliviano a grabar con 10 centavos el quintal de salitre exportado. La mayor parte de las empresas explotadoras del salitre en el litoral boliviano tenían una fuerte presencia de capital chileno. También había presencia de capitales de otros países, por supuesto, capitales británicos entre ellos, pero fundamentalmente chilenos. Y una de las empresas importantes era la compañía salitrera de Antofagasta. Cuando el gobierno boliviano exige el pago de esto, la empresa se niega, hay un juicio que toma un año y finalmente el 14 de febrero de 1879 el gobierno boliviano decreta el remate de
0: Claro.
1: esta empresa, y ese mismo día se presenta la flota chilena en el puerto de Antofagasta y toma el puerto. Se inicia en la práctica la guerra.
0: Doctor, pero yo entiendo que es un tema que tiene mucha relación porque en ese año, en ese tiempo, el guano y el salitre eran muy comercial y tanto Perú como Chile y también Bolivia en este caso, estaban presentando bastante auge en ese tiempo.
1: No hay que confundirse, el guano ya se había acabado en la práctica. Nosotros habíamos cometido el gran error de pensar que el guano era eterno, y el guano no es eterno, ¿no? Entonces habíamos endeudado al país pensando en la producción de guano, y cuando el guano se acabó, y además no solo se acabó, sino que surgieron fertilizantes sintéticos, fundamentalmente en Alemania.
0: De menor costo también.
1: Entonces, claro, los ingresos nos dejaron en una situación complicada, sin poder cumplir con los compromisos de pago de la deuda. Y claro, para 1872, el Perú era un paria internacional, ¿no?
0: Claro. Doctor, y ¿cómo es que el conflicto que inicialmente se inicia entre Bolivia y Chile, básicamente por estas tierras vinculadas al salitre, cómo es que Perú termina formando parte del conflicto? Es decir, para quien nos escucha hoy en todo el Perú, se preguntará, ya, pero nosotros cómo hemos sido parte de un conflicto que inicialmente inició entre dos naciones.
1: Oh, tenían pues este tratado de alianza, ¿no? Entonces, claro, el presidente Prado tenía dos opciones. Una era respetar el tratado y apoyar a Bolivia para tratar de recuperar su territorio, y la otra opción era denunciar el tratado, ¿no? Denunciar el tratado porque en la práctica lo que había hecho Bolivia era, a su vez, romper un tratado con Chile respecto a los impuestos. Yo me imagino que el presidente Prado tuvo una disyuntiva muy fuerte, hubo presión interna, porque finalmente existía pues una rivalidad entre las élites peruanas y las élites chilenas, y finalmente optó por respetar el tratado, y a raíz de eso nosotros enviamos una misión para tratar de mediar entre las dos partes, pero el gobierno chileno tenía conocimiento del tratado secreto y por consiguiente nos exigió declararnos neutrales, y el Perú optó por no declararse neutral, sino respetar el tratado del año 73, creo que es. Y esto nos llevó a la guerra, ¿no? El 5 de abril Chile nos declara la guerra.
0: Perfecto. Estamos a esta hora conversando junto al doctor Jorge Ortiz Otelo, historiador, oficial de la Marina en retiro, docente universitario y también actual jefe institucional del Archivo General de la Nación. Hoy tenemos como meta en este espacio poder conocer más detalles. Y quien hoy nos pone también en comunicación, doctor Jorge, es la figura de Miguel Grau Seminario. ¿Cómo es que se vincula la figura de Miguel Grau en posterior, ya cuando se da el inicio a este conflicto?
1: Bueno, cuando se dice el conflicto, en realidad hay que acordarse que Grau es diputado por país. La va a pedir autorización a su cámara para poder regresar al servicio. Él ha tenido varios años bajo su mando. Al monitor Huáscar lo conoce bastante bien y va a iniciar pues la campaña al mando de este buque. Nosotros tenemos o organizamos la escuadra en tres divisiones. La primera división son los blindados, o Huáscar e Independencia. El comandante de esa división es Grau. La segunda división son la corbeta Unión y la cañonera Pilcomayo. La tercera división son los viejos monitores Banco Capac y Atahualpa, y cada una de estas divisiones tenía a su vez un buque auxiliar. La campaña se inicia en el mar porque era la única forma, en realidad, de poder eventualmente proyectar el poder de una parte de uno de los países sobre el otro. Entonces, Grau participa en esto desde el inicio. El planteamiento de la campaña naval es bastante claro. Los buques chilenos son más poderosos que los peruanos. Los blindados chilenos tienen una coraza que es el doble de la coraza que tienen los blindados peruanos. Son más modernos. Entonces, queda claro que no tiene mucho sentido en ir a buscar una batalla, sino lo que tenemos que hacer es hostilizar a las líneas de comunicaciones marítimas chilenas de modo tal de que no nos permit que nos permitan poder transportar y trasladar nuestras fuerzas al sur, que es donde finalmente se debe decidir la guerra. Y eso es lo que hacemos. Eso es lo que hace Grau, eso es lo que hace García García, Ferreiro. Todos los buques nuestros van a dedicarse a hostilizar las líneas de comunicaciones chilenas, ¿no?
0: Y ahí nace también el protagonismo de Miguel Grau. Doctor Jorge, quien controlaba el mar en esa época controlaba muchas cosas, el desplazamiento de soldados, el desplazamiento de maquinarias de guerra, el desplazamiento de municiones, de hasta de alimentos. Por eso, esto es importante aclararlo, porque uno se preguntará, y usted dijo algo importante en esta entrevista, no teníamos para ese tiempo una frontera, no, Chile no era limítrofe con Perú, pero quién hoy dirá, pero ¿y eso no se pudo manejar por tierra? En esa época el mar era mucho más accesible y quien controlaba las aguas controlaba también gran parte del porcentaje de efectividad en un conflicto, doctor, ¿es así o me equivoco?
1: A ver, por tierra era imposible porque en medio estaba el desierto de Atacama. A ninguna fuerza iba a poder desplazar un número significativo a través de este desierto. Era imposible. Es el lugar más seco de la tierra, ¿no? Entonces, la primera fase de la guerra es tratar de controlar el mar para poder desplazar y proyectar el poder sobre el territorio enemigo. Y eso es lo que se plantea Chile y eso es lo que también nos planteamos nosotros, tratando inicialmente de poder contribuir a que Bolivia recupere su litoral, pero lamentablemente perdemos muy tempranamente a la fragata Independencia. Entonces no nos queda más que hostilizar a las líneas contrarias de modo tal de dilatar la decisión que ellos puedan tomar para invadir el Perú.
0: Claro que sí. ¿Bolivia no nos apoyó? ¿O una vez suscitado el conflicto, quizás dijo, mejor échenme mi conflicto, mejor me voy?
1: No,
0: Eso.
1: no, no, no. No, Bolivia, claro, claro que participó. Bolivia participa tanto en la campaña de Tarapacá como en la campaña de Tarna
0: Eso es
1: y Arica.
0: importante hoy
1: Hay
0: decirlo.
1: toda una leyenda que habla de que si
0: Eso.
1: fueron, que no, no, claro que participan, ¿no? Es evidente que era un conflicto que se había iniciado por Bolivia, y no es que nos dejaron solos, ¿no?
0: Eso.
1: Llega un momento después de la batalla del Alto de la Alianza en que las fuerzas bolivianas se repliegan sobre Bolivia para defender Bolivia. Y eso me parece que es absolutamente comprensible.
0: Claro. Eso es bueno que hoy lo expliquemos, doctor, porque hasta en los colegios se cuenta eso, ¿no? De que Bolivia no, como que entró el conflicto y luego no nos apoyó, pero usted nos dice que eso es un mito, una leyenda que se escucha en muchos lugares de nuestro país. Doctor, y hoy recordamos sin duda alguna a Miguel Grau. De todas maneras, es un personaje que engrandece su accionar con mucha valentía, especialmente en este tiempo. ¿Qué sucedió con Miguel Grau? ¿Qué sucedió con el monitor Huáscar?
1: Bueno, como le comentaba hace un momento, en realidad la Armada Peruana tiene la función de hostilizar a las fuerzas chilenas y hostilizar sus líneas de comunicación. Grau destaca en ese proceso por sus habilidades como marino y sus habilidades tácticas como comandante naval. Y está presente en muy diversos puntos de la costa que está controlada por Chile, y esto genera pues una serie de problemas al gobierno chileno y a la Armada chilena. Esto, y a lo largo de los varios meses que esto dura, Grau es considerado, pues, digamos, una suerte de fantasma, ¿no? Que está en todos lados.
0: Y ahí se pudo, lo que usted menciona, ¿no? Hostilizar a las fuerzas chilenas en esa época. Pero ¿cuál fue el desenlace de esas operaciones, especialmente para el Huáscar?
1: Bueno, el desenlace final es la batalla de Arcamo. Por una razón muy, quizá muy sencilla, es decir, la estrategia peruana era avanzar hacia las líneas de comunicaciones enemigas que quedaban al sur, y evidentemente después de hostilizar tenían que regresar hacia el norte. Entonces, en algún momento se dan cuenta los chilenos de que este proceso es repetitivo y van a establecer una suerte de emboscada al Huáscar. Y esto es lo que ocurre el 8 de octubre, ¿no? Que está el monitor Huáscar y la corbeta Unión regresando de una serie de operaciones en el sur y que van a avistar inicialmente a una división chilena, un blindado y un buque más. Estos buques comienzan a perseguirlo y, transcurrido unas horas de esto, al amanecer, avistan humos en el norte, y es la otra división chilena que le corta el paso. Este, evidentemente, lo que viene después de eso es que el Huáscar no tiene opciones para rehuir el combate, que eran las instrucciones que tenía el presidente Prado, era evitar enfrentarse a una fuerza enemiga superior, este, a menos que fuese inevitable, y en ese caso había que cumplir con su deber. Pero eso es lo que hace Grau, y eso es lo que hace, por su lado también, Aurelio García García con la Unión, que logra evitar el combate. El Huáscar se queda, el Huáscar es atacado por los blindados chilenos y después se unen otros buques chilenos. Es un combate relativamente corto. El buque queda muy tempranamente iniciada la acción. El almirante Miguel Grau fallece víctima de una explosión en la Torre de Malmo, este, y se suceden varios oficiales en el mando del buque. Hay varios que van a fallecer, muchos tripulantes que fallecen o quedan heridos, los cañones del buque quedan inutilizados, y finalmente el último comandante que tiene es el teniente Garrison. Se reúne con los oficiales que están todavía vivos y decide hundir el buque, abrir las válvulas de fondo, y eso es lo que hace. Pero entre ese momento y poco después llegan lanchas chilenas que van a abordar el buque, a bordo no hay forma ya de repeler ese ataque, y logran detener la inundación. El buque queda capturado.
0: Perfecto, perfecto. Ese ha sido el desenlace entonces de este conflicto, de lo que hoy recordamos como 8 de octubre, esta fecha que está dedicada a Miguel Grau Seminario y también dedicada a la Marina de Guerra del Perú, y que nos hace también pensar cuál era la importancia de la toma de las decisiones en ese año y en esa época. Doctor, para ya ir culminando esta entrevista, yo quisiera preguntarle, ¿qué cree usted que deberíamos recordar hoy, más allá del hecho militar, más allá del hecho de las guerras? ¿Qué deberíamos recordar hoy sobre Miguel Grau y qué deberíamos recordar hoy, 8 de octubre?
1: A ver, yo creo que la gran figura de este episodio trágico, que fue la Guerra del Pacífico, fue Grau. Pero Grau no por el hecho de haber muerto heroicamente al mando del Dr. Huáscar, sino porque su vida es ejemplar. Grau tuvo que vencer una serie de problemas a lo largo de su vida. Y esto debe servir de ejemplo a los peruanos de hoy, que logra, una persona que logra superar dificultades y convertirse pues en alguien respetado por sus conciudadanos, y no solo por sus conciudadanos, incluso por sus contrincantes, por los propios chilenos. Entonces, yo creo que eso es el gran mensaje que podemos transmitir respecto a la vida de Grau, ¿no?
0: Perfecto. Muy bien, está con nosotros nuestro invitado, el doctor Jorge Ortiz Sotelo, historiador, que hoy se ha dado el tiempo de poder contarnos más detalles específicos, ¿ah?, sobre esta fecha en la cual conmemoramos el combate de Angamos. Doctor, muchísimas gracias el día de hoy por acompañarnos, gracias por darnos estas buenas noticias o buenas informaciones que estoy seguro que van a ayudar mucho a los peruanos a entender la importancia de este día. Muchísimas gracias, doctor.
1: No, de nada, muchas gracias a ustedes también. Buenas tardes.
0: Muchísimas gracias.

0: Bien, esperemos que esta entrevista que hemos tenido nos ha dado el contexto y el realce de por qué esta fecha es realmente importante para todos los peruanos. Para que esta fecha también sea un realce de la unión y el valor que tiene también nuestro país para poder afrontar cada situación que quizás pueda ocurrir, que quizás pueda pasar, y que este ejemplo también de esta fecha nos dé esas decisiones. Bien, vamos a cambiar y dar el otro tema que queríamos importante poder comentar con usted, amigo oyente. Al inicio de este espacio hemos comentado que falta muy pocos días para que el Santo Padre, el Papa León XIV, 33 en realidad, llegue a nuestro país, y nuestra radio ha conversado con algunas personas vinculadas a nuestra iglesia que han detallado el realce de este acontecimiento para todo el país. Y vamos a hoy centrar la información en lo que ha sido la presencia, o lo que es en realidad la presencia del Santo Padre en el oriente de nuestro país, específicamente en Pucallpa. Vamos a conocer lo que nos mencionó en su momento, también previa a esta participación, quien es el obispo del Vicariato Apostólico de Pucallpa. Hablamos de Monseñor Martín Quijano. ¿Por qué ponemos especial énfasis en esto? Porque se viene la primera Eucaristía, la primera celebración de un papa en la Amazonía de nuestro país. Y es más, en el piso geográfico de otros países también vinculados a la Amazonía y que son frontera con nosotros. Atención, pucalpinos, porque Monseñor Martín Quijano nos ha brindado algunas recomendaciones para que podamos también estar preparándonos en estos 30 días y lo que significa la presencia del Papa León, especialmente en Pucallpa. Monseñor Martín nos dijo lo siguiente.
1: Mira, Eucaristía en la Amazonía del Perú.
2: En la Amazonía, que lo conforman 9 países, es la primera Eucaristía de un Papa. Así que tenemos ese orgullo y esa alegría.
1: Monseñor, un gusto escucharlo el día de hoy, Pucallpa presente también en este itinerario. ¿Qué mensaje le podríamos decir a los pucallpinos de cómo prepararse en estos 43 días para recibir al Papa León?
2: Yo creo que el mensaje para todos los pucallpinos, o más bien para toda la región amazónica, tendremos muchos visitantes de muchos lugares, de pueblos amazónicos y también de otros pueblos de la sierra, de la costa. Pues yo creo que el lema de la visita del Papa León, que es abramos el corazón, creo que ya nos mueve bastante. Creo que necesitamos en el Perú, necesitamos en la Amazonía, que nuestras formas de ver las cosas, de las formas de actuar, cambien, ¿no? Y cambien de esa manera, de la manera de apertura, abrir el corazón, abrir la vida, abrir el entendimiento, porque la maravilla que nos ofrece la Amazonía y que nos ofrece la vida es inmensa. Y si no tenemos abierto el corazón, si no tenemos abierta la vida, la mente, pues todo esto se puede perder.
1: En la conferencia usted decía la primera Eucaristía en la Amazonía del Perú.
2: No solo en la Amazonía del Perú, en la Amazonía, que lo conforman 9 países, es la primera Eucaristía de un Papa. Así que tenemos ese orgullo y esa alegría. Para todos los de Radio María, los que escuchan, que el Señor los bendiga. En nombre del Padre, del Hijo y del Espíritu Santo.
0: Hasta ahora los antecedentes papales en la Amazonía peruana son principalmente Juan Pablo II, el visitó Iquitos, y el Papa Francisco en Puerto Maldonado. Pero, atención con esto, ninguno de los dos presidió allí una Eucaristía. Por eso León XIV será, y lo pongo en realce, el primer Papa que celebre una Eucaristía en la Amazonía del Perú. San Juan Pablo II visitó Iquitos en 1985, visitó el Perú por primera vez del 1 al 5 de febrero de ese año. El 5 de febrero, su último día en el Perú, llegó a Iquitos en lo que fue la primera visita de un papa a la Amazonía peruana. Atención, Hay una precisión fundamental. En ese tiempo, Juan Pablo II no celebró una misa en Iquitos. Su actividad principal allí fue un encuentro con los pueblos indígenas de la Amazonía. Es más, el propio Vaticano registra el encuentro como el encuentro del Santo Padre Juan Pablo II con los indígenas de la Amazonía. Así lo indicó y lo tituló el Vaticano. En ese año, Juan Pablo II habló de la realidad de los pueblos amazónicos, de la evangelización y de la presencia de la Iglesia en esa extensa región. Incluso mencionó a los diversos pueblos indígenas y a comunidades de la Amazonía peruana. En ese año fue un momento muy significativo porque el Papa llegó físicamente hasta la selva amazónica para encontrarse con sus habitantes. De hecho, al recordar su viaje, Juan Pablo II describió Iquitos como el lugar donde tuvo el encuentro con las comunidades indígenas de la región de la selva amazónica. Es importante, en ese año también se ha podido conocer algunas celebraciones, esta principalmente en Iquitos, pero también el Papa Juan Pablo II visitó otros lugares del país y sí, celebró Eucaristías en ese viaje, por ejemplo en Lima, en Arequipa y en Trujillo. En Trujillo fue el 4 de febrero de 1985, así presidió una Eucaristía para los trabajadores. Iquitos no celebró la Santa Misa, ahora León XIV será quien sí realice este evento importante. Por acá me preguntan, Juan José, ¿y el Papa Francisco no estuvo en Puerto Maldonado? Sí, estuvo en el 2018. Ah, es el segundo antecedente que tiene nuestro país de una visita papal. Francisco visitó Puerto Maldonado, Madre de Dios, el 19 de enero del 2018. Su visita del Papa Francisco estuvo directamente vinculada a la Amazonía y a los pueblos indígenas. Allí tuvo un encuentro con los pueblos de la Amazonía y posteriormente visitó el hogar El Principito, donde se encontró con niños y jóvenes de pueblos originarios. Nuevamente ahí, en ese año, en el 2018, Francisco tampoco celebró una Eucaristía en la Amazonía peruana y su encuentro fue más que todo con los pueblos amazónicos y tuvo un carácter más pastoral y también más de diálogo. Por eso es muy importante también detallar estos eventos para que todos podamos también conocer, ¿verdad? Que no es que es el primer papa que visita la Amazonía del Perú, sino que es el primer papa, hablo por León XIV, que va a celebrar la Santa Misa en la Amazonía y será un ítem espectacular. Será un ítem espectacular y eso tendrá fecha este 15 de noviembre durante su visita apostólica, donde llegará a Pucallpa en la región Junín. Allí tendrá un encuentro con representantes de los pueblos amazónicos y posteriormente presidirá una Santa Misa. Según la información difundida por el Vicariato Apostólico de Pucallpa y también recogida por el Vaticano, será la primera Eucaristía celebrada por un Papa en la Amazonía peruana. Esta información usted lo ha conocido por Radio María.

0: Bien, también nuestra radio tuvo la oportunidad de conversar con quien es el padre, el reverendo padre Juan Velasco Paz, encargado también de estos aspectos vinculados en el Cusco de nuestro país, en Cusco, con relación a la visita del Santo Padre. Radio María conversó con el reverendo padre Julio Velasco Paz, del Arzobispado del Cusco, para también saber cómo es que debemos prepararnos ante la visita del Papa León XIV. Él nos mencionó lo siguiente. Bien, estamos con el padre Julio Velasco Paz, representante de la Arquidiócesis del Cusco. Padre, lo hemos escuchado en esta conferencia de prensa y el Cusco está muy atento ya de recibir al Papa León.
1: Bueno, la alegría desborda nuestros corazones porque ya todo el pueblo en su totalidad va con esta expectativa a tope, ¿no?
0: ¿Hay alguna expectativa para su presentación en Sacsayhuamán? Hablaba un poco del aforo, de la cantidad de personas, porque se va a llenar.
1: Son cosas que directamente se está trabajando con la Cancillería del Estado y creo que hoy lo ha confirmado el señor Canciller, donde dice que hay que dar las facilidades, no más que poner limitaciones, es facilidades para que también toda la gente esté cerca al Santo Padre, ¿no?
0: Los jóvenes cusqueños que están muy atentos también de recibir al Papa, ¿cómo ellos también se pueden ir preparando en estos 43 días?
1: Bueno, con este llamado al voluntariado que se está haciendo, muchos de ellos desde las distintas parroquias, los grupos juveniles, la pastoral universitaria, están haciendo su inscripción respectiva para participar de esta bienvenida al Santo Padre.
0: Padre, su bendición para todos los oyentes de Radio María que lo escuchan y están muy atentos también.
1: Que nuestra Madre, la Virgen Santísima, derrame sus abundantes bendiciones en cada uno de nuestros hogares, en cada una de vuestras familias y en cada una de las cosas que llevan dentro del corazón. En nombre del Padre, del Hijo, del Espíritu Santo. Amén.

Por aquí nos escriben en vivo y en directo y nos dicen, Juan José, ¿y en Cusco cuál es el antecedente? Cuéntanos un poco, vamos a contarle, claro que sí, aprovechando las declaraciones del padre Juan Velasco Paz. En Cusco sí hay un antecedente papal de celebración litúrgica en la ciudad. San Juan Pablo II estuvo en Cusco en 1985, pero la visita de León XIV en este tiempo tendrá una característica distinta. El Papa León será el primer Papa en rezar el Ángelus en la Plaza de Armas del Cusco y tendrá un encuentro con la Piedad Popular en Sacsayhuamán. Según el programa oficial, no habrá una Eucaristía Papal en Cusco en esta visita. Esto programado, claro, para el 15 de noviembre. San Juan Pablo II visitó el Cusco el 3 de febrero de 1985 y ese día estuvo en Sacsayhuamán también, donde realizó una liturgia de la palabra dirigida especialmente a los campesinos y pobladores de los Andes peruanos. También en ese tiempo coronó a la imagen de la Virgen del Carmen de Paucartambo. Además, hay una precisión que también es importante mencionarlo. San Juan Pablo II celebró una Santa Misa en la Plaza de Armas del Cusco el 1 de febrero de 1985 dentro de su visita al Perú. El Vaticano conserva la homilía también de su celebración. El Papa Francisco, me preguntan por acá, no, el Papa Francisco en el 2018 no visitó el Cusco durante ese recorrido, solamente era Lima, Puerto Maldonado y Trujillo, además de algunas actividades puntuales en la capital de nuestro país. Usted se enteró esto por Radio María.

0: Bien, hermanos, gracias por acompañarnos en este programa especial de nuestra radio. A pesar que es feriado, seguimos juntos a través de la señal de Radio María. Y eso es lo bonito, ¿ah? Eso es lo bonito, que usted nos permite ingresar a su hogar a través de la programación. Si bien nos escucha por el AM o el FM, gracias por estar con nosotros. Y disfrute este tiempo también en familia, en la calidad del hogar. Y que estos feriados, que ya se nos vienen propiamente dichos, sean la oportunidad para que la familia vuelva a conectarse. Esperemos que este programa también haya realizado eso, ¿no? Conectar a la familia, que es una prioridad también para nuestra iglesia y también para nosotros. Hasta aquí hemos llegado. De acuerdo a la programación, nos vemos mañana ya en la programación habitual en Radio María. Mi nombre es Juan José Villar, ha sido un gusto acompañarlo. Nos vemos. Chau, chau.
1: Hemos compartido este programa especial junto a Juan José Villar. 8:54 a.m. Y eso lo compartimos también el espacio de Indecopi a tu servicio.
2: Protege y defiende tus derechos como consumidor. 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Hola a todos nuestros oyentes de Radio María. Hoy se encuentra con nosotros Alan Herrera, representante de la oficina local del Indecopi en el Congreso. Bienvenido, Alan.
3: Hola, Noelia. Gracias por la invitación y saludos a los oyentes de Radio María.
2: Durante la visita del Papa León XIV, habrá muchas personas que contratarán hospedajes, tours y servicios de alimentación. Alan, ¿qué debemos revisar antes de contratar un servicio turístico?
3: Lo primero es verificar que la agencia sea formal y figure en el directorio de prestadores turísticos del MICETUR. También debemos preguntar qué incluye en el servicio: itinerario, horarios, transporte, entradas, guía y las condiciones para cancelaciones o reembolsos. Antes de pagar, debemos confirmar que el precio sea claro y completo.
2: ¿Y qué recomendaciones debemos seguir al reservar un hospedaje?
3: Debemos verificar que el establecimiento sea formal y revisar su lista de precios. También hay que consultar los horarios de ingreso y salida, las condiciones para cancelar, devolver o reprogramar una reserva, qué servicios están incluidos y cuáles tienen un costo adicional. El precio total debe incluir impuestos, cargos adicionales y cualquier otro concepto. Además, debemos guardar la reserva, los comprobantes, correos, capturas y la publicidad del servicio.
2: Durante estos viajes también es importante dónde y cómo nos alimentamos. Alan, ¿qué debemos considerar al acudir a un restaurante o local de comida?
3: Es recomendable acudir a establecimientos formales, revisar los precios antes de hacer el pedido y solicitar nuestro comprobante de pago. Los precios deben incluir impuestos, comisiones y otros recargos. También debemos observar las condiciones de seguridad del local, como el aforo y las rutas de evacuación.
2: Y para quienes realicen compras o contraten servicios por Internet, ¿qué recomendaciones debemos tener presentes?
3: Debemos comprobar que el canal sea seguro y que pertenezca al proveedor. También hay que revisar las características del producto o servicio, el precio total, las garantías, las condiciones de devolución, entrega, cancelación y reembolso. Debemos identificar claramente al proveedor y estar atentos a señales de alerta, como ofertas demasiado atractivas o páginas que no brinden información suficiente. Además, no debemos aceptar cobros o servicios mediante casillas premarcadas.
2: Bien, Alan, para finalizar, ¿cuáles son los canales de atención del Indecopi?
3: Ante algún inconveniente, pueden presentar su reclamo al proveedor a través de su libro de reclamaciones y tienen la obligación de brindar una respuesta en un plazo máximo de 15 días hábiles. Si no recibió la respuesta, puede presentar su reclamo ante el Indecopi a través del servicio gratuito Reclama Virtual. También pueden comunicarse a las líneas telefónicas llamando al 224-7777 para Lima y de forma gratuita al 0800-44040 desde provincias.
2: Y no olviden seguirnos en nuestras redes sociales como Indecopi Oficial. Gracias, Alan, por esta información.
3: Gracias, Noelia. Y gracias a los amigos de Radio María.
2: Gracias, amigos. Esto fue Indecopi a tu servicio. Hasta la próxima.

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mucho gusto saludo a todos ustedes que nos acompañan aquí en Radio María. Soy Monseñor Roberto Prevost, del Obispo de Chiclayo. Y con mucho gusto quiero compartir con ustedes unas reflexiones sobre cuando encontramos a Jesús que vive la experiencia muy humana, pero una experiencia también muy profunda de lo que es la tentación en la vida. Las tentaciones que todos encontramos, todos experimentamos en nuestro caminar. Dios nos llama, Dios te espera, Dios te ofrece su misericordia, su perdón y su amor. Dios les bendiga.

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Iniciamos.

Buenos días, queridos hermanos de Radio María, bienvenidos esta mañana al programa Confirmando Nuestra Fe. Vamos a ponernos en la presencia del Señor, pidiendo que envíe el don del Espíritu Santo, el don de la sabiduría y el entendimiento para conocer más sobre hoy la doctrina de la Iglesia, el Catecismo y también sobre su palabra. En nombre del Padre, del Hijo, del Espíritu Santo. Amén. Ven Espíritu Santo, llena los corazones de tus fieles, enciende en ellos el fuego de tu amor, envía Señor tu Espíritu y todo será creado y renovarás la faz de la tierra. Oh Dios que has instruido los corazones de tus fieles con la luz del Espíritu Santo, concédenos que sintamos rectamente con el mismo Espíritu y gocemos siempre de tus divinos consuelos. Por Cristo nuestro Señor. Amén. Y que el estudio del Catecismo de la Iglesia Católica sea en el nombre del Padre, del Hijo y del Espíritu Santo. Amén. Buenos días, queridos hermanos. Les saluda el Padre Rubén Risco, párroco de la parroquia Espíritu Santo, aquí en Manchay. Estamos ahora uniéndonos y estamos compartiendo también los enlaces con los demás grupos. Para que nos sigan en las redes y puedan también continuar con la formación que tenemos. Esta mañana estamos aquí desde la Parroquia Espíritu Santo en Manchay. Esta mañana también saludar a todos los hermanos nuestros que han venido hoy muy temprano, porque tenemos aquí una asamblea parroquial y qué bueno poder también en este feriado, porque no descansamos, saludar a todos los de Radio María que también están esta mañana trabajando en feriado, especialmente a Ruth que me acompaña aquí. Saludar a todos nuestros hermanos del norte, del centro, del sur, de la costa, de la sierra, de la selva. Aquí también los que están en la capital, los que están en el interior y los que están fuera también del país, que se unen esta mañana a Radio María. Esta mañana estamos aquí saludando también a todos nuestros hermanos de la Marina, porque hoy día celebramos el combate, ¿no? Hoy, 8 de octubre, de Angamos, es el día de la Marina de Guerra del Perú. Saludar a todos aquellos que ya están en este momento uniéndose al programa y pedirles también que sigamos compartiendo el estudio del Catecismo de la Iglesia Católica. Entonces, esta mañana estamos aquí en Radio María, pero vamos entonces a dar inicio, saludar a Yudida Gurto que ya se está conectando. Buenos días, Padre Rubén, bendecido día. Radio María. Los numerales 2204 al 2206. Dice el numeral 2204, la familia cristiana constituye una revelación y una actuación específicas en la comunión eclesial. Por eso puede y debe decirse, según Familiares Consorcio, que ahora vamos a leer, 21, que es una iglesia doméstica, y también el Lumen Gentium 11. Es una comunidad de fe, esperanza y caridad. Posee en la iglesia una importancia singular, como aparece en el Nuevo Testamento, Efesios 5, 21-6, 4, Colosenses 3, de 18 al 21, y Primera de Pedro 1-7. Bien, vamos entonces a revisar, saludar también a todas las familias que esta mañana nos acompañan aquí en Radio María. Esta es la encíclica de San Juan Pablo II, llamada Familiaris Consortio, que en el numeral 21 nos propone la Iglesia como comunión conyugal y también la Iglesia doméstica, así se llama, así la titula y la llama el Papa. Dice, la comunión conyugal constituye el fundamento sobre el cual se va edificando la más amplia
comunión de la familia, de los padres y de los hijos, de los hermanos y de las hermanas entre sí, y de los parientes y demás familiares. Entonces, la unión y esta comunión, más que solamente una unión, la comunión entre los esposos es lo que constituye y fundamenta todo el edificio y amplía también la comunión de los padres, de los hijos y también de los hermanos y las hermanas entre sí, los parientes y demás familiares. Pero aquí es donde se funda en esta comunión, en esta unión entre los cónyuges. Esa comunión radica en los vínculos naturales de la carne y de la sangre y se desarrolla, dice aquí Familiares Consorcio, encontrando su perfeccionamiento propiamente humano en el instaurarse y madurar en los vínculos todavía más profundos y ricos del espíritu. El amor que anima las relaciones interpersonales y de los diversos miembros de la familia, constituye la fuerza interior que plasma y edifica la comunión y la comunidad familiar. Es decir, el amor es lo que da la comunión entre los esposos. La familia cristiana está llamada a hacer la experiencia de una nueva y original comunión que continúa y perfecciona la natural y humana. Es decir, una comunión, pero en Cristo. En realidad, la gracia de Cristo, el primogénito entre los hermanos, es por su naturaleza y dinamismo interior una gracia fraterna, como le llama Santo Tomás de Aquino. Entonces, todos los miembros de la familia, cada uno según su propio don, tienen la gracia y la responsabilidad de construir día a día la comunión de las personas, haciendo de la familia una escuela de humanidad más completa y más rica. Es decir, ¿dónde se forma la persona? ¿Dónde se forma la humanidad? En la familia. Es ahí donde comenzamos nosotros a formar todo lo que significa la comunión de las personas y es ahí donde titula aquí hermosamente el Papa que la familia es la escuela de la humanidad, la escuela del amor, la escuela de la más completa y dice, y más rica humanidad del ser. Es lo que sucede con el cuidado, dice, y el amor hacia los pequeños, hacia los enfermos, hacia los ancianos, con el servicio recíproco de todos los días, compartiendo los bienes y alegrías y sufrimientos. Qué hermoso porque siempre digo yo, cuando una chica dice, padre, he conocido un muchacho que es una persona buena, una persona de bien, muy responsable y todo lo demás, ¿no? Yo le digo, anda, visita a su familia, mira cómo es, observa con sus padres, ¿no? Con sus hermanos. Observa cómo es su familia, porque es ahí donde vas a ver el reflejo de lo que será tu familia. Podemos ver un chico muy, muy inteligente, muy apuesto, muy, muy, muy exitoso, pero cuando va, no se lleva bien con sus papás, los maltrata, no se lleva bien con los otros. Entonces su familia, ahí es donde es el reflejo. Por eso, qué importante. Es, como dice aquí, la familia es un momento fundamental para construir la comunión, constituir el intercambio educativo entre padres e hijos, y también la comunión familiar puede ser conservada y perfeccionada con un gran espíritu de sacrificio. Entonces aquí vemos que la familia es esa iglesia doméstica donde se forma, donde, como señala aquí, en esta comunión eclesial, es la comunión y puede decirse también la iglesia doméstica. Así señala aquí, vamos ahora al numeral de la Lumen Gentium número 11. Lumen Gentium número 11 dice, Lumen Gentium número 11,
Dice, la comunidad sacerdotal actualiza su carácter sagrado y su estructuración orgánica por medio de los sacramentos y las virtudes. El bautismo incorpora a los creyentes a la iglesia y por el carácter sacramental el culto de la religión cristiana. Por su nuevo nacimiento como hijos de Dios están obligados a confesar delante de los hombres y la fe que recibieron de Dios por medio de la iglesia. El sacramento de la confirmación los une más íntimamente a la iglesia y los enriquece con una fuerza especial del Espíritu Santo. Por eso dice, de esta manera se obliga mucho más como auténticos testigos de Cristo. Está hablando de los sacramentos. Y ahora viene a continuación, dice, al participar de este sacrificio eucarístico, fuentísima de toda la vida cristiana, ofrecen a Dios víctima, la víctima divina y a sí mismo como ellos. Por eso, aquí señala los que se acercan al sacramento de la penitencia, ¿no? Obtienen la misericordia. Habla también el sacramento de los enfermos. Y después señala aquí que la iglesia, dice la familia, en la cual se ayuda a santificarse. Por eso tiene un modo y estado de vida propio dentro del pueblo de Dios. En efecto, la unión conyugal, como habíamos hablado, en esta especie, dice, en esta especie de iglesia doméstica, los padres han de ser para sus hijos los primeros anunciadores de la fe con su palabra y con su ejemplo, y han de favorecer la vocación personal de cada uno y con cuidado especial la vocación de la vida consagrada. Aquí habla entonces que la familia es esa especie de la iglesia doméstica. Qué importante saludar a los que se van uniendo en este momento. Gloria Vázquez, paz y bien para Rubén. Gloria, la familia es la escuela del amor. Solans Catalán, Palomino, para Rubén, buenos días. Richard Pastor Juárez, hola para Rubén desde España. Qué alegría, Richard está ahora ya trabajando allá. Estamos unidos en este momento en la oración. Judith Marisol Manrique, pa'lante, pa'lante, pa'lante, siempre pa'lante. Bueno, entonces, recordarles que la familia, hablo también la familia de Richard y Solange, recién se casaron hace unos meses atrás. Richard ha viajado a Madrid, está trabajando allá, su esposa está aquí con los chicos, pero pronto van a juntarse, vamos a rezar para que no demore mucho este año, Dios mediante, o el próximo, puedan estar unidos como familia, ¿no? Porque se necesita mutuamente. Pero ahora con estos medios ¿cómo se llama? De la técnica, del internet, de las llamadas, pueden estar unidos ahorita Solange aquí en Manchay y Richard Juárez desde Madrid, desde España, que está trabajando. Qué hermoso. Y Richard ha podido valorar, ¿no? De lo poco que hemos podido compartir antes de su viaje, lo importante que es la familia y todo lo que él está haciendo ahora en España, que aceptó este trabajo, es por su familia, es por sus hijos, ¿no? Para darles una mayor oportunidad allá. Y ahí ha ido como Juan a prepararles el camino. Entonces, pero qué importante es esto, valorar la familia, pero dentro de la fe, ¿no? Yo creo que lo que sostiene ahora tanto a Solange como a Richard es la oración, es el amor a Dios. Ya le he dicho a Richard que ya vaya a buscar una iglesia, vaya a misa, se confiese, comulgue, como lo hace aquí muy bien Solange, que está participando en el movimiento Juan 23, viene a misa, los chicos también pronto recibirán los sacramentos. Gracias, dice Sanás, por todo, Padre Rubén. Usted es una luz en nuestra vida. Muchas gracias. Gracias a ustedes, Sanás, por permitirme también entrar en sus vidas. Y son ustedes los que han hecho posible que, gracias a que hicimos un retiro Juan 23, de ahí se confirmaron, de ahí se han casado y ahora es lo que los sostiene en medio de esta etapa nueva que están viviendo ambos. Vamos a hacer ahora una pausa y volvemos con el estudio del Catecismo de la Iglesia Católica.

En Radio María estamos compartiendo, confirmando nuestra fe con el estudio del Catecismo de la Iglesia Católica junto al Padre Rubén Risco con el tema La Familia Cristiana, numerales 2204 al 2206. 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

Buenos días, queridos hermanos de Radio María, bienvenidos esta mañana al programa Confirmando Nuestra Fe. Estamos hablando de la familia cristiana. Quiero saludar a mi familia, Meche, Risco, Mercedes Risco, buenos días, Padre Rubén. Saludos a mamá Olga y la familia. Dios y la Virgen María te protejan siempre, bendiciones. Muchas gracias a mi hermana Meche, mi mamá, que esté en Tumbes, que me está viendo esta mañana. A todas las familias también, que de una u otra manera. Uno tiene experiencia, que uno dice, pero padre, decía alguien por ahí, pero si usted los sacerdotes no se casan, ¿cómo van a hablar de la familia? Primero, hemos nacido en una familia, hemos formado en una familia, nos hemos formado, casa, mis hermanos, somos 10 hermanos, ¿no? Y de los cuales 9 estamos vivos. Yo soy sacerdote, mi hermana Meche cuida a mi mamá ahora. Y yo he visto como el caso de Richard y Solange, hemos guiado muchas parejas para que conozcan a Dios, para que reciban los sacramentos, para que se casen. Hemos visto a muchos, como hace unos días saludaba a Alexandra, que a veces se conecta, aquí, que la conocí de catequista, una muchacha que era catequista, después la acompañé también en su noviazgo, en su matrimonio. Y ahora pues somos también compadres, ¿no? Entonces, ¿cómo uno va entrando en toda esa historia de conocer a los chicos? Y acompaño también a muchos de los chicos que ahora en algún momento pues los conocí y en las diversas etapas, ¿no? De la vida matrimonial, ¿no? Y además yo aquí en la parroquia y tengo la pastora familiar, veo los casos también de la pastora familiar, aconsejo. Y también a nivel de decanato estamos organizando la pastora familiar. Me hago cargo también como asesor de la pastora familiar del decanato. La vez pasada hemos tenido como señor Guillermo Elías, que es el coordinador de toda la pastora familiar de la arquidiócesis, un encuentro de más de 1.000 personas aquí en el Colegio Villa Cáritas y San Pedro. Vamos por el 2205. Es decir, la familia cristiana es una comunión de personas, comunión de personas. Reflejo e imagen de la comunión del Padre y del Hijo y del Espíritu Santo. Su actividad procreadora y educativa es reflejo de la obra creadora de Dios. Es llamada a participar en la oración y el sacrificio de Cristo. La oración cotidiana y la lectura de la palabra de Dios fortalecen en ella la caridad. La familia cristiana es evangelizadora y misionera. Qué hermoso. Qué hermoso esto para leerlo en casa y releerlo en la familia. Especialmente hoy, un día que es feriado, un día para poder sentarnos, para agradecer a Dios por la vida, para reflexionar y para escuchar también a los hijos. La familia cristiana es la comunión de personas. Importante. Uno es un ser por naturaleza social. Uno tiene esa capacidad de amar, pero para amar necesita el yo, un tú. Entre ambos, como fruto de ese amor, en matrimonio, en los esposos, hay un hijo, una hija, y hay una comunión de un padre, madre, esposo, de una esposa, de unos hijos. Y el reflejo de esa comunión del Padre, del Hijo y del Espíritu Santo. Qué hermoso. Yo recuerdo un cuadro, una pintura que estaba dividida en dos partes. El cielo, en la parte celeste, estaba el Padre, el Hijo y el Espíritu Santo, la Trinidad. Y en la tierra estaba María, José y el niño. Así como hay una comunión de tres personas en el cielo, Padre, Hijo y Espíritu Santo, la comunión o el reflejo de esa comunión trinitaria en la tierra es el papá, la mamá, María, José y el niño. Entonces, reflejo de esa imagen de la comunión del Padre, del Hijo y del Espíritu Santo es la comunión, ¿no? Recuerdo una persona que hace tiempo, ¿no? Decía un sacerdote,
que era rector de una facultad de teología donde estudiábamos, a otro laico que era de otra religión, o creo que no creía en Dios, pero él decía, ¿no? Le preguntaba al sacerdote, ¿tú dices que no crees en Dios? Bueno, tengo mis dudas, ¿no? Pero no creo. Entonces le preguntaba a su esposo, ¿y su esposo cómo es? ¿Es un hombre bueno, un hombre amoroso? Y le preguntaba a sus hijos, ¿y su padre cómo es? Un padre muy bueno, muy responsable, los quiere mucho, los ama mucho. Y entonces le dice el padre al sacerdote rector, al otro rector de otra universidad, usted es un hombre creyente. Y él le decía, pero ya le he dicho que no. Sí, porque donde está el amor, está Dios, porque Dios es amor. Y el que ama, vive en Dios. Usted lo que pasa es que lo está buscando donde no está. Usted lo está buscando donde no está. Y donde está Dios, está el amor, porque Dios es amor. Entonces, ahí vemos el reflejo del amor de Dios. Pero cuando uno no ama, cuando uno se pelea, cuando uno discute, pues ahí ya no hay comunión, ahí el demonio rompe, el diablo rompe la unidad. Por eso hay que evitar esos conflictos, esas dudas. ¿Qué otra función tiene la familia, aparte de la comunión? La otra función o la actividad de procrear, ¿no? De dar vida. Por eso es un elemento muy importante. Saludar a Magali Morales. Muchas gracias, Magali, que nos está viendo desde Cerro Azul o desde Surco, no sé dónde está Magali. Mire, la vez pasada, a mí me tocó abrir pliego hace mucho tiempo, en una parroquia X, en una pareja, padre, nosotros nos amamos, nos queremos, ya está preparada la fiesta, queremos casarnos en esta iglesia que es muy bonita, ya está todo listo, ya abrí pliego y comencé por decir, ustedes respetan y aceptan el don de la vida, ¿sí? Y saben que Dios quiere que usted crezca, ¿no? Multiplíquese y llene la tierra, bueno, que tengan hijos. Y entonces ella dijo, mire padre, quiero serle sincera, yo no quiero tener hijos. ¿Por qué no quiere? No, es que yo no quiero. Bueno, y comenzó a dar sus razones, ¿no? Y yo cerré el pliego y dije, bueno, lamentablemente no se puede casar. ¿Pero por qué, padre? ¿Por qué? ¿Por qué nos rechaza? Porque una de mis funciones o características del matrimonio es formar una familia, y dentro de la familia es, pues, procrear, dar vida. Otra cosa es que de repente ella o él tenga problemas de esterilidad y no puede tener hijos, es otra cosa. Pero la misión principal de la familia es crecer, multiplicar, llenar la tierra, los hijos que pueda sostener. Pero hoy vemos que esto, lamentablemente, en los últimos matrimonios, como que se ha cortado, ¿no? Yo le decía que soy el noveno de 10 hermanos. Hoy con la justa tienen uno, dos, tres, imposible, ya. Los cuartos o los departamentos hoy son muy pequeños, para uno, para dos máximo, no hay para más. Pero el problema hoy es que vemos que muchas personas no quieren tener hijos, no quieren casarse. Y si se casan, no quieren tener hijos. Quieren vivir la vida, quieren disfrutar. Y después ya tendremos hijos. Y cuando ya están muy grandes, muy, muy mayores, y ya no pueden tener hijos, o los chicos o la mamá. Hay un problema para concebir o para tener hijos. Por eso lo importante es procrear, llenar la tierra y educativa. Qué importante es esto, ¿no? Hace poco reflexionaba en un colegio, dos colegios que me invitaron a su aniversario, este tema de los chicos que causaron esta tragedia, ¿no? A otro joven en este colegio que ustedes ya saben. Y lamentablemente vemos estos días escuchando historias de que siguen en estas cosas que salvajadas, por no decir otra palabra. Pero todo parte de que la familia, lamentablemente, ha abandonado su función educativa y la ha relegado, sin quererlo o voluntariamente, a veces al colegio. El colegio solamente enseña, continúa la formación que debe estar en casa, pero si en la casa no hay formación, en el colegio difícilmente puede
formar, porque solamente van a echar agua a un recipiente donde está la base, es la familia. ¿Ya? Por eso, o por último, si no hay un colegio, o hay un colegio, bueno, se lo dan a las redes. Al final son las redes sociales los que terminan educando y formando a los hijos, y eso no está bien. El reflejo, dice, de la obra creadora de Dios. O sea, ustedes, padres, tienen esa función de crear, saludar a Magali. Dice, estoy atendiendo a mi papá en Chincha. Le dio derrame cerebral hace un mes. Lo estamos escuchando. Ayúdenme con sus oraciones para mi papá Efraín Morales. Quiero desde aquí dar una bendición especial para nuestro hermano Efraín Morales, que está delicado de salud en Chincha. Que le dé un derrame, que el Señor lo bendiga, lo proteja, lo cuide. Le conceda la salud física y espiritual, y también a su hija Magali le dé la fortaleza en nombre del Padre, del Hijo y del Espíritu Santo, nuestro hermano Efraín, que está en Chincha. Voy a encomendarlo en la Santa Misa más tarde. Y también saludar a Ana María Arce Velázquez. Buenos días, Padre Rubén. Entonces, la familia, imagínense, nuestro hermano Efraín Morales. La vez pasada yo hablaba de. Iba en el taxi, aprovecho también para comenzar. No quiero juzgar a nadie, un señor que tiene un cargo político muy grande. En primer lugar, era un hombre muy creyente y un hombre que tenía una familia bien constituida. El poder no solamente lo obnubiló, le tapó la cabeza, sino los ojos y el corazón. En primer lugar, ese hombre que venía a misa, que rezaba, ya no viene a misa, ya no reza. Ya no se acerca a Dios. Abandonó a Dios. Y en segundo lugar, y la peor tragedia de su vida es que, se metió otra mujer en su vida y ahora ha abandonado a su esposa, a sus hijos, y es un caos, ¿no? Porque eso ha generado un conflicto. Y este hombre ha abandonado a su familia. Abandonó a Dios, abandonó a su familia. Y justo el señor que venía en el carro me decía, yo lo conozco, ha sido mi compañero en el colegio. Y me dice, qué pena, ¿no? Porque ya ahora termina su cargo político y ahora, ¿qué va a hacer de él, ¿no? Cuando ya no tenga poder, no tenga plata, cuando esta persona más joven que él, no sé si lo acompañe o lo abandone. ¿Dónde uno, como dice Morales, dice Magali Morales, que cuida a su papá? Efraín Morales, si Efraín no hubiera tenido una hija buena, una familia constituida, y se le daba este derrame, ¿quién lo cuidaba? ¿Quién lo veía? Uno es mayor, ¿quién ve ahora a mi mamá? Mi hermana Meche está ahí con ella. Entonces, yo creo que al final, los que nos quedan, y los que nos cuidan, y nos protegen, y nos ven, es nuestra familia. Por eso es importante cuidar a la familia, pero cuando uno abandona a la familia o se le calienta la cabeza con otra persona, corre el riesgo de dejar lo más importante a Dios y a la familia. Es nuestra base, nuestro fundamento. Por eso es importante lo que dice Imadali, que está cuidando a sus papás, su papá, pasado por salud, y me eche que cuida a mi mamá, que está en tumba. Dice, ¿así cuántos de ustedes tienen esa bendición de tener una familia? Y qué triste es cuando se acaba el dinero, se acaba el poder, se acaban los carros, se acaba todo, se acaba. ¿Dónde lo vamos a refugiarnos? Y si yo no cuidé mi familia, ¿dónde pasaré mis últimos años? ¿Quién me va a cuidar? ¿Quién estará conmigo? Por eso es importante, dice aquí, que la familia tiene que educar y es reflejo de esta obra creadora. Es llamada también a participar en la oración y en el sacrificio de Cristo. O sea, la familia, hay una famosa frase, familia que reza unida, a ver, la completen, completen, la familia que reza unida, que ora unida, que reza unida, permanece. Alguien dijo por ahí la vez pasada, familia que reza unida jamás será vencida. No, familia que reza unida, permanece unida, ¿no? La oración. Y la oración todos los días, cuando uno se levanta, ¿no? Yo recuerdo cuando mi papá se despertaba temprano, se quedaba ahí sentado, cuando ya era mayor, ahí nomás sentadito en su cama, y se daba la mano y ponía a rezar. Decía, papá, ¿qué rezas? El Padre Nuestro, la María, el Credo, las oraciones que me enseñaron, dice a mí. Y me pongo en mano de Dios, le dedico todo el día que voy a hacer y salgo a trabajar, ¿no? Por eso, qué importante la oración contigo. ¿Y qué sería mejor
rezarlo con la esposa o con los hijos, llamarla mañana para hacer, así como todos desayunan, todos almuerzan, todos cenan, también lo importante es juntarnos para orar, para dar gracias a Dios. Una oración muy breve y sencilla, la oración cotidiana, dice. Y también el sacrificio de Cristo. ¿Dónde es? La Eucaristía. Necesitamos todos como familia participar de la misa, porque es la cumbre y la fuente de nuestra vida cristiana y espiritual. Por eso es importante y qué bonito es cuando vienen a misa papá, mamá y los chicos. Cuando son pequeños, todos en fila. Cuando están grandes, ya comienzan a venir menos. Y cuando están ya grandotes, abandonan. Por eso qué importante es ir a misa en familia, para que Dios la bendiga. Y no solo por obligación, sino por esa necesidad. Pero todo comienza ahí, en la casa, en la familia. Y también dice esta llamada, la oración y la lectura de la palabra de Dios. Qué importante la palabra de Dios, la Biblia. El mes pasado que hemos terminado, el 30 de septiembre, celebramos el Día de la Biblia. La Biblia no es para solo guardarla o tengo una Biblia grande, Padre, bendígamela. Pero la tengo guardada, la Biblia es para leerla, por eso tenemos que tener una Biblia más pequeña, más corta, para podamos manejar y leer la palabra de Dios, es para comparar, leerla, para compartirla. Y la vida cotidiana es, y fortalece en ella la caridad. La familia cristiana también es evangelizadora y misionera, es decir, no puede encerrarse si no tiene que salir. Le hacemos una pausa y volvemos con el estudio del catecismo de la Iglesia Católica.

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Puedes escribirnos un WhatsApp al 914-05-1111, 914-05-1111. Indicas tus nombres completos y de dónde te comunicas. 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

0: Buenos días, queridos hermanos, bienvenidos esta mañana al programa Confirmando Nuestra Fe aquí en Radio María. Saludar a nuestro hermano Efraín Morales, que agradece la bendición, y también a Magali, que lo cuida con mucho cariño ahí. Agradecer a todos aquellos que esta mañana están aquí en Radio María. Estamos también desde la parroquia Espíritu Santo, encontrándonos esta mañana, que tenemos también hoy una jornada, la asamblea parroquial, agradeciéndoles por este año que ya llevo aquí en la parroquia y evaluando todas las actividades que estamos haciendo y proyectándonos también para el próximo año. Y preparándonos también para la visita del Santo Padre, el Papa León XIV. Vamos a ir al numeral 2206. Dice, las relaciones en el seno de la familia entrañan una afinidad de sentimientos, afectos e intereses que provienen sobre todo del mutuo respeto de las personas. La familia es una comunidad privilegiada, llamada a realizar un propósito común de los esposos y una cooperación diligente de los padres en la educación de los hijos. Gaudium et Spes 52:1. Qué hermoso lo que dice aquí, qué hermoso. En primer lugar, tomando algo que nos quedó de Andrés, la familia es evangelizadora y misionera. Estos días celebramos a Santa Teresita del Niño Jesús. Ella era una monja de clausura, pero es patrona de las misiones, de los misioneros. Y sus papás también, toda esa vocación de la santidad, todo eso comenzó. Su papá también son santos, es decir, comienza. Hemos visto el Papa que estuvo en Francia, y ahí en Francia, pues es donde Santa Teresita del Niño Jesús se santificó, sus padres, ella, o sea, la santidad de vida comienza ahí. Y la evangelización comienza por ahí. Recuerdo, yo era más pequeño, y que sería bueno que lo hagan, saludar a Stephanie Guamán Pantigoso, coordinadora de la pastoral familiar junto con su esposo en la parroquia San Roque en Surco. Saludar a toda la pastoral familiar, que sé que va creciendo y está muy bien llevada con Stephanie, su esposo, y toda la pastoral familiar. Recuerdo, yo era más pequeño, para que ustedes también, si pueden, lo hagan. Mi mamá participaba en el grupo, creo que de oración de la Virgen, o no sé si ya estaba en Rosa Mística o era de la Legión de María, pero me acuerdo que dentro de la Legión tienen que ir a hacer la exploración, es decir, salir, evangelizar y ayudar, llevar la palabra. Entonces yo la acompañaba y había por mi calle, por mi barrio, más arriba, una viejita que vivía en una chocita sola, ¿no? Y las hermanas iban y le limpiaban la casa, ¿no? Le preparaban la comida, le rezaban el rosario, le llevaban la comunión a otra hermana, pero todas, ¿no? Y qué bonito, porque eso. A uno de niño yo recuerdo así como chispazos de ese momento de ayudar, de poner al servicio a los demás. Y también pues la casa, con mis hermanos siempre íbamos a misa, siempre rezábamos cuando había un problema, le encomendaba las oraciones a mi mamá, a mi papá, así rezábamos muchísimo. Entonces, esa manera de evangelizar, de llevar, de salir, y también misionera, de no quedarse encerrada, sino salir. Es donde nace la vocación. Saludar a Gloria Vázquez. Muchas gracias para Rubén por sus enseñanzas. Dios lo bendiga. Pueden hacer las llamadas, queridos hermanos. Estamos en vivo en este programa confirmando nuestra fe. Pero dice, las relaciones en el seno de la familia entre una afinidad de sentimientos, emociones, intereses, provienen sobre todo del mutuo respeto a las personas. Muy bien, aquí comienza. En la casa hay que respetar, ¿no? Cuando uno llega a saludar, cuando uno se va, despedirse y también decir uno dónde va si vive en la casa, ¿no? Pero hoy hemos perdido el respeto porque los chicos llegan, ni saludan, ni dicen dónde están y se van y ni siquiera dicen dónde van. Entonces, el respeto, porque la casa, la familia no es un hotel que uno llega, duerme y hace, ¿no? Sino es una familia, un hogar. Por eso lo importante es el respeto. Y es aquí donde crecen la afinidad de sentimiento, los afectos, los intereses y el respeto por los demás. Es decir, es aquí donde se forma. Lamentablemente, al ver estos jóvenes de estos colegios que han cometido esta barbaridad o la siguen cometiendo, lamentablemente hemos visto noticias por ahí, es porque en su hogar, en su familia, no les han educado en los sentimientos, en los afectos, en los intereses, y les han dejado esa libertad de hacer lo que le dé la gana, o se la deja a la, ¿cómo se llama? A la IA o a cualquier esas tonterías ahora, que no lo forma, sino lo deforma. Recuerdo que ayer hablaba yo con un amigo y decía, en mi casa mi mamá me decía, cuídate. Cuando sale, cuídate. Y esa palabra se quedó grabada en su mente. ¿Qué importante es esto? El formar, el ayudar, el que los jóvenes o los chicos aprendan sus afectos e intereses que provienen de este mutuo respeto, del respeto de los padres con los hijos para con los padres. La familia también es una comunidad privilegiada, así coloca Gaudium et Spes 52.1. Ahora vamos a ver por qué. Llamada a realizar un propósito común de los esposos y una cooperación diligente de los padres en la educación de los hijos. Qué importante es la educación. La formación comienza en el hogar. Todo nace en el hogar. Vamos a ir al Gaudium et Spes 52. Gaudium et Spes 52.1 dice: la familia es una escuela de humanidad muy fecunda para que pueda alcanzar la plenitud de su vida, ¿no? La familia en la que se reúnen, dice aquí también, corresponde a los padres o tutores presentarse a los jóvenes como guías para fundar una familia con su prudente consejo que ellos deben oír de buen grado, procurando, sin embargo, no coaccionarlos directa o indirectamente a casarse o elegir una persona determinada. Qué importante es que los padres acompañen, guíen, pero no dicen, no, tienen que casarse con ella, no, tienen que casarse, no, tienen que seguir tal vocación, no, tienen que guiar y que el joven o el niño o el adolescente vaya a misa, reciba también la formación, o ya uno mayor que se ha formado también para elegir una persona determinada en libertad. Tenemos una llamada de Julia de Barranco. Julia, buenos días, ¿cómo
1: Buenos
0: estás?
1: días, padrecito. Muchas gracias por su enseñanza. Qué linda, padre, escuchándolo. Yo, bueno, nomás le voy a decir un poquito de mí, cómo comencé yo. Mi mamita era el corazón de Jesús. Entonces, bueno, yo le veía que se levantaba, iba a rezar, iba a todo, ¿no? Pero Dios es tan grande que a mí me ha hecho unos regalos hermosos. He estado en jornada, he estado en retiro, soy el apostolado, soy la hermana de la Orden Franciscana Seglar. Entonces, todas esas cositas han sido para mí un regalo de Dios. Cada vez que voy a misa, gracias Señor porque me has dado esto, gracias. Bueno, ahora ya no, pero de todas maneras Dios me está ayudando porque estoy caminando, no así como antes, pero doy gracias a Dios que tengo esa fuerza primeramente, ¿no? Porque uno también tiene que ponerle su parte, porque uno se siente y dice, no puedo caminar, no puedo caminar, pero hoy Dios es tan grande. Entonces yo sí me participo en mi misa, gracias a Dios, mi nieto, quizás a mis hijos no tanto, pero mi nieto me preocupé mucho. Gracias a Dios, la mayor es del corazón de Jesús, la otra mía, bueno, el Señor está caminando con ellos, yo también rezando todos los días por ellos, por la juventud, para que haya misiones. Ahora que es el mes de octubre, también trabajé para las obras misionales pontificias, con mi latita, me iba por acá, por allá. Bueno, y esa era mi misión de esos 3 días de mes de octubre. Pero ahora verdaderamente que ya no puedo hacer esa cosa, pero ya le digo gracias a Dios, donde pude decir, donde me pusiste, ahí sacaba fuerza y ahí seguí para adelante. Ese es mi agradecimiento a Dios. Y la juventud, bueno, siempre conversándole, hablándole, ¿no? En la iglesia cuando voy o cuando camino, si veo a los chicos también. Esa es nuestra misión ahora como mayores, para incentivar a los chicos, ¿no? Ahora que viene nuestro Santo Padre León XIV, es una alegría, es un regalo de Dios, que cada vez que uno vive, vive un día, pero así que ya estamos esperando su venida para, aunque sea ya no poder ir como con el Padre Francisco, pero de todas maneras me ubicaré, ya Dios me ubicará cómo me voy a poner para que me eche la bendición y seguir adelante este camino, ¿no? Y como dice un padrecito, escuché, a veces a uno le critican porque está en iglesia, ¿no? Pero el padre decía, toda persona que estamos seguidos ahí en la iglesia es porque somos pecadores y reconocemos que Dios nos tiene piedad y misericordia, no porque yo rezo hoy para mí, no, yo rezo por todo, por Radio María principalmente, por esas hermanitas que tanto conducen el estadio, cuántos años he estado también con ellos, Entonces yo solamente digo gracias, Señor, por los regalos que me has dado. Esos son mis regalos tan especiales. Gracias, Padrecito, que tenga un buen
0: Muchas
1: día, un
0: gracias,
1: abrazo, un
0: Julita, desde
1: cariño para tu
0: Barranco.
1: familia, para todos. Gracias.
0: Muchas gracias, Julita, por tu cariño, por tu saludo. Saludar también a Mónica Montes, que nos saluda los días para Rubén y Radio María. Queridos hermanos, entonces vemos aquí cómo lo importante que es la familia, cu cuidarla, custodiarla. Y dice, los hijos deben ser instruidos con una educación tal que llegados a la edad adulta puedan seguir un pleno con sentido la responsabilidad de la vocación también sagrada. Sí, pero todo parte de los padres. La presencia activa del padre y de la madre contribuye muchísimo a la formación de los hijos, pero también debe asegurarse el cuidado doméstico de la madre que necesitan los hijos, sobre todo menores, sin menoscabo de la legítima promoción social de la mujer. Es decir, la mujer tiene que ser promocionada, pero también sin olvidar la educación de sus hijos. ¿Por qué? Porque lo que vemos hoy día, lamentablemente, es abandono, porque eso los papás todo el día están fuera, todo el día están trabajando y miles de cosas y no le dan tiempo al más grande trabajo, a su más grande empresa. No es la empresa que tienen afuera, sino son sus hijos. Así la familia en la que se reúnen diversas generaciones se ayuda mutuamente a adquirir una seguridad más plena y a conjugar los derechos de las personas con las otras exigencias de la vida social, constituye el fundamento de la sociedad. Por ello, todos los que influyen en la comunidad y grupos sociales deben contribuir con eficacia a la promoción del matrimonio y la familia. Es decir, qué importante es la familia. Por eso decía en el tercer secreto de Fátima que el último bastión que el demonio va a atacar es la familia y la mujer, porque ahí ya destruyó al ser humano. Cuando destruye la familia, destruye la mujer, se destruyó todo. Por eso qué importante es cuidar que el poder civil ha de considerar como un sagrado deber suyo el reconocimiento y la auténtica naturaleza del matrimonio, la familia, protegerla, fomentarla, asegurar la moralidad pública y favorecer la prosperidad doméstica, y hay que salvaguardar el derecho de los padres a procrear la prole y educar al seno de la familia. Entonces, qué importante que estas autoridades nuestras que hemos elegido, tanto a nivel nacional como a nivel regional y a nivel de ahora municipal, ayuden y promuevan la familia, el cuidado de la familia y todo lo que tiene que ver con la familia, y porque es ahí donde se forma el ser humano, disculpe la palabra, la fábrica donde sale el ser humano. Por eso lo importante es cuidar, valorar a la familia. Queridos hermanos, agradecer a todos ustedes, gracias por acompañarnos en el programa. Feliz 8 de octubre, el día de la Marina de Guerra del Perú. Saludar también a todos la familia, pedir por todos los jóvenes, por todos los adultos y por toda nuestra familia. Que Dios los bendiga, los cuide y los proteja en nombre del Padre, del Hijo, del Espíritu Santo. Amén. Buen fin de semana y saludos a todas las familias, especialmente a mi familia, mi mamá Meche, que está ahí, que la quiero mucho. Buenos días.

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Muy buenos días en el Señor, queridas amigas y amigos de Radio María Perú. ¿Cómo se encuentran? Les deseo lo mejor y que estén plenamente consolados en el Espíritu. Sí, porque es el Espíritu que Jesús pidió, el Espíritu Santo, que nuestro Salvador pidió al Padre, el que da el auténtico consuelo en el Espíritu. Bienvenidas y bienvenidos a nuestro programa Elaboración de Duelo tras la muerte de un ser querido. ¿Quién les habla? Padre Mateo Bautista, religioso de San Camilo, animador de la Pastoral del Duelo. Y hoy tenemos un tema muy, muy interesante. ¿Se puede estar en un trabajo de duelo crónico? ¿Se puede estar de continuo con una herida abierta? ¿Se puede estar permanentemente en sufrimiento? Sí. Esta es la cuestión que hoy vamos a tratar. ¿Y por qué? Y lo considero muy importante. Porque a veces escuchamos, esta herida mía es para toda la vida. Esta herida mía que se me ha abierto en todo mi ser por lo que me ha pasado, por la muerte de mi ser querido, esto no va a cerrar nunca. Esto va a ser una herida abierta, se dice y se piensa. ¿Sí? Se escucha esta expresión. Esta herida interna mía es para toda la vida. Pues esto, queridas amigas y amigos, es muy, muy peligroso. Muy peligroso. Esto es darse un mensaje a sí mismo aterrador. Escuchen bien, aterrador.

Esto es aceptar una idea que nos va a perjudicar de continuo. ¿Por qué? Porque nosotros siempre somos más grandes que la mayor de nuestras heridas. Pensemos en esto que acabo de decir. Y lo vamos a decir en primera persona. Yo siempre soy más grande que la mayor de mi herida. Sí. Toda herida tiene que cicatrizar. Toda herida que se ha abierto en mi persona. Y ahí recordamos las seis dimensiones en las que somos heridos, tanto a nivel corporal como emocional, afectivo, anímico, como mental, como relacional, como en los valores y cómo podemos ser heridos espiritualmente. Pero siempre soy más grande que la mayor de mis heridas. Y toda herida, antes o después, tiene que cerrar. Y mejor antes que después. Y tiene que cicatrizar adecuadamente. Por eso necesitamos hacer un trabajo de duelo. Sí, porque ya sabemos y tenemos muy claro, pero nos viene muy bien reiterar estas ideas esenciales, que hay un disparador, un desencadenante, en este caso, la muerte de un ser querido. Y la muerte nos duele. La muerte nos hiere. Nos abre una herida interna, la muerte propia. La muerte de cada uno. ¿Sí? Nuestra propia muerte nos duele. Y nos duele la muerte de los seres queridos. Nos duele esa muerte a quien hemos entregado el corazón. Esa muerte de quien nos ha entregado el corazón, con quien había afectos, vínculos, proyectos de vida, amor compartido, dado y recibido. Sí, nos duele la muerte propia y la muerte de los que amamos. Quedamos heridos cuando muere un ser querido significativo en nuestra vida. Pero aquí viene la gran cuestión. ¿Esa herida es para siempre? De nuevo la pregunta y el dicho que se escucha. ¿Esta herida mía es para toda la vida? Ojo con las muchas expresiones parecidas. Voy a tener esta pena hasta que me muera. Esto es terrible. Y por eso la idea, el pensamiento, la reflexión y la actitud. Miren lo que digo, la actitud. La disposición que tengo. ¿Cuál debe ser? No. Esta herida tiene que cerrar. Debe cerrar. Voy a cerrarla. Voy a cicatrizarla. Esta herida no es para toda la vida. Esta pena no es para siempre. ¡Ay, padre Mateo! Pero yo jamás me voy a olvidar de mi ser querido que se ha muerto. Por supuesto. Por supuesto que no se va a olvidar, ni debe olvidarse. Yo jamás dejaré de pensar en ella o en él. Por supuesto.
¿Cómo va a dejar de pensar en alguien a quien ha amado? Y miren lo que hemos dicho, a quien le ha entregado su corazón, con quien había proyectos de vida, con quien ha compartido tanto. Yo no dejaré de recordarlo, por supuesto. Yo no lo olvidaré, por supuesto. Yo no voy a dejar de amarlo, por supuesto, porque el amor, ya lo dice la Biblia, en el libro de los Cantares de los Cantares, el amor es más fuerte que la muerte. Díganme, ¿acaso nosotros no nos sentimos amados por Jesús, que sufrió, murió y resucitó, primicia de nuestra resurrección? ¿Y acaso no lo amamos? ¿Nos sentimos amados y lo amamos con un amor real, efectivo, pleno? Claro. Porque los cristianos vivimos en un amor de resurrección, de subida y de bajada, de ida y de vuelta. Y al igual que amamos y nos sentimos amados por el Señor, amamos y nos sentimos amados por quienes están en el Señor. ¿Sí? No lo voy a olvidar, insisto, por supuesto, no voy a dejar de pensar, no voy a dejar de recordar. No voy a dejar de hablar, no voy a dejar de amar. En absoluto, hay que hacerlo, eso sí, con serenidad, con paz, sin una herida abierta. Porque si queda una herida abierta, hay otro tema de fondo. ¿Cuál es? Que usted no va a tener la verdadera paz. Que usted no va a tener una felicidad auténtica en su vida. Y hay otro tema espiritual. Realmente con esa idea, de que esta herida no va a cicatrizar para nunca. ¿Realmente usted cree en la resurrección de Cristo? Y en la resurrección en Cristo, se tiene que haber, ay, tiene que haber una herida permanente. Podemos estar en un trabajo de duelo continuo, en un trabajo de duelo crónico. ¿Tenemos que estar toda la vida detrás de nuestra herida? No. Y esto es lo que vamos a hablar en nuestro programa. Pero quiero partir de una pregunta. ¿Y usted tiene una herida abierta permanente? Y especialmente tras la muerte de su ser querido, ¿usted se ha quedado con una herida hiriente que le quita la paz, que no le da una auténtica felicidad? Vamos a pensarlo, lo vamos a reflexionar juntos, vamos a una pausa. Y volvemos enseguida.

En Radio María estamos compartiendo el espacio, elaborando nuestros duelos junto al padre Mateo Bautista, religioso Camilo, y el tema, el duelo debe ser crónico. 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

Y continuamos formándonos sobre lo que es hacer un buen trabajo de duelo. Entonces ya ha quedado claro que hay un desencadenante, un disparador, un causal. En este caso hemos dicho, y en esto se centra este nuestro programa, la muerte de un ser querido. Esa muerte repercute en nosotros. Esa muerte nos impacta. Esa muerte nos deja literalmente perdidos. Esa muerte nos deja confundidos. Nos deja desorientados. Esa muerte nos deja profundamente sensible en todas las dimensiones, hasta corporalmente. Esa muerte significativa en nuestra vida nos puede dejar vacíos. Esa muerte, el ser querido al que le hemos entregado el corazón, y nos ha entregado el corazón en el que compartíamos nuestra vida. Y con ella tenía sentido, ilusión, perspectivas, proyectos. Nos puede dejar profundamente sin sentido. Además, no entiendo ni por qué ha pasado, ni cómo ha pasado, ni para qué ha pasado. Quedo roto por dentro. Mi herida va a tener un nombre. En el fondo no sé qué hacer conmigo. No sé cómo va a seguir mi vida. Estoy como perdido en alta mar. ¿Sí? Incluso no encuentro sentido a lo que ha pasado, porque hay muertes tan llamativas. Pero es que yo mismo me quedo sin sentido. Me quedo sin ilusiones, sin proyectos. Hasta digo, ¿para qué vivir? O más que vivir, sobrevivo. Miren cómo la muerte de un ser querido nos puede impactar. Nos puede herir. Y nos va a costar aceptar esa realidad. Nos va a costar entender. Nos va a costar ver que nada va a ser como antes. Ha muerto el ser querido. Y morimos nosotros más de lo que creemos. Ha muerto el ser querido. Y tantas ilusiones. El mismo futuro queda amputado. Y estando tan herido, mire lo que hemos dicho. Crisis de no saber qué hacer conmigo, de estar perdido, confundido, vacío, desorientado, de no entender nada, de no aceptar, de encontrarme hasta mi vida sin sentido. Todo el tiempo hablo del pasado, del pasado, del pasado, nada del futuro. Y porque estoy tan herido, sufro. Porque he recibido ese impacto, sufro. Porque esa muerte me ha golpeado en todas mis dimensiones. Padezco, entro en pena. Soy un alma en pena. Y me quedo sin energía, desvitalizado. Y es ahí donde aparece la idea que hemos comentado antes.
¿Qué pasa conmigo? ¿Qué va a ser de mí de aquí en adelante? Ya no va a ser igual de que antes, aunque lo quiera. Y aparece esa idea tan funesta. Esta herida es para toda la vida. Ahí va a estar. Y ahí me va a estar punzando. Y mire lo que hemos dicho. El asunto fundamental de una herida abierta es que la persona no va a ser feliz, no va a tener paz, no va a estar realizada. Tendrá momentos de descanso, de alivio, de diversión, se distraerá, pero con una herida abierta de este calibre no tendrá paz, ni siquiera esperanza, porque la herida trae mucha desesperación, mucha angustia, mucha ansiedad. Es una crisis de esperanza. Y estando así, miren cómo reaccionamos emocionalmente. Entro en tristeza, en soledad, en miedo, en angustia. Hasta me invaden las culpas. Estoy perdido, reperdido. Decimos, perdí a mi ser querido, perdí a mi ser querido. ¿Cómo que lo perdí? En realidad soy yo quien está perdido. Y por eso me voy a cruzar de brazos, me hago la víctima, me hago el pobrecito, que todos me compadezcan. Voy diciendo, repitiendo y hasta publicando en las redes lo mal que estoy. Me quedaré con una herida abierta. Y de nuevo insisto, insisto, insisto, insisto, insisto, que cerrar una herida no es olvidar, dejar de pensar, de amar, de recordar al ser querido, sino hacerlo todo con serenidad. Y por eso viene el trabajo de duelo. Cuando estoy profundamente herido y reacciono con lo que llamamos sufrimiento, ¿qué hago conmigo? ¿Qué hago conmigo? Porque la herida soy yo. Ay, mi ser querido que se murió, la herida soy yo. Ay, es que en los últimos días, la herida soy yo. Ay, es que a él, yo soy la herida. Yo soy el que está roto. Yo soy el que está perdido. Yo soy el que está confundido. Yo soy el que no sé qué hacer conmigo. Yo soy el que tengo un alma en pena, yo soy el que estoy hasta en soledad, hasta me carcome las culpas. La herida soy yo. ¿Qué hago conmigo? Ay, pero mi ser querido, la herida soy yo. Me tengo que centrar en mí mismo. Y por mi ser querido, ¿qué voy a hacer? Lo mejor. Recordarlo, amarlo, hablarlo con serenidad, orar por él, ofrecer el sacrificio de la Eucaristía, que es la pasión, muerte y resurrección del Señor Jesús, el Salvador del mundo, ofrecer la Santa Misa por su purificación. Pero el que queda herido soy yo. Dicho de otra manera, aunque todo el día esté hablando de mi ser querido muerto, en el fondo estoy hablando de mí mismo, que no sé qué hacer conmigo. Eso es el trabajo de duelo. ¿Qué hago conmigo? ¿Y qué hago conmigo de bueno para cerrar una herida? Díganme, queridas amigas y amigos, cuando tenemos una herida corporal, una gran infección, un traumatismo, una hemorragia interna, y no hablo ya de un tumor, ¿no corremos, corremos al médico para pedir ayuda? Ah.
No es cierto que reconozco los síntomas que llamamos dolor, esos síntomas del dolor, fiebre, hinchazón, me remiten a la herida somática abierta. No solo voy a trabajar la fiebre, no solo voy a pedir un calmante, no, no, no, no. Hay que meter bisturí en la herida, hay que ver cuál es la herida, hay que aceptar esa herida, hay que hacer un tratamiento. Eso es el trabajo de duelo. Tengo que hacer un tratamiento para que esa herida corporal no aumente y se cierre y recupere la salud y la paz. ¿Qué pasa cuando tenemos heridas internas, especialmente tras la muerte de un ser querido? Y hay otros disparadores, ¿eh? Pérdidas, conflictos, choques, muchísimo. Quedamos heridos, impactados, ya he dicho antes, confundidos, desorientados. ¿Qué hago conmigo para aceptar que estoy herido? Para asumir que estoy herido, para darme cuenta de que estoy sufriendo con muchos síntomas. ¿Qué hago conmigo para cicatrizar la herida interna? ¿Qué pensarían ustedes, hermanas y hermanos, de alguien que tiene un tumor y dice, no, esto no es nada? No. Una locura, ¿verdad? No, yo no voy a ir al médico porque se cura solo. Una locura. O dice, bueno, pero esta herida que yo tengo, este tumor, este cáncer, es para toda la vida. Es para toda la vida. ¿Ustedes qué le dirían? Loco, loca, ¿cómo vas a pensar que teniendo esa herida interna que es un tumor, no vas a hacer nada? Te cruzas de brazos, te haces la víctima, te das pena. Ay, no, esto ya es para toda la vida, hasta que me muera. Somos capaces de decirle, eres una loca, eres un loco, pero ¿cómo no te das cuenta? No se puede vivir con una herida, un tumor de continuo. ¿Y qué hacemos, queridas amigas y amigos, cuando tenemos una herida interna? Y esa herida interna lleva años. Y vemos que la persona tiene una cara de tristeza. Y que cuando habla, y escuchamos a los familiares que decimos, es que mi mamá, mi papá, no levanta cabeza. Es que no lo asumió. Es que está muerto en vida. Es más, no quiere ni hablar de su herida abierta. Se queja y no pide ayuda ni se deja ayudar. Dice que está bien, pero por dentro le come la pena. No se puede estar con una herida abierta. Vamos a la pausa. Y de nuevo la pregunta, cuando murió su ser querido, ¿es normal que quedemos heridos, eh? ¿Es normal que suframos? Normal. Pero usted hizo un buen trabajo de duelo para aceptar, asumir y afrontar esa realidad, entregando su ser querido a Dios, recuperando la paz y la felicidad. Pero le invito a que se haga también usted esa pregunta. Después de una muerte significativa de un ser querido, en su caso personal, ¿cuánto duró esa herida abierta, haciéndole sufrir y haciendo sufrir a los demás? Vamos a la pausa y volvemos enseguida.

0: Podemos estar, debemos, tenemos que estar en un trabajo de duelo permanente. Tras la muerte de un ser querido, con una herida abierta, no. La respuesta es no. Ay, padre Mateo, pero en mi familia tuvimos una persona que jamás levantó cabeza. Eso es un desastre. Pero padre Mateo, yo conozco una persona que jamás aceptó la muerte de su ser querido. Y se le nota todavía en la cara después de años. Eso es un desastre. Padre Mateo, usted dice que la herida tiene que cicatrizar. Pero yo tengo un ser querido que cuando menciona a quien murió y han pasado años, vuelve a llorar. Se pone triste y nos pone tristes ante los demás. Eso es un desastre. Se ha hecho un mal trabajo de duelo. No se ha tenido la capacidad para afrontar esa herida tan honda, tan profunda, tan machacante, que puede quedar en nosotros tras la muerte de un ser querido. Ojo, a la herida nunca hay que despreciarla, A la herida que resulta del impacto de una muerte en nosotros, no hay que aminorarla, Es una herida muy seria, muy profunda. Pero es una herida que puede echar raíces y se queda para toda la vida. Y si estamos heridos, vamos a reaccionar corporal, emocional, mental, relacional, espiritualmente, sufriendo. E insisto, y si hay una herida abierta de ese calibre, eso indica, aunque nos riamos, nos divertamos, vayamos al zoológico a ver los animalitos, no tendremos una auténtica paz y felicidad en nuestra vida. Por eso, toda herida abierta tras la muerte de un ser querido tiene que cerrar. Y para eso es el trabajo de duelo. A ver, ¿qué hago conmigo? ¿No? E insisto, ay, pero padre Mateo, es que esta persona que digo que está herida y sufre y habla y se queja, es que no escucha a nadie. Claro, no está haciendo un trabajo de duelo. Es que no se deja ayudar. Claro, no está haciendo un trabajo de duelo. Ay, pero es que esta persona, le decimos, vaya a un grupo de mutua ayuda, vamos a afrontar esa herida. No, no, no, no, no, no, no, no, no. Incluso esa persona dice lo que usted nos ha dicho, ¿no? No me pidan que me olvide, no me pidan que le deje de amar, si no se trata de eso. Es que, padre Mateo, usted dice que la herida tiene que cerrar. Pero a mí me da la sensación, por ejemplo, en mi mamá, que se regocija en su herida. Y le gusta hablar de lo peor de la muerte del ser querido. Y en vez de recordar lo mejor, recuerda lo más sufriente. Y siempre habla del pasado. Y una cara de tristeza. ¿Para qué es el duelo? Recuerden que duelo no es la herida, esa rotura interior. No. Recuerden que duelo no es la pena. Duelo es lo que yo hago conmigo para sanar una herida abierta, para cicatrizar una herida abierta. Y por eso, tras la muerte de un ser querido u otro disparador, tengo que reconocer la realidad de la muerte. Tengo que aceptarla. Mi ser querido se ha muerto. Y por eso qué importante es aquí la iluminación de la fe, de la vida. Dios, ¿tenemos un llamado? Adelante, la escuchamos. Adelante, buen día.
1: Muy buenos días, Padre. Primero, de verdad, sinceramente, de todo corazón, le doy gracias a Dios porque usted ha sido una enseñanza imprescindible en mi vida. Yo lo he escuchado desde antes y créame que cuando fallecieron mi papá y mi mamá hace 1 año y 4 meses, yo estaba ya casi preparada. No le voy a decir bien, pero estaba fortalecida gracias a su programa. Padre, mi pregunta es, yo escuchando o viendo las películas del Gran Milagro y veo cómo sacan a las almas del purgatorio, escuchando también por YouTube al Padre Pío de Petresilla, decía, ¿no?, que uno de los signos, porque cuando fallecieron ellos, yo empecé a hacer misa cada sábado, desde que fallecieron por 1 año, cada sábado. Y mi preocupación era sacarlos del purgatorio. No sé si estoy bien o estoy mal, padre. En el YouTube que dice del padre Pío de Piedrecilla decía, cuando tú ya te soñaste, uno de los signos es, si tú ya te soñaste de que tu padre o tu madre vinieron a abrazarte en tus sueños y estuviste. Entonces, a mí me pasó eso, me sucedió eso, y yo quisiera saber si es que verdaderamente ellos ya están, porque yo ya dejé de hacerles misa, como le dije, les hice por 1 año seguido todos los sábados, pero ya no les he vuelto a hacer, o sea, solamente ahora pienso hacerles solo por sus cumpleaños o por el Día del Padre, Día de la Madre, pero quisiera ese consejo, padre. Y muchísimas gracias por toda su enseñanza, de verdad. Diosito me lo bendiga siempre.
0: Gracias, buen día. Y miren que cuando estamos hablando de un trabajo de duelo, partimos de una idea que es que la herida soy yo. Que me tengo que ocupar de mí que quedo vivo. Ay, pero padre Mateo, mi ser querido que se murió. Sí, ahora vamos a hablar primero de su herida abierta. ¿Por qué? Y después respondo al otro. Porque yo escucho también, ay, tengo un familiar que se pasa todo el día rezando por sus seres queridos muertos y va a la Eucaristía, pero la pobre no levanta cabeza. La pobre se ha muerto con los muertos. Hasta dice que quiere morirse. Aquí hay que distinguir dos cosas. La herida del que queda vivo. Eso es el trabajo de duelo. Y por supuesto, los que seguimos peregrinando en esta vida, tenemos una misión de amor y de caridad por quien ha muerto, que es lo mejor que podemos hacer, orar por ellos, ofrecer el sacrificio de la Eucaristía, pedir la misericordia de Dios para que sean plenamente purificados. Miren que hablamos a dos niveles, y digo esto porque no hace mucho me decía precisamente una joven, ¿no? Dice, yo la veo tan mal a mi mamá, la veo tan mal, que le digo, mamá, ¿no? Ore, ore por nuestro ser querido que se ha muerto. Yo también lo hago. y ofrezco la Santa Misa, pero ore por usted, que está fatal. ¿Eh? Ore por usted, mire, mire, si basta que se mire al espejo, mire qué cara que tiene. Claro, el trabajo de duelo lo hacemos por nosotros que estamos heridos. Y un trabajo de duelo en el amor, ora y ofrece la Eucaristía. Y entrega a su ser querido a Dios y pide su purificación. Pero recuerden que la herida que tengo que ocuparme activamente soy yo. Eso es el trabajo de duelo. Por eso el trabajo de duelo es pasividad, que pasa el tiempo. Ay, me resigno. ¿Qué otra me queda? No. ¿Tengo una actitud pasiva? No. ¿Doy pena a los demás? No. El trabajo de duelo es acción. Una buena disposición. Estoy herido y tengo que ocuparme de mí mismo. ¿Y cómo lo voy a hacer? Con todos los recursos personales, todos los recursos comunitarios y los recursos de la gracia. Y voy a pedir ayuda. Y me voy a replantear mi vida. Y voy a replantear la muerte del ser querido. ¿Qué supone la muerte para ella? ¿Y qué supone la muerte? De su muerte para mí. Y además me voy a plantear lo que nunca me he planteado, que yo también me voy a morir. Y cuando muere un ser querido, me tendría que replantear esto. Y si yo me hubiese muerto en su lugar, ¿estaría preparado? ¿Estoy llevando una vida auténtica? Por eso el trabajo de duelo, para concluir, es reconocer la realidad de la muerte del ser querido. Que esa muerte me ha golpeado y me ha dejado herido. Aceptar que estoy herido, asumirlo y hacer un proceso para cicatrizar esas heridas. Y ahí, insisto, la ayuda de los demás, pero yo tengo que poner voluntad, fortaleza, y tengo que abrirme a la gracia. Entreguemos el ser querido a Dios y entreguémonos nosotros también en pleno trabajo de duelo para que Dios con su gracia nos sane y nos dé el auténtico consuelo en nuestro espíritu. Y tenemos unos mensajes a través del Facebook Radio María Perú. Edgardo Francisco, buenos días amigos y hermanos de Radio María. Padre Mateo Bautista, gracias por sus enseñanzas. Seguimos en el dial de Radio María 620 AM desde Arequipa. Luis Tirado Leiva, el mundo moderno nos orienta al materialismo y al apego. Muy bien, Luis. Ojo, a ver, después de la muerte de un ser querido, ¿qué tengo yo que replantearme? Miren, ¿cómo esa muerte repercute en mi vida? ¡Ojo! ¿Tengo que cambiar de rumbo? ¿Estoy preparado si me muriera ahora mismo? ¿Estoy cumpliendo la voluntad de Dios en mi vida? ¿Nos puede explicar cómo lidiamos con la herida provocada por el materialismo o expectativas sin cumplirse? ¿Eh? Ojo, si vivimos una vida, aunque digamos que soy cristiano, materialista. Ojo, que eso es una herida profunda. Sonny Luz Mendoza, gracias Padre Mateo por sus consejos. Los pongo en práctica. Pilar Quispe, buenos días Padre Mateo. Vilma Clarisa Ordóñez, buenos días Padre, nos anima a seguir. Adelante, mi papá murió hace 2 años, pero mi mamita lo que dice, soy una viuda triste y no sé qué hacer. Gracias, Vilma, porque recuerden, en el fondo, la herida profunda tras una muerte es no sé qué hacer conmigo. Esta es la herida. Por eso no hagamos un trabajo de duelo permanente. La herida tiene que ser asumida, afrontada cuanto antes y tiene que cicatrizar. Y recuerden, no para olvidar ni dejar de amar, ni de pensar en el ser querido. Y tiene que cicatrizar para que tengamos un proyecto de vida. Y no olvidemos algo que sana tanto, entregar el ser querido a Dios. Y recordar que yo tengo una vocación de eternidad y que la mayor felicidad es vivir cumpliendo ahora la voluntad de Dios. Y vivir de tal manera que si me muriese ahora, estaría plenamente realizado y plenamente preparado. Conclusión, no se puede estar con una herida abierta para siempre. Para eso tenemos el trabajo de duelo. Y quien quiera más información, recuerden, tenemos libros sobre la pastoral del duelo en la editorial San Pablo, que tratan estos temas, y les invito a que conozcan nuestra página web, pastoralduelo.org. La Virgen María, que pasó por la muerte atroz de su hijo, se quedó con una herida abierta para siempre, fue una amargada, vivió para un hijo muerto, o supo hacer un buen trabajo de duelo desde el amor y desde la resurrección. Gracias, Radio María, gracias a ustedes, gracias por su participación. Mi bendición, hasta el próximo jueves. Adiós.

habríamos compartido el espacio elaborando nuestros duelos junto al padre Mateo Bautista, religioso Camilo, y con el tema La familia, el duelo de debe ser crónico. 10 de la mañana con 47 minutos. 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

0: 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De la mañana con 52 minutos y te recuerdo, hermano oyente, que a las 11 estaremos compartiendo el espacio Momentos de Fe. 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

recorrer tres caminos que finalmente se encuentran: la historia de la oración del rosario, la situación religiosa y política del Mediterráneo del siglo XVI y la intervención de San Pío V ante el avance del Imperio Otomano. Pero también exige una precisión desde el comienzo. Cuando los hombres del siglo XVI hablaban de defender la cristiandad, utilizaban categorías propias de una sociedad en la que la religión, política y organización de los estados estaban estrechamente relacionadas. No debemos trasladar automáticamente a aquel tiempo nuestro concepto contemporáneo de libertad religiosa. El Imperio Otomano permitió que numerosas comunidades cristianas conservaran su religión y parte de sus estructuras internas, aunque dentro de un orden jurídico que establecía diferencias importantes entre musulmanes y no musulmanes. El término millet, empleado posteriormente para designar comunidades religiosas no musulmanas, tampoco debe proyectarse de manera demasiado sistemática sobre el siglo XVI, como advierten los estudios históricos actuales. Así, Lepanto puede ser legítimamente comprendida desde la perspectiva católica como una defensa de pueblos cristianos, de sus territorios, de sus instituciones eclesiales y de su posibilidad de continuar profesando públicamente la fe, pero no debe convertirse retrospectivamente en una condena religiosa de todos los musulmanes. El adversario militar de Lepanto fue el Imperio Otomano, no los musulmanes de todas las épocas. Esta distinción permite comprender aquella historia con fidelidad y al mismo tiempo leerla hoy desde el Evangelio de la Paz. El rosario no apareció de repente en la historia cristiana como la forma exacta en que hoy la conocemos. Su formación fue progresiva. San Juan Pablo II comienza precisamente su carta apostólica, Rosarium Virginis Mariae, recordando que el rosario se ha ido formando gradualmente en el segundo milenio y que ha sido una oración amada por innumerables santos y promovida constantemente por el magisterio de la Iglesia. Sus raíces se encuentran en la experiencia de la oración repetitiva y contemplativa de la Edad Media. Mientras los monjes rezaban los 150 salmos del Salterio bíblico en la liturgia de las horas, muchos fieles que no sabían leer comenzaron a sustituirlos por oraciones conocidas de memoria. Se desarrollaron así diversos salterios, 150 Padre Nuestros y posteriormente 150 salutaciones a María. De ahí procede la expresión Salterio de la Virgen. El Catecismo de la Iglesia Católica enseña que la piedad medieval de Occidente desarrolló la oración del Rosario en sustitución popular de la oración de las horas. Esto es muy importante porque permite comprender la genialidad pastoral del Rosario. Era una oración asequible para quienes no tenían libros, para quienes no conocían el latín y para quienes realizaban trabajos manuales durante buena parte del día. Bastaban los dedos o una cuerda con nudos para llevar la cuenta. Pero el rosario no terminó siendo simplemente 150 Ave Marías. Poco a poco las oraciones vocales comenzaron a unirse a la meditación de acontecimientos de la vida del Señor. Esta combinación transformó profundamente la devoción. Mientras los sabios repetían el saludo del ángel Gabriel a María, «Alégrate, llena de gracia, el Señor está contigo», y las palabras de Isabel, «Bendita tú entre las mujeres y bendito el fruto de tu vientre», la mente y el corazón recorrían el Evangelio. La repetición dejaba entonces de ser mecánica para convertirse en contemplación. Por eso, San Juan Pablo II insistirá muchos siglos después en que, aunque externamente sea una oración mariana, el rosario es una oración centrada en Cristo. En él se contempla a Cristo con los ojos y el corazón de su madre. La verdadera devoción al rosario nunca puede entenderse como si María sustituyera a Jesucristo, su Hijo. La doctrina católica es muy clara. La adoración pertenece únicamente a Dios,
la Virgen recibe una veneración singular precisamente por su relación con Cristo y por su misión en la historia de la salvación. El Catecismo explica que la devoción a María es esencialmente diferente del culto de adoración que se da al Verbo encarnado, lo mismo que al Padre y al Espíritu Santo, aunque la veneración mariana conduce poderosamente hacia esa adoración. El mismo texto presenta el rosario como una síntesis de todo el Evangelio. Cuando un cristiano dice, Santa María, Madre de Dios, ruega por nosotros, no le atribuye a María la fuente de la gracia, le pide que la interceda. En la misma lógica bíblica que lleva a pedir las oraciones de nuestros hermanos. La diferencia consiste en que María ocupa un lugar singular dentro de la comunión de los santos por ser la Madre de Dios. El rosario, por tanto, es escuela de contemplación. María no retiene la mirada del creyente, la orienta hacia Jesús. En los misterios gozosos contemplamos su encarnación y su infancia. En los luminosos seguimos su ministerio público. En los dolorosos acompañamos su pasión. En los gloriosos contemplamos su resurrección, la venida del Espíritu Santo y la esperanza definitiva de la Iglesia. Así se comprende la expresión repetida por Pablo VI y San Juan Pablo II. El rosario es un compendio del Evangelio. Durante siglos, fue habitual afirmar que la Virgen María había entregado personalmente el rosario Santo Domingo de Guzmán en el siglo XIII para ayudarlo en su predicación. Esta hermosa tradición posee una extraordinaria fuerza espiritual e iconográfica. Incontables pinturas muestran a Nuestra Señora entregando el rosario al fundador de la Orden de los Predicadores. Sin embargo, cuando se realiza un estudio histórico serio, es necesario introducir una precisión. No se dispone de documentación contemporánea de Santo Domingo que demuestre que recibió de la Virgen el rosario exactamente en su configuración actual. Incluso los estudios históricos publicados por la propia Orden Dominica reconocen que la iconografía de Santo Toribio recibiendo el rosario apareció posteriormente y que la forma actual de esta oración fue resultado de una evolución. Quien quiere profundizarlo puede acceder a través del internet en la página de los dominicos, www.dominicos.org. Esto no disminuye de ninguna manera la importancia de los dominicos. Al contrario, la familia dominicana desempeñó un papel decisivo en la difusión del rosario. Durante el siglo XV, especialmente con la predicación del dominico Alano de Rupe o Alain de la Roche, se organizaron asociaciones y cofradías dedicadas a esta oración. Poco antes de 1475, comenzaron a surgir confraternidades del Rosario, siendo particularmente importante la de Colonia. Los dominicos descubrieron algo pastoralmente extraordinario. Mediante aquella oración sencilla, era posible enseñar el Evangelio a personas que quizá nunca podrían estudiar teología. El rosario se convirtió así en una auténtica catequesis popular. Las imágenes de los misterios colocadas en iglesias y capillas ayudaban a contemplar las escenas. Las cofradías organizaban procesiones, las familias lo rezaban juntas, los predicadores explicaban cada misterio. La oración se extendió rápidamente por Europa. Cuando llegamos al siglo XVI, el rosario ya había penetrado profundamente en la espiritualidad católica. Y precisamente entonces apareció la figura que iba a vincular para siempre su historia con Lepanto, San Pío V. Antonio Michel Grisilieri nació en 1504 y entró en la Orden de Predicadores. Al ser elegido papa en 1566, tomó el nombre de Pío V. Su pontificado se desarrolló en uno de los periodos más convulsos de la historia europea. La reforma protestante había quebrado la unidad religiosa de Occidente cristiano. El Concilio de Trento acababa de concluir. La Iglesia afrontaba una profunda tarea de renovación doctrinal, litúrgica y disciplinar. Al mismo tiempo, el Imperio Otomano constituía una enorme potencia política y militar.
San Pío V poseía una intensa vida de oración y una profunda espiritualidad mariana. El 17 de septiembre de 1569 publicó Consueverum Romani Pontificis, documento que tuvo enorme importancia para el desarrollo del rosario. Paulo V recordaría 400 años después que por medio de aquel documento, San Pío V definió la forma del rosario todavía hoy en uso. El rosario quedó configurado como oración vocal unida a la meditación de los misterios de la vida de Cristo. Durante siglos se contemplaron 15 misterios agrupados en gozosos, dolorosos y gloriosos, correspondientes simbólicamente a los 150 Ave Marías del antiguo Salterio de María. En el 2002, San Juan Pablo II propondría los cinco misterios luminosos para contemplar también algunos acontecimientos fundamentales del ministerio público de Cristo. Pero resulta históricamente notable que Pío V hubiera dado una forma estable al rosario apenas 2 años antes de Lepanto. El Papa, que convocaría al pueblo a rezarlo en 1571, era el mismo que había contribuido decisivamente a organizar y fijar aquella oración en 1569. No se trataba, pues, de una devoción ocasional utilizada simplemente para ganar una batalla. Era una oración que formaba parte profundamente de su espiritualidad. Regresamos en unos instantes.

Continuamos con este tema sobre Nuestra Señora del Rosario y la batalla de Lepanto. Para comprender Lepanto, debemos situarnos en un Mediterráneo completamente distinto al actual. Europa no constituía una unidad política, estaba fragmentada entre reinos, repúblicas, ducados y territorios imperiales. España había alcanzado una enorme influencia bajo Felipe II, Venecia era una potencia comercial y marítima, Génova mantenía una extensa actividad naval, los estados pontificios poseían territorios propios. Al otro lado del Mediterráneo se encontraba el Imperio Otomano. Durante los siglos XV y XVI, los otomanos habían experimentado una extraordinaria expansión. Constantinopla había caído en 1453. Durante el siglo siguiente, los ejércitos otomanos avanzaron por los Balcanes y llegaron hasta las puertas de Viena en 1529. En el Mediterráneo, las flotas y las fuerzas vinculadas a ellos disputaban con las potencias cristianas el dominio de rutas, puertos e islas. El enfrentamiento no puede explicarse exclusivamente por motivos religiosos. Había también intereses políticos, estratégicos y comerciales. Venecia, por ejemplo, mantenía simultáneamente conflictos y relaciones comerciales con los otomanos. España defendía sus posesiones mediterráneas y sus intereses en el norte de África. Génova tenía sus propias prioridades económicas. Francia, aunque era una monarquía católica, podía cooperar diplomáticamente con los otomanos para contrarrestar a los de Habsburgo. La realidad era mucho más compleja que una simple división entre cristianos y musulmanes. Pero tampoco debemos caer en el error contrario y eliminar la dimensión religiosa. Para los hombres de la época, la fe configuraba profundamente la identidad de los pueblos. Pío V veía el avance otomano como una amenaza real para las comunidades cristianas y para la configuración religiosa de Europa. La documentación pontificia posterior muestra que así fue entendida la crisis. León XIII recordaría que San Pío V buscó unir a los príncipes cristianos ante lo que consideraba un peligro común. ¿Estaba amenazada la libertad de culto cristiano? Esta pregunta requiere una respuesta cuidadosa. No sería históricamente exacto afirmar que en todos los territorios conquistados por el Imperio Otomano desaparecería automáticamente toda forma de culto cristiano. Numerosas comunidades ortodoxas, armenias y de otras tradiciones cristianas continuaron existiendo durante siglos bajo el dominio otomano. Conservaban iglesias, obispos, monasterios y determinadas formas de organización comunitaria. Pero tampoco se trataba de libertad religiosa en el sentido contemporáneo. Los cristianos eran comunidades no musulmanes dentro de un Estado islámico y se encontraban jurídicamente en una posición diferente a la población musulmana. Sus derechos, obligaciones fiscales, posibilidades de construir o restaurar templos y su situación política dependían de normas y circunstancias que variaron según los periodos y lugares. Por eso es mejor hablar de una tolerancia jurídicamente desigual que de libertad religiosa moderna. El historiador debe evitar tanto la caricatura de un imperio otomano en el que nadie podía practicar el cristianismo como la visión idealizada de una completa igualdad religiosa. Desde la perspectiva de Pío V, además, el problema no consistía únicamente en si después de una conquista algunos cristianos podrían continuar rezando en determinados templos. Se trataba de evitar que territorios gobernados por príncipes cristianos fueran incorporados por la fuerza a una potencia expansionista y que sus estructuras políticas y eclesiales quedaran sometidas a otro orden. En ese sentido, sí puede afirmarse que Pío V quiso preservar la posibilidad de que los pueblos cristianos permanecieran libres para organizar su vida religiosa y política según su propia tradición. La cuestión inmediata que desencadenó los acontecimientos de Lepanto fue precisamente la conquista otomana de Chipre. Chipre era una posesión veneciana de enorme importancia estratégica. Su posición en el Mediterráneo Oriental la convertía en un punto fundamental para las rutas comerciales y militares. En 1570, el sultán Selim II emprendió la conquista de la isla. Nicosia cayó después de un duro asedio.
Famagusta continuó resistiendo durante casi un año. La ciudad finalmente capituló en agosto de 1571. La caída de Famagusta tuvo un enorme impacto en Europa. Las noticias sobre las condiciones de la capitulación y la posterior ejecución extremadamente cruel del comandante veneciano Marcantonio Bragadin contribuyeron a extender la impresión de que la expansión otomana debía ser detenida. Las fuentes históricas registran que Famagusta cayó en agosto de 1571, después de una prolongada resistencia, y que las condiciones concedidas a sus defensores no fueron respetadas. Pero para entonces Pío V llevaba meses intentando algo extraordinariamente difícil: conseguir que las potencias católicas dejaran momentáneamente a un lado sus rivalidades y formaran una alianza militar común. El Papa comprendía que ninguna de ellas por separado podía garantizar fácilmente el equilibrio del Mediterráneo. Necesitaba unir a España, Venecia, los estados pontificios y otras potencias. Y así nació la Liga Santa. Uno de los momentos más importantes de esta historia es comprender que Pío V no desempeñó un papel meramente espiritual. Fue el principal impulsor diplomático de la alianza. Las diferencias entre España y Venecia eran profundas. Venecia deseaba sobre todo proteger sus posesiones en el Mediterráneo Oriental y recuperar Chipre. Felipe II debía considerar simultáneamente el norte del África, la defensa de Sicilia y Nápoles, sus obligaciones en otros territorios europeos y los enormes costos económicos de cualquier campaña. El Papa actuó como mediador, insistió, envió representantes, negoció y así exhortó. Trató de convencer a potencias cuyos intereses no siempre coincidían de que existía una amenaza común. Las fuentes históricas coinciden en considerar a Pío V el principal promotor de la Liga Santa. Finalmente se alcanzó el acuerdo. La coalición reunió fundamentalmente España, la República de Venecia, los estados pontificios, junto con fuerzas procedentes de Génova, Saboya, Toscana y los caballeros de Malta, entre otros. Cabe la explicación de que Italia todavía, como la conocemos ahora, no existía, porque eran imperios que constituían lo que hoy es Italia. El mando supremo fue confiado a don Juan de Austria, hermanastro del rey Felipe II. Don Juan tenía apenas 24 años. Junto a él se encontraban marinos experimentados como Marcantonio Colonna, Sebastiano Venier, Agostino Barbarigo, Gian Andrea Doria y Álvaro de Bazán, marqués de Santa Cruz. No era fácil conducir aquella armada. Cada contingente tenía sus mandos, intereses y tradiciones. Incluso había profundas desconfianzas entre algunos de ellos. La unidad de la Liga Santa, antes de convertirse en un problema militar, había sido un problema diplomático. Y detrás de esta unidad estuvo precisamente San Pío V. La batalla de Lepanto fue una de las mayores concentraciones de galeras de toda la historia naval. Las cifras exactas varían ligeramente según las fuentes y según qué embarcaciones auxiliares se incluyan en el recuento. Las fuentes institucionales españolas hablan de aproximadamente 208 naves cristianas frente a unas 230 galeras otomanas, mientras otros recuentos distinguen entre galeras, galeotas y embarcaciones auxiliares y elevan el total otomano. Lo seguro es que más de 400 embarcaciones principales estuvieron implicadas en el enfrentamiento. La principal embarcación mediterránea de combate era la galera. Era larga, estrecha y movida principalmente por remos, aunque también podía usar velas. Su forma de combatir tenía algo de batalla terrestre sobre el agua. Las galeras se aproximaban, disparaban sus cañones y arcabuces, chocaban o se enganchaban unas con otras, y los soldados abordaban la nave enemiga. La Liga Santa poseía además 6 grandes galeazas venecianas. Estas embarcaciones, más pesadas y dotadas de importante artillería, serían colocadas por delante de la línea principal cristiana. Cuando los otomanos avanzaron, las galeazas abrieron fuego.
Su presencia contribuyó a alterar la formación atacante antes de que llegara el choque principal. Pero el resultado no fue simplemente una consecuencia de la artillería. Lepanto terminó convirtiéndose en una enorme batalla de infantería desarrollada sobre cubiertas de barcos. Hombres luchando cuerpo a cuerpo, a pocos metros unos de otros, rodeados de humo, disparos, gritos, astillas y agua. La gran concentración de la flota cristiana tuvo lugar en Mesina, en Sicilia. Allí llegaron los distintos contingentes durante el verano de 1571. Hubo tensiones y retrasos. Don Juan tuvo que ejercer una autoridad sobre hombres que representaban a poderes diferentes y que en algunos casos desconfiaban profundamente unos de otros. Finalmente la flota salió hacia el este. Durante la navegación llegaron las terribles noticias de la caída de Famagusta. Ya no era posible salvar aquella ciudad. Sin embargo, la campaña continuó. La armada otomana se encontraba en la zona del Golfo de Patras, próxima a Lepanto, la antigua Naupacto. Al amanecer del 7 de octubre de 1571, encontró a las dos grandes flotas preparándose para una batalla cuya magnitud muy pocos de su participación podían imaginar. Don Juan de Austria organizó la flota en grandes sectores. El centro quedó bajo su mando directo. Su nave insignia era la Real Galera. En el ala izquierda se encontraba Agostino Barbarigo. A la derecha estaba Gian Andrea Doria. La reserva quedó confiada a uno de los grandes marinos del momento, Álvaro de Bazán. En el centro también se encontraba la nave Marco Antonio Colonna, comandante de las fuerzas pontificias. Frente a ellos avanzaba la formación otomana. El centro estaba dirigido por Muhsin Sade Ali Pacha, comandante en jefe de la flota del sultán. Su nave insignia sería conocida en las fuentes occidentales como la Sultana. En otro sector se encontraba Mehmet Sirocco y en el ala otomana combatía Uluk Ali, también conocido en las fuentes europeas bajo distintas formas de su nombre, uno de los marinos más experimentados del imperio. Antes de entrar en combate, los sacerdotes presentes en las galeras cristianas atendieron espiritualmente a los soldados. Se celebraron actos de oración y muchos recibieron la absolución. El estandarte de la Liga había sido bendecido y entregado a Don Juan como signo de la misión encomendada. La iconografía posterior conservaría este momento. Incluso una medalla de 1571 recuerda a Don Juan recibiendo el estandarte de la Liga Santa. Para aquellos hombres no se trataba únicamente de una operación naval. La batalla tenía un profundo significado religioso. Dentro de unos momentos regresamos con nuestro programa.

En este último bloque vamos a ver que llegamos al corazón de la relación entre el rosario y la batalla de Lepanto. San Pío V había pedido oraciones por la expedición. El pueblo cristiano fue llamado a invocar a Dios por intercesión de la Virgen. Las cofradías del rosario participaron activamente. León XIII recordaría posteriormente cómo, mientras los combatientes se enfrentaban cerca del Golfo de Corinto, quienes permanecían en sus ciudades invocaban a María mediante el rosario. Roma rezaba. Las procesiones recorrieron las calles. Las iglesias recibieron a los fieles. Las cuentas del rosario pasaban de mano en mano, mientras a cientos de kilómetros de distancia las galeras entraban en combate. Existe además una conocida tradición según la cual San Pío V había recibido sobrenaturalmente conocimiento de la victoria antes de que llegara a Roma los mensajes oficiales. El relato describe al Papa interrumpiendo una reunión, acercándose a una ventana y anunciando que era necesario dar gracias a Dios porque la flota cristiana había vencido. La tradición está profundamente arraigada, pero conviene expresarla históricamente con prudencia. El propio Benedicto XV, cuando recordaba el episodio en 1921, utilizó una formulación cauta. Se dice que el pontífice conoció por revelación divina la victoria en el mismo momento en que ocurría. Por tanto, podemos legítimamente transmitir esa tradición espiritual sin presentarla como si contáramos con la misma documentación histórica que poseemos sobre los movimientos de las flotas. Lo indudablemente documentado es que Pío V atribuyó la victoria a la ayuda de Dios, obtenida mediante la intercesión de la Virgen, y quiso que su recuerdo permaneciera en la vida litúrgica de la Iglesia. La victoria de Lepanto ocurrió el 7 de octubre de 1571. Pío V quiso que aquel acontecimiento fuera recordado en relación con la Virgen. Se estableció una conmemoración bajo el título de Nuestra Señora de la Victoria. La intención no era divinizar la victoria militar. En la mentalidad cristiana de Pío V, la victoria no debía ser atribuida únicamente a la capacidad de los comandantes ni a las fuerzas de las armas. Era necesario dar gracias a Dios. Esa interpretación quedó incluso reflejada en medallas de la época. Una de ellas, conservada por el Royal Museum Greenwich, muestra que San Pío V en el anverso y una representación de la batalla en el reverso con la inscripción bíblica que atribuye al Señor la victoria. Después de la muerte de Pío V, Gregorio XIII relacionó más explícitamente la celebración con el Santo Rosario. En 1573 permitió que se celebrase la fiesta en las iglesias que poseyeran un altar dedicado al rosario. Posteriormente, la celebración se fue extendiendo. Y finalmente, después de nuevos conflictos con el Imperio Otomano a comienzos del siglo XVII, Clemente XI extendió la fiesta a la Iglesia Universal. Así, fue desarrollándose la actual memoria litúrgica de Nuestra Señora del Rosario. El 7 de octubre quedó para siempre asociado a aquella oración que el pueblo cristiano había elevado durante las horas de Lepanto. La pregunta si ganó el rosario la batalla de Lepanto tiene dos niveles que no debemos dejar nosotros de poder meditar. Desde la perspectiva histórica, Lepanto puede explicarse mediante factores militares perfectamente identificables. La Liga Santa contaba con excelentes soldados de infantería. Poseía una considerable potencia de fuego. Las galeazas venecianas desorganizaron parte del avance otomano. Don Juan mantuvo una importante reserva. Álvaro de Bazán supo utilizarlas en momentos decisivos. La batalla central terminó favorablemente para la Liga Santa. Los comandantes tomaron decisiones concretas que tuvieron consecuencias concretas. La fe católica no obliga a negar ninguna de esas explicaciones. La providencia no sustituye las causas humanas. Pero desde la perspectiva de fe, Pío V y los cristianos de su época extendieron y entendieron que las causas humanas actúan dentro de una historia que permanece abierta a la acción providencial de Dios. Por eso dieron gracias. No afirmaron simplemente hemos sido mejores estrategas. Dijeron Dios nos ha auxiliado. Y reconocieron en la oración del pueblo y en la intercesión de la Virgen una dimensión espiritual de aquella victoria. San Juan Pablo II lo expresó con claridad al recordar que San Pío V estaba firmemente convencido de esa intercesión
y después del panto quiso establecer una fiesta especial vinculada al rosario. La afirmación católica no pertenece al terreno de la estrategia militar demostrable mediante un mapa, pertenece al terreno de la fe en la providencia y en la comunión de los santos. Y también aquí es necesario corregir una exageración frecuente. A veces se afirma que Lepanto destruyó definitivamente el poder naval otomano. No fue así. La derrota fue enorme. Se perdieron numerosos barcos y sobre todo marinos experimentados, cuya sustitución resultaba mucho más difícil que la construcción de nuevas galeras. Pero el Imperio Otomano poseía recursos extraordinarios. En los meses siguientes reconstruyó una nueva flota. Un estudio de Cambridge sobre el Imperio Otomano señala que en 1572 circulaban noticias sobre la construcción o rehabilitación alrededor de 200 embarcaciones en los arsenales de Constantinopla. Además, la Liga Santa no pudo aprovechar plenamente su victoria. Las viejas diferencias entre sus miembros reaparecieron. Pío V murió el 1 de mayo de 1572. Venecia necesitaba restablecer su actividad comercial. En 1573 firmó una paz separada con el Imperio Otomano y aceptó finalmente la pérdida de Chipre. Esto obliga a matizar la expresión batalla decisiva. Lepanto no provocó el colapso del Imperio Otomano. No recuperó Chipre. No puso fin inmediatamente a las guerras mediterráneas, pero sí tuvo consecuencias extraordinariamente importantes. Destruyó el aura de invencibilidad naval que rodeaba la expansión otomana. Demostró que una coalición de las potencias mediterráneas podía derrotar a su flota. Redujo el temor de una expansión naval prácticamente irresistible hacia el Mediterráneo occidental y creó una frontera psicológica y estratégica. El propio Metropolitan Museum of Arts resume el acontecimiento señalando que la victoria disminuyó significativamente el dominio otomano en el Mediterráneo y la amenaza de nuevos ataques. Por eso Lepanto fue al mismo tiempo una victoria enorme y una victoria limitada. La historia rara vez es tan sencilla como las leyendas. Para comprender realmente a Pío V, debemos evitar contemplarlo solamente como un estratega político. Era ante todo un hombre de Dios, un hombre de la Iglesia. Su objetivo profundo era preservar la posibilidad de que los pueblos cristianos continuaran viviendo y transmitiendo su fe. La Santa Sede, al conmemorar el 500 aniversario de su nacimiento, explicó que Pío V se vio obligado a promover iniciativas defensivas ante el avance otomano y que interpretó la victoria de Lepanto desde una visión sobrenatural de la historia, atribuyéndola más a la intercesión de María que al poder de las armas. Esta perspectiva ayudó a comprender por qué insistió tanto en la oración. Si hubiera pensado que todo dependía de los cañones, las galeras y los soldados, habría bastado con organizar una flota, pero convocó al pueblo, quiso que la Iglesia rezara, pidió penitencia, pidió conversión, comprendía la batalla externa dentro de una lucha espiritual mucho más profunda. Precisamente aquí encontramos el elemento que permite leer Lepanto hoy sin caer en un discurso de confrontación religiosa. La primera victoria que el rosario pide no es la destrucción del enemigo exterior, es la conversión del propio corazón. Después de siglos VI, el rosario se convirtió en una de las expresiones más universales de la piedad católica. Los dominicos continuaron propagándolo. Las cofradías del rosario se multiplicaron. En España, Portugal y posteriormente en América, la devoción acompañó el proceso de evangelización y adquirió formas populares propias. Las imágenes de Nuestra Señora del Rosario comenzaron a encontrarse en parroquias, conventos y pueblos. La oración podía rezarse sin libros, por eso viajó fácilmente con misioneros, navegantes y familias. En América del Sur se integró profundamente en la religiosidad popular. Procesiones, novenas, rosarios de aurora y cofradías hicieron que la oración pasara de generación en generación. Aquí en el Perú, su presencia es muy antigua. Los archivos de la Nación documentan una cofradía del Rosario en Lima desde las primeras décadas de la época virreinal, vinculada al convento dominico. Desde finales del siglo XVI se conservan datos precisos sobre su capilla y su organización. La devoción llegó a adquirir enorme relevancia social y religiosa en la capital peruana. Por tanto, la historia del Rosario no es algo lejano para el Perú.
Llegó prácticamente con los primeros años de la evangelización y se entregó profundamente en la vida católica de nuestro pueblo. Uno de los capítulos más hermosos de la expansión moderna del Rosario ocurrió en Italia durante el siglo XIX. Bartolo Longo había atravesado una profunda crisis religiosa durante su juventud. Después de recuperar la fe, comprendió que su misión sería difundir el Rosario. Llegó al Valle de Pompeya en 1872 y encontró una población material y espiritualmente empobrecida. Comenzó a catequizar, promovió el rosario, posteriormente impulsó la construcción del santuario de Nuestra Señora del Rosario de Pompeya, pero hay algo particularmente significativo. Para Bartolo Longo, la devoción mariana debía convertirse en caridad. Alrededor del santuario nacieron orfanatos, escuelas, obras para hijos de presos y numerosas iniciativas sociales. La documentación vaticana recuerda que la primera piedra del santuario fue colocada el 8 de mayo de 1876 y que el proyecto espiritual fue acompañado por una extensa obra educativa y caritativa. San Juan Pablo II llamaría a Bartolo Longo apóstol del Rosario. Pompeya permite entender la verdadera victoria del Rosario en el mundo contemporáneo. No consiste en derrotar militarmente a alguien, consiste en transformar vidas. Donde había abandono, crear educación. Donde había pobreza, suscitar solidaridad. Donde había desesperación, sembrar esperanza. Durante los siglos XIX y XX, varias congregaciones y varias expresiones de espiritualidad mariana volvieron a situar el rosario en el centro de la piedad católica. En Lourdes, las apariciones de Santa Bernardita Subirú quedaron inseparablemente ligadas a aquella oración. En Fátima, las apariciones de 1917 tuvieron igualmente una fuerte dimensión rosariana. Desde entonces, millones de peregrinos han llegado a estos santuarios con un rosario entre las manos. La oración que había acompañado a Europa en Lepanto empezó a ser entendida cada vez más explícitamente como una oración de la paz. Este desarrollo es teológicamente importante. En 1571, el rosario acompañó a hombres que pedían protección en medio de una batalla. En los siglos posteriores, la Iglesia ha insistido cada vez más en pedir, mediante el rosario, que las batallas no comiencen. Pablo VI publicó en 1966 la encíclica Christi Matri para pedir precisamente el rezo del rosario durante octubre por el don de la paz en un mundo marcado por guerras, nacionalismo, violencia y amenaza nuclear. Este desplazamiento no contradice el Lepanto, lo lleva a un sentido cristiano más profundo. Quien ha contemplado los sufrimientos de la guerra aprende a pedir la paz. Entre los pontífices modernos, León XIII ocupa un lugar singular en la historia del Rosario. Publicó numerosos documentos dedicados a esta oración y contribuyó decisivamente a vincular el mes de octubre en su práctica. En su Premia Apostolatus Officio de 1883, volvió expresamente sobre Lepanto. Recordó cómo Pío V había exhortado a los príncipes cristianos a la defensa común y simultáneamente había convocado al pueblo a invocar a María. Para León XIII, aquel episodio mostraba que la oración no era evasión de los problemas del mundo. Mientras unos combatían, otros rezaban. La Iglesia actuaba y oraba, pero el pontífice del siglo XIX no deseaba que los católicos vivieran solamente de recuerdos históricos. Quería que el rosario respondiera a los problemas de cada tiempo. Esta misma intuición reaparecerá constantemente en el magisterio. Pablo VI realizó una aportación decisiva para comprender correctamente esta devoción en nuestro tiempo. En Mariaris Cultus enseñó que el rosario debía conservar su carácter bíblico y cristocéntrico. El Papa advirtió que si faltara la contemplación, la repetición podía convertirse en algo mecánico. El rosario es oración vocal, pero también meditación. Se pronuncia el Ave María mientras el corazón permanece contemplando a Cristo. Pablo VI también relacionó profundamente el rosario con la paz. En 1969, al cumplirse 4 siglos de Consuevérum Romani Pontificis, publicó Recurrens Mensis October. Su intención era clara: pedir mediante el rosario la paz y la reconciliación entre todos los hombres y todos los pueblos.
400 años después de Pío V, otro papa recordaba la misma oración, pero ahora la representaba como plegaria para que los pueblos no se destruyeran. El rosario conservaba su identidad mientras la Iglesia profundizaba su mensaje. El 16 de octubre del 2002, San Juan Pablo II publicó uno de los documentos más importantes de la espiritualidad mariana, Rosarium Virginis Mariae. Allí definió el rosario como una oración profundamente cristocéntrica. Su hermosa expresión resume toda una teología. El cristiano se siente en la escuela de María para contemplar el rostro de Cristo. María recuerda, María contempla, María conserva en su corazón, y el creyente hace lo mismo. El Papa señaló que el rosario no debe convertirse en una simple repetición de fórmulas. Sin contemplación sería un cuerpo sin alma. Ese mismo documento introdujo los misterios luminosos. Desde el bautismo del Señor hasta la institución de la Eucaristía, estos misterios permiten contemplar momentos esenciales de la vida pública de Jesús. San Juan Pablo II pidió además que el rosario fuera rezado por dos grandes intenciones, la paz y la familia, y las dos permanecen extraordinariamente actuales. Benedicto XVI insistió igualmente en la naturaleza contemplativa de esta oración. Durante su visita al santuario de Pompeya en el 2008, explicó que el rosario es un medio precioso para crecer en intimidad con Jesús y aprender en la escuela de María a cumplir la voluntad de Dios. Esta explicación es particularmente útil para evitar una comprensión supersticiosa. El rosario no es un amuleto. Las cuentas no poseen una fuerza mágica. No basta llevarlas en el bolsillo. No basta pronunciar palabras sin fe. Su fuerza espiritual consiste en colocar al creyente ante Cristo, abrirlo a la gracia y educarlo en la perseverancia. Cuando se reza correctamente, el ritmo de las Ave Marías crea un espacio interior donde puede resonar el Evangelio. La actualidad de esta oración resulta especialmente significativa hoy. El pasado septiembre del 2026, durante su visita a Lourdes, el Papa León XIV volvió a invitar a los cristianos a rezar el rosario durante octubre para que cesen las guerras y se establezca la paz entre los pueblos en conflicto. Además, pidió que la oración estuviera acompañada por obras concretas de penitencia, misericordia, diálogo y reconciliación. Resulta difícil imaginar una actualización más clara del verdadero significado cristiano de la memoria de Lepanto. El rosario no debe alimentar odios contra pueblos o religiones, debe de convertir el corazón. No debe utilizarse para justificar hostilidades entre los musulmanes. Debe enseñar al cristiano a reconocer la dignidad de todo ser humano. No debe transformar el pasado en una excusa para nuevas guerras. Debe recordar cuánto cuesta una guerra para quienes aprendemos a construir la paz. El 7 de octubre de 1571, miles de hombres murieron en el Mediterráneo. Más de cuatro siglos después, la Iglesia toma nuevamente el rosario y pide precisamente que las guerras terminen. Y ahí se encuentra una profunda pedagogía providencial. Por eso es que la defensa de la cristiandad puede resultar difícilmente entendible para el hombre contemporáneo. Sin embargo, no podemos eliminarla si deseamos comprender a San Pío V, pues no era solo un escenario comercial. La posible expresión otomana implicaba cambios políticos, jurídicos, culturales y religiosos. San Pío V temía que regiones históricamente cristianas fueran conquistadas y que su vida religiosa quedara subordinada al poder de un imperio islámico. Y desde ese punto de vista, actuó para preservar la independencia de los estados cristianos y la posibilidad de que sus pueblos continuaran profesando públicamente su religión bajo sus propias instituciones. Y podemos hablar entonces, por tanto, de defensa de la libertad de los pueblos cristianos para conservar su fe. Hemos terminado la reflexión del día de hoy, ya que el día de 7 de octubre hemos celebrado Nuestra Señora del Rosario, la importancia que tiene en nuestras vidas y sobre todo que
Sin repetir únicamente de paporreta, Padre Nuestro y Ave Marías, nos abrimos a la contemplación de los misterios de Cristo para que entonces podamos ser partícipes de su vida eterna. Que Dios los bendiga a cada uno de ustedes.

0: En Radio María hemos compartido el espacio Momentos de Fe junto al Padre Roberto Higinio, hoy con el tema Nuestra Señora del Rosario. 10 de la 11 de la mañana ya con 57 minutos, quédate con nosotros. 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
0: Del mediodía, hermanos de Radio María, nos unimos en oración y compartimos el rezo del Ángelus. Oramos por el Papa, los cardenales, los obispos, sacerdotes y la Iglesia del Perú.

devoción y recogimiento, nos unimos en oración para rezar el Ángelus, recordando el misterio de la encarnación de nuestro Señor. Que cada palabra sea un eco de fe, paz y amor en nuestros corazones.

0: nombre del Padre, y del Hijo, y del Espíritu Santo. Amén. El ángel del Señor anunció a María,
1: y concibió por obra y gracia del Espíritu Santo.
0: Dios te salve, María, llena eres de gracia, el Señor es contigo. Bendita eres entre todas las mujeres, y bendito es el fruto de tu vientre, Jesús.
1: Santa María, Madre de Dios, ruega por nosotros, pecadores, ahora y en la hora de nuestra muerte. Amén.
0: He aquí la esclava del Señor.
1: Hágase en mí según tu palabra.
0: Dios te salve, María, llena eres de gracia, el Señor es contigo. Bendita eres entre todas las mujeres, y bendito es el fruto de tu vientre, Jesús.
1: Santa María, Madre de Dios, ruega por nosotros, pecadores, ahora y en la hora de nuestra muerte. Amén.
0: Y el Verbo de Dios se hizo carne,
1: y habitó entre nosotros.
0: Dios te salve, María, llena eres de gracia, el Señor es contigo. Bendita eres entre todas las mujeres, y bendito es el fruto de tu vientre, Jesús.
1: Santa María, Madre de Dios, ruega por nosotros, pecadores, ahora y en la hora de nuestra muerte. Amén.
0: Ruega por nosotros, Santa Madre de Dios,
1: para que seamos dignos de alcanzar las promesas de nuestro Señor Jesucristo.
0: Oración. Infunde, Señor, tu gracia en nuestros corazones, para que quienes hemos conocido por el anuncio del ángel la encarnación de tu Hijo Jesucristo, por su pasión y su cruz, seamos llevados a la gloria de la resurrección. Por Jesucristo nuestro Señor.
1: Amén.
0: Gloria al Padre, y al Hijo, y al Espíritu Santo,
1: como era en el principio, ahora y siempre.

0: por los siglos de los siglos. Amén.
1: Por los fieles difuntos, dale, Señor, el descanso eterno y brille para ellos la luz perpetua. Descansen en paz.
0: Amén.

0: 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Recordamos a los beatos Marcel, Vierina y Antonio, mártires.
1: Hoy, 8 de octubre, recordamos a los santos Susana de Blois, mártir, el anciano Simeón, Artemón, presbítero, Reparada Benedicta, vírgenes, Néstor, Demetrio, Hugo, Valeria y Polena, Paladia, Porcaria, Palaciata, Lorenza, mártires, Evodio, Caletrico, obispos, Pelagia, Tais, penitentes, Badilón, Martín, abades, Eusebia, abadesa, Pedro de Sevilla, mártir, Brígida, viuda, y beatos Marcel, Pierina y Antonia. Pues a todos los que en este día cumplen años, celebran su santo o su aniversario de bodas, de la ordenación episcopal, sacerdotal, diaconal o profesión religiosa, les deseamos que pasen un feliz día en el Señor.

El 4 de octubre de 1987 fue un día grande en la capital de la cristiandad. Se celebraba el sínodo de los obispos sobre la misión de los seglares en la iglesia. Y Juan Pablo II, en medio de las tareas del sínodo, beatificó a tres jóvenes mártires de nuestro tiempo: Marcel, Pierina y Antonia. Algún periódico decía así: en estos mártires se hizo carne el tema del concilio. Beatificación del tipógrafo, la hilandera y la prima del bandido.

Marcel Cayo, francés, nació en 1921. Fue el segundo de una familia de 9 hijos. Fue Boy Scout y militante de la Juventud Obrera Cristiana, donde desarrolló un fecundo apostolado entre sus compañeros de la tipografía en la que trabajaba. En el año 1943 es deportado a Alemania para realizar trabajos forzados. Empieza allí un penoso viacrucis, pasando por diversos campos de concentración hasta terminar en el de Mauthausen, donde fallece en 1945 víctima del hambre, el agotamiento y la enfermedad. Murió a los 24 años de edad, cuando soñaba en crear una familia cristiana con su novia. Pierina Morosini nació en el norte de Italia. También eran 9 hermanos y pertenecía a la Acción Católica. Trabajaba en una fábrica de tejidos y comenzaba diariamente su jornada participando en la Eucaristía. En 1947 asistió a la beatificación de María Goretti y manifestó su deseo de ser como ella. 10 años después, en 1957, cuando regresaba de su trabajo, un joven intentó violarla. Se defendió, trató de huir, pero no pudo evitar la muerte. Antonia Messina nació en Cerdeña, la segunda de una familia de 10 hijos. Era prima del famoso bandolero sardo de los años 60, Graziano Messina. También era muy devota de María Goretti. Estaba su madre enferma y tenía que multiplicarse para atender a todos sus hermanos. Poco vivió Antonia, pues a los 16 años, después de ir a misa, como todos los días, fue a recoger leña al campo. Un hombre la agredió para violarla. Se resistió y el agresor se ensañó con ella. Con una piedra enorme despedazó ferozmente el cuerpo de la joven virgen. Fue un crimen atroz que causó un gran impacto en toda la isla. El proceso de beatificación fue una de las escasas decisiones que pudo autorizar en su breve pontificado el Papa Juan Pablo I.

Juan Pablo II destacaba en la homilía de beatificación que los tres nuevos beatos se habían santificado sin ir al convento, a través del trabajo en casa y en la fábrica, en su ambiente normal, en la familia, en las asociaciones eclesiales. Son laicos, son jóvenes, son mártires, decía el Papa. Hijos de nuestro siglo, difícil pero apasionado. Han sabido cumplir su deber como cristianos, tanto en la vida como en la muerte. Nos muestran que la santidad no es un monopolio de obispos y sacerdotes, de fundadores y fundadoras, de religiosos y religiosas, ni de reyes o nobles del pasado. Su vida nos recuerda que más allá de la vocación específica de cada uno, hay una vocación común a todos, la vocación a la santidad. Es la vocación que tiene la primacía sobre todas. En la ceremonia estaban presentes la madre y los hermanos de Pierina, como sucedió cuando María Goretti. También habían muchos parientes de Antonia. Un caso curioso ha sido el de su primo, el famoso bandolero Graziano Messina. Condenado a cadena perpetua, ha declarado que estaba orgulloso de su pariente y que le hubiera gustado asistir a la ceremonia de beatificación.

Radio María, a esta hora de la mañana vamos a compartir con ustedes el espacio Reflexiones de San Agustín junto al Padre Pablo Larrán. 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Iniciamos.

Mi querida Ruth, muchísimas gracias. ¿Cómo no íbamos a estar hoy, 8 de octubre? 8 de octubre es el día del combate de Angamos. Hoy es un día para saborear a esas personas que no son héroes porque estén en un papel de historia. No, que el almirante Grau, que el almirante Grau. ¿Y su vida? ¿Y su vida? Don Miguel, de Piura, de una familia profundamente religiosa. Entra a la escuela naval, va adquiriendo los grados de la marina hasta llegar a almirante. Y ese arrojo y esas cartas, Corinita, ¿tú has leído las cartas de don Miguel Grau a su familia? Son preciosas, ya cuando él sabe el peligro que corre, porque toda guerra era un combate, el combate de Angamos, y entonces él sabía el peligro que corría, como el peligro que corremos en la vida cuando tenemos misiones complejas y complicadas, pero este hombre de fe, en los descalzos, en los padres franciscanos descalzos del Rima, que ahí está el oratorio donde él iba a rezar y donde rezó por última vez antes de ir al combate, a Angamos. Un hombre de una fe profunda, un hombre convencido de que la fuerza de Dios, que es que además, ¿cómo es? Hoy jueves, vamos a hablar un poquito del domingo. O sea, el domingo en las misas tenemos a Isaías en la primera lectura, el banquete, ¿no?, del que nos habla Isaías, pero tenemos un salmo responsorial maravilloso. El Señor es mi pastor, nada me falta. En verdes praderas me hace recostar, me conduce hacia fuentes tranquilas y repara mis fuerzas. En todos los velatorios y casi todos los días acá en la parroquia del Consuelo hay, digamos, alguna persona cuya familia los traen para velarlos aquí, para acompañarlos, y yo siempre, después de la misa de 6:30 de todos los días, yo voy al velatorio. Si no es todos los días, es el 90% de los días de la semana, y acompaño a la familia, y siempre hay un texto de Mateo que digo, si el grano de trigo no cae en tierra y muere, queda infecundo. O sea, nuestra vida no es la eternidad acá, es la trascendencia, somos trascendentes, o sea, somos eternos, pero no en este mundo. Nacemos, crecemos, nos desarrollamos y morimos, no. Todo eso está bien, pero no morimos para quedarnos en la muerte, sino para trascender a la eternidad. Por eso los santos no los celebramos el día que muere porque hayan muerto, sino el día que mueren porque están junto a Dios. Hoy estarás conmigo en el paraíso, le dijo Jesús al primer canonizado y al único que él canonizó, a Dimas en la cruz, en el Gólgota, ¿te acuerdas? Pero volvemos a estas palabras que la familia me agradece, ¿no? Cuando leemos este salmo, muchos lo repiten conmigo porque lo hemos escuchado muchas veces, porque es precioso, precioso, precioso. Para los que están ya de camino a la eternidad, el Señor es mi pastor, nada me falta, ¿no? Digamos, esta comparación tan bella, ¿no? El campo, en verdes praderas me hace recostar, me conduce hacia fuentes tranquilas. O sea, él está hablando, ¿cómo se llama? El escritor sagrado le está hablando a pastores de ovejas. En un país que hace 4.000 años, no digo que fuera distinto ahora, pero había zonas desérticas, Palestina, Israel, la tierra de Jesús, pero esto es de antes, o sea, unos 2.000 años antes está escrito este texto tan bonito, este salmo. Y entonces el pastor, ¿dónde lleva las ovejas? Donde puedan comer, donde puedan pastar, donde puedan beber agua.
La oveja come, pero tiene que beber agua. Como las vaquitas, comen, pero tienen que beber agua. Si no, ¿no? En verdes praderas me haces recostar, ¿no? Me conduces hacia fuentes tranquilas y repara mis fuerzas. O sea, no solo le sirve, yo siempre lo leo y lo medito con las familias que están velando a sus seres queridos. Hoy domingo, perdón, hoy es jueves, ya lo sé, pero este domingo vamos a escuchar este texto tan bonito y tan necesario. O sea, no está sola, no está solo, o sea, Jesús está conmigo, el buen pastor, el pastor que nos cuida, el pastor que nos hace llevar. Y este salmo dice, cuando tú me llevas por cañadas oscuras, nada temo, o sea, yo soy de pueblo, y en mi pueblo las cañadas son, hay lo que es, cierra el, digamos, los pastos, son lugares muy estrechos, y como han sembrado árboles hace 100, 200 años, los árboles son inmensos. ¿Ah? Inmensos. El martes se cayó uno aquí, justo en mi casa, aquí en la Avenida Primavera. A esta hora, cuando yo venía aquí al programa, el martes, ahí justo estuve viendo un árbol inmenso, ¿ah?, que se ha caído. Felizmente que no hubo accidentes mayores, que bueno, la caída y la pérdida de este árbol, ¿no? Qué pena, ¿no? Pero bueno. Con una copa extraordinaria, grandota. Bueno, pues en mi pueblo, y en todos los pueblos del mundo, obviamente, cuando han crecido los árboles, forman unos senderos que se llaman cañadas, y por esas cañadas transitan las ovejas, las vacas, los caballos. Pero claro, cañadas oscuras. ¿Por qué son oscuras? Porque los árboles son inmensos. Y entonces el sol no penetra, no entra, no, ¿me entiendes? Por eso el poeta que sabe lo que es una cañada y cómo una cañada se forma por dos, digamos, fierros, se llama fierros, hechos de árboles. Y entonces cuando han crecido mucho van cerrándose arriba, es precioso el lugar, pero claro, el animal tiene miedo porque entra, o sea, sales del sol y entras en la oscuridad, y entonces el poeta que escribe el salmo o el salmista que lo escribe en una manera poética, él vive esa realidad, ¿no? Por senderos, por caminos oscuros, por cañadas oscuras, nada temo, porque tú vas conmigo, tu vara y tu cañado, que son la vara. Es para dirigir, ¿no? Porque a veces las ovejitas se van por un lado, por otro. Y el cayado es el que te sostiene al pastor. La vara es la que dirige a las ovejas. Yo te hablo porque yo de niño he sido, no pastor de ovejas, pero sí he visto los rebaños, pastor de vacas, cuidado vacas que también. Y el cayado es para sostenerte, porque en el campo puede resbalar, hay agujeros, perdón, bueno, agujeros son, pero no está el suelo parejo, como decimos. Entonces, cuando vas con el cayado, te vas sosteniendo. Y el poeta o el salmista poeta en este salmo, que es precioso, ¿no? El Señor es mi pastor, o sea, le habla a pastores de ovejas y ellos saben lo que son para las ovejas, lo que significan para las ovejas. Y Dios, para aquel que ha fallecido, por eso yo lo leo en los velorios siempre, porque me doy cuenta de que la familia lo que necesita es tranquilidad, es esperanza, y este salmo es esperanza. Por eso este domingo, ¿no?, está la primera lectura de Isaías, está el salmo responsorial, que es este, el Señor es mi pastor, nada me falta, y lo complementa el apóstol Pablo, cuando nos dice en su carta a los filipenses, este domingo, Señor, ¿por qué voy a tener miedo? Si tú estás conmigo. Es igual que el Salmo, de otra manera, pero en el fondo es lo mismo que nos dice el apóstol Pablo. Y después el Evangelio, ¿no? Es bien bonito cuando
Jesús pone esta parábola, que había un rey que hizo una fiesta y preparó la fiesta del hijo, la boda, ¿no? Una boda, un bodorrio de estos inmensos, ¿no? Y los invitados que no llegaban, que no quisieron ir, que estaban ocupados, que tenían... La clásica, no, no, no. Y entonces el Señor dijo, ya, vayan por los caminos, traigan a las personas, a todo el mundo, tráiganlos. Está hablando de la iglesia, ¿no? Pero, cuidado que termina de una manera muy, muy especial. Cuidado, ¿ah? ¿Eh? Cuidadín. Que a veces uno dice, ay, verdad, ¿no? Yo soy parte de la iglesia. Pero había una persona que no iba vestida con las vestimentas propias de una boda. Y la metáfora, la fábula que Jesús usa en este domingo, que vamos a escucharlo en la misa, en el Evangelio, le dicen, sáquenlo. O sea, ¿cómo se le ha ocurrido venir? Como solemos decir, en esas fachas, ¿no? Y uno dice, pero si lo han invitado. Sí, pero tú y yo hemos sido bautizados. Pero tenemos una dignidad. Es ahí donde yo quería llegar. Me faltan apenas 4 minutitos menos para las 12:30, hoy 8 de octubre, don Miguel Grau Seminario, honor y honra a este hombre grande del Perú. Y el domingo, como digo, estas tres lecturas, cuatro, primera lectura, Salmo responsorial tan bonito, las palabras del apóstol Pablo a sus comunidades, ¿no? Nada temo, sí. Si Dios está conmigo y el Evangelio, ¿no? Hemos sido llamados a la fiesta del banquete, pero tenemos que ir preparados. O sea, lo que no podemos es de, ah, ya, como me han llamado, yo voy. Pero después, tu vida personal, ¿no? A lo mejor adolece de respeto, de dignidad. Ah, no, como me han invitado, sí, pues... Nunca me voy a olvidar, hace años, era en verano, me acuerdo perfectamente, y te lo voy a contar, no doy nombres, no doy lugares, me ha sucedido, yo estaba ahí, por eso te lo cuento, y viene a colación por el Evangelio de hoy, por ejemplo, cómo vamos a un lugar y si no tenemos la dignidad de respetar ese lugar, sucedió que era a las 3 de la tarde, fue el entierro de la mamá de un súper amigo mío, que fueron miles de gentes, mucha gente. Estábamos enterrando a su mamá en un cementerio aquí en Lima. 3 de la tarde, era el mes de febrero, me acuerdo, un calor impresionante. Y en eso llegó un amigo, que yo lo conocía, no era mi amigo, o sea, yo iba a enterrar a la mamá de mi amigo, y la señora era mi amiga también, encantadora la mujer. Y en eso mi amigo... Esto, me dice, Pablo, ven conmigo. Estábamos camino a... Ya dentro del cementerio, pero camino a la fosa, ¿no? Y ¿dónde vamos? No, ven conmigo. Entonces hemos llegado casi al final del grupo, que era inmenso, como te digo, y había un amigo suyo, que yo lo conocía, tipo de primera, pero... Y venía y le dijo, oye, disculpa que venga así, con sus chancletas... con su bermuda y con su polo. No, es que vengo de la playa. Y mi amigo, que lo quería horrores y sigue queriéndolo, y la persona así, de primera, pero se equivocó. ¿Y qué le dijo mi amigo a su amigo, no? Que al entierro de mi mami vienes así, te voy a pedir respeto. No, pero discúlpame. No. Estoy enterrando a mi madre. Y tú mira en qué facha vienes. No, ya lo sé, discúlpame. Y se dio media vuelta. O sea, no discutieron, pero los dos entendieron. Uno hizo respetar a su mami y el otro entendió que no había tomado la mejor decisión. Lo dejo ahí. Nos quedan apenas unos segunditos. Reitero, hemos sido llamados a la iglesia, pero tenemos que comportarnos. Hemos sido llamados este domingo a la Eucaristía. Tenemos que comportarnos. ¿Me entiendes? Así de simple.
pero así de maravilloso. Apenas 3 segunditos para las 12:30, hoy 8 de octubre, combate de Angamos, don Miguel Grau Seminario, nuestro héroe, honor y gloria a este hombre, a este peruano ilustre, que nació en el norte, pero hoy es de todo el Perú. Que Dios nos bendiga, que nuestra madre nos proteja. Hasta el próximo martes, a las 12:15, después del Ángelus, al mediodía.

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Son las 12:33 y a esta hora compartimos ya Radio Vaticano con su informativo Vatican News para América Latina.

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1: Estimados oyentes, sean bienvenidos a esta nueva edición del informativo de Radio Vaticana, Vatican News en lengua española, de hoy 8 de octubre, jueves de la 27ª semana del tiempo ordinario, día en el que la Iglesia celebra la memoria litúrgica, entre otros, de Santa Pelagia, Virgen y Mártir de Antioquía. Desde la Ciudad del Vaticano, reciban un cordial saludo en nombre de toda nuestra redacción, de quien les habla Álvaro Vargas Martino. Estos son nuestros titulares. El Papa exhorta a proclamar la belleza del plan de Dios para el matrimonio y la familia, así como su llamada al amor y a la ternura. León XIV invita a fomentar la unidad de la Iglesia en el seguimiento de Cristo y difundir el mensaje salvífico del Evangelio a todas las gentes. El Papa reitera la importancia del Santo Rosario e invita a rezar la oración mariana. A continuación, los detalles de la información de la Iglesia desde Roma para todo el mundo. Buena sintonía.
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1: Esta mañana, el Papa León XIV recibió en audiencias sucesivas al presidente de la República de Sierra Leona, Julius Maada Bio, acompañado por su esposa y su séquito, a Monseñor Anthony Colin Fisher, arzobispo de Sydney, Australia, con Monseñor Richard James Umbers, obispo auxiliar, a Sor Simona Brambila, prefecta del Dicasterio para los Institutos de Vida Consagrada y las Sociedades de Vida Apostólica, con Sor Tiziana Merletti, secretaria del mismo dicasterio, a Monseñor Fortunato Morrone, arzobispo de Reggio Calabria Bova, en Italia, y a Monseñor Renato Tarantelli Baccari, vicegerente de Roma. Esta tarde a las 18, el Papa preside la Santa Misa con motivo de la inauguración del año académico de las Universidades Pontificias en la Basílica de San Pedro. Como pastores, hemos recibido la responsabilidad a tiempo y a destiempo de proclamar la belleza del plan de Dios para el matrimonio y la familia, así como su llamada al amor y a la ternura. Esto nos desafía a acompañar a las personas en su esfuerzo por vivir su vocación en las circunstancias concretas de sus vidas, recalcó el Papa León XIV en su discurso de apertura del encuentro con los líderes de las iglesias orientales y los presidentes de las conferencias episcopales, 10 años después de Amoris Laetitia, anunciar el Evangelio a las familias de hoy, que convocó con motivo del 10º aniversario de la exhortación apostólica del Papa Francisco. Escuchemos algunos apartes del discurso del Papa con la crónica de Joan Pacheco.
3: En mi mensaje del 19 de marzo, con motivo del 10º aniversario de Amoris Laetitia, recordé que hay en efecto lugares y circunstancias en los que la Iglesia no puede convertirse en sal de la tierra, sino a través de los fieles y laicos, y en particular de las familias. De hecho, Amoris Laetitia nos invita a tomarnos en serio esta vocación y esta responsabilidad. Las propias familias participan en la misión de la Iglesia en el tejido cotidiano de su vida, a través del amor y la fidelidad, el cuidado y el perdón, la educación de los hijos, el compromiso con la transmisión de la fe, la atención a los mayores y a las personas vulnerables, y las múltiples formas en que sirven a sus comunidades y a la sociedad. De todas estas maneras, las familias dan testimonio del Evangelio y contribuyen a la vida y a la misión de la Iglesia. Como pastores hemos recibido la responsabilidad a tiempo y a destiempo de proclamar la belleza del plan de Dios para el matrimonio y la familia, y su llamada al amor y a la ternura. Esto nos desafía a acompañar a las personas en su camino hacia la realización de su propia vocación en las circunstancias concretas de su vida. Este ministerio nos sitúa también en una escuela de escucha. La sabiduría del pueblo de Dios nos llega a través de nuestra fe común, que ilumina a todas las familias, incluidas aquellas marcadas por las dificultades, la soledad, y a veces incluso por aparentes fracasos. El propio Señor nos enseña con paciencia cuando nos tomamos el tiempo para escuchar, y sin duda tenemos mucho que aprender de las familias. Sus vidas también nos plantean preguntas que merecen ser abordadas con valentía. En muchos contextos ha surgido una distancia cada vez mayor entre la forma en que se vive la sexualidad y la intimidad y la visión cristiana del matrimonio. Los jóvenes siguen anhelando el amor, la fidelidad y el sentido de pertenencia. Sin embargo, a muchos les cuesta comprender cómo esta visión del amor puede materializarse en su propia vida o creer que un compromiso para toda la vida sea la condición para alcanzar lo que desean. La inseguridad económica, la migración, la violencia, la soledad y otras formas de fragilidad emocional también influyen en las decisiones que toman las personas y en las posibilidades que logran imaginar para su futuro. Estas realidades plantean una serie de preguntas que debemos afrontar con valentía. ¿Qué buscan realmente las personas en medio de estos cambios culturales que nos revelan sus alegrías y esperanzas, sus dolores y sus angustias? ¿En qué ámbitos nuestro lenguaje y nuestras prácticas pastorales logran abrir un camino y en cuáles no consiguen llegar al corazón de las personas ni apoyar sus esfuerzos por hacer el bien? ¿Qué nos enseña la experiencia vivida por las familias, una experiencia de la que aún no hemos aprendido plenamente? ¿Qué podemos ofrecer como formación para una vida familiar sana y santa? En particular, ¿qué podemos aprender de los padres que intentan acompañar a sus hijos y a los jóvenes en estos contextos? La fragilidad merece una atención especial, ya que puede moldear profundamente la forma en que las personas se ven a sí mismas y su futuro, e incluso su relación con Dios y con la Iglesia. La experiencia de la fragilidad nos lleva a preguntarnos si somos capaces de permanecer unidos unos a otros cuando la vida ya no se corresponde con lo que se había esperado. Y si logramos reconocer la obra de la gracia incluso en situaciones marcadas por limitaciones, heridas y aparentes fracasos. También en este aspecto, la experiencia de las familias tiene algo que enseñarnos a todos, ya que la fragilidad forma parte de nuestra condición humana común, y por tanto también de la vida de la Iglesia. Todos conocemos la brecha que existe entre el bien que deseamos y lo que somos capaces de vivir. Necesitamos gracia, perdón y nuevos comienzos para cumplir la voluntad de Dios, y aprendemos que la fidelidad es en sí misma una gracia que hay que recibir y un camino que hay que renovar poco a poco, a menudo a través de la prueba. El reconocimiento de este desafío compartido debería moldear la forma en que nos acompañamos mutuamente en la Iglesia. ¿Qué tipo de Iglesia entonces encuentran las personas precisamente cuando son frágiles? ¿Les ayudan nuestras comunidades a descubrir que aún tiene un lugar, una responsabilidad y dones que ofrecer? ¿Se puede encontrar la verdad que proclamamos a través de la paciencia, la cercanía y la misericordia de nuestra presencia pastoral? ¿Cómo podemos anunciarles la plenitud de la enseñanza del Evangelio sobre la familia? En estos días los invito a dar a estas preguntas toda su importancia. El Espíritu Santo suele hablar precisamente a través de las situaciones que nos ponen a prueba y nos ilumina para que podamos descubrir cómo la misericordia de Dios y la gracia salvífica de Cristo pueden llegar a nuestras familias hoy, especialmente en su debilidad y en su resiliencia, en sus esperanzas y en sus decepciones, en su deseo de comunión y en su búsqueda de sentido. Nuestra tarea, por tanto, no es solo interpretar estas realidades, sino dejar que nos interpelen y estimulen nuestra responsabilidad pastoral, para que la Iglesia pueda encontrar formas renovadas de anunciar el Evangelio. ofrecer las gracias sacramentales, acompañar a las familias y hacer visible la ternura con la que Cristo sigue caminando en medio de su pueblo.
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1: Este miércoles, en la memoria litúrgica de la Santísima Virgen María del Rosario, antes de concluir la audiencia general, el Papa León XIV reiteró la importancia del Santo Rosario e invitó a rezar la oración mariana.
5: La memoria litúrgica de hoy de la Santísima Virgen María del Rosario me brinda la oportunidad de recordar la importancia del Santo Rosario, oración mariana tan querida por la tradición de la Iglesia. Los invito a recitarlo para experimentar el consuelo de nuestra Madre Celestial, refugio seguro en medio de las dificultades de la vida. A todos mi bendición.
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1: En este año del centenario, el lema Uno en Cristo, Unidos en la Misión, nos invita a reflexionar sobre la tarea fundamental de fomentar la unidad de la Iglesia en el seguimiento de Cristo, especialmente con nuestra propia obligación y responsabilidad de difundir el mensaje salvífico del Evangelio a todas las gentes, indica el Papa León XIV en su videomensaje con ocasión de la 100ª Jornada Mundial de las Misiones, que se celebrará el domingo 18 de octubre. Escuchemos el informe de Joan Pacheco.
3: En ocasión del centenario de la Jornada Mundial de las Misiones, el Papa León XIV ha dirigido un videomensaje dando gracias a Dios por los frutos abundantes que ha derramado sobre la Iglesia, que mi predecesor dijo el Papa Pío XI estableciera esta celebración anual hace 100 años. El Papa recordó el deseo de Pío XI en cada diócesis y parroquia una comprensión más profunda de la gran importancia de la tarea misionera, una oración ferviente por la labor de evangelización, el impulso de la vocación misionera y el apoyo al trabajo de las obras misionales pontificias. En efecto, dijo el Papa León, la consecución del objetivo de Pío XI ha dado frutos en mi propia vida. Compartió el Papa su testimonio recordando su juventud. Las oraciones ofrecidas al Señor de la Mies ayudaron a preparar mi corazón para escuchar el llamado de Jesús a seguirlo como misionero agustino. Además, las oraciones y contribuciones de los fieles alentaron y sostuvieron mi labor misionera en Perú, dijo Prevost, así como la de innumerables personas en todo el mundo. Por esta razón quisiera expresar mi sentida gratitud a todos los que han apoyado el Domingo Mundial de las Misiones a lo largo de los años. El lema de la Jornada Mundial de las Misiones, que se celebra el 18 de octubre de 2026, es Uno en Cristo, Unidos en la Misión. El Papa afirma que es una invitación a reflexionar sobre la tarea fundamental de fomentar la unidad de la Iglesia en el seguimiento de Cristo. El Santo Padre destaca además el compromiso bautismal. Cada uno de nosotros se convierte en miembro del cuerpo de Cristo y adquiere un papel único en la contribución de la obra salvífica de Jesús. Luego reitera su invitación que hizo ya en el mensaje para el Domingo Mundial de las Misiones. Comprometámonos todos a contribuir, cada uno según su vocación, a los dones recibidos, a la gran misión evangelizadora, que es siempre obra del amor.
1: Termina así, estimados oyentes, el informativo de Radio Vaticano, Vatican News en lengua española. 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Gracias por estar con nosotros. Alabado sea Jesucristo. Laudetur Jesus Christus.
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Muy buenas tardes, queridos hermanos de Radio María, en todo el Perú. Gran celebración, ¿verdad? ¿Cómo no recordar a don Miguel Grau Seminario, héroe de nuestra patria? ¿Cómo no recordar que esos mares peruanos tomaron la sangre de todos estos nuestros héroes para poder consolidar paso a paso la libertad de nuestro Perú? Un fuerte abrazo para todos aquellos hermanos que en estos momentos trabajan denodadamente en la fuerza marítima de nuestro país. Un fuerte abrazo para todos los marinos del Perú. Y con esta alegría en el corazón como peruano, seguramente tú estás en este momento con tu familia, con tus amigos, ya no estás trabajando muy probablemente, y estás disfrutando de nuestra programación. Te pregunto, ¿ya has escuchado los nuevos programas que Radio María está presentando para que tú conozcas un poco más de la vida del Papa León XIV? ¿Qué me contestas? ¿Que sí? Pues realmente te felicito. ¿Me contestas que no? Pues yo te aliento a que estés permanentemente escuchando las novedades que día a día Radio María está preparando para ti, para que tengas el corazón abierto, alegre y sobre todo reflexivo y orante, para que las palabras, los mensajes, todo lo que trae el Papa León XIV en cada visita a cada país al que llega, dé muchísimos frutos de paz, armonía, pero sobre todo la fe que siga creciendo en tu familia, en tu corazón, en tu vida. Y hoy, 8 de octubre, en este día tan bonito, va nuestro saludo de cumpleaños hasta Trujillo. Saludamos a Armida Talía Rodríguez Salvador, que está cumpliendo años. Muchas gracias, querida voluntaria, por formar parte de el voluntariado de Trujillo. Y ayer estuvo cumpliendo años una voluntaria que siempre está presente en las distintas actividades y también en el área de recepción de Radio María. ¿Quién es? Pues Graciela Cosavalente. Un fuerte abrazo, Gracielita. Hemos tenido comunicación ayer contigo y te hemos hecho llegar todos nuestros abrazos y cariños. Te volvemos a saludar con mucho, mucho, mucho afecto.

Ya han estado también de cumpleaños. Saluditos hasta Juliaca. Nadier Rosario Segarra Mamani y Cristel Rosario Segarra Mamani. Un fuerte abrazo hasta Juliaca. Y si te preguntas qué otras novedades hay en la radio, pues ya están en todas las localidades de Radio María los calendarios, sí, esos calendarios maravillosos que hemos preparado diciendo Papa León, misionero del Perú al mundo, para que te acompañe todo el 2027. ¿Qué contiene ese hermoso calendario? 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No, ¿recuerdas? Hace poco acabamos de vivir pues la gran rifa nacional, ¿verdad? ¿Te acuerdas el lugar donde fuiste a obtener tu rifa? Pues en esos mismos lugares, en estos momentos, ya están los calendarios. Si estás en Lima y estás cerca a Jesús María, qué mejor que vengas a nuestra sede, que está en General Garzón, 2031 Jesús María, ubicado a una cuadra de la Avenida Brasil o del cruce tan conocido como el óvalo de la Avenida Brasil, que converge con la Avenida San Felipe. Ahí estamos de lunes a sábado de 9 a 5 de la tarde. Hoy que es feriado, no hay recepción, el trabajo y el voluntariado está de descanso porque se vienen muchas, muchas actividades por la Avenida del Papa. Fundamentalmente, nos vamos a hacer realmente unas olas de voluntarios que vamos a estar en todos los lugares posibles para que tú no te quedes sin tu calendario. No vaya a ser que llegue diciembre del 27 y digas, ¡ay, me quedé sin esas imágenes! No, no, no. Tienes que obtenerlo lo más pronto posible. Así que ya sabes, en Lima, General Garzón, 2031, Jesús María. Y así como están dispuestos en nuestra Lima, también te voy a decir otros lugares a donde tú puedes adquirirlos en Arequipa. En Arequipa están los calendarios disponibles. Ya te voy a decir.

En Arequipa están los calendarios disponibles. Ya te voy a decir, no tardes, por favor, ten un lapicerito a la mano para que no te vayas a equivocar y puedas obtener ya tu calendario. En la casita de María Rivero 208, de lunes a viernes de 10 a 4 de la tarde. En la casa de la señora Juana Mancilla, ese es todo el tiempo, puedes ir a Álvarez Thomas 204 A y B, también dentro del cercado. La parroquia Santa Rosa de Lima, ubicada en la avenida Guardia Civil, tercera cuadra, frente al parque Fortunato Carrasco. Esto está en el distrito de Paucarpato. De lunes a sábado de 9 a 12 y de lunes a viernes de 4 a 6 de la tarde. Así que imagínate, tienes dos horarios si estás cerca de la parroquia Santa Rosa de Lima en Arequipa. En la parroquia La Encarnación, ubicado en Tiabaya, Víctor Andrés Belaúnde sin número, Pampas Nuevas, de lunes a viernes de 4 a 7 de la noche. Si vas a la parroquia La Encarnación, recuerda, no te equivoques, de 4 de la tarde a 7 de la noche. En la parroquia Santísima Cruz en Arequipa, en Acequia Alta, en Caima, pasaje José Carlos Mariátegui, Acequia Alta 101, distrito de Caima. Tú conoces la parroquia Santísima Cruz si estás en Caima, ¿verdad? De lunes a viernes también de 4 a 7. En el Templo de la Compañía de Jesús, ¿quién no lo conoce? En el cercado de Arequipa, calle Álvarez Thomas 106, de lunes a viernes de 8 y 30 a 1, de 2 a 5 de la tarde. Mira, tienes dos horarios de lunes a viernes y sábado de 8 y 30 al mediodía. Obviamente estamos hoy día sin día feriado, seguramente estos lugares no están atendiendo, pero puedes ir mañana. Parroquia San José Obrero, avenida Garcilaso de la Vega, en La Pacheta, distrito de José Luis Bustamante y Rivero. Parroquia San José Obrero, de lunes a viernes de 9 a 12, de 3 a 5 y los sábados de 9 a 12 del día. Entonces, hasta aquí hemos leído para que tú puedas estar rápidamente en Lima, en Arequipa y todas las demás ciudades, todos los lugares, ten confianza, en donde antes obtuviste las rifas, seguramente ya están los calendarios 2027. Y si te preguntas qué más novedades tenemos, sí, Radio María ya está trabajando con mucho cariño por la consagración de los niños al Inmaculado Corazón de María. ¿Cuándo? El sábado 24, separa en tu agenda. Sábado 24, 10 de la mañana en la parroquia San José de Jesús María. Sí, la que está frente al parque de los sacerdotes carmelitas, los religiosos carmelitas. ¿Quién va a presidir la misa? El padre Carlos Rosell. Sí, el mismo que tú conoces. Sí, el que tiene programa en Radio María, es el párroco de Santa María de Nazaret, fue rector del Seminario Santo Toribio, fue rector de la Facultad de Teología Pontificia y Civil de Lima. Sí, él mismo va a presidir la Santa Misa. ¿Y quiénes van a asistir? Todos ustedes. ¿Tienen niños que han hecho la consagración anteriormente? Llévenlos para que renueven, para que todos salgamos con una gran fuerza de cariño y oración por el Santo Padre León XIV, que estará próximamente con nosotros. Abramos el corazón de nuestras familias, qué mejor, ofreciendo el corazón de nuestros niños al Inmaculado Corazón de María. Y si te preguntan las ciudades que están inscritas, Talara, Sullana, Paita, que está ingresando con más de 30 niños, Lima, ¿qué más? Chiclayo, me estoy olvidando de Chiclayo, Sullana, ya dije, Paita, bueno, todas las ciudades van también a tener estas misas para que se consagren los niños. Un fuerte abrazo a todos, que disfruten este día recordando a nuestro héroe Miguel Grau Seminario. Gracias Ruth por acompañarnos desde la cabina de operadores. Será hasta muy pronto. Nos encontramos mañana.

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Hola, hola, ¿qué tal? ¿Cómo está? Bienvenido, bienvenida a este programa especial de nuestra radio en una edición de feriado nacional para todos ustedes. Mi nombre es Juan José Villar y para mí es un gusto acompañarlo a esta hora a través de la señal nacional de Radio María en la costa, en la sierra, en la selva de nuestro país. Iniciamos nuestro programa especial, primero para saludar a todos nuestros oyentes quienes nos escuchan en cualquier rincón de nuestro país, ¿ah? Con las 47 frecuencias, están muy atentos siempre de sintonizar, y hoy que es feriado, todavía más aún sintonizados a nuestra radio. Iniciamos este espacio y esta vez dando lugar al tiempo del agradecimiento. ¿Cómo no? Agradecer a nuestro Señor por todas las bendiciones que Él nos brinda en todos los ámbitos de la vida, en el amor, en el trabajo, en el emprendimiento, en los estudios, en las tareas del hogar, en la salud, que es fundamental. Gracias, Señor, por brindarnos de tu bendición. Gracias porque día a día también con este don de la vida nos permites hacer mejor las cosas para nuestra familia, para nuestros amigos, para nosotros mismos y en especial para aquella persona que hoy nos necesita. También hay que agradecer, claro está, a nuestra Virgencita María. Ella siempre está al pendiente de nosotros, nos cubre con su manto celestial, intercede por nuestras intenciones y nos regala esta su radio para seguir llevando la voz de Jesús.

Bien, hoy es feriado nacional, hoy se celebra en todo el país el combate de Angamos. ¡Wow! A propósito, hoy tenemos un programa vinculado a este momento para que juntos también en casa podamos entender cómo es que se desarrollan estas etapas, por qué hoy es feriado, a qué se debe, qué época en especial recordamos, a quién recordamos. Yo sé que usted seguramente en lo largo del tiempo educativo usted ya ha aprendido algunos detalles, hoy vamos a precisar algunos de ellos también para conocer por qué el día de hoy es feriado y cuál es su relevancia nacional. Tiene mucho que ver también con la era del salitre y del guano en todos los países, especialmente en Chile, en Bolivia y en Perú. Son preguntas que serán respondidas el día de hoy en este espacio para que los oyentes que no conocen aquellos antecedentes pues puedan ir también sacando algunas líneas y conocer directamente a quién fue el héroe en esta época, en esta etapa del año que hablamos de Miguel Grau Seminario. Él fue un congresista y sigue siendo, es más, tiene una butaca presente en el Parlamento, ¿eh? Siempre él, al iniciar la sesión, se le toma asistencia y todos los parlamentarios gritan presente también, un hecho muy, muy significativo. Pero eso es lo que va del espacio del día de hoy. Yo sé que usted cada día espera un acontecimiento también vinculado a nuestra iglesia y le hemos acostumbrado al conteo regresivo. Atención, música de suspenso, porque a la fecha, al día del feriado, faltan. Atención, ¿ah? Faltan 33 días para que el Papa León llegue al Perú.

33 días para que el Santo Padre llegue al territorio nacional, 33 días para que Lima, Cusco, Pucallpa, el Callao y claro también Chiclayo gocen de la presencia del Santo Padre en el país. Así que menos de 30 días para que llegue a Argentina, a Uruguay también respectivamente, y que ya tengamos la presencia del sexto viaje apostólico a nivel del pontificado del Santo Padre, el Papa León XIV. Su sexto viaje, hace poco, parece nada más que hace poco hablábamos de la presencia del Santo Padre en Francia, ¿se acuerda? Bueno, ya nos quedan 33 días para que podamos ultimar los detalles y poder recibir al Santo Padre, el Papa León XIV. Hoy también tenemos un programa vinculado a ello, a conocer las voces de nuestra iglesia que también están a la expectativa y nos brindan algunas recomendaciones para recibir al Papa León XIV. Pero yo voy a iniciar, antes de ir a la pausa, le voy a preguntar a usted, amigo oyente, ¿cómo es que se siente, ah? ¿Cómo es que se siente respecto a que ya falta muy poco de que el Papa León llegue al Perú? Si quiere nos puede llamar al 0120-48720, al 0120-48720, nos puede contar cuál es la emoción que usted está sintiendo. Ya hemos venido hablando con el público, están muy a la expectativa también. Ojo que es la llegada del vicario de Cristo, ahí está la relevancia de este tiempo. 33 días para que el Papa llegue al Perú.

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Acompañemos esta etapa del Santo Padre también con el calendario que nuestra radio ya la ha presentado en la edición de la Rifa Nacional, también junto a la señorita Fiorella de Ferrari. A esta hora vamos a una pausa, ¿le parece, amigo oyente? Hoy es feriado, hoy la familia se junta en iglesia y también en radio.

Bien, estamos de regreso en este programa especial de Radio María para ahondar un poco más, y la música de fondo nos permite ello, ¿no? Ahondar un poco más en este 8 de octubre de 1879, que frente a las costas también de nuestro país, a bordo del Huáscar, se encuentra Miguel Grau, el marino peruano que pues ha recorrido las aguas del Pacífico en medio de la guerra. Hoy vamos a aperturar el espacio de entrevista para conocer y ahondar más en este aspecto.

0: Bien, estamos de regreso ya en este programa especial y hoy quiero comentarle que hoy, 8 de octubre, conmemoramos el combate de Angamos, una fecha que forma parte de nuestro calendario de feriados nacionales y que nos lleva a recordar uno de los episodios más importantes de la Guerra del Pacífico. Pero más allá de la conmemoración y la figura, obviamente, de Miguel Grau Seminario, queremos saber qué ocurrió realmente en Angamos. ¿Qué papel cumplió el Huáscar durante la guerra? ¿Y por qué este combate fue tan importante para el desarrollo posterior del conflicto? ¿Por qué iniciamos o integramos un conflicto? Para conocer más sobre estos hechos y también sobre la figura de Miguel Grau, hoy conversamos en vivo y en directo con el doctor Jorge Ortiz Sotelo, historiador oficial de la Marina, también ya en situación de retiro, docente universitario y actual jefe institucional del Archivo General de la Nación. Él ha investigado durante años la historia marítima del Perú y ha publicado diversos trabajos sobre Miguel Grau y el monitor Huáscar. Doctor Ortiz, ¿cómo está?
1: Adelante con sus preguntas.
0: Doctor, para ubicarnos históricamente, ¿qué estaba ocurriendo en el Perú y en la región cuando se produce la Guerra del Pacífico? Y también, ¿qué factores explican este conflicto? Especialmente para los oyentes que quieren entrar hoy a detalle en base a esta situación.
1: A ver, ¿por qué se produce la guerra? Siempre es un tema complejo de discutir. La verdad es que nosotros, después de la guerra con España, habíamos contado con una fuerza naval significativa, y Chile, más bien, a raíz de eso recién se da cuenta que necesita tener una fuerza naval importante y adquiere los blindados y otros buques en Europa. Esto coincide con la crisis económica y fiscal que tiene el país en la década, a principios de la década de 1870, y que nos deja en una situación muy crítica. Simultáneamente se produce también el avance de las exploraciones y explotaciones del salitre, primero en la provincia boliviana de Atacama y después en la provincia peruana de Tarapacá. El gobierno peruano va a decidir nacionalizar las instalaciones de Tarapacá, con lo cual también afecta de alguna manera a algunos otros intereses. Mientras tanto, el tema de Bolivia ha llevado a que el Perú le proponga a Bolivia firmar un tratado de alianza y que también se lo proponga a Argentina. Este tratado no prospera en el caso de Argentina, pero sí en el caso de Bolivia. Y el otro tema a raíz de eso es que Bolivia va a tener también una serie de problemas limítrofes con Chile. Hay que acordarse que antes de la guerra del Pacífico nosotros no teníamos límites con Chile. Bolivia tiene problemas limítrofes y firma algunos tratados en el cual fija la frontera y con un grado al norte y un grado al sur, digamos estableciendo que no va a aumentar los impuestos de la explotación del salitre en esta zona. Sin embargo, también la crisis económica boliviana va a llevar al gobierno boliviano a grabar con 10 centavos el quintal de salitre exportado. La mayor parte de las empresas explotadoras del salitre en el litoral boliviano tenían una fuerte presencia de capital chileno. También había presencia de capitales de otros países, por supuesto, capitales británicos entre ellos, pero fundamentalmente chilenos. Y una de las empresas importantes era la compañía salitrera de Antofagasta. Cuando el gobierno boliviano exige el pago de esto, la empresa se niega, hay un juicio que toma un año y finalmente el 14 de febrero de 1879 el gobierno boliviano decreta el remate de
0: Claro.
1: esta empresa, y ese mismo día se presenta la flota chilena en el puerto de Antofagasta y toma el puerto. Se inicia en la práctica la guerra.
0: Doctor, pero yo entiendo que es un tema que tiene mucha relación porque en ese año, en ese tiempo, el guano y el salitre eran muy comercial y tanto Perú como Chile y también Bolivia en este caso, estaban presentando bastante auge en ese tiempo.
1: No hay que confundirse, el guano ya se había acabado en la práctica. Nosotros habíamos cometido el gran error de pensar que el guano era eterno, y el guano no es eterno, ¿no? Entonces habíamos endeudado al país pensando en la producción de guano, y cuando el guano se acabó, y además no solo se acabó, sino que surgieron fertilizantes sintéticos, fundamentalmente en Alemania.
0: De menor costo también.
1: Entonces, claro, los ingresos nos dejaron en una situación complicada, sin poder cumplir con los compromisos de pago de la deuda. Y claro, para 1872, el Perú era un paria internacional, ¿no?
0: Claro. Doctor, ¿cómo es que el conflicto que inicialmente se inicia entre Bolivia y Chile, básicamente por estas tierras vinculadas al salitre, cómo es que Perú termina formando parte del conflicto? Es decir, para quien nos escucha hoy en todo el Perú, se preguntará, ya, pero nosotros cómo hemos sido parte de un conflicto que inicialmente inició entre dos naciones.
1: Tenían pues este tratado de alianza, ¿no? Entonces, claro, el presidente Prado tenía dos opciones. Una era respetar el tratado y apoyar a Bolivia para tratar de recuperar su territorio, y la otra opción era denunciar el tratado, ¿no? Denunciar el tratado porque en la práctica lo que había hecho Bolivia era, a su vez, romper un tratado con Chile respecto a los impuestos. Yo me imagino que el presidente Prado tuvo una disyuntiva muy fuerte, hubo presión interna, porque finalmente existía pues una rivalidad entre las élites peruanas y las élites chilenas, y finalmente optó por respetar el tratado, y a raíz de eso nosotros teníamos una misión para tratar de mediar entre las dos partes, pero el gobierno chileno tenía conocimiento del tratado secreto y por consiguiente nos exigió declararnos neutrales, y el Perú optó por no declararse neutral, sino respetar el tratado del año 73, creo que es. Y esto nos llevó a la guerra, ¿no? El 5 de abril Chile nos declara la guerra.
0: Perfecto. Estamos a esta hora conversando junto al doctor Jorge Ortiz Otelo, historiador, oficial de la Marina en retiro, docente universitario y también actual jefe institucional del Archivo General de la Nación. Hoy tenemos como meta en este espacio poder conocer más detalles. Y quien hoy nos pone también en comunicación, doctor Jorge, es la figura de Miguel Grau Seminario. ¿Cómo es que se vincula la figura de Miguel Grau en posterior, ya cuando se da el inicio a este conflicto?
1: Bueno, cuando se dice el conflicto, en realidad hay que acordarse que Grau es diputado por país. La va a pedir autorización a su cámara para poder regresar al servicio. Él ha tenido varios años bajo su mando. Al monitor Huáscar lo conoce bastante bien y va a iniciar pues la campaña al mando de este buque. Nosotros organizamos la escuadra en tres divisiones. La primera división son los blindados, Huáscar e Independencia. El comandante de esa división es Grau. La segunda división son la corbeta Unión y la cañonera Pilcomayo. la tercera división son los viejos monitores Banco Capac y Atahualpa, y cada una de estas divisiones tenía a su vez un buque auxiliar. La campaña se inicia en el mar porque era la única forma en realidad de poder eventualmente proyectar el poder de una parte de uno de los países sobre el otro. Entonces, Grau participa en esto desde el inicio. El planteamiento de la campaña naval es bastante claro. Los buques chilenos son más poderosos que los peruanos. Los blindados chilenos tienen una coraza que es el doble de la coraza que tienen los blindados peruanos. Son más modernos. Entonces, queda claro que no tiene mucho sentido en ir a buscar una batalla, sino lo que tenemos que hacer es hostilizar a las líneas de comunicaciones marítimas chilenas de modo tal de que no nos permit que nos permitan poder transportar y trasladar nuestras fuerzas al sur, que es donde finalmente se debe decidir la guerra. Y eso es lo que hacemos. Eso es lo que hace Grau, eso es lo que hace García García, Ferreiro. Todos los buques nuestros van a dedicarse a hostilizar las líneas de comunicaciones chilenas, ¿no?
0: Y ahí nace también el protagonismo de Miguel Grau. Doctor Jorge, quien controlaba el mar en esa época controlaba muchas cosas, el desplazamiento de soldados, el desplazamiento de maquinarias de guerra, el desplazamiento de municiones, de hasta de alimentos. Por eso, esto es importante aclararlo, porque uno se preguntará, y usted dijo algo importante en esa entrevista, no teníamos para ese tiempo una frontera, no, Chile no era limítrofe con Perú. Pero quien hoy dirá, pero ¿y eso no se pudo manejar por tierra? En esa época el mar era mucho más accesible y quien controlaba las aguas controlaba también gran parte del porcentaje de efectividad en un conflicto, doctor. ¿Es así o me equivoco?
1: A ver, por tierra era imposible porque en medio estaba el desierto de Atacama. Ninguna fuerza iba a poder desplazar en número significativo a través de este desierto. Era imposible. Es el lugar más seco de la tierra, ¿no? Entonces, la primera fase de la guerra es tratar de controlar el mar para poder desplazar y proyectar el poder sobre el territorio enemigo. Y eso es lo que se plantea Chile y eso es lo que también nos planteamos nosotros, tratando inicialmente de poder contribuir a que Bolivia recupere su litoral, pero lamentablemente perdemos muy tempranamente a la fragata Independencia. Entonces no nos queda más que hostilizar a las líneas contrarias de modo tal de dilatar la decisión que ellos puedan tomar para invadir el Perú.
0: Claro que sí. Bolivia no nos apoyó, o una vez suscitado el conflicto, quizás dijo, mejor echen es mi conflicto, mejor me voy.
1: No,
0: Eso.
1: no, no, no. No, Bolivia, claro, claro que participó. Bolivia participa tanto en la campaña de Tarapacá como en la campaña de Tacna y Arica.
0: Eso es
1: Esto,
0: importante hoy
1: hay toda
0: decirlo.
1: una leyenda que habla de que
0: Eso.
1: fueron, no, claro que participan, ¿no? Es evidente que era un conflicto que se había iniciado por Bolivia, y no es que nos dejaron solos,
0: Eso.
1: ¿no? Llega un momento después de la batalla del Alto de la Alianza en que las fuerzas bolivianas se repliegan sobre Bolivia para defender Bolivia. Y eso me parece que es absolutamente comprensible.
0: Claro. Eso es bueno que hoy lo expliquemos, doctor, porque hasta en los colegios se cuenta eso, ¿no? De que Bolivia no, como que entró el conflicto y luego no nos apoyó, pero usted nos dice que eso es un mito, una leyenda que se escucha en muchos lugares de nuestro país. Doctor, y hoy recordamos sin duda alguna a Miguel Grau. De todas maneras, es el personaje que engrandece su accionar con mucha valentía, especialmente en este tiempo. ¿Qué sucedió con Miguel Grau? ¿Qué sucedió con el monitor Huáscar?
1: Bueno, como le comentaba hace un momento, en realidad la Armada Peruana tiene la función de hostilizar a las fuerzas chilenas y hostilizar sus líneas de comunicación. Grau destaca en ese proceso por sus habilidades como marino y sus habilidades tácticas como comandante naval. Y está presente en muy diversos puntos de la costa que está controlada por Chile, y esto genera pues una serie de problemas al gobierno chileno y a la Armada chilena. Esto, y a lo largo de los varios meses que esto dura, Grau es considerado pues, digamos, una suerte de fantasma, ¿no? Que se estuvo al lado.
0: Y ahí se pudo, lo que usted menciona, ¿no? Hostilizar a las fuerzas chilenas en esa época. Pero ¿cuál fue el desenlace de esas operaciones, especialmente para el Huáscar?
1: Bueno, el desenlace final es la batalla de Arica, por una razón muy, quizá muy sencilla, es decir, la estrategia peruana era avanzar hacia las líneas de comunicaciones enemigas que quedaban al sur, y evidentemente después de hostilizar tenían que regresar hacia el norte. Entonces, en algún momento se dan cuenta los chilenos de que este proceso es repetitivo y van a establecer una suerte de emboscada al Huáscar. Y esto es lo que ocurre el 8 de octubre, ¿no? Que está el monitor Huáscar y la corbeta Unión regresando de una serie de operaciones en el sur y que van a avistar inicialmente a una división chilena, un blindado y un buque más. Estos buques comienzan a perseguirlo y, transcurrido unas horas de esto, al amanecer, avistan humos en el norte, y es la otra división chilena que le corta el paso. Evidentemente, lo que viene después de eso es que el Huáscar no tiene opciones para rehuir el combate, que eran las instrucciones que tenía el presidente Prado, era evitar enfrentarse a una fuerza enemiga superior, a menos que fuese inevitable, y en ese caso había que cumplir con su deber. Pero eso es lo que hace Grau, y eso es lo que hace por su lado también Aurelio García García con la Unión, que logra evitar el combate. El Huáscar se queda, el Huáscar es atacado por los blindados chilenos y después se unen otros buques chilenos. Es un combate relativamente corto. El buque queda muy tempranamente iniciada la acción. El almirante Miguel Grau fallece víctima de una explosión en la torre de mando, y se suceden varios oficiales en el mando del buque. Hay varios que van a fallecer, muchos tripulantes que fallecen o quedan heridos, los cañones del buque quedan inutilizados, y finalmente el último comandante que tiene es el teniente Garrison. Se reúne con los oficiales que están todavía vivos y decide hundir el buque, abrir las válvulas de fondo, y eso es lo que hace. Pero entre ese momento y poco después llegan lanchas chilenas que van a abordar el buque, a bordo no hay forma ya de repeler ese ataque, y logran detener la inundación. Y el buque queda capturado.
0: Perfecto, perfecto. Ese ha sido el desenlace entonces de este conflicto, de lo que hoy recordamos como 8 de octubre, esta fecha que está dedicada a Miguel Grau Seminario y también dedicada a la Marina de Guerra del Perú, y que nos hace también pensar cuál era la importancia de la toma de las decisiones en ese año y en esa época. Doctor, para ya ir culminando esta entrevista, yo quisiera preguntarle, ¿qué cree usted que deberíamos recordar hoy, más allá del hecho militar, más allá del hecho de las guerras? ¿Qué deberíamos recordar hoy sobre Miguel Grau y qué deberíamos recordar hoy, 8 de octubre?
1: A ver, yo creo que la gran figura de este episodio trágico que fue la Guerra del Pacífico fue Grau. Pero Grau no por el hecho de haber muerto heroicamente al mando del doctor Huáscar, sino porque su vida es ejemplar. Grau tuvo que vencer una serie de problemas a lo largo de su vida. Y esto debe servir de ejemplo a los peruanos de hoy, que logra, una persona que logra superar dificultades y convertirse pues en alguien respetado por sus conciudadanos, y no solo por sus conciudadanos, incluso por sus contrincantes, por los propios chilenos. Entonces, yo creo que eso es el gran mensaje que podemos transmitir respecto a la vida de Grau, ¿no?
0: Perfecto. Muy bien, está con nosotros nuestro invitado, el doctor Jorge Ortiz Otelo, historiador, que hoy se ha dado el tiempo de poder contarnos más detalles específicos, ¿ah?, sobre esta fecha en la cual conmemoramos el combate de Angamos. Doctor, muchísimas gracias el día de hoy por acompañarnos, gracias por darnos estas buenas noticias o buenas informaciones que estoy seguro que van a ayudar mucho a los peruanos a entender la importancia de este día. Muchísimas gracias, doctor.
1: No, de nada, muchas gracias a ustedes también. Buenas tardes.
0: Muchísimas gracias.

0: También esperemos que esta entrevista que hemos tenido nos ha dado el contexto y el realce de por qué esta fecha es realmente importante para todos los peruanos. Para que esta fecha también sea un realce de la unión y el valor que tiene también nuestro país para poder afrontar cada situación que quizás pueda ocurrir, que quizás pueda pasar, y que este ejemplo también de esta fecha nos dé esas decisiones. Bien, vamos a cambiar y dar el otro tema que queríamos importante poder comentar con usted, amigo oyente. Al inicio de este espacio hemos comentado que falta muy pocos días para que el Santo Padre, el Papa León XIV, 33 en realidad, llegue a nuestro país, y nuestra radio ha conversado con algunas personas vinculadas a nuestra iglesia que han detallado el realce de este acontecimiento para todo el país. Y vamos a hoy centrar la información en lo que ha sido la presencia, o lo que es en realidad la presencia del Santo Padre en el oriente de nuestro país, específicamente en Pucallpa. Vamos a conocer lo que nos mencionó en su momento, también previa a esta participación, quien es el obispo del Vicariato Apostólico de Pucallpa. Hablamos de Monseñor Martín Quijano. ¿Por qué ponemos especial énfasis en esto? Porque se viene la primera Eucaristía, la primera celebración de un papa en la Amazonía de nuestro país. Y es más, en el piso geográfico de otros países también vinculados a la Amazonía y que son frontera con nosotros. Atención, pucallpinos, porque Monseñor Martín Quijano nos ha brindado algunas recomendaciones para que podamos también estar preparándonos en estos 30 días y lo que significa la presencia del Papa León, especialmente en Pucallpa. Monseñor Martín nos dijo lo siguiente.
1: Mira, Eucaristía en la Amazonía del Perú.
2: En la Amazonía, que lo conforman 9 países, es la primera Eucaristía de un Papa. Así que tenemos ese orgullo y esa alegría.
1: Monseñor, un gusto escucharlo el día de hoy. Pucallpa presente también en este itinerario. ¿Qué mensaje le podríamos decir a los pucallpinos de cómo prepararse en estos 43 días para recibir al Papa León?
2: Yo creo que el mensaje para todos los pucallpinos, o más bien para toda la región amazónica, tendremos muchos visitantes de muchos lugares, de pueblos amazónicos y también de otros pueblos de la sierra, de la costa. Pues yo creo que el lema de la visita del Papa León, que es abramos el corazón, creo que ya nos mueve bastante. Creo que necesitamos en el Perú, necesitamos en la Amazonía, que nuestras formas de ver las cosas, de las formas de actuar, cambien, ¿no? Y cambien de esa manera, de la manera de apertura, abrir el corazón, abrir la vida, abrir el entendimiento. Porque la maravilla que nos ofrece la Amazonía y que nos ofrece la vida es inmensa. Y si no tenemos abierto el corazón, si no tenemos abierta la vida, la mente, pues todo esto se puede perder.
1: En la conferencia usted decía la primera Eucaristía en la Amazonía del Perú.
2: No solo en la Amazonía del Perú, en la Amazonía, que lo conforman 9 países, es la primera Eucaristía de un Papa. Así que tenemos ese orgullo y esa alegría. Para todos los de Radio María, los que escuchan, que el Señor los bendiga. En nombre del Padre, del Hijo y del Espíritu Santo.
0: Hasta ahora, los antecedentes papales en la Amazonía peruana son principalmente Juan Pablo II, el visitó Iquitos, y el Papa Francisco en Puerto Maldonado. Pero, atención con esto, ninguno de los dos presidió allí una Eucaristía. Por eso León XIV será, y lo pongo en realce, el primer papa que celebre una Eucaristía en la Amazonía del Perú. San Juan Pablo II visitó Iquitos en 1985. Visitó el Perú por primera vez del 1 al 5 de febrero de ese año. El 5 de febrero, su último día en el Perú, llegó a Iquitos en lo que fue la primera visita de un papa a la Amazonía peruana. Atención. Hay una precisión fundamental. En ese tiempo, Juan Pablo II no celebró una misa en Iquitos. Su actividad principal allí fue un encuentro con los pueblos indígenas de la Amazonía. Es más, el propio Vaticano registra el encuentro como el encuentro del Santo Padre Juan Pablo II con los indígenas de la Amazonía. Así lo indicó y lo tituló el Vaticano. En ese año, Juan Pablo II habló de la realidad de los pueblos amazónicos, de la evangelización y de la presencia de la Iglesia en esa extensa región. Incluso mencionó a los diversos pueblos indígenas y a comunidades de la Amazonía peruana. En ese año fue un momento muy significativo porque el Papa llegó físicamente hasta la selva amazónica para encontrarse con sus habitantes. De hecho, al recordar su viaje, Juan Pablo II describió Iquitos como el lugar donde tuvo el encuentro con las comunidades indígenas de la región de la selva amazónica. Es importante, en ese año también se ha podido conocer algunas celebraciones, esta principalmente en Iquitos, pero también el Papa Juan Pablo II visitó otros lugares del país y sí, celebró Eucaristías en ese viaje, por ejemplo en Lima, en Arequipa y en Trujillo. En Trujillo fue el 4 de febrero de 1985, así presidió una Eucaristía para los trabajadores. Iquitos no celebró la Santa Misa, ahora León XIV será quien sí realice este evento importante. Por acá me preguntan, Juan José, ¿y el Papa Francisco no estuvo en Puerto Maldonado? Sí, estuvo en el 2018. Ah, es el segundo antecedente que tiene nuestro país de una visita papal. Francisco visitó Puerto Maldonado, Madre de Dios, el 19 de enero del 2018. Su visita del Papa Francisco estuvo directamente vinculada a la Amazonía y a los pueblos indígenas. Allí tuvo un encuentro con los pueblos de la Amazonía y posteriormente visitó el hogar El Principito, donde se encontró con niños y jóvenes de pueblos originarios. Nuevamente ahí, en ese año, en el 2018, Francisco tampoco celebró una Eucaristía en la Amazonía peruana y su encuentro fue más que todo con los pueblos amazónicos y tuvo un carácter más pastoral y también más de diálogo. Por eso es muy importante también detallar estos eventos para que todos podamos también conocer, ¿verdad? Que no es que es el primer papa que visita la Amazonía del Perú, sino que es el primer papa, hablo por León XIV, que va a celebrar la Santa Misa en la Amazonía y será un ítem espectacular. Será un ítem espectacular y eso tendrá fecha este 15 de noviembre durante su visita apostólica, donde llegará a Pucallpa en la región Junín. Allí tendrá un encuentro con representantes de los pueblos amazónicos y posteriormente presidirá una Santa Misa. Según la información difundida por el Vicariato Apostólico de Pucallpa y también recogida por el Vaticano, será la primera Eucaristía celebrada por un Papa en la Amazonía peruana. Esta información usted lo ha conocido por Radio María.

0: Bien, también nuestra radio tuvo la oportunidad de conversar con quien es el padre, el reverendo padre Juan Velasco Paz, encargado también de estos aspectos vinculados en el Cusco de nuestro país, en Cusco, con relación a la visita del Santo Padre. Radio María conversó con el reverendo padre Julio Velasco Paz, del arzobispado del Cusco, para también saber cómo es que debemos prepararnos ante la visita del Papa León XIV. Él nos mencionó lo siguiente.
1: Bien, estamos con el padre Julio Velasco Paz, representante de la Arquidiócesis del Cusco. Padre, lo hemos escuchado en esta conferencia de prensa y el Cusco está muy atento ya de recibir al Papa León.
2: Bueno, la alegría desborda nuestros corazones porque ya todo el pueblo en su totalidad va con esta expectativa a tope, ¿no?
1: ¿Hay alguna expectativa para su presentación en Sacsayhuamán? Hablaba un poco del aforo, de la cantidad de personas, porque se va a llenar.
2: Son cosas que directamente se está trabajando con la Cancillería del Estado, y creo que hoy lo ha confirmado el señor Canciller, donde dice que hay que dar las facilidades, no más que poner limitaciones, es facilidades para que también toda la gente esté cerca al Santo Padre, ¿no?
1: Los jóvenes cusqueños, que están muy atentos también de recibir al Papa, ¿cómo ellos también se pueden ir preparando en estos 43 días?
2: Bueno, con este llamado al voluntariado que se está haciendo, muchos de ellos desde las distintas parroquias, los grupos juveniles, la pastoral universitaria, están haciendo su inscripción respectiva para participar de esta bienvenida al Santo Padre.
1: Padre, su bendición para todos los oyentes de Radio María que lo escuchan y están muy atentos también.
2: Que nuestra Madre, la Virgen Santísima, derrame sus abundantes bendiciones en cada uno de nuestros hogares, en cada una de vuestras familias y en cada una de las cosas que llevan dentro del corazón. En nombre del Padre, del Hijo, del Espíritu Santo. Amén.

Por aquí nos escriben en vivo y en directo y nos dicen, Juan José, ¿y en Cusco cuál es el antecedente? Cuéntanos un poco, vamos a contarle, claro que sí, aprovechando las declaraciones del padre Juan Velasco Paz. En Cusco sí hay un antecedente papal de celebración litúrgica en la ciudad. San Juan Pablo II estuvo en Cusco en 1985, pero la visita de León XIV en este tiempo tendrá una característica distinta. El Papa León será el primer papa en rezar el Ángelus en la Plaza de Armas del Cusco y tendrá un encuentro con la piedad popular en Sacsayhuamán. Según el programa oficial, no habrá una Eucaristía papal en Cusco en esta visita. Esto programado, claro, para el 15 de noviembre. San Juan Pablo II visitó el Cusco el 3 de febrero de 1985 y ese día estuvo en Sacsayhuamán también, donde realizó una liturgia de la palabra dirigida especialmente a los campesinos y pobladores de los Andes peruanos. También en ese tiempo coronó a la imagen de la Virgen del Carmen de Paucartambo. Además, hay una precisión que también es importante mencionarlo. San Juan Pablo II celebró una Santa Misa en la Plaza de Armas del Cusco el 1 de febrero de 1985 dentro de su visita al Perú. El Vaticano conserva la homilía también de su celebración. El Papa Francisco, me preguntan por acá, no, el Papa Francisco en el 2018 no visitó el Cusco durante ese recorrido, solamente era Lima, Puerto Maldonado y Trujillo, además de algunas actividades puntuales en la capital de nuestro país. Usted se enteró esto por Radio María.

0: seguimos juntos a través de la señal de Radio María. Y eso es lo bonito, ¿ah? Eso es lo bonito, que usted nos permite ingresar a su hogar a través de la programación. Si bien nos escucha por el AM o el FM, gracias por estar con nosotros. Y disfrute este tiempo también en familia, en la calidad del hogar. Y que estos feriados, que ya se nos vienen propiamente dichos, sean la oportunidad para que la familia vuelva a conectarse. Esperemos que este programa también haya realizado eso, ¿no? Conectar a la familia, que es una prioridad también para nuestra iglesia y también para nosotros. Hasta aquí hemos llegado, de acuerdo a la programación. Nos vemos mañana ya en la programación habitual en Radio María. Mi nombre es Juan José Villar, ha sido un gusto acompañarlo. Nos vemos. Chau, chau.
1: En Radio María estuvimos compartiendo el espacio Iglesia Viva junto a Juan José Villar, 1:58.

1:58 PM y hasta aquí mi participación en micrófonos y controles. Te acompañó Ruth Pañora. Nos encontramos ya el día de mañana, viernes, muy temprano, a partir de las 7 de la mañana, para compartir la programación que te ofrece Radio María. Más que una radio, es una bendición. Permiso.

2 de la tarde en punto en Radio María, muy queridos hermanos. A esta hora le damos la cordial bienvenida al doctor Sergio Tapia, que nos va a compartir una charla titulada el día de hoy, La devoción de la Virgen María en el Perú. Tú estás acompañándonos en Radio María, una voz católica en tu casa.

Estimados radioescuchas de Radio María Perú, en este programa vamos revisando semana a semana cómo se ha cultivado, de ahí viene la palabra cultura. No solamente se cultiva en el agro, en el jardín, las plantaciones o las flores, también en el interior de cada ser humano y en las sociedades que conforman los seres humanos, se cultivan conocimientos, arte, costumbres, moral, que va configurando a las sociedades para hacerlas fuertes en momentos de crisis y poder responder con valores, valores morales, valores culturales, a las tempestades de la historia. El Perú ha sido formado en sus diversas etapas históricas por una ascendente escala de valores. Podemos ver, por ejemplo, la adecuación que nuestros antiguos pobladores antes de la llegada del cristianismo a nuestras tierras, la perfecta adecuación de nuestros pobladores al territorio. Qué bien se adecuaron para satisfacer sus necesidades como seres humanos, como hijos de Dios en el destierro del paraíso terrenal, llegaron hasta estas tierras y se ubicaron aquí. Optaron tanto por la sierra como por la costa. En la sierra hay diversas culturas llamadas preincas, muy florecientes. Pero a pesar de la aridez de la costa, de su desierto tan difícil, su poca agua para tener campos productivos, sin embargo hubo presencia también de culturas preincas en la costa, y además muy desarrolladas. Paracas y Nazca aportan a la historia cómo los seres humanos pueden aplicarse conocimientos para haber descubierto tintes para los textiles que hasta hoy día se preservan, o haber descubierto actos de cirugía, como eran las trepanaciones cranianas, y otras formas también de desarrollo en lo social, en lo económico, como haber en la sierra extendido la capacidad de poder cultivar, extendiendo como si fueran mesetas artificiales los andenes para que de las faldas de los cerros pudiesen tener como unos balcones donde podían cultivar tierra que les faltaba por la cantidad de montañas que caracterizan a la sierra y la profundidad de sus valles donde sí podían plantar. Entonces, todo esto en las siguientes etapas históricas va a forjar, por ejemplo, ya después de la venida del cristianismo, así como la historia se divide antes de Cristo y después de Cristo, también podemos dividir al Perú en dos grandes etapas históricas, antes de la llegada del cristianismo y después de la llegada del cristianismo, como exactamente dividimos la historia universal. El cristianismo, a diferencia de cualquier otra de las religiones existentes, no es que el hombre añore vincularse con Dios, del cual está por el pecado original distanciado, y entonces hace esfuerzos él mismo por llegar a Dios y se imagina quién es Dios y qué es Dios, porque Dios está en silencio frente al que ha descarriado con el pecado. En esos intentos por llegar a Dios es que surgen la cantidad de religiones que hay precristianas, que no son manifestaciones

de Dios al hombre, como es el cristianismo, sino son intentos del hombre por llegar a descubrir a Dios. Y por lo tanto tenemos que algunos hombres creyeron que Dios era como un animal poderoso, como un hombre extraordinario, o como algo que existía que les daba la vida o la muerte. Son las religiones llamadas panteístas, de pantos, tierra, teo, dios, dioses de la tierra, seres que existían en la tierra, minerales como el sol o la luna o el rayo, vegetales como el árbol, donde los vegetales viven y crecen, la tierra, la Pachamama, o el sol, a quien al final de cuentas es el que nos da el calor vital y la luz necesaria para que haya vida en la tierra. A todo esto, una corriente de seres humanos que buscaban a Dios le atribuían divinidad. Por eso es que los egipcios, como los incas, tuvieron como idea de que el máximo Dios, dentro del concepto de muchos dioses, politeísmo, y dioses de la tierra, panteísmo, de que ya llegar al dios sol era ya la máxima escala de los dioses, de los seres de la tierra. Siempre bajo la idea de que Dios es el que da la vida y el que decide la muerte. Y todo lo que dé la vida o decide la muerte va a ser convertido por el hombre ignorante que busca a Dios en Dios. Cualquier cosa que le produce la vida o la muerte. Un animal, la tierra, un árbol, un puma, el sol. Luego va a haber una evolución. Los seres humanos van a decir, no, es que no podemos decir que Dios es un puma. El sol no es Dios. Es decir, Dios tiene que ser como un ser humano, pero más perfecto que nosotros. Entonces ahí viene la segunda etapa de las religiones, que son las religiones antropomórficas. Morfos, forma, Dios en forma de ser humano. Y ahí tenemos todos los dioses, como los vikingos, con trazas de ser humano, los dioses como los romanos, los dioses como los griegos, como creían los griegos. Seres humanos dibujados bajo la misma experiencia de un ser humano. Dioses que hasta inclusive cometían barbaridades, infidelidades, hasta pecados, porque era la expresión y la proyección de la propia naturaleza humana convertida en Dios. Y hasta incluso con cierta perversidad, porque al haber dioses, por ejemplo, el dios Baco, el dios de la borrachera, había que darle culto a ese dios emborrachándose. O dioses pasionales, o dioses de venganza. Luego, y esto se va a dar más en el Oriente que en las sociedades occidentales, hay una expresión también de búsqueda de Dios más hacia un Dios espiritual, no una cosa, un ser inerte, la tierra, el sol, no un Dios que sea como un hombre, como los dioses griegos o los dioses romanos, no. Dios era para los animistas, para las religiones espiritualistas, también multidioses, o sea, politeístas, creyendo en muchos dioses, un espíritu. Y ahí tendremos al brahmanismo, el chintoísmo, los siete caminos
del Brahman, uno de los cuales es el yoga, que está hasta comercializado. Todas estas religiones orientalistas, que a veces vienen como modas, inclusive a las naciones occidentales. Hasta que llega un momento que viene a ser la plenitud de los tiempos. Es decir, se acabó el tiempo de que el hombre busque a Dios dentro de sus límites ciegos. Y Dios se expresa al hombre, se manifiesta, se revela. Él mismo dice quién es él. Y ese es el cristianismo. Preparado antes por un pueblo elegido, el pueblo judío, pero manifestado en el cristianismo, al cual muchos judíos se plegaron, admitieron el cristianismo. Los que no se quedaron en el Antiguo Testamento. Pero en el Nuevo Testamento vemos que todos los seguidores de Cristo, en principio, todos fueron judíos. Y el pueblo a que él se dirigió fue el pueblo judío. Y el pueblo que se convirtió fueron judíos. Y por supuesto, otros pueblos también, porque el cristianismo no es una religión racista. El cristianismo es una religión universal para todos los hombres y estamos en todas partes. Pero dentro de ese concepto, el Dios que se manifiesta, el Dios que dice quién es él, y no deja para que sea inventado por los seres humanos como son las otras religiones, ese Dios se manifiesta en una cosa muy especial. Es un Dios que se hace hombre. Y para hacerse hombre, Dios elige la vía como nacen los hombres, como él creó las cosas. Él que es todopoderoso puede haberlo hecho de otras maneras, pero quiso hacerlo cumpliendo las propias leyes que dio para la creación. ¿Quién es un ser humano? El que nace de otro ser humano. ¿Y por qué Cristo, Dios eterno, que siempre existió, la segunda persona de la Santísima Trinidad, se hace hombre? Porque nace de un ser humano. ¿Y quién fue ese ser humano que le prestó su naturaleza humana para que Cristo se hiciera hombre? La Virgen María. Y por eso en el cristianismo, bien entendido y maduro, la devoción a la Madre de Dios cobra una importancia muy destacada. Porque no solamente dio a luz al Creador, no solamente hizo que viniese a la historia el que siempre existió, sino que además vivió con él los 33 años, desde su nacimiento hasta el pie de la cruz, y los 40 años que Jesucristo, perdón, los 40 días que Jesucristo anduvo resucitado entre diversas personas. Ahí está presente siempre la Virgen María. Y no es ningún cuento ni un invento. Está en los libros que los propios apóstoles escribieron o los propios discípulos escribieron. Apóstoles que escribieron los evangelios, San Mateo y San Juan. Discípulo de San Pablo que escribió otro de los evangelios, San Lucas. Entonces, y también escribió los Hechos de los Apóstoles. Y en todo esto se recoge un papel preponderante de la Virgen María. Seguimos en la segunda parte del programa para ver cómo es que se inserta la devoción a la Virgen María en nuestras tierras peruanas.

Regresamos al programa Cultura Católica Peruana, donde estamos tratando el tema de la devoción a la Virgen en el Perú. ¿Quién trajo la devoción a la Virgen en el Perú? Todos los cristianos que vinieron desde la primera hora a nuestras tierras. ¿Quiénes vinieron desde la primera hora a nuestras tierras? Pues vino Francisco Pizarro con 130 soldados y con dos sacerdotes. Uno, el padre Valverde, que va a tener una connotada protagonismo en la captura de Atahualpa, en Cajamarca. Y después va a ser el primer arzobispo del Cusco, el dominico. Pero no solamente llegan dominicos, también llegan franciscanos, llegaron mercedarios. Hoy hay algunas iglesias en el Perú, en Lima tenemos una en Jerón de la Unión muy importante, la Virgen de las Mercedes. Cada 24 de septiembre en el Perú se festeja la Virgen de las Mercedes, y es una fiesta central cívico-militar, porque la Virgen de las Mercedes es la patrona del Perú y la patrona de las Fuerzas Armadas. Y el presidente de la República, con los principales mandos militares, van a la misa en el templo de Nuestra Señora de la Merced en el Jirón de la Unión. Entonces, todo esto vino por los cristianos que llegaron al Perú. Ellos portaban sus sentimientos religiosos con mucha devoción a la Virgen, como todo católico tiene, por las razones que ya expliqué en la primera parte del programa. Hay algo interesante. Cuando Francisco Pizarro se quedó con los 13 en la isla del Gallo, hay un cronista que dice y cuenta qué hacían los 13 en la isla del Gallo mientras esperaban una embarcación que los recogiera y los regresara a Panamá. Estaban a mitad de camino al Perú y un poco deprimidos porque todavía no llegaban a descubrir lo que pensaban y dónde estaba el Perú. Y dice el cronista, cada mañana daban gracias a Dios. A las tardes decían la salve y otras oraciones, y sabían las fiestas de guardar y tenían cuenta de los viernes para el ayuno y la abstinencia, y celebraban los domingos. Hay que tener en cuenta aquí entonces que los primeros cristianos que llegaron a nuestras tierras eran cristianos que tenían devoción y cultura católica para distinguir los días de la semana y sus horas de culto, a pesar de que estaban en otra difícil empresa, que era caminar por caminos que no conocían, descubrir tierras que no se imaginaban y llegar al Perú, que era una especie de cuento o leyenda, porque nadie había estado por acá, nadie de ellos. Dice un historiador jesuita que cuando Pizarro recorría la costa de Colombia, la costa de Ecuador, hasta que llega a Tumbes, cuando caía la tarde en el barquito en que navegaban, se elevaba por los marineros y por los soldados la salve, el Dios te salve, Reina y Madre, a la Virgen. Su oración a la Madre de Dios venía a ser como el preludio de lo que más adelante se elevarían en los lugares del Perú. En donde la Virgen de las Mercedes de Paita, la Virgen de Guadalupe de Tacasmayo y Nuestra Señora del Socorro de Huanchaco habían de dispensar sus favores a los recién convertidos. ¿Quiénes eran los recién convertidos? Los habitantes nativos del Perú. Esto hay que tenerlo muy en cuenta.
las empresas europeas descubridoras para los europeos de nuevas tierras en el siglo XV y en el siglo XVI, estamos hablando de finales de los años 1400 y a lo largo de los años 1500, estas empresas europeas no fueron todas igual. Los ingleses tuvieron una característica, hacer colonias y la explotación económica de los lugares donde llegaban. Los franceses tuvieron otra característica, pese a que era una nación católica, tuvieron el genio francés del modo como operaban. Y los españoles tuvieron otra. Los españoles estaban fuertemente imbuidos por la fe cristiana. Eso es evidente, la característica de la nación española en ese sentido. Y por eso es que la reina Isabel la Católica pone como fin fundamental de avanzar para descubrir nuevas tierras, dos. Uno temporal y otro espiritual. El temporal es encontrar una vía para llegar a la India, porque las guerras musulmanas, las invasiones árabes, están tratando de bloquear a Europa con la India, con lo cual iba a afectar muchísimo a las naciones europeas. Y la segunda finalidad espiritual era, así como Cristo convirtió 12 apóstoles, 72 discípulos y muchas personas, como da testimonio el Evangelio, a España en el siglo XVI le corresponderá también difundir la evangelización. Y por eso es que va a primar un sentimiento religioso. Y vemos, por ejemplo, ¿cuál es nuestra riqueza cultural hoy día en nuestras ciudades de América? Los templos y las ciudades que dejaron los españoles. O sea, si uno va a las colonias inglesas, no encuentra vestigio de la presencia inglesa, salvo el idioma inglés. Y muchas cosas de la riqueza de esas tierras adornan los museos de Inglaterra. Sin embargo, en el Perú sí se ve la presencia española, como en el resto de naciones de América, por los testimonios arquitectónicos que inclusive han sido reconocidos como patrimonio de la humanidad. Las primeras advocaciones a la Virgen fueron traídas primero por los misioneros, los sacerdotes que venían a evangelizar. Si el padre Valverde era dominico, ¿qué podía predicar de la Virgen? Pues la Virgen del Rosario. Pero también venían capitanes, como Francisco Pizarro. ¿Qué podía hablar de religión Francisco Pizarro, sino de el modo como le habían cultivado a él también la devoción a la Virgen María en Extremadura, Trujillo, España? Y los soldados, y los clérigos en general. Y también venían las órdenes religiosas, y cada orden religiosa tenía una advocación emblemática que los caracterizaba. Los dominicos, Nuestra Señora del Rosario. Los franciscanos, la Inmaculada Concepción. Los mercedarios, la Virgen de las Mercedes. Los jesuitas, la Virgen de Loreto, la Virgen de la O, la Virgen de los Desamparados, y los betlemitas, Nuestra Señora de Belén. Y así se fue extendiendo la devoción a la Virgen María en las tierras de América, las tierras del Perú. Estaba, por ejemplo, la Virgen de Copacabana en la actual Bolivia y la Virgen de Guadalupe en Pacasmayo, que estuvieron a cargo de los padres agustinos. Estaba
la Virgen de Cocharcas en Apurímac, la Virgen de Otuzco en La Libertad, la Virgen de Caima en Arequipa, la Virgen de Gutpulo en las proximidades de Quito, Guápulo, en las proximidades de Quito. La Virgen del Carmen se propagó por los padres misioneros carmelitas y sobre todo por los monasterios de clausura de las madres carmelitas, que influenciaron muchísimo hasta ahora en la historia del Perú con la Virgen del Carmen. ¿No han visto que nuestra fiesta criolla por excelencia en Lima, Día de la Canción Criolla, es el 16 de julio, Día de la Virgen del Carmen? Artistas europeos, España era un imperio que sintetizaba muchas naciones europeas, incluso a la actual Alemania, Bélgica y Holanda. Artistas indígenas, artistas criollos, españoles nacidos en Lima, como Santa Rosa, y mestizos, como San Martín de Porres. Ellos esculpieron o pintaron las imágenes sagradas de la Virgen María sobre el maguey o la piedra, en lienzos o en tablas, en la que plasmaron su arte y sobre todo su fe. Famosos pintores que vinieron de Europa o que mandaron sus obras desde Europa, el holandés Roque de Balduque, a quien se le atribuye la talla en madera que está en la Basílica de Santo Domingo en Lima, que es Nuestra Señora del Rosario, que es la patrona del Perú, y que conjuga la majestad de una reina y la dulzura de una madre. O el de Napolitano, italiano, pero que antes pertenecía al Imperio Español, de Angelino Medoro, que pintó Nuestra Señora de los Ángeles y la Virgen de Socorro de Huanchaco, esculpida en un taller sevillano por encargo del emperador Carlos V, la mujer que modeló para hacer esa talla fue su madre, la reina Juana. Entonces, después veremos en la siguiente etapa del programa algunos nombres de artistas indígenas famosos que también plasmaron la imagen de la Virgen en su arte. Pasamos entonces con unos segundos de pausa

0: La devoción a la Virgen María se llama advocación. ¿Qué significa advocación? Advocación significa tutela, protección, amparo, custodia. Que una persona o una comunidad de personas o una institución toman el nombre de Dios o de algún santo para que sea su específica protección y tutela o amparo. Entonces, por ejemplo, uno dice el Señor de Nazaret, se refiere a Dios, a la segunda persona de la Santísima Trinidad, o el Padre Creador, se refiere a Dios, a la primera persona de la Santísima Trinidad. Nos llama Luis Chincha, perdón, Luis Antonio de Chincha. Adelante, Luis Antonio.
1: ¿Cómo le va, doctor Sergio Tapia? Yo quería dar un testimonio. En los años 90 estuve por mi educación en la ciudad de Los Reyes, ¿no?, en Lima, y tuve la oportunidad, mi madre muy devota, de participar en lo que es las festividades, más o menos por el 16 de julio, de la Virgen del Carmen en Barrios Altos. Yo le había enviado una pregunta por WhatsApp. ¿Qué tiene que ver la Virgen del Carmen con Santo Domingo Guzmán y la devoción al Santo Rosario? Gracias, desde Chincha, Luis Antonio.
0: Gracias. Sí, voy a explicar esto en el contexto de lo que estoy justamente explicando sobre la advocación, ¿no? Bien, gracias por la pregunta, Luis Antonio. La advocación es el complemento al nombre de Dios o al nombre de un santo. Entonces, por ejemplo, el complemento puede señalar un atributo, una virtud de Dios o del santo. O puede ser un momento especial, o puede ser un lugar donde estuvo presente. Por ejemplo, en el caso del Señor Jesucristo, tenemos el niño de Belén o Jesús de Nazaret. Estamos expresando un lugar donde estuvo Jesús. Cuando decimos Dios creador, nos referimos a Dios Padre, una cualidad. O decimos el Espíritu Santo vivificador o purificador o santificador. Estamos expresando una virtud, una cualidad de la tercera persona. Cuando decimos la Virgen del Pilar, estamos refiriendo a la Virgen en un lugar, que fue el Pilar en Zaragoza, donde se apareció. O la Virgen de Lourdes, fue en Lourdes que se apareció. O la Virgen de Fátima, fue en Fátima, en Portugal, donde se apareció. Entonces, esa se llama advocación. Ahora, una pregunta, y acá vengo con lo que mencionaba Luis Antonio. ¿Cuántas vírgenes hay? Hay una sola. Una sola. La Virgen de Chapi, la Virgen de las Mercedes, la Virgen del Carmen, la Virgen del Rosario es la misma. Es como si alguien tuviese una foto en su casa, una foto en la casa de su abuela, una foto jugando fútbol con sus amigos, una foto de paseo por Machu Picchu. ¿Es la misma persona? Sí, en diferentes lugares. Diferentes fotos con diferentes personas, con diferentes nombres. Será la foto de Machu Picchu, será la foto del partido de fútbol, será la foto en la casa de la abuela. Será la foto en Navidad. Distintos lugares, distintas circunstancias que definen las fotos, pero es la misma persona. De la misma manera pasa con la Virgen María. Es la misma. Pero si se presentó en Francia, Virgen de Lourdes. Si se presentó en Portugal, Virgen de Fátima. Si se presentó en México, Virgen de Guadalupe. Y así sucesivamente. Entonces, acá contestamos. ¿Cuál es la relación entre la Virgen del Rosario y la Virgen del Carmen? Que pregunta Luis Antonio. El Rosario está estrechamente vinculado a la Virgen María. Fue la oración compuesta cuando el ángel va a anunciarle a la Virgen el 25 de marzo que será Madre de Dios. De ahí empieza a componerse el Ave María con frases mismas del ángel y de la Virgen. El fundador del Rosario fue Santo Domingo de Guzmán, el fundador de los dominicos. Y por eso los dominicos tienen como símbolo especial de su congregación la difusión del Santo Rosario. Además, el Rosario se hizo universal cuando había una batalla muy importante, una batalla esencial contra los musulmanes, que fue la batalla el combate naval de Lepanto, que se gana porque el Papa puso a toda la cristiandad rezando el rosario, que fue una inspiración que le dio la propia Virgen María. De tal manera entonces que podemos referir que la Virgen del Carmen, que promueve el rezo del rosario, aunque la Virgen del Carmen es la Virgen que promocionada por los carmelitas, de todas maneras se refiere a la misma Virgen, la Madre de Jesús, etc. Entonces no hay confusión, simplemente es el nombre para una situación determinada de la misma persona que es la Virgen María, única Madre de Dios. Contestada la pregunta, Luis Antonio. ¿Qué cosa en especial tiene la Virgen María en su rol de la evangelización y por qué se explica tanta devoción a ella? Miren ustedes, cuando Dios se encarna, Dios es todopoderoso y siempre existió, pero a su naturaleza divina, eterna, que siempre existió y que siempre existirá y que es todopoderoso y todo lo puede y todo lo sabe y no hay ningún límite en él porque es omnipotente, todo lo puede, él asume la naturaleza humana y la naturaleza humana tiene principio, no tendrá fin porque tiene vida eterna, pero muere, sufre, tiene el pecado original. Algunas condiciones de ser humano no son compatibles con la santidad de Dios. La naturaleza humana de Cristo es sin pecado original. Si él venía precisamente a redimir a los seres humanos del pecado, no podía tener él el pecado, la limitación de ser pecador. No era pecador, pero sí sufre. Como ser humano. Y va desarrollándose como ser humano. Él tiene las dos naturalezas, la divina y la humana, en la misma persona. Nosotros solamente tenemos una naturaleza humana en nuestra persona. Jesucristo, en la persona de Jesucristo, tiene las dos naturalezas. Es la segunda persona de la Santísima Trinidad, Dios, y Cristo, un ser humano. Dios y hombre verdaderos, Dios verdadero, hombre verdadero, a la vez. Está en nuestro credo. Dios verdadero, Dios verdadero, ¿no? Esto hace que él, por su condición humana, dependa, como todos hemos dependido desde el momento de nuestra inicio de la vida, en el seno materno, dependa fundamentalmente de su madre, los 9 meses de gestación. Y cuando nace, depende directamente también de su padre, en este caso es San José, el padre adoptivo de Jesús. Lía Gutiérrez de Pueblo Libre, adelante, Lía.
2: Buenos días, doctor Tapia. Ante todo, feliz Pascua de Resurrección. Cristo ha resucitado, aleluya, aleluya, aleluya. Y ahora le agradezco por su programa y también le digo que voy aprendiendo mucho, porque hay ciertas cosas que la gente habla sin fundamento y cuando usted nos enseña en sus clases por Radio María, ya voy aprendiendo muchas cosas. Y ahora, como le digo, mi advocación favorita es la Virgen de Lourdes, porque yo fui educada por las madres del San José de Cluny y nos enseñaban en ese entonces las diapositivas en blanco y negro cuando Mera Liz iba a Francia ¿no? A la casa matriz, y también se daba su visita a la Virgen de Lourdes y también se iba a la Virgen de Fátima. Así que ahí de nuestra madre no nos podemos alejar y nos acerca cada día más a Jesús. Muchas gracias, que Dios me lo bendiga, la Virgen me lo guarde y sigo escuchando. Buenos días.
0: Muchas gracias, Lía, y felices Pascuas. Bien, entonces, ¿qué rol tiene la Virgen? La Virgen es la madre de Jesús. Y como Jesús es Dios, es la madre de Dios. Así de simple, y eso está declarado por concilios de la Iglesia. Está declarado como verdad de fe. No se pone en discusión. Es una cosa fundamental, creo, para el católico. La Virgen es la Madre de Dios. Ahora, si nosotros vemos, a ver, Matilde de los Olivos nos llama. Adelante, Matilde.
3: Hermanito Sergio, felices Pascuas, Resurrección. Le voy a hacer tres preguntas. Sobre de las iglesias, hizo los albañiles y las imágenes, ¿quién nos hizo? Y también la de la Virgen María, que lleva de todo nombre, es una sola, como es Padre, Hijo y Espíritu Santo y un solo Dios verdadero. Díganme. Gracias.
0: Bien, muy bien, aquí estamos explicando. Y lo voy a contestar mientras termino de explicar el punto que había empezado. Entonces, ¿por qué el católico recurre a la Virgen? Además de recurrir a Dios, recurre a la Madre de Dios. Eso pasa muchas veces. ¿No han visto ustedes que a veces, si ustedes conocen a la mamá de un abogado, a la hermana de un médico, a la esposa de un ingeniero, a la cuñada del profesor, ustedes dicen, ¿por quién llego? Mejor a través de otra persona. Entonces hablan con la esposa, con la cuñada, con la hermana, a la persona con que quiere llegar. Lo mismo pasa a los católicos. Queremos llegar a Dios, ¿con quién hablamos? Con la Madre de Dios. ¿Y por qué? Pero lo dice el propio Evangelio. Acuérdense de las bodas de Caná. Los novios se quedaron en plena fiesta de matrimonio sin nada de vino. Ya no podían celebrar el matrimonio. ¿Se les acabó? ¿Y qué? ¿Le piden a Jesús que haga vino? No. Le piden a la Virgen. No. ¿Y la Virgen qué hace? Se lo pide a Jesús. ¿Y Jesús qué hace? El milagro de haber convertido agua en un vino extraordinario. Que todo el mundo mencionaba el tema de esta cosa tan extraordinaria que era el vino milagroso. Bien, luego tenemos que... a ver, ¿algún chat ahí? No.
4: Tenemos una llamada, doctor. La señora Marieli de Paiján.
0: Bien. Señora Marieli de Paiján. Adelante, Marieli.
5: Muy buenos días, doctor. Doctor Sergio Tapia, aquí escuchándolo atentamente sobre las advocaciones de la Virgen Santísima. Le agradezco, paz y bien para usted y feliz Pascua de Resurrección. También para la doctora que tanto nos enseña que es...
0: ¿Pasó algo? ¿Aló? ¿Aló, aló? Ah, ya, ya. Bueno, seguimos entonces. Si se conecta, recibimos la llamada. Todavía estamos con unos minutos de tiempo. Un par de minutos. Bueno, ¿alguien vio a la Virgen y la pintó? Una buena pregunta. Porque si nosotros vemos, la Virgen tiene muchas advocaciones, pero vamos a la Virgen vamos a la Virgen de Lourdes y vemos una Virgen tipo francesa, Vamos a México, a la Virgen de Guadalupe, es una virgen con las características raciales de una mujer azteca. Entonces, ¿cuál es la Virgen? ¿Cuál es su rostro? ¿Sí? San Lucas, el discípulo de San Pablo, médico, conoció a la Virgen y la pintó. Esa pintura está en Roma, en la Basílica Santa María la Mayor. Es un icono bizantino con la Virgen con el Niño Jesús, que se llama protectora del pueblo romano. Por otro lado, quería mencionar que no solamente han pintado a la Virgen San Lucas, que la conoció, y el pintor flamenco Roque de Balduque, el napolitano Angelino Medoro, que los mencioné, también vale la pena descendientes de incas que fueron artistas y pintaron o esculpieron a la Virgen, como fue Francisco Tito Yupanqui, que esculpió la célebre imagen de la Virgen de Cocharcas que está en Apurímac, y Juan Tomás Tuyru Túpac, que talló la imagen de Nuestra Señora de Almudena, que se venera en el Cusco. Entonces, hay pues una cultura peruana expresada en la Madre de Dios, la Virgen María, en diferentes advocaciones. Estamos en abril, pero próximos ya a terminar el mes, y el mes de mayo es de la Virgen María. Y el primero de mayo el Perú celebra a una de las advocaciones de la Virgen peruana, la Virgen de Chaco. Imagínense que empezamos el mes de María con una de las celebraciones muy importantes en el sur del Perú y para muchos pobladores, como son los hijos de Arequipa, que es la famosa advocación de la Virgen de Chapi, que se cultiva en el Perú desde el siglo XVII, desde los años 1600, el famoso siglo XVII, donde vivió Santa Rosa de Lima, San Martín de Porres, el arzobispo de Lima, Santo Toribio Mogrovejo, San Juan Macías y San Francisco Solano, y Ana de Los Ángeles de Monteagudo, la dominica de clausura de Arequipa. Siglo de santidad y siglo donde empieza la devoción a la Virgen en la advocación de Nuestra Señora de Chapi, que en realidad su nombre es más largo. Se llamaba Chapi, significa en quechua, aquí nomás, hasta aquí. Y es Nuestra Señora de la Purificación del Valle de Chapi. En corto, la Virgen de Chapi, o la Mamita de Chapi, como también le dicen los arequipeños. Bueno, hemos llegado al fin del programa y muy buenos días.

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Queridos hermanos de Radio María Perú, les damos la bienvenida a este momento de oración. Nos unimos en la coronilla de la Divina Misericordia, pidiendo con humildad y confianza la gracia y el perdón de nuestro Señor.

0: Que esta oración en especial llegue a todos los corazones que sufren y necesitan de la misericordia infinita de Dios. Recordemos las palabras de Jesús a Santa Faustina. Por medio de esta coronilla conseguirás todo lo que pidas si lo pides con confianza. Con fe y esperanza, comenzamos este rezo confiando plenamente en su divina misericordia. En el nombre del Padre, y del Hijo, y del Espíritu Santo.
1: Amén.
0: Padre nuestro que estás en el cielo, santificado sea tu nombre. Venga a nosotros tu reino. Hágase tu voluntad en la tierra como en el cielo.
2: Danos hoy nuestro pan de cada día. Perdona nuestras ofensas, como también nosotros perdonamos a los que nos ofenden. No nos dejes caer en la tentación y líbranos del mal. Amén.
0: Dios te salve, María. Llena eres de gracia, el Señor es contigo. Bendita tú eres entre todas las mujeres, y bendito es el fruto de tu vientre, Jesús.
2: Santa María, Madre de Dios, ruega por nosotros, pecadores, ahora y en la hora de nuestra muerte. Amén.
0: Creo en Dios Padre Todopoderoso, Creador del cielo y de la tierra. Creo en Jesucristo, su único Hijo, nuestro Señor, que fue concebido por obra y gracia del Espíritu Santo. Nació de Santa María Virgen. Padeció bajo el poder de Poncio Pilato. Fue crucificado, muerto y sepultado. Descendió a los infiernos. Al tercer día resucitó de entre los muertos. Subió a los cielos y está sentado a la derecha de Dios Padre Todopoderoso. Desde allí ha de venir a juzgar a vivos y muertos. Creo en el Espíritu Santo, la Santa Iglesia Católica, la comunión de los santos, el perdón de los pecados, la resurrección de la carne y la vida eterna. Amén. Padre eterno, te ofrezco el cuerpo, la sangre, el alma y la divinidad de tu amadísimo Hijo, nuestro Señor Jesucristo, como propiciación de nuestros pecados y los del mundo entero. Por su dolorosa pasión,
2: ten misericordia de nosotros y del mundo entero.
0: Por su dolorosa pasión,
2: ten misericordia de nosotros y del mundo entero.
0: Por su dolorosa pasión,
2: ten misericordia de nosotros y del mundo entero.
0: Por su dolorosa pasión,
2: ten misericordia de nosotros y del mundo entero.
0: Por su dolorosa pasión,
2: ten misericordia de nosotros y del mundo entero.
0: Por su dolorosa pasión,
2: ten misericordia de nosotros y del mundo entero.
0: Por su dolorosa pasión,
2: ten misericordia de nosotros y del mundo entero.
0: Por su dolorosa pasión,
2: ten misericordia de nosotros y del mundo entero.
0: Por su dolorosa pasión,
2: ten misericordia de nosotros y del mundo entero.
0: Por su dolorosa pasión,
2: ten misericordia de nosotros y del mundo entero.

0: Padre eterno, te ofrezco el cuerpo, la sangre, el alma y la divinidad de tu amadísimo Hijo, nuestro Señor Jesucristo, como propiciación de nuestros pecados y los del mundo entero. Por su dolorosa pasión,
1: ten misericordia de nosotros y del mundo entero.
0: Por su dolorosa pasión,
1: ten misericordia de nosotros y del mundo entero.
0: Por su dolorosa pasión,
1: ten misericordia de nosotros y del mundo entero.
0: Por su dolorosa pasión,
1: ten misericordia de nosotros y del mundo entero.
0: Por su dolorosa pasión,
1: ten misericordia de nosotros y del mundo entero.
0: Por su dolorosa pasión,
1: ten misericordia de nosotros y del mundo entero.
0: Por su dolorosa pasión,
1: ten misericordia de nosotros y del mundo entero.
0: Por su dolorosa pasión,
1: ten misericordia de nosotros y del mundo entero.
0: Por su dolorosa pasión,
1: ten misericordia de nosotros y del mundo entero.
0: Por su dolorosa pasión,
1: ten misericordia de nosotros y del mundo entero.
0: Padre eterno, te ofrezco el cuerpo, la sangre, el alma y la divinidad de tu amadísimo Hijo, nuestro Señor Jesucristo, como propiciación de nuestros pecados y los del mundo entero. Por su dolorosa pasión,
1: ten misericordia de nosotros y del mundo entero.
0: Por su dolorosa pasión,
1: ten misericordia de nosotros y del mundo entero.
0: Por su dolorosa pasión,
1: ten misericordia de nosotros y del mundo entero.
0: Por su dolorosa pasión,
1: ten misericordia de nosotros y del mundo entero.
0: Por su dolorosa pasión,
1: ten misericordia de nosotros y del mundo entero.
0: Por su dolorosa pasión,
1: ten misericordia de nosotros y del mundo entero.
0: Por su dolorosa pasión,
1: ten misericordia de nosotros y del mundo entero.
0: Por su dolorosa pasión,
1: ten misericordia de nosotros y del mundo entero.
0: Por su dolorosa pasión,
1: ten misericordia de nosotros y del mundo entero.
0: Por su dolorosa pasión,
1: ten misericordia de nosotros y del mundo entero.

0: Padre eterno, te ofrezco el cuerpo, la sangre, el alma y la divinidad de tu amadísimo Hijo, nuestro Señor Jesucristo, como propiciación de nuestros pecados y los del mundo entero. Por su dolorosa pasión,
1: ten misericordia de nosotros y del mundo entero.
0: Por su dolorosa pasión,
1: ten misericordia de nosotros y del mundo entero.
0: Por su dolorosa pasión,
1: ten misericordia de nosotros y del mundo entero.
0: Por su dolorosa pasión,
1: ten misericordia de nosotros y del mundo entero.
0: Por su dolorosa pasión,
1: ten misericordia de nosotros y del mundo entero.
0: Por su dolorosa pasión,
1: ten misericordia de nosotros y del mundo entero.
0: Por su dolorosa pasión,
1: ten misericordia de nosotros y del mundo entero.
0: Por su dolorosa pasión,
1: ten misericordia de nosotros y del mundo entero.
0: Por su dolorosa pasión,
1: ten misericordia de nosotros y del mundo entero.
0: Por su dolorosa pasión,
1: ten misericordia de nosotros y del mundo entero.
0: Padre eterno, te ofrezco el cuerpo, la sangre, el alma y la divinidad de tu amadísimo Hijo, nuestro Señor Jesucristo, como propiciación de nuestros pecados y los del mundo entero. Por su dolorosa pasión,
1: ten misericordia de nosotros y del mundo entero.
0: Por su dolorosa pasión,
1: ten misericordia de nosotros y del mundo entero.
0: Por su dolorosa pasión,
1: ten misericordia de nosotros y del mundo entero.
0: Por su dolorosa pasión,
1: ten misericordia de nosotros y del mundo entero.
0: Por su dolorosa pasión,
1: ten misericordia de nosotros y del mundo entero.
0: Por su dolorosa pasión,
1: ten misericordia de nosotros y del mundo entero.
0: Por su dolorosa pasión,
1: ten misericordia de nosotros y del mundo entero.
0: Por su dolorosa pasión,
1: ten misericordia de nosotros y del mundo entero.
0: Por su dolorosa pasión,
1: ten misericordia de nosotros y del mundo entero.
0: Por su dolorosa pasión,
1: ten misericordia de nosotros y del mundo entero.
0: Santo Dios, Santo fuerte, Santo inmortal,
1: ten misericordia de nosotros y del mundo entero.
0: Santo Dios, Santo fuerte, Santo inmortal,
1: ten misericordia de nosotros y del mundo entero.
0: Santo Dios, Santo fuerte, Santo inmortal,
1: ten misericordia de nosotros y del mundo entero.

0: Novena a Nuestra Señora del Pilar. Postrado humildemente con una firme esperanza en Dios y en la poderosa protección de la Santísima Virgen, comenzará diciendo: Por la señal de la Santa Cruz de nuestros enemigos, líbranos, Señor Dios nuestro. En el nombre del Padre, del Hijo y del Espíritu Santo. Amén. Acto de contrición. Jesús, mi Señor y Redentor, yo me arrepiento de todos los pecados que he cometido hasta hoy, y me pesa de todo corazón porque con ello he ofendido a un Dios tan bueno. Propongo firmemente no volver a pecar, y confío en que por tu infinita misericordia me has de conceder el perdón de mis culpas y gozar de la vida eterna. Amén. Oración inicial. Oh Señor omnipotente, en vuestra soberana presencia derramo todo mi corazón implorando vuestra bondad. Yo soy aquella oveja perdida que mi amado Jesús, como pastor bueno, se afanó tanto en buscarla, la redimió con su preciosísima sangre y la tomó sobre sus hombros para volverla al redil de la iglesia. Y tú, Madre piadosa, favorecedme en tan grave necesidad. Acordaos, oh graciosísima Virgen María, que jamás se ha oído decir que nadie que habiéndose acogido a vuestra protección, pidiendo vuestro amparo e implorando vuestra intercesión, se haya perdido. Animado yo con esta confianza, acudo a ti y gimiendo y suplicándoos que me adoptéis para siempre como hijo, que toméis a vuestro cargo mi eterna salvación. No despreciéis mis palabras, vos que sois madre de la palabra eterna. Oídlas propicia y despachadlas favorablemente. Este será todo mi consuelo sobre la tierra, y me inspirará la más segura confianza de ser colocado un día entre los coros de los ángeles, donde alabaré para siempre a Dios mi Salvador, y cantaré eternamente las misericordias de mi excelsa protectora. Amén. Oraciones finales. En alabanza de la hora en que María Santísima vino en carne mortal a auxiliar al apóstol Santiago. Dios te salve María, llena eres de gracias, el Señor es contigo, bendita tú eres entre todas las mujeres y bendito sea el fruto de tu vientre Jesús. Santa María, Madre de Dios, ruega por nosotros pecadores, ahora y en la hora de nuestra muerte. Amén. Día sexto. Respeto y veneración que se debe al Santo Templo del Pilar. Este propiciatorio y cámara angelical erigida en Zaragoza por mandato de la Santísima Virgen tienen otra excelencia, otra dignidad y privilegio grande que debe inspirar en mí sentimientos y demostraciones de un santo temor, de una humildad profunda, de un sumo respeto y veneración, porque este es el lugar que la Reina de los Cielos eligió para su culto. Aquí fijó sus virginales plantas. Aquí permanecen sus ojos y su corazón hasta el fin de los siglos. Oh Gran Señora, temo el castigo debido a mis profanaciones, porque considero que mi Señor y vos sois celosísimo del honor de vuestra santa casa. No olvidaré jamás que el Templo Santo está destinado únicamente a la oración y a la celebración de los más augustos y terribles misterios, y así entraré en él con el mayor recato, con una suma modestia y religioso respeto. Concededme la gracia particular que deseo, si conviene para mi salvación. Amén. Coloca a los pies de María tus necesidades e intenciones. Oración final. Oh María, hija de Dios Padre, amparad a la iglesia que desde su principio ha reclamado vuestra protección. Reconoced en ella la esposa de vuestro único hijo, que la ha rescatado con el precio de toda su sangre. Haced que resplandezca con tal brillo de santidad, que pueda presentarse digna de su divino esposo y del precio con que fue redimida. Madre de Dios Hijo, que ilumina a todo hombre que viene a este mundo, aurora brillante de este sol divino, disipa las tinieblas de la herejía y del cisma. Hace que todos sigan la luz de la verdad y se apresuren a entrar en el seno de la verdadera iglesia, donde juntamente con Jesús os conozcan con una viva fe, os invoquen con una esperanza firme y os amen con un amor perfecto. Esposa del Espíritu Santo, que ha reunido en un solo rebaño y en una misma religión tantas y tan diferentes naciones, derrama sobre los príncipes cristianos y sus ministros la abundancia de gracia de que soy dispensadora. Penetra sus corazones del espíritu de paz y de concordia, que al nacer vuestro Hijo se anunció a la tierra. Que nada emprendan contrario a la paz y libertad de vuestra iglesia. Amén. En el nombre del Padre, y del Hijo, y del Espíritu Santo. Amén.
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Querido hermano, querida hermana, hoy te acercas a esta oración para encontrar bendición, para recibir bendición y para poder dar bendición. Deja todo lo que estés haciendo y cierra tus ojos. Siente tus pies en el suelo. Respira profundo, de tal manera que sientas el aire llenar todo tu ser. Y exhala suavemente, permitiendo que tus pulmones suelten todo el aire. Luego haz una pausa y vuelve a tomar aire. Vuelve a tomar la vida. Manténla unos instantes retenida dentro de ti. Ahora, despréndete de ella y suelta el aire. Déjalo ir, exhalando suavemente.

cuenta que de estos dos movimientos depende toda tu vida. De tu capacidad de tomar el aire al inspirar y de tu capacidad de soltarlo al expirar. De estos dos movimientos depende toda tu vida. De tu capacidad de tomar y de tu capacidad de soltar. Toma nuevamente aire. Inspira, repitiendo la palabra: tomo la vida que el Señor me regala. Inspira y toma la paz que tu Dios te regala en este momento. Inspira y di: tomo toda la confianza y la fe que el Espíritu Santo está dándome en estos instantes. Inspiro y tomo. Inspiro y tomo la vida.

Y ahora, cuando inspires otra vez, cuando tomes el aire, cuando tomes de nuevo la vida y te llenes, retén el aire. Retén la vida un momento en tu interior. No la sueltes tan rápido. Aguanta unos instantes con este aire, con esta vida dentro de ti. Y ahora ve soltando. Ve dejando ir. Lentamente. Ve soltando. Ve dejando ir el aire en tu exhalación. Mientras exhalas, repites en tu interior. Ahora suelto. Ahora me desprendo. Ahora dejo ir. Ahora me permito quedarme libre y vacío.

De estos dos movimientos depende toda tu vida, de tu capacidad de tomar y de tu capacidad de soltar. De estos dos movimientos depende tu salud mental y tu salud espiritual. De inspirar para tomar la vida y de expirar para desprenderte de todo.

llenarme, dejar ir. De estos dos movimientos depende

Querido hermano, querida hermana, hoy te acercas a esta oración para encontrar bendición, para recibir bendición y para poder dar bendición. La bendición implica la libre y amorosa decisión de Dios de darte todo su favor, de llenarte de todo su amor y de que goces de su salvación para que tu vida sea plena, fructífera, con sentido, enriquecedora y fecunda. La bendición también implica tu propia capacidad de recibirla, de tomarla, de percibirla. Ya que al igual que cuando tenemos mal el estómago porque hemos comido algo de mala calidad, aunque tengamos frente a nosotros una mesa rica en exquisitos manjares, no podremos disfrutar de ellos, porque nuestro estómago no está preparado. Así sucede con la bendición. Para recibir la bendición, necesitamos un estómago, una capacidad, una disposición interior para tomarla. Dios quiere llenarte de todos sus manjares, de toda la abundancia de su paz, de su amor, de su prosperidad, de su alegría. Prepárate para recibirla, aquí y ahora, mientras sigues inspirando y expirando. Mientras sigues tomando y soltando.

Nos dice el Evangelio de San Marcos, en el capítulo 10, que le presentaban a Jesús unos niños. Se los traían para que Él les impusiera las manos y los bendijera. El Evangelio nos dice que aunque a los discípulos no les gustaba mucho este tema de tantos niños yendo y viniendo hacia Jesús y trataban de impedirlo, Jesús los reprende y les dice que no se lo impidan, pues de los que son como niños es el reino de los cielos. Y Él, tomándolos en sus brazos y poniendo las manos sobre ellos, los bendecía. En este momento, trae a tu memoria una foto tuya, una foto de cuando eras muy pequeño, de cuando eras muy niño o niña. Mírate allí. ¿Qué ropita llevas? ¿Cuál es la expresión que hay en tu rostro? ¿Qué estás haciendo en esa foto? ¿Hay alguien más contigo? En este momento, siéntete de nuevo como el niño o la niña de la foto, así de pequeñito, así de pequeñita. Hoy, tú eres uno de esos niños, tú eres una de esas niñas que las llevan ante Jesús, que se acerca a Él. Frente a Jesús, y Él te mira y te sonríe. Tú sientes una inmensa alegría de estar allí con Jesús, de estar allí tan cerca de Él. Y con gran confianza, como hacen los niños con su persona favorita, levantas tus bracitos como pidiéndole a Jesús que te tomen los suyos. Y Él te levanta, te coge en sus brazos. Mírate, siente. Ahora estás en los brazos de Jesús. Y Él sigue sonriéndote.

Jesús, mientras te tiene en sus brazos, te queda mirando fijamente. Y tú sientes la fuerza y el amor de su mirada hacia ti. Y de pronto, con una de sus manos, Jesús te toca tu cabeza y te bendice. Y sella para siempre su bendición sobre ti. Y tú permaneces allí envuelto, envuelta en una gran dulzura, en una gran paz. Y te abrazas a su cuello. Te abrazas fuertemente a Jesús. Quédate allí unos instantes. Deja que tu niña interior se quede abrazada a Jesús. Abrázale fuerte. Abrázale fuerte. Y siente cómo sus brazos te abrazan con fuerza y amor, dándote toda su bendición. Dándote toda su bendición.

Ahora estás lleno de la bendición de Jesús. Ahora estás llena de la bendición de tu Señor. Ahora, con la ayuda del Espíritu Santo, ahora ya estás listo. Ahora ya estás lista para bendecir. Y vas a comenzar a bendecir a la primera persona que merece tu bendición. Esa primera persona que merece tu bendición eres tú. Esa primera persona que merece tu propia bendición eres tú. Ve juntando tus brazos y en presencia del Señor, abrázate a ti mismo. Abrázate con fuerza a ti misma. Siente tu propio abrazo. Y el Espíritu Santo en este momento te hará recordar el abrazo de Jesús cuando te bendijo. Abrázate con fuerza. Y el Espíritu Santo te irá haciendo sentir y recordar el abrazo de Jesús con toda la fuerza de su bendición hacia ti.

Y ahora, abre lentamente tus brazos con las palmas de las manos hacia abajo y pronuncia tu nombre.

con todas las fuerzas de tu corazón. En el nombre de Jesús, yo te bendigo. Y pronuncias tu nombre en ese momento. En el nombre de Jesús, yo te bendigo. Pronuncia tu nombre. Y ahora vas a ir repitiendo una a una cada una de las siguientes bendiciones que te iré diciendo en esta oración. Pronuncias tu nombre y te dices con toda la fuerza de tu corazón y con tus palmas abiertas que tengas paz en tu vida. Recibe la paz de Jesús. Que sientas la alegría de vivir. Recibe el gozo del Espíritu Santo.

hay abundancia en tu camino. Recibe el pan de cada día que te promete el Señor. Que la sabiduría de Dios esté presente en todas tus decisiones. Recibe el don de la sabiduría de Dios. Y que el amor esté siempre dentro y fuera de ti. Recibe el amor que Dios te tiene.

Trae en este momento a tu memoria a una persona por la cual sientas mucha gratitud. Recuerda algún momento con ella. Mira tu profundo sentimiento de gratitud y cariño hacia ella. Mientras te vas llenando de sentimientos de gratitud y cariño hacia esa persona, ve juntando nuevamente tus brazos, como abrazándote a ti mismo, recordando el abrazo de bendición de Jesús. Y ahora, lleno de la bendición de Jesús que has recibido, abre lentamente tus manos, con las palmas de las manos hacia abajo, y comienza a bendecir a esta persona por la cual sientes mucha gratitud. Si puedes, pronuncia su nombre en voz alta. Si no, pronuncia su nombre en el silencio de tu corazón. Y dile con todas tus fuerzas a esta persona: en el nombre de Jesús, yo te bendigo. Que tengas paz en tu vida. Recibe la paz de Jesús. Que sientas la alegría de vivir. Recibe el gozo del Espíritu Santo.

tenga fuerzas en todo momento. Recibe el don de la fortaleza. Que haya abundancia en tu camino. Recibe el pan de cada día que te promete el Señor. Que la sabiduría esté presente en todas tus decisiones. Recibe el don de la sabiduría del Espíritu Santo.

Ahora, trae a tu memoria a una persona que amas mucho. Tus hijos, tu pareja, novia, novio, mejor amiga, mejor amigo. Y trae el recuerdo de su imagen aquí y ahora, ante ti y ante el Señor, que está contigo en esta oración de bendición. Nuevamente respira hondo. Y lleva tus brazos hacia tu pecho, procurando darte un abrazo y recordando el abrazo de Jesús a tu niño, a tu niña interior. Y luego vuelve a abrir tus brazos con las palmas de las manos hacia abajo para bendecir a esa persona que amas. Y dile con todas las fuerzas de tu corazón, pronuncia su nombre y dile: en el nombre de Jesús, yo te bendigo. Pronuncia su nombre y dile:

Que sientas la alegría de vivir. Recibe el gozo del Espíritu Santo. Que tengas fuerza en todo momento. Recibe el don de la fortaleza. Que haya abundancia en tu camino. Recibe el pan de cada día que te promete el Señor. Que la sabiduría esté presente en tus decisiones. Recibe el don de la sabiduría.

0: y que el amor esté siempre dentro y fuera de ti. Recibe el amor que Dios te tiene.
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¿Cómo están, queridos amigos? Muy buenas tardes y bienvenidos a su espacio, El Milagro del Voluntariado, como cada jueves a las 4 de la tarde. Nos reunimos y compartimos este espacio que es tuyo, como voluntario, como voluntaria, no solamente de Radio María, sino también de las distintas instituciones a las cuales tú tienes a bien servir, ayudar, colaborar y contribuir a que ese lugar sea mucho mejor, pero sobre todo para que las comunidades, la gente, también esté contenta y esté feliz, porque siempre se necesita un apoyo, se necesitan manos, como se dice, para poder nosotros aportar, ayudar a la gente, ya sea en una orientación, ya sea en una visita, sea en los hospitales, sea en los centros penitenciarios. Así que nada, este espacio es tuyo y damos la bienvenida a todos nuestros amigos, todas las familias que nos están escuchando, a todas las parroquias también a nivel nacional, en el Callao también, en Lima, ¿no? Y en todas las provincias alrededor del Perú, donde se encuentra Radio María. Y agradecemos también la sintonía de la semana pasada. Tuvimos como invitada a la doctora Carmen Castro, ¿no?, quien nos apoyó con los temas de soporte emocional para el voluntario. Pero esta semana

tuvimos como invitada a la doctora Carmen Castro, ¿no? Quien nos apoyó con los temas de soporte emocional para el voluntario. Pero esta semana, hoy nos toca compartir un tema también muy bonito y muy interesante, que es la acción voluntaria o la acción del voluntariado. ¿Cuáles son los límites de esa acción voluntaria, ¿no? Porque finalmente, a veces, cuando ya pasa el tiempo, ¿no? Así seas tú un colaborador de una empresa, de una institución, de una asociación, de lo que fuese, ¿no? Siempre nos tomamos ya como ciertas confianzas y ciertas atribuciones que a lo mejor no nos competen, ¿no? Y en el tema del voluntariado también, ¿no? Si bien es cierto, ayuda mucho a tener liderazgo, pero también hay que respetar, hay que tener ciertos límites en nuestra acción. Entonces, cuando hablamos de la acción voluntaria, dice que tiene que ver o que tiene como límites fundamentales su naturaleza solidaria, desinteresada y complementaria, ¿no? Esto significa, dice, que no puede recibir remuneración económica, reemplazar empleos formales, ni sustituir las obligaciones de las administraciones públicas en la prestación de servicios básicos. ¿Eso qué quiere decir? Que cuando tú decides en el camino de tu vida, entras a tallar en el camino de tu vida para servir a los demás, esa acción voluntaria, esa decisión, ¿no?, que tú tomas para servir a los demás, sea como catequista, sea en una asociación, en una institución, en el lugar donde tú te sientas llamado a servir, recuerda que ese voluntariado, ¿no?, esa decisión ha sido básicamente porque te ha nacido del corazón, porque tú quieres servir de manera desinteresada a otras personas. Entonces, evidentemente, no podemos pensar en que nos volvemos voluntarios o que nos vamos a hacer voluntarios para percibir algún dinero, para percibir de repente algún premio o algún reconocimiento que no, digamos, desdice mucho la acción del voluntariado, ¿no? Entonces, si tú sientes que tienes que servir porque simplemente quieres que te vean incluso, ¿no? Cómo te mueves, cómo subes, cómo bajas, estás completamente equivocado, estás completamente equivocada. Para eso no es el voluntariado. Para que te celebren tus 30, 25, 80, 100 años de voluntario, no. Eso no va, ¿no? Eso no va porque el voluntario, ¿no? El voluntario sirve, ¿no? De manera, como dice aquí, solidaria, de manera incógnita, ¿no? Está siempre detrás, ¿no? Porque finalmente ese no es su labor, ¿no? Su labor es que pueda contribuir, ¿no?, con los que se le solicite el apoyo, porque finalmente es eso, nadie te obliga, no se te obliga, ¿no? Pero también hay que saber respetar los espacios, ¿no? Yo no puedo tomarme atribuciones que no me corresponden, que no me competen, ¿no? De repente tratar mal o de repente por ahí sentirme, ¿no? Incluso mucho más que el personal que trabaja en esa institución, ¿no? Eso definitivamente está fuera de lugar, ¿no? A veces yo he tenido esa suerte, por decirlo así, de haber sido de repente en algunos momentos atropellado, ¿no? Personalmente en otras instituciones, atropellado en eso, ¿no? O sea, el voluntario o la voluntaria se sentía con tantas atribuciones que podía incluso hasta ser sarcástico, sarcástica, hablar de una manera despectiva con el personal de esa institución. Y finalmente eso desdice, ¿no? Es una incoherencia. Tú quieres ser voluntario, servir incluso instituciones religiosas, ¿no? Como decía mi mamá, ¿no? Te pones el Jesús en la boca, ¿no? Para decir que eres tal y cual y haces tal y cual cosa, pero sin embargo toda tu forma desdice, ¿no?, la acción tan bonita y heroica que tiene el voluntario, tan desprendida y de corazón que tiene el voluntario. Y la verdad es que eso desmerece mucho, ¿no? Desmerece, por eso es que cuando a veces vienen voluntarios nuevos, vienen voluntarias nuevas a alguna institución, se desaniman porque piensan de que ahí no los tratan bien o no los van a tratar bien o la gente va a ser de tal y cual conducta, ¿no? Generalizan. Por eso nosotros que somos voluntarios debemos de cuidar esas conductas, debemos de cuidar nuestras formas, debemos de cuidar lo que se dice, ¿no? Y lo que se hace.

Hace no hacer grupitos y reunirme aparte, no para hablar mal, para criticar, ¿no? O para simplemente mandar, ¿no? Porque a veces es fácil, como yo a veces digo, ¿no? Tengo muchos gerentes y muchas gerentas, ¿no? Cuando voy a otros voluntariados, ¿no? Porque cada una, cada uno tiene una opinión, quiere, o sea, es como que dirige, ¿no? Pero ¿dónde estás tú? ¿Dónde estás tú en ese servicio en el que tú dices, sí, vamos a hacerlo, ¿no? No es que deberían, no es que ellos o acá no lo hacen, no se mueven, ¿no? No, no se trata de eso, se trata de, ¿y cuándo vamos, hermano? ¿Cuándo vamos, hermana? ¿Cuándo estamos en tal sitio, hermano? ¿Cuándo estamos en tal lugar, hermana? ¿No? O por lo menos responder, ¿no? Pero a veces no sucede y eso desanima a muchos en los voluntariados que pueden existir, ¿no? Porque llegan a cansarse, llegan a estresarse, pero también para eso estábamos nosotros compartiendo la semana pasada cómo liberar toda esa carga emocional que a veces uno tiene en las distintas comunidades o distintas asociaciones o instituciones públicas o privadas donde hace un servicio voluntario, ¿no? Yo soy catequista hace muchos años, misionero también hace muchos años. Y créanme que a pesar de que de repente en parroquias, en comunidades donde he trabajado, ¿no? A pesar de que he visto muchas malas actitudes, difícilmente yo he podido caer en eso, ¿no? Porque me daba cuenta que era una conducta inadecuada, impropia, fuera de lugar, ¿no? Porque vamos a servir, vamos a colaborar, vamos a hacer patria, como se dice, ¿no? En ese lugar, para esa gente que lo necesita, no para figurar, no para que nos agradezcan. Incluso a veces el voluntario hasta tiene que tomar de sus recursos, ¿no? Sea dinero para sus pasajes, su comida, ¿no? Pero se hace con cariño cuando realmente tú has sido tu decisión del corazón, ¿no? Pero cuando luego empiezas a reclamar, cuando luego empiezas a exigir, cuando luego empiezas a buscar, ¿no? Ese, como decíamos hace un momento, ese reconocimiento. Entonces es ahí cuando tu intención no ha sido honesta, ni en ese momento ni nunca, ¿no? Porque uno es voluntario, uno se entrega al servicio de los demás así, ¿no? De manera libre, desprendida, y siempre pensando y mirando a Dios, ¿no? Al Señor, lo que Él quiera, lo que Él nos diga, por donde Él nos mande, donde Él nos pide que estemos, ¿no? Y sentimos nosotros en nuestro interior esa fuerza, ¿no? Que nos lleva, que nos empuja, sin ningún interés, ¿no? Pero cuando ya nace un interés o cuando aparece un interés, ese interés, créeme, tú que me estás escuchando, no es de ese momento solamente, no es de esa carencia, porque cuando hay más carencia, cuando hay más necesidad, el Señor te pone los medios y te pone los recursos. El resto son solamente pretextos, ¿no? Por eso hay que tener en cuenta, cuando tú tomas la decisión de ser voluntario, de ser voluntaria, ¿no? Significa tu desprendimiento total, ¿no? Tu entrega a los demás, ¿no? Así como el Señor te lo ha pedido. No desvirtuemos el trabajo voluntario. No desvirtuemos el trabajo realmente que hace esta gente de corazón y que se va a los cerros, que se va al campo, que se va lejos, ¿no? Llevando esperanza, llevando un recurso. Porque lo hacen de corazón, ¿no? Sin buscar nada. Y ahí es cuando el Señor te da, porque realmente si tú a veces dices, no, yo no puedo hacer esto porque no tengo plata. No, yo no, yo ya colaboré bastante durante todos los años y ahora yo no voy a dar. Bueno, es voluntario, ¿no? No te sientas obligado, pero tampoco te sientas que debes decir esas cosas, ¿no? Que suenan a veces fuertes y ofensivas, ¿no? Simplemente colaborar, ¿no? El Señor te da. El 100 por 1, ¿no? Así que hay que animarnos en el voluntariado, ¿no? Lo siguiente, ¿no? Es que hay que reconocer que en el ámbito del tercer sector, que es el legal, por ejemplo, bajo la normativa del voluntariado, la acción voluntaria está delimitada por tres factores principales, ¿no? Entonces, para que nos quede un poco también, digamos, que nos dé claridad, ¿no? Cuando tomamos la decisión de ser voluntarios. Cuando hablamos de la sustitución laboral, ¿no? El voluntariado no puede ser utilizado para cubrir puestos de trabajo asalariados ni para extinguir contratos laborales, ¿no?
Hablando ya de la institución, evidentemente un voluntario no puede ser tomado como mano de obra real de la institución o de la asociación o de alguna comunidad, ¿no? El trabajo voluntario es libre de todo eso y tampoco se puede reemplazar, ¿no? Porque evidentemente estaríamos ante un abuso, ¿no? Y podría haber consecuencias legales, ¿no? Contraprestaciones económicas. El voluntario no debe percibir remuneración material o económica por su labor, más allá del reembolso de los gastos derivados de su actividad, ¿no? Por ejemplo, si esta institución, si esta asociación o, en su defecto, la comunidad donde tú sirves como voluntario, lo que tú puedes hacer es si, por ejemplo, si gastas y si la institución te permite pasar tu reembolso, ¿no? Para que puedas recuperar de repente lo gastado siempre y cuando lo pactado, lo coordinado, ¿no? Haya sido bajo esa naturaleza. Si en todo caso no, evidentemente, como decíamos al inicio, tenemos que nosotros ser desprendidos, ¿no? Y a veces nos lleva a muchas cosas. Por eso tenemos que evaluar bien y realmente saber si ese llamado es para nosotros. Es un llamado, ¿no? Es un llamado muy particular, ¿no? El de dar tu tiempo, tu espacio, tu historia para el servicio de los demás, ¿no? Con ese cariño, con ese amor, con el que nace la institución a la que tú vas a servir, ¿no? Ese servicio capaz de llevarte a ti a entregar tu historia, tu vida, para que también los demás te entreguen su historia, su vida, a través de lo que están viviendo, de lo que están pasando. Si tú eres, por ejemplo, un voluntario de hospitales, ¿no? Entonces, tú ahí te estás dando cuenta de cuánto sufrimiento puede haber, ¿no? De cuánto acompañamiento también necesitan las personas, la gente, ¿no? Que de alguna manera está sola viviendo y pasando esta enfermedad porque a lo mejor su familia ya no puede, su familia lo abandonó. Igual, ¿no? Si eres voluntario de los centros penitenciarios, esas personas que están privadas de la libertad, sea porque cometieron un error o porque están de manera injusta, ¿no? En un centro penitenciario, necesitan el soporte, ¿no? Necesitan el apoyo para poder ir adelante. Tu oración, tu compañía, ¿no? Regulada, con una actividad realmente dispuesta, ¿no? Entonces, imagínate, ¿no? Que un preso, un enfermo, te vaya a ti a pagar, ¿no? Te vaya a ti a pagar por haber ido a la cárcel a visitarlo, por haber ido al hospital por visitarlo. Es imposible, ¿no? Pero sin embargo, tú estás buscando que te devuelvan tu pasaje, que te devuelvan tu tiempo, que te devuelvan todo, ¿no? O que te reconozcan de alguna manera. Imposible, ¿no? Es un llamado muy particular y muy especial, realmente el que nosotros nos demos así con el corazón, ¿no? Hasta la última gota, ¿no? Hasta la última gota de nuestra vida, porque es así, ¿no? Cuando encuentras tu camino y el propósito al cual tienes que servir, te entregas hasta el final. Vamos a ir una brevísima pausa y cuando retornemos vamos a seguir compartiendo las implicancias, ¿no? El límite que tiene un voluntario o el trabajo del voluntariado. Ya regresamos.

¿Cómo están, queridos amigos? Muy buenas tardes y bienvenidos a quienes recién se acaban de unir a la programación de Radio María y especial del programa del día de hoy, El Milagro del Voluntariado. Y hoy estamos trabajando los límites del voluntariado. Estamos compartiendo con ustedes cuál es el alcance, hasta dónde yo como voluntario, como voluntaria, puedo o tengo acción, ¿no? Dentro de esa institución, dentro de esa comunidad, dentro de esa asociación también, ¿no? Y que me permita a mí trabajar, ¿no? Que me permita a mí hacer, pero también qué límites yo tengo y no puedo cruzar porque evidentemente tengo que respetar los estatutos de ese lugar, ¿no? Evidentemente, para ser coherente también, ¿no? Para ser coherente con todo lo que yo he decidido hacer, ¿no? He decidido hacer por ese grupo de personas, por esa parroquia, ¿no? Porque nos damos de manera voluntaria, ¿no? Muy bien, y continuando nuestro compartir el día de hoy, que es los límites del voluntariado, faltó una parte adicional cuando nosotros tenemos que considerar un voluntario como institución, ¿no? Dice, según los fines de la entidad que en este caso toma el voluntario, dice, la acción debe enmarcarse dentro de un programa específico de una entidad sin fines de lucro, respetando, dice, los estatutos de la organización y el acuerdo de incorporación firmado por ambas partes. ¿Eso qué quiere decir? Como lo que decíamos también al inicio, ¿no? Cada institución, cada lugar, comunidad, ¿no? Grupo, ¿no? Económico, socialmente, que se une para ser una empresa, para ser una institución, tiene un parámetro de conducta, una forma, ¿no? En la cual se dirige esa institución. Y nosotros como voluntarios tenemos que respetar esos parámetros, ¿no? Sea como fuese, nosotros tenemos que ceñirnos a cómo se trabaja en ese lugar, ¿no? No imponer nuestras ideas, no decir, no, ahí no se hace nada, no saben nada. No, nosotros tenemos que respetar, ¿no? Y en la labor en la que buenamente nos consignen hacer, entonces nosotros es allí cuando podemos también dar lo mejor, ¿no? De repente sí podemos aportar ideas, pero cuando nos lo pidan, ¿no? No de manera violenta, ¿no? O porque yo hice voluntariado en otro lado, entonces acá también tiene que hacer lo mismo. No, cada lugar funciona de manera diferente. Y también las personas, ¿no? También las personas y cada lugar también tiene una estructura diferente, un estatuto diferente, un parámetro, una norma, ¿no? Totalmente diferente. Entonces, si yo voy a ser un voluntario en un lugar, yo no voy a ir con mis ideas, yo no voy a imponerme con mi presencia, ¿no? O hacer lo que a mí se me ocurre. Primero pido permiso, soy respetuoso, soy respetuosa y empiezo a trabajar, ¿no? Hasta que ya de repente en algún momento seguro que algo funcionará y me dirán, bueno, por acá podemos, nos puedes ayudar. Pero mientras eso sucede, nosotros hay que trabajar, ¿no? Hay que trabajar. Es como cuando uno entra a un trabajo, ¿no? Entra a un trabajo remunerado. Cuando tú llegas a ese lugar, tienes que primero observar, mirar, ver cómo funciona todo, ¿no? Y en qué te capacitan. Entonces, y conforme te van capacitando o vas aprendiendo cómo es el corazón de ese lugar, entonces tú y recién ahí puedes tomar o empezar a tomar acciones. Antes no. Antes, evidentemente, tienes que ceñirte a las reglas, ¿no? No salirte de esas reglas, de esa norma. Porque la idea no es que tú empieces a hacer como decimos, empieces a hacer la gana, ¿no? Lo que se te da la gana. Entonces eso no se trata, ¿no? Porque esa es una forma también irrespetuosa de no tener consideración por quien te invitó a ese voluntariado, por quien creó ese voluntariado, o por quien inició ese voluntariado, o de esa institución, ¿no? Entonces hay que ser siempre respetuosos. El silencio gana mucho, ¿no? Nos ayuda a entender y a escuchar, ¿no? No nos ayuda solo a silenciarnos, nos ayuda a entender, ¿no? Entonces, la acción voluntaria, desde la perspectiva de la filosofía o la psicología, ¿no? Que es el acto humano consciente, ¿no? Tiene sus límites y están marcados por el conocimiento previo de las consecuencias y la libertad del individuo, ¿no? Frente a las acciones externas. Entonces, ¿eso qué quiere decir? Que evidentemente, ¿no? Nosotros tenemos ciertas libertades.
pero también como voluntarios, a pesar de esas libertades, vamos a asumir consecuencias, para bien o para mal, consecuencias positivas o consecuencias negativas. Entonces, tenemos que asumirlas, porque no es que como yo soy voluntario, yo estoy al servicio de ese lugar, entonces ese lugar se hace responsable. No, señor. Tú también te haces responsable solidario, ¿no? ¿Por qué? Porque tú estás representando de cierta manera, ¿no? Estás representando de cierta manera a esa institución que te ha dado, que te ha albergado, ¿no? Para que tú vayas y des a conocer su pensamiento, su idea, su imagen, ¿no? Entonces, ¿cómo es posible que tú vas a dañar esa imagen, vas a dañar ese trabajo de una institución que de repente está más de 20 años, 30 años, 40, 50 años, ¿no? Expuesto, ¿no? Y sobre todo, se ha ganado algún tipo de reconocimiento, un prestigio, ¿no? Entonces, es imposible, ¿no?, que realmente te salgas de ese guión, porque eso sería realmente incoherente, ¿no? Entonces, a un voluntariado también tú no vas a hacer vida social, ¿no? No es que de repente te gusta pasearte, te gusta estar sentado ahí, pasar el rato, que te ríes, que te esto, que comes las galletitas, ¿no? No, a un voluntariado se va a planificar, se va a trabajar, se va a realmente hacer las cosas que se tienen que hacer, ¿no? Entonces, si tú buscas vida solamente vida social, pues ahí estamos completamente perdidos, porque finalmente eso no es el voluntariado, ¿no? El voluntariado realmente es poner planes sobre la mesa y decir, mira hermanito, mira hermanita, esto es lo que se puede hacer, ¿no? Esto es lo que yo he visto que ha funcionado en tal y cual lugar, entonces podemos nosotros también hacerlo, ponerlo en marcha. Eso sería fabuloso, ¿no? Pero ese es en tu mundo ideal, ¿no? En tu mundo ideal. Porque luego a veces es tropiezos, ¿no? Te dicen, ay, yo no puedo, ay, yo no esto, ay, yo no lo otro. Y, ah, no sé, creo que este ya es mi último mes o este es mi último día. No, ya no voy a venir durante una temporada. Están en su derecho y en su libertad. No se les obliga a ningún voluntario, en ninguna institución los obliga, ¿no? Incluso en las parroquias, un sacerdote también no es que te obliga. El catequista a veces dice, bueno, padre, ¿sabe qué? Yo ya no voy a poder venir, ¿no? Porque no tengo pasaje. Está bien, hijito, ¿no? Está bien, anda. Muchas gracias, más bien, por todo tu servicio, por todo tu cariño, ¿no?, que diste aquí. Vuelve cuando tú gustes, cuando tengas tiempo, cuando puedas, cuando estés disponible completamente, ¿no? Entonces, ¿se dan cuenta? No es que yo ya estoy aburrido, estoy cansado, no me reconocen o no pasa nada acá, entonces me voy, entonces despotrico, ¿no? Y hablo mal de ese lugar, de esa institución, o simplemente me voy resentido, pero de manera innecesaria, ¿no? Porque tú ya sabías cómo era ese trabajo voluntario. No es que no lo sabías, ¿no? Tú sabías a lo que te metías. Y es tu libertad. Por eso dice, la libertad del individuo. Pero el individuo también tiene que previamente reconocer que hay consecuencias de sus actos, para bien o para mal. ¿Bien? Entonces, ¿cómo de repente podríamos precisar, orientarnos mejor, ¿no?, para estos límites éticos o morales que tiene el voluntariado, ¿no? Cuando nosotros hablamos de esos límites éticos y morales, eso quiere decir que tú nos representas, que tú representas a ese lugar y que no deberías hacer nada incoherente que no represente al lugar, ¿no? Si, por ejemplo, acá, ¿no?, en Radio María, nosotros somos voluntarios, entonces nosotros representamos a la radio de la Virgen, ¿no? Representamos a la radio de María y vamos, ¿no?, promoviendo, no solamente accionando cuando nos pidan, sino vamos promoviendo el Santo Rosario en la casa, en la calle, en la comunidad, en la parroquia, ¿no? Llevando el estandarte de la radio, ¿no?, y de todo lo que significa la radio, que la radio significa oración, familia, unidad, ¿no? Entonces, todo eso es lo que nosotros debemos llevar en el corazón y todo eso es lo que nosotros debemos llevar a otras familias. Yo el año pasado, y yo se los he compartido en otros programas, yo el año pasado, cuando todavía estaba viviendo en mi casa y en Ica, porque por cierto extraño mi casa, ¿no? Cuando yo estaba ahí,
trabajando desde ahí, desde casa, yo abrí las puertas de mi casa para el resto del Santo Rosario. Yo dije, bueno, no importa, Virgencita, si viene aunque sea una persona, ¿no? Pero no solamente vino una persona, vino un grupo, ¿no?, de la, del barrio a rezar el rosario a mi casa, ¿no? Entonces, era realmente satisfactorio. Yo no estaba buscando ningún reconocimiento ni nada, solamente quería que realmente se ore, ¿no? Y la gente muy agradecida y contenta, incluso cuando visito mi casa ahí en Ica, que por cierto les mando un saludo a todo el barrio de la Florida, ahí en la organización Sol de la Florida en Ica, ¿no?, y a toda la gente del sur, un fuerte abrazo, que realmente me siento muy contento de alguna vez haber llegado por ahí, porque es gente muy solidaria también. Así que nada, un fuerte abrazo para todos ellos, mis oraciones para ustedes. Ahí cuiden mi casa, por favor. Pero nada. Entonces, vamos a ir a una brevísima pausa ya para entrar al último bloque del programa. Realmente, el compartir acerca de lo que signifique, lo que no significa el voluntariado, los límites que tiene que tener un voluntario y todo ese sentido que uno le tiene que dar al ser desprendido de las cosas, es lo que debemos entender y precisar. No porque hoy estemos como voluntarios de Radio María, ni porque estuvimos como voluntarios de Radio María, no, o de otra institución, no, sino que hay que tenerlo en cuenta para poder ser respetuosos. ¿Cuál es el límite que me corresponde a mí? ¿Me corresponde opinar? ¿Me corresponde deshacer? ¿Me corresponde cambiar las cosas? ¿A quién me debo dirigir, no? ¿Cómo debo hacer? Pero sobre todo, ¿cuál ha sido esa intención con la cual tú empezaste a ser voluntario? No solamente de Radio María, sino de cualquier institución a la que sirvas, ¿no? ¿Cuál fue tu verdadera intención? Eso es lo que debes de ver. ¿Cuál fue esa intención, eso que te empujó, que te motivó, ese hecho, ¿no?, de querer entregarte a los demás de una manera que solamente el Señor sabe, ¿no?, y que te pone en el corazón? Así que hay que entregarnos de manera libre, con mucho amor, con mucho cariño, porque es lo mejor que podemos hacer, darnos a la gente. Ya regresamos.

Ya estamos en el último bloque del programa y nos toca pues sintetizar, resumir un poco cuáles son esos límites en términos concretos, esos límites del voluntariado, los cuales se estructuran de la siguiente manera, ¿no? Límites laborales y legales, cuando evidentemente hay un acuerdo común entre las partes, ¿no? En la que no, el trabajo voluntario no sustituye un puesto laboral, ¿no? No sustituye ningún cargo y no genera derechos laborales tampoco, ¿no? Recuerden eso, no hay derechos laborales que el voluntario pueda reclamar porque evidentemente la acción libre de la persona a tener a bien servir, entonces es lo que prima dentro de la decisión de ser voluntarios. Número dos, ¿no? Límites operativos y físicos, ¿no? El voluntariado está restringido por la disponibilidad de tiempo del individuo, sus capacidades físicas y el contexto logístico, ¿no? De la institución. Además, en casos del voluntario internacional, suele exigir ser mayor de edad y contar con seguros médicos que cubran posibles accidentes o enfermedades, ¿no? Y es así, porque la institución no le puede poner ningún seguro, no le puede poner ningún nada, ¿no? Absolutamente nada que sea como una restricción o como un lazo, ¿no? Legal entre las partes, ¿no? Para eso hay acuerdos en los cuales ambos han aceptado cuál va a ser ese trabajo y cuál va a ser esa particularidad con la cual va a servir, ¿no? Evidentemente también el voluntario tiene que darse cuenta de que hay límites físicos, ¿no? No te puedes forzar, por ejemplo, a estar caminando si tú quieres ser voluntario y a lo mejor tienes alguna dificultad, ¿no? En tus piernas, en tus pies, sufres alguna enfermedad cardiovascular, ¿no? Entonces sería un crimen, ¿no? Realmente que tú expusieras tu vida física, ¿no? Simplemente por una necedad, un capricho donde no has medido tus límites, hasta dónde puedes llegar, ¿no? Por eso un voluntario tiene que ser una persona sana, que pueda realmente estar metido o metida dentro de las actividades. También a disponibilidad de tiempo, ¿no? El que es voluntario gobierna su tiempo y puede decir, yo puedo tal hora, tal hora. Yo puedo estar aquí y allá, ¿no? Y nadie lo puede obligar, ¿no? Nadie te obliga tampoco a que tú estés 24/7 o hagas, ¿no? Si es algo que te nace, bienvenido. Pero ya sabes tú que no hay forma de que nosotros podamos decir, sí, esto es lo que corresponde, si de repente yo tengo un voluntario de 60 o de 70 años, que incluso su salud no está muy bien. O sea, eso sería realmente algo descabellado, por decirlo de alguna forma. Entonces, no podemos exigir, ¿no? No podemos exigir algo que iría en contra de la persona. Pero tú también tienes que darte cuenta que tienes ciertos límites como persona. Puede ser tu edad, puede ser alguna enfermedad. Y también tienes que saber hasta dónde puedes llegar, ¿no? De alguna u otra manera, ¿no? De alguna u otra manera, nosotros en el voluntariado, hablando específicamente de Radio María, en el voluntariado nosotros les damos plena libertad, ¿no? A los voluntarios, a las voluntarias. Y finalmente lo que se quiere es que vivamos en una comunidad, en una unidad. Sabemos que muchos estamos lejos, ¿no? Algunos están en Lima, otros están en provincia, pero finalmente siempre va a ser importante que nosotros cuidemos, ¿no? Cuidemos el lugar donde estamos, ¿no? Que en este caso es la Casa de María. Si tú puedes realmente hacer un servicio, hazlo de corazón. Mira, nuestra Madre María no se olvida jamás, ¿no? De lo que recibió de sus hijos. Y si nosotros oramos, pedimos, ¿no? Si ese es nuestro llamado particular, entonces hacerlo de esa forma, ¿no? Hacerlo de esa forma. Así que tú, voluntario que me estás escuchando, que me estás viendo a través del Facebook, ¿no? También de la misma manera, procura llevar este mensaje de amor, este mensaje de unidad, ¿no? Del voluntariado de Radio María siempre, ¿no? En donde estés, donde te encuentres, con mucho cariño, con mucho amor, ¿no? Porque es nuestra madre que nos ha acogido. Si un día no te sientes contento,
pídele al Señor. Si un día de repente el estrés te ha llegado, no, la preocupación te ha llegado, pídele al Señor. Él te dará la fuerza, te dará la claridad, te dirá, sigue por este camino, ¿no? A veces el camino más difícil es el que más nosotros pensamos que debemos rechazar, pero no es así, ¿no? No hay que rendirse, no hay que rendirse, no hay que pensar, creer o entender que no servimos para esta misión, sino que al contrario, a lo mejor tenemos que madurar más, pensar más las cosas, ¿no? O en su defecto, hacer algo que realmente nosotros nos sintamos llamados, ¿no? De una manera muy, pero muy particular. Recuerden que todo voluntariado es diferente, ¿no? No todos estamos llamados, por ejemplo, para servir en los hospitales, o no todos estamos llamados para servir en los centros penitenciarios. Tenemos nuestras limitaciones, ¿no? Tenemos nuestras también nuestros límites con respecto a nuestra parte física, ¿no? Yo, por ejemplo, cuando enfermé hace mucho tiempo, hace muchos años, yo se los conté hace ya 10 años casi, ¿no? Este año cumplo 10 años. Yo enfermé de tuberculosis y yo quería servir en los hospitales. Yo dije, esto es lo mío, los enfermos, yo voy a servir a los enfermos, ¿no? Entonces, ¿pero qué sucede? Que cuando ya tú enfermaste de tuberculosis, los pulmones quedan muy débiles, ¿no? Quedan muy débiles y estás más propenso a poder adquirir nuevamente esa enfermedad, ¿no? Aunque te hayas curado, pero puedes volver a desarrollarla si estás en ambientes cerrados, si estás en ambientes donde estás propenso, ¿no? Por las enfermedades, entonces puede rebrotar. Entonces yo tenía ese entusiasmo y yo me acuerdo que le dije al doctor, yo quiero servir a los enfermos. Le dije, doctor, porque mire las enfermeras cómo me han ayudado, usted mismo, doctor. Y el doctor me dijo, bueno, si tú te quieres morir, si tú quieres realmente enfermarte, entonces anda al voluntariado. Pero lo que yo te digo es que nunca más podrás estar en lugares cerrados ni tampoco expuesto, ¿no? Entonces yo, o sea, es como que me desinflaron el globo, ¿no? Y es como que, ¿y ahora, no? Si yo sentí este llamado muy particular, pero también está el hecho de que yo de por sí, personalmente, me cuesta muchísimo, ¿no? Me cuesta muchísimo los temas de salud. Entonces, a lo mejor esa excesiva piedad me iba a mí a frustrar en algún momento, ¿no? Pero el Señor es tan bueno, por eso yo les digo, ¿no? Piden al Señor, no se lancen a la primera porque la emoción los embarga, ¿no? Piden al Señor la claridad. Yo se lo pedí, ¿no? Le dije, dame claridad, ¿no? Para poder hacer lo que yo puedo hacer y lo que sería importante y necesario hacer, ¿no? Y entonces me mandó a la catequesis, ¿no? A trabajar con las familias, a trabajar con las parejas, a trabajar con los niños, a trabajar con los jóvenes. Y eso ha sido hace muchos años ya de mi vida, de mi historia, ¿no? Entonces, ¿te das cuenta? Por eso, lo mejor que nosotros podemos hacer en oración es pedirle al Señor que nos dé la fuerza, que nos ilumine, que nos dé la claridad, sobre todo, para poder entender cuál es ese camino de servicio que debemos seguir, cuál es ese camino de humildad y de paz que nosotros debemos seguir, no solamente por nuestro bien, porque al salir de nosotros estamos encontrando el camino de otras personas. Estamos ayudando a ese crecimiento de otras personas. Así que no hay que desanimarse, no hay que desistir realmente de hacer un servicio desinteresado. En tu parroquia, en tu comunidad, en tu barrio, ¿no? En tu comedor popular, en los hospitales, en las cárceles. No hay límites para servir, pero sí tienes que tener en cuenta que si hay límites en tus capacidades, en tus habilidades, no todos somos o podemos hacer todo, ¿no? Tenemos ciertas limitaciones y hay que pedirle al Señor con muchas ganas, con mucho amor, que nos diga por dónde, ¿no? Y Él te va a guiar y te va a decir, ¿no? No te afanes en quedarte en una sola cosa. A veces la gente se entristece, no, pero yo quería esto. No, Él sabe por qué, ¿no? Él sabe por qué. Y sabe por dónde te tiene que llevar y por dónde te va a llevar, ¿no? Así que tú confía, porque el voluntario, ¿no? El voluntario de corazón confía, tiene fe, se entrega, ¿no?
y realmente agradece, ¿no? Agradece el tiempo en el que sirve. Y ese servicio debe de venir desde el que es, el que tiene el mayor de los puestos, ¿no? Como alguna vez lo dije. Tú eres director, directora, coordinador, presidente, presidenta, jefa, supervisora, jefe, supervisor, lo que sea, ¿no? Pero tú debes dar el mayor ejemplo, el ser ese que sirve, ¿no? No al que hay que tener, hay que servir, sino el que sirve, ¿no? Porque a veces tenemos la idea de, ah, ya me nombraron, entonces yo estoy ya, vengan, tráigame mi agua, tráigame esto, hagan lo otro, y yo no hago nada, ¿no? Me quedo ahí, esperando, y encima dirigiendo, ¿no? Entonces, no se trata de que tú dirijas la vida o la historia de los demás, se trata de que tú también entiendas que hay un servicio muy particular y muy especial en el ser voluntario, en el tener esa capacidad de entrega, de lucha, de ir, de salir, ¿no? De irse a ese cerro, de irse a ese campo, de irse a un hospital, de ir a los centros penitenciarios, ¿no? Hasta entregar un volante, ¿no? Entregar un volante sonriendo con amor y decirle, aquí está tu propaganda de Radio María, ¿no? Aquí está tu afiche, ¿no? Entonces, eso es, ¿no? Eso es. Pero no hay que desalentarnos. Todos, absolutamente todos, somos capaces de poder tener esa mejora continua en nuestra vida. Así que tú, entrégate hacia el Señor. Dile realmente lo que necesitas hacer. Dile realmente lo que quieres, ¿no? Y por dónde quieres ir tú en este camino del Señor, en esta viña que necesita tantos trabajadores. Así que, nada, realmente ha sido un placer, ¿no?, compartir con ustedes este programa el día de hoy, ¿no?, de estos límites del voluntariado, donde podemos nosotros aprender, no solamente a crecer como personas, sino también a darnos ese soporte y ese ánimo que tanto se necesita. Y el mejor ánimo y el mejor soporte solo lo da la oración. Y cuando estamos en este servicio por los demás, no vemos nada. Ningún interés, ninguna cosa material nos mueve, nos moviliza. Solamente nos moviliza ese amor y ese servicio a los demás en esta gran misión de amor que es Radio María. Te esperamos con mucho cariño. Sigue conectado a la programación de la radio. Sigue con nosotros aquí en Radio María. Cuídate mucho. Ya sabes que te quiero. Chao, chao.

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1: ¿Qué tal, queridos hermanos que escuchan Radio María? Yo soy el padre Alex Águila Cruz, rector del santuario Nuestra Señora del Perpetuo Socorro de San Sebastián en Piura. Pues ya tengo unos años aquí en la ciudad de Piura, y si ustedes saben, o los que han visitado nuestro santuario del Perpetuo Socorro, aquí mucho confesamos. Es uno de los santuarios que, del norte, que damos este sacramento de la reconciliación. Yo una vez estaba confesando y llegó un señor que quería confesarse. Ya comenzamos la confesión y le digo: hermano, ¿hace qué tiempo que usted no se confiesa? Y el Señor me dice: padre, muchísimos años. ¿Y quién te ha motivado a confesar? Te vas a tener, a veces la mayoría se confiesa porque tiene un bautizo, una misa. No, me dice, padre, sino que yo estuve escuchando Radio María y me explicaron cómo yo me tenía que confesar. De tantos años, le digo: hermano, hoy es un día de gracia. Dios te habló para que te acerques a este sacramento. ¿Y por qué no te acercabas? Por vergüenza. ¿Y te dio vergüenza pecar? Y me dice: padre, de ahora en adelante voy a dar un gran cambio en ti. Por eso, queridos hermanos, escuchen Radio María y con sus oraciones, con el rezo del Santo Rosario, con sus temas también nos invitan a dar un gran cambio y a seguir al buen Jesús. Radio María salvó esta alma de este hermano a través del sacramento de la confesión. Si queremos ir al cielo, necesitamos dos alas. Una ala es la comunión frecuente y otra ala es el sacramento de la confesión. Que el Señor te cuide y te bendiga. Gloria al Padre, al Hijo y al Espíritu Santo, como era en el principio, ahora y siempre, por los siglos de los siglos. Amén.

5 de la tarde, punto. Y hasta ahora le damos la bienvenida al doctor José Antonio Benito, que nos comparte este programa especial Esperando al Papa León.

Muy buenas, queridos amigos de Radio María. Qué alegría el volver a casa. Después de 1000 días estoy por aquí ya en el Perú y además en los estudios de Radio María, donde voy a estar por aquí durante un mes. Y justamente tengo que presentarles con gozo este folleto que es la guía pastoral para preparar la visita del Papa. León XIV vuelve a casa. Yo también vuelvo aquí a casa, ¿no? Y vengo pues con el polo que ya conocen ustedes, de los voluntarios que recibimos al Papa en España. También con la gorra, ¿no? Y el lema era alza la mirada, alza la mirada. El lema de Perú es parecido, ¿no? Porque es abrir el corazón. Cuando alzamos la mirada, abrimos también el corazón para recibir al Papa León. Y hoy quiero dedicar el programa al liderazgo de Robert Prevost como superior general de su orden de los agustinos. Prevost fue el prior general y podemos decir que fue un líder con una mirada global. ¿Por qué se le considera como líder, ¿no? Una persona tan sencilla, una persona

se le considera como líder, ¿no? Una persona tan sencilla, una persona como que siempre estaba en segunda línea, ¿no? ¿Por qué sus colaboradores cercanos y los fieles de sus parroquias y circunscripciones siempre lo describen como un padre cercano y un prelado eficiente? El propio Robert Prevost, ya León XIV, en la entrevista del libro que vamos comentando y espigando, León XIV, Ciudadano del Mundo, dice que desde mi propia perspectiva, ciertamente pienso que algunas personas aprecian el estilo de liderazgo que tengo, que no es primordialmente jerárquico, sino que más bien tiende a buscar la manera de unir a la gente y hacer las cosas juntos, de modo que las personas se sientan escuchadas. Eso es muy importante para mí. Podemos decir que una nota es la sinodalidad, porque es poner a todo el equipo, a toda la familia, a todo el grupo a la escucha de lo que Dios quiere decir, y entre todos van discerniendo para ver qué es lo que quiere para todo el grupo. Un estilo sinodal del que se está beneficiando ahora pues toda la iglesia. Este estilo Prevost se fue manifestando desde la llegada del padre Roberto al Perú. Sus habilidades administrativas, sus instintos pastorales, que ya había demostrado desde joven, así como su destacado rol como canciller en la prelatura de Chulucanas y luego también como director de la Casa de Formación Agustiniana en Trujillo. Estos roles fueron seguidos por su elección en 1998 como provincial de la provincia agustiniana, Nuestra Madre del Buen Consejo, para la que tuvo que regresar a los Estados Unidos, donde asumió formalmente la tarea en 1999. Sin embargo, va a estar en el cargo brevemente, pues fue elegido nada menos que como prior general de la orden a nivel mundial en la reunión del capítulo general ordinario, apenas 3 años después, en el 2001, y posteriormente fue reelegido para un segundo mandato en el 2007, por lo que en total pasó 12 años en Roma dirigiendo la orden en todo el mundo, hasta septiembre del 2013. Esto significa que los meses finales de su tiempo como prior general coincidieron con los primeros del pontificado del Papa Francisco. Su rol, su papel como prior general, fue seguido en el 2014 por su nombramiento como administrador apostólico en Chiclayo, en Perú ya, al mismo tiempo que fue elevado al rango de obispo con sede titular en Sufar. Luego fue designado como obispo de Chiclayo en el 2015, año en el que se nacionalizó peruano. Su llegada al Vaticano se dará en el 2023 como prefecto de uno de los dicasterios más importantes de la Curia Vaticana, el dicasterio para los obispos, lo que le va a permitir conocer muy de cerca a todos los obispos del mundo. Y allí será la elevación a cardenal. El papado, como muy bien sabemos, vendría ya en el 2025. Vamos con el liderazgo Prevost. Es evidente que, al igual que sus compañeros de escuela y vecinos en los primeros años de su vida, sus hermanos agustinos y más tarde el Papa Francisco vieron algo especial en Robert Prevost. Parecía destinado al liderazgo desde el comienzo de su carrera sacerdotal. Y a lo largo de su vida se forjó una reputación por su inteligencia,
su clave.

0: claridad mental, su disposición a la escucha, su aprecio por los diferentes puntos de vista y su capacidad para tomar decisiones e identificarlas a problemas o situaciones difíciles o delicadas a través del diálogo y del compromiso. Yo les puedo compartir que tuve la suerte, el honor de estar como asesor en la Conferencia Episcopal Peruana cuando él estuvo como presidente del Consejo de Cultura, Educación, Patrimonio. Y siempre en tiempos de COVID tuvimos varias reuniones virtuales y a todos siempre nos conmovió su capacidad de escucha. Parecía al menos importante, ¿no? Cómo escuchaba, cómo pedía sugerencias, pero luego también nos sorprendía la prontitud y la firmeza cuando tenía que tomar alguna decisión, ¿no? Son notas propias de este liderazgo prevos. Estas habilidades le sirvieron a lo largo de los años para lograr de alguna manera la unidad o al menos un sentido de acuerdo en la confluencia de variedad de opiniones y perspectivas. Desde la Villa Barberini de Castel Gandolfo, en un gran salón con una suave brisa de fondo, la autora del libro, Ana, el propio León XIV reflexiona sobre esta diversidad de roles desde la casa de formación en Trujillo hasta lo más alto de la jerarquía de su propia orden y hasta pues llegar al trono de Pedro. ¿Qué es lo que hace que sea tan respetado? Él dirá: sé escuchar, creo, y bastante bien. Cuando estoy con la gente, tengo respeto por el punto de vista de todos, pero luego también llego a un punto con ellos cuando es posible de decir: hay que tomar una decisión aquí, amigos. De alguna manera, intentamos unir, concordar las ideas de todos. No se trata solo de un compromiso, no es solo encontrar el mínimo común denominador, dirá él como buen matemático. Se trata de mirar hacia adelante y llevar a la gente contigo mientras tú lo haces, caminar con ellos. Yo no soy, dirán, un llanero solitario, nunca lo he sido. Es la forma de construir este sentido de hagamos esto juntos. Y de nuevo, el respeto por cada uno de los miembros del grupo, de la comunidad, de la Iglesia. Y sigue indicando, esto en realidad está presente desde mi propia formación, basada en el sentido de Iglesia del Concilio Vaticano II. Qué interesante las catequesis que está teniendo ahora, ¿no? Recordando el magisterio del Concilio Vaticano II, porque intenta ser parte de la construcción de ese tipo de iglesia que realmente invita a la participación activa de todos los miembros. Estoy seguro, comenta él, de que hay otros aspectos. Soy aventurero. Algunas personas usarían aquí la palabra valiente, arriesgado, quizá loco, pero estoy dispuesto siempre a seguir adelante. Soy capaz de ser decisivo cuando se necesita ser decisivo, que es otro aspecto del liderazgo que a veces falta en la gente. No puedes quedarte dando vueltas en pensemos esto y esto y hablemos de ello como una noria para siempre. Hay que tomar decisiones para poder seguir adelante. Soy capaz de hacer eso y no tengo miedo de hacerlo. Y termina alentando. Tienes que tomar decisiones para seguir siempre adelante. Soy capaz y no tengo miedo de hacerlo. No tengas miedo de tomar la decisión correcta, aunque a veces cometas errores. Pero supongo que la gente tiene la sensación de que se siente invitada, se siente escuchada y sabe que habrá avances en algo. El liderazgo del actual Papa propone entonces mucho diálogo, búsqueda de puntos en común, pero también proacción, sin temor ni parálisis. Es la única manera, parece decirnos, de seguir avanzando. Invitar a todos, escuchar y actuar en consecuencia. ¿Cuál es entonces la aproximación de León XIV para resolver los problemas concretos? Él nos dice, varía dependiendo de la naturaleza del problema. Me he reído entre dientes con algunas de las cosas que a lo largo de los años me decían personas mayores que yo al compartir sus experiencias. Recuerdo un arzobispo que me decía, hay tres tipos de problemas. Algunos problemas no tienen solución, así que no te preocupes demasiado por ellos. Otros tienen alguna solución, trabaja en ellos y encontrarás la solución siguiendo adelante. Y hay otros problemas que se resolverán por sí mismos. Así que, para darte esta perspectiva filosófica, no te angusties demasiado por los problemas. Busca soluciones cuando hay soluciones por encontrar y seguirás adelante. Entonces, hay, no diría aquí un sentido estoico, pero sí una capacidad de mirar los problemas y decir, bien, hay que trabajar en ello. Encontraremos diferentes opciones. Tomaremos la decisión correcta y seguiremos adelante. Yo no temo los problemas. Algunas veces te viene una noche sin dormir pensando en ciertos asuntos, pero en general trabajamos junto con la gente intentando resolver los problemas en ese sentido. No tengo la sensación de que yo debo resolver todos los problemas de la orden agustiniana en el pasado o de la iglesia hoy. Más bien digo, unidos, unámonos y busquemos formas de resolver entre todos estos problemas. Y luego rescata un aspecto fundamental, ¿no?, que es la visión de San Agustín. Él habla de potenciar la visión agustiniana. Este hábito del actual Papa León XIV de buscar puntos en común en medio de las diferencias y de formar un sentido de unidad entre un grupo diverso de personas que representan una variedad de orígenes y perspectivas es distintivo del estilo agustiniano, ya que el núcleo de la orden misma es la búsqueda de la comunión. Esta fue la tarea principal del padre Robert Prevost en su nueva etapa como prior agustino, conocer muy bien a sus hermanos y la realidad de la orden, donde estaban presentes, guiarlos en la formación y en el fomento de la unidad, poner orden siempre y resolver los problemas cuando surgían, así como promover lo fundamental de la orden, que es la fraternidad. De hecho, el actual prior general de los agustinos, el español Alejandro Moral, que sirvió como vicario general o el segundo, ¿no?, el vice, cuando los 12 años del padre Prevost, dirá que él le sirvió colaborando estrechamente con él. Y él mismo fue elegido como su sucesor justo después de su partida en el 2013. Él habla de lo siguiente, ¿no? Dice que destaca en él el sentido de unidad, el sentido de pedir colaboración y el sentido de indicar un camino y tomar decisiones. Mientras que fue prior general, Robert Prevost llevó a cabo el mantenimiento rutinario, ordinario, de la Orden de San Agustín, viajando por todo el mundo, no solo para conocer las realidades locales donde la orden estaba presente, sino también para celebrar misas, dirigir reuniones, ordenar sacerdotes y liderar conferencias, congresos. Durante su primer mandato, supervisó varios hitos significativos para la orden, en concreto, los años jubilares agustinianos del 2004, 2005 y 2006. El primer hito fue la celebración del aniversario 1650 del natalicio, del nacimiento del gran San Agustín. En el 2004 se celebró. Un año después, la orden conmemoró tanto el aniversario 450 de la muerte de Santo Tomás de Villanueva, saben que es uno de sus santos de referencia, junto a San Juan Crisóstomo y a Santo Toribio Mogrovejo, está Santo Tomás de Villanueva, conocido por su promoción de los estudios académicos y de las misiones agustinianas. También va a liderar el aniversario 700 de la muerte de San Nicolás de Tolentino, este fraile y sacerdote agustino que había ganado reputación por su compasión, predicación y devoción a los pobres, también por las ánimas del purgatorio. En el 2006, los agustinos conmemoraron el aniversario 750 de la denominada Gran Unión. Esta fue la fusión a petición del Papa de la época de cinco grandes grupos de ermitaños que forman la actual OSA, Orden de San Agustín, de la cual más tarde surgió la Orden de los Recoletos. Estas celebraciones culminaron con una ceremonia de clausura de los años jubilares agustinianos que se celebró en la parroquia de Santa Rita en Madrid en el 2006. Aquella ceremonia fue presidida por Robert Prevost en su papel de prior general. Y el mensaje del evento enfatizó la unidad y la misión evangelizadora de la familia agustiniana bajo el lema recordar, pasar por el corazón, celebrar y crecer. Más tarde, como parte de su trabajo regular para la orden, el padre Prevost, entre otras cosas, presidió conferencias anuales para la orden. Estas incluyeron la décima conferencia agustiniana en el 2007, dedicada a los jóvenes como agentes teológicos y de evangelización, y la decimoquinta conferencia en el 2012, que se centró en el libro de San Agustín, La ciudad de Dios. Durante este tiempo, como prior general, el padre Prevost fue visto como alguien que gozaba de buena relación fraterna y colaboración con todos los agustinos, también con los recoletos, manteniendo la unidad dentro de su propia orden. El padre Moral, el general actual, afirma que el padre Prevost dedicó parte de su tiempo a renovar los primeros 9 capítulos de las constituciones agustinianas que tratan sobre la vida espiritual de la orden. Realizó cosas aparte de gobernar, de tomar decisiones, de publicar. Va a cuidar de la orden con verdadera devoción. El mismo padre Moral comenta que Prevost volvió a utilizar sus talentos canónicos y matemáticos en la construcción, como hizo en Trujillo, ya que le tocó supervisar la edificación de la nueva curia agustiniana en Roma, mostrando su buen ojo para la distribución y diseño en particular. Asimismo, ayudará a modernizar la orden, introduciéndola en la era digital y priorizando el aspecto de la información y de las comunicaciones. Con él, la orden se abrió al mundo moderno, siendo el mismo padre Roberto muy aficionado a los temas de la informática y de la comunicación. Va a desarrollar la página web de la orden con la participación del actual ecónomo general, así como los técnicos agustinos. Él llega a reconocer el impacto de Prevost desde el 2001 al 2013, indicando que hubo un cambio grande en la orden. Se fueron apagando las circunscripciones de Europa, pero van a nacer las de África y las de Asia, habiendo pues una transformación evidente. Y amigos, vamos a hacer ahora una pausa donde veremos un encuentro fraterno de toda la orden con el prior general actual, con el Papa León.
1: El Papa León XIV presidió la misa de apertura del 188 Capítulo General de la Orden de San Agustín en la Basílica de San Agustín en Roma. Con esta celebración se dio inicio oficialmente a los trabajos que se prolongarán hasta el 18 de septiembre y que tendrán como punto central la elección del nuevo prior general de la Orden. En este nuevo encuentro se han reunido 73 delegados con derecho a voto y procedentes de 46 países. El pontífice se dirigió a todos ellos, primero en inglés, su lengua materna.
2: To all of you, my Augustinian brothers and sisters who are here present, before beginning the formal homily which is prepared, I just want to greet all of you. And for those of you who understand English but don't understand Italian, pray for a gift of the Holy Spirit.
1: Y después en italiano. De esta forma les invitó a vivir los días de capítulo bajo la guía del Espíritu Santo.
2: Lo Spirito Santo parla oggi come nel passato. 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Per questo è importante che il clima del capitolo, in armonia con la tradizione secolare della Chiesa, sia un clima di ascolto. 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
1: El pontífice subrayó tres actitudes necesarias para el discernimiento comunitario. Señaló también la importancia de dejarse guiar.
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1: La apertura, además, coincidió con el aniversario del ingreso de León XIV en el noviciado agustino el 1 de septiembre de 1977.

Qué gusto ver a los agustinos unidos en torno a su prior general y en torno al actual agustino Papa León, ¿no? De su liderazgo se ha podido decir que ha sido siempre un solucionador de problemas. Dirá el padre Elías, ¿no?, que además de los problemas en Perú, que va a solucionar un contexto, dirá, en el que el padre Roberto ha estado más familiarizado, un agustino que lo conoce y que trabajó con él por varios años durante su tiempo como prior general y que nos cuenta que también ayudó a resolver problemas en México cuando se descubrió que había irregularidades financieras y problemas incluso de conducta sexual inapropiadas. En ese caso, el padre Prevos adoptó un enfoque más firme para limpiar la casa, lo cual, según dicha fuente, escuchó directamente de sus miembros de la provincia. Su accionar, en este caso tan delicado, lo hizo respetar aún más a su prior general, el padre Prevos. Según cuenta este agustino de México, se enteró de la situación al llegar para dar un retiro para los novicios de aquella provincia. Y me dijeron, acá en México hay un montón de problemas entre los agustinos y el clero en general. Hay problemas de plata, problemas de mujeres, problemas de cantidad de cosas. Pero me contaron que cuando estuvo Roberto allá como superior general, hizo la visita. Un día estaban los agustinos de México renegando. Pero ¿por qué vienes tú a decirnos esto y lo otro, a querer que cambiemos? Y Robert Prevos les dijo, esperen un ratito. En este maletín tengo el estatus bancario de varios de ustedes. Entonces, o comenzamos a hacer las cosas bien o comienzo a leerlos uno por uno. Ustedes deciden. ¿Podemos comenzar a trabajar o no? Y cuentan que en ese momento todos se quedaron calladitos y comenzaron. Roberto Prevos empezó a poner el elefante sobre la mesa. Y siguen contando que no tuvo miedo de ser audaz cuando fue necesario, algo que respeta mucho. Cuando yo vi esto, me comenzó a gustar su estilo, el estilo Prevos, porque yo lo veía como un hermano, sencillo, contento. Pero, por otro lado, cuando tenía que decir las cosas claras, no tenía miedo de decirlas, de enfrentarlas. Y era un tema bien complejo el de México, y lo abordó con todo. Me llamó mucho la atención porque yo me creía que era bonachón, que sí, conectaba con la gente, pero entonces le vi en otro nivel, el del líder. Yo dije, a este no le tiembla la mano. Las decisiones de Prevos nunca fueron impulsivas, sino que eran cuidadosamente pensadas y tomadas después de mucha discusión y consulta. Primero observa y escucha. Entrevista mucho. Normalmente era lo que hacía con el Consejo General de la Orden. Discutían, pero tomaban una decisión en común. Pero no se quedaba nunca sin actuar, porque para él actuar es fundamental. Al final, acción. Creo que sí, abordaba los problemas, pero nunca de manera impulsiva o reactiva. Siempre veía el proceso. Creo que eso, dirá este agustino de la entrevista, lo tiene muy metido Roberto. Y de modo parecido va a comentar un agustino peruano, el padre Elías Neira, ¿no?, afirmando que el entonces padre Prevos fue clave para resolver
problemas que habían surgido también en otras provincias. Aunque desconocía la historia de un maletín y de los extractos bancarios, confirma que el padre Roberto tomó decisiones difíciles, pero firmes, y fue capaz de solucionarlos. Cuando se dio el caso incluso de un robo, va a deponer al superior provincial, depuso al consejero, así como hizo Francisco, el Papa, en Chile, ¿no? Sabemos que él puso a alguien de su confianza, un buen religioso, lo puso a cargo y como nadie le hacía caso, se fueron un día a un break y cuando volvió les comenzó a decir que sabía la plata de cada uno de ellos. ¿Cómo sacó la información? Nadie sabe, pero él puso orden. El padre Moral, que hemos dicho que es el actual superior, ¿no? Va a comentar la perspicacia del Papa León para resolver los problemas. Hay algunos que comentan que creían que no se podía hacer nada, ¿no? Pero él siempre buscaba una solución. Durante mucho tiempo, pues le tocó resolver problemas en todo el mundo, ¿no? También, por ejemplo, con las religiosas. Muy cerca de aquí, de la emisora de Radio María, están las Agustinas, ¿no? De la Avenida Brasil, el monasterio más antiguo de América del Sur. Bueno, pues el padre Prevost va a estar siempre muy cercano a ellas. Las Agustinas son el segmento más antiguo y continuo de la orden, aunque como muchas familias espirituales tienen ramas diferentes. Se dio un problema en un grupo de monjas agustinas que vivían en el monasterio de San Ildefonso, en Talavera de la Reina, Toledo, quienes sintieron el llamado a vivir la espiritualidad como contemplativas en lugar de activas y abandonaron el convento el 6 de septiembre de 1999 con el objetivo de iniciar un nuevo camino espiritual, cuyo sitio web de las hermanas describen como, comillas, siguiendo una llamada del espíritu para responder al mundo de hoy desde el diálogo ecuménico y el diálogo con la increencia. Lo que ahora es la Comunidad de la Conversión, fundada en Palencia, en España, en 1999, cuenta en la actualidad con monasterios adicionales en Sotillo de la Drada, en Ávila, España, y en Lima. Este monasterio que les he dicho que está al lado de Radio María. Y ahí pues tenemos a la hermana Carmen Toledano, que tiene tanta cercanía al Papa y que en el libro que yo les estoy comentando, pues va a dar así algún comentario, ¿no? Nos dice, desde el monasterio en el que vive, compartiendo una taza de café, la hermana Carmen Toledano, ojalá que un día pueda venir a nuestra emisora, una de las cuatro monjas originales que dejaron aquel convento para iniciar esta nueva senda espiritual, conoció al padre Prevost a principios de la década del 2000 y luego trabajaría con él en la Comisión Nacional de Salvaguarda en Perú durante su obispado en el Perú durante algunos años. El padre Prevost visitó su monasterio y habló individualmente con cada una de las religiosas sobre el nuevo camino espiritual que intentaban comenzar dentro de la orden agustiniana. Ellas acababan de salir de su comunidad
para iniciar un estilo nuevo dentro de su propia orden, lo cual estaba siendo harto difícil. No eran comprendidas y estaban sufriendo ese rechazo. Como dice la hermana Carmen, era una llamada nueva y lo nuevo cuesta mucho acogerlo porque incomoda y da inseguridad. Nosotras solo sabíamos que estábamos llamadas a vivir esto y que no era fácil. Era un momento delicado porque nos habíamos lanzado a por todas. Y serán el padre Prevost elegido prior general de los agustinos cuando 2 años más tarde fue a visitarlas e hizo una excursión de todo un día solo para hablar con ellas. Se pasó aquella jornada escuchándolas, una por una, a las 7 religiosas. Fue un día, dirá la hermana Carmen, de absoluta escucha. Él no decía nada, solo nos preguntaba. Fue una escucha respetuosa, acogedora, y que tú notabas que no te juzgaba para nada, solamente quería conocer. Al final de ese día nos dijo: adelante, la ley viene después que la vida. Y claro, él es canonista. O sea, que nos dio el empujón, explica la hermana Carmen, emocionada y sonriente, como dice la autora del libro. Ella ha sido nuestro valedor en medio de numerosas dificultades. Nosotras habíamos hecho un discernimiento, pero necesitábamos confirmación. Y él vino a conocernos y a confirmarnos. La forma en que el padre Roberto manejó la situación la destaca la hermana Carmen por varias razones, pero sobre todo por lo que le reveló del estilo Prevost, el actual papa. Primero, la capacidad de escucha y de acogida que tiene sin juzgar. Lo importante que es tener un papa así, que se toma en serio al otro, incluso en su diferencia. Seguramente que le habían contado muchas cosas de nosotras que no eran positivas, y él en ningún momento nos hizo sentir: vengo aquí para ver, para especial. No, nos escuchó como un padre y nos confirmó. La hermana Carmen destaca también que al socializar con el padre Prevost, empezaron a conversar con él sobre las hermanas que estaban en Perú e incluso cantaron juntos alguna canción peruana. Entonces, él, que había estado todo el día bastante serio, de repente se transformó, mostrándoles otra característica de su personalidad, la del que sabe gozar de la vida. Pudieron, pues, conocer en varios niveles a su superior general y sentir su pasión, la huella tan profunda que le había dejado Perú. La hermana Carmen afirma que haber tenido al padre Roberto como superior general durante 12 años, al inicio de esta nueva forma de vida, fue un gran regalo, especialmente por su cercanía y su capacidad para hacer que todos se sintieran cómodos y a gusto. Por ello, describirá al Papa como una persona integral e integradora. Creo que toda la gente de la orden puede decir: estuvo en mi casa, me escuchó, habló conmigo, me preguntó, se interesó en cómo estaba y me ayudó. Asimismo, cuenta que fue gracias al padre Roberto cómo la comunidad de la conversión llegaría aquí a Perú, tan cerquita de la emisora, a 5 minutos, y comenzaron a recibir mucho interés de jóvenes peruanas atraídas e integradas por su estilo de vida. Por ello, decidieron establecer el monasterio de la Encarnación en Lima, en un monasterio agustino ya existente, como les he dicho, el más antiguo de la historia de América
del sur, cuyas monjas, cuatro que había, estaban envejeciendo. De hecho, una tiene 105 años en la actualidad y han logrado revitalizar el monasterio. Fue realmente el padre Roberto quien les ayudó. Y este liderazgo fue realmente el que captó la atención del Papa Francisco y lo que realmente pues le va a llevar, ¿no?, a que desde ser superior de la orden sea nombrado como obispo en Chiclayo, después pase como prefecto de los obispos, también de la Comisión para América Latina, luego cardenal y luego pues ya el Papa, ¿no? Entonces, este ha sido un poquito espigar algunos de los textos del libro que subrayan este liderazgo de Prevost como superior general de la Orden de San Agustín. Y ahora, como siempre, voy a leer algunas de las cartas de nuestros radioescuchas. Desde Cajamarca nos escribe Ruth Jacqueline Hidrogo Guevara. Querido Santo Padre, soy Ruth Jacqueline, tengo 22 años y es para mí un gran gozo saber que tenemos un Papa que ha vivido en nuestro país, Perú, y que conoce nuestro pueblo, tanto costa, sierra y selva. Querido Santo Padre, le pido que en su visita, en este mes de noviembre, invoque a nuestra gente a la unidad, a la reconciliación y a la caridad. Le agradezco de antemano su visita y espero conocerlo de forma personal. Dios le bendiga y cuide siempre. La segunda carta se nos envía desde Arequipa y prefiere mantenerse en el anonimato. Y dirá: buen estimado Papa León, le envío un gran saludo desde mi querida Arequipa. Estoy muy feliz porque vendrá a Perú. Quisiera pedirle, por favor, que también pudiera venir a Arequipa. Parece que ya no. Mis padres son adultos, mayores, y quisiera llevarle cuando venga. También le pido oración por mi persona. Tengo 35 años, llevo una vida bastante desordenada, sin dirección, estoy muy confundida, he tenido muchos desaciertos y me es difícil encontrar mis talentos. He estudiado, pero aún sigo buscando mi camino. Muchos conflictos en casa porque aún vivo en ella. Oraré también por usted para que tenga discernimiento cada día y para que tenga una feliz gira en noviembre. Desde Arequipa, un abrazo. Pues estas cartas también nos invitan a pedir, ¿no?, por todos los que escriben, ¿no? Y sin duda que el Papa León se siente muy feliz, ¿no?, de que recen por sus intenciones y él las tiene muy en cuenta. Desde Lima, Fallon Coca dice: querido Papa, gracias por visitar nuestro querido Perú. Te pido que en tus oraciones siempre estén mi familia Yoshinaga Coca y familia Coca Castillo y nuestro querido Perú, que en estos momentos está pasando por una situación complicada. También deseo que tengas muy buenas estadías en el Perú y que logres visitar a las personas que necesitan de nuestro Dios. Todas las bendiciones para usted y toda su comitiva. Estará presente en mis oraciones siempre como los padres de mi parroquia del Buen Pastor de los Olivos. Y por último, pues un texto de San Agustín, ¿no?, que es el padre de referencia del Papa León. En uno de sus tratados sobre la Sagrada Escritura, ahora que estamos en el mes de la Biblia, se titula Exégesis y Caridad. Y nos dirá: la doctrina cristiana, cualquiera que imagine haber entendido las Sagradas Escrituras o alguna parte de ellas, de tal modo que con esa comprensión no edifique este doble amor de Dios y del prójimo, demuestra que todavía no las ha entendido. En cambio, si alguien extrae de las Escrituras una interpretación que edifique la caridad, aunque no diga exactamente
lo que el autor sagrado pretendía en ese pasaje concreto, no se equivoca de manera peligrosa, pues no miente ni se desvía del fin de la ley. Las escrituras son como un espejo donde se refleja la voluntad divina. Su lenguaje es a veces llano para alimentar a los sencillos y a veces oscuro y misterioso para ejercitar a los sabios y evitar el desprecio que produce la excesiva facilidad. Pero toda la diversidad de figuras, profecías e historia tiene un único centro, Jesucristo y su Iglesia. Debemos acercarnos a los libros sagrados con humildad, pidiendo el auxilio del mismo Espíritu que los inspiró. La letra mata si se toma de forma puramente material y sin discernimiento espiritual, pero el Espíritu vivifica cuando descubrimos el misterio de la gracia oculto bajo los velos de la ley. La verdad de la Escritura no se defiende con la soberbia de la erudición, sino con la pureza de las costumbres y la obediencia de la fe. Amigos, hemos llegado hasta el final. Oramos por el Papa y vivimos la consigna del viaje, abrir el corazón. Lo hacemos con nuestra oración, con nuestra reflexión, y vayan apuntándose también, que el voluntariado, los amigos de León, les espera. Hasta el próximo jueves, Dios mediante.

devoción y recogimiento, nos unimos en oración para rezar el Ángelus, recordando el misterio de la encarnación de nuestro Señor. Que cada palabra sea un eco de fe, paz y amor en nuestros corazones.

0: nombre del Padre, y del Hijo, y del Espíritu Santo. Amén. El ángel del Señor anunció a María,
1: y concibió por obra y gracia del Espíritu Santo.
0: Dios te salve, María, llena eres de gracia, el Señor es contigo. Bendita eres entre todas las mujeres, y bendito es el fruto de tu vientre, Jesús.
1: Santa María, Madre de Dios, ruega por nosotros, pecadores, ahora y en la hora de nuestra muerte. Amén.
0: He aquí la esclava del Señor.
1: Hágase en mí según tu palabra.
0: Dios te salve, María, llena eres de gracia, el Señor es contigo. Bendita eres entre todas las mujeres, y bendito es el fruto de tu vientre, Jesús.
1: Santa María, Madre de Dios, ruega por nosotros, pecadores, ahora y en la hora de nuestra muerte. Amén.
0: Y el Verbo de Dios se hizo carne,
1: y habitó entre nosotros.
0: Dios te salve, María, llena eres de gracia, el Señor es contigo, bendita eres.

0: María, llena eres de gracia, el Señor es contigo. Bendita eres entre todas las mujeres, y bendito es el fruto de tu vientre, Jesús.
1: Santa María, Madre de Dios, ruega por nosotros, pecadores, ahora y en la hora de nuestra muerte. Amén.
2: Ruega por nosotros, Santa Madre de Dios,
1: para que seamos dignos de alcanzar las promesas de nuestro Señor Jesucristo.
2: Oración. Infunde, Señor, tu gracia en nuestros corazones, para que quienes hemos conocido por el anuncio del ángel la encarnación de tu Hijo Jesucristo, por su pasión y su cruz, seamos llevados a la gloria de la resurrección. Por Jesucristo nuestro Señor.
1: Amén.
2: Gloria al Padre, y al Hijo, y al Espíritu Santo,
1: como era en el principio, ahora y siempre, por los siglos de los siglos. Amén.
2: Por los fieles difuntos, dale, Señor, el descanso eterno, y brille para ellos la luz perpetua. Descansen en paz.
1: Amén.

0: En el nombre del Padre, y del Hijo, y del Espíritu Santo.
1: Amén.
0: Dios mío, ven en mi auxilio.
2: Señor, date prisa en socorrerme.
0: Gloria al Padre, y al Hijo, y al Espíritu Santo.
2: Como era en el principio, ahora y siempre, por los siglos de los siglos. Amén.

0: Jordán. Te pedimos nos concedas conocer y vivir a fondo la misión que nos diste en nuestro bautismo. Padre nuestro, que estás en el cielo, santificado sea tu nombre. Venga a nosotros tu reino. Hágase tu voluntad en la tierra como en el cielo.
1: Danos hoy nuestro pan de cada día. Perdona nuestras ofensas, como también nosotros perdonamos a los que nos ofenden. No nos dejes caer en la tentación y líbranos del mal. Amén.
0: Dios te salve, María, llena eres de gracia, el Señor está contigo. Bendita tú eres entre todas las mujeres, y bendito es el fruto de tu vientre, Jesús.
2: Santa María, Madre de Dios, ruega por nosotros, pecadores, ahora y en la hora de nuestra muerte. Amén.
0: Dios te salve, María, llena eres de gracia, el Señor está contigo. Bendita tú eres entre todas las mujeres, y bendito es el fruto de tu vientre, Jesús.
2: Santa María, Madre de Dios, ruega por nosotros, pecadores, ahora y en la hora de nuestra muerte. Amén.
0: Dios te salve, María, llena eres de gracia, el Señor está contigo. Bendita tú eres entre todas las mujeres, y bendito es el fruto de tu vientre, Jesús.
2: Santa María, Madre de Dios, ruega por nosotros, pecadores, ahora y en la hora de nuestra muerte. Amén.
0: Dios te salve, María, llena eres de gracia, el Señor está contigo. Bendita tú eres entre todas las mujeres, y bendito es el fruto de tu vientre, Jesús.
2: Santa María, Madre de Dios, ruega por nosotros, pecadores, ahora y en la hora de nuestra muerte. Amén.
0: Dios te salve, María, llena eres de gracia, el Señor está contigo. Bendita tú eres entre todas las mujeres, y bendito es el fruto de tu vientre, Jesús.
2: Santa María, Madre de Dios, ruega por nosotros, pecadores, ahora y en la hora de nuestra muerte. Amén.
0: Dios te salve, María, llena eres de gracia, el Señor está contigo. Bendita tú eres entre todas las mujeres, y bendito es el fruto de tu vientre, Jesús.
2: Santa María, Madre de Dios, ruega por nosotros, pecadores, ahora y en la hora de nuestra muerte. Amén.
0: Dios te salve, María, llena eres de gracia, el Señor está contigo. Bendita tú eres entre todas las mujeres, y bendito es el fruto de tu vientre, Jesús.
2: Santa María, Madre de Dios, ruega por nosotros, pecadores, ahora y en la hora de nuestra muerte. Amén.
0: Dios te salve, María, llena eres de gracia, el Señor está contigo. Bendita tú eres entre todas las mujeres, y bendito es el fruto de tu vientre, Jesús.
2: Santa María, Madre de Dios, ruega por nosotros, pecadores, ahora y en la hora de nuestra muerte. Amén.
0: Dios te salve, María, llena eres de gracia, el Señor está contigo. Bendita tú eres entre todas las mujeres, y bendito es el fruto de tu vientre, Jesús.
2: Santa María, Madre de Dios, ruega por nosotros, pecadores, ahora y en la hora de nuestra muerte. Amén.
0: Dios te salve, María, llena eres de gracia, el Señor está contigo. Bendita tú eres entre todas las mujeres, y bendito es el fruto de tu vientre, Jesús.
2: Santa María, Madre de Dios, ruega por nosotros, pecadores, ahora y en la hora de nuestra muerte. Amén.
3: Gloria al Padre, y al Hijo, y al Espíritu Santo. como era en el principio, ahora y siempre, por los siglos de los siglos. Amén.
0: Oh Jesús mío, perdona nuestros pecados, líbranos del fuego del infierno, lleva al cielo a todas las almas, especialmente a las más necesitadas de tu misericordia. María, Reina de la Paz,
2: ruega por nosotros.

Desde los ojos y el corazón de María, contemplamos los misterios luminosos. En el primer misterio contemplamos el bautismo de Jesús en el Jordán. Todo el pueblo era bautizado. También Jesús fue bautizado, y mientras oraba, se abrieron los cielos, bajó el Espíritu Santo sobre él con apariencia corporal, semejante a una paloma, y vino una voz del cielo: Tú eres mi Hijo, el amado, en ti me complazco. Dios de misericordia, que quisiste mostrarnos la misión de tu Hijo al ser bautizado en el

0: En el segundo misterio, contemplamos a Jesús realizando su primer milagro en las bodas de Caná. Tres días después, se celebraba una boda en Caná de Galilea y estaba allí la madre de Jesús. Fue invitado también a la boda Jesús con sus discípulos. Que así como la mediación de María fue instrumento para realizar el milagro en Caná, haz, Señor, que nuestra fe y nuestro amor sirvan de mediación para la salvación de nuestros hermanos. Padre nuestro, que estás en el cielo, santificado sea tu nombre. Venga a nosotros tu reino. Hágase tu voluntad en la tierra como en el cielo.
1: Danos hoy nuestro pan de cada día. Perdona nuestras ofensas, como también nosotros perdonamos a los que nos ofenden. No nos dejes caer en la tentación y líbranos del mal. Amén.
0: Dios te salve María, llena eres de gracia, el Señor es contigo. Bendita tú eres entre todas las mujeres y bendito es el fruto de tu vientre Jesús.
1: Santa María, Madre de Dios, ruega por nosotros pecadores, ahora y en la hora de nuestra muerte. Amén.
0: Dios te salve María, llena eres de gracia, el Señor es contigo. Bendita tú eres entre todas las mujeres, y bendito es el fruto de tu vientre Jesús.
1: Santa María, Madre de Dios, ruega por nosotros pecadores, ahora y en la hora de nuestra muerte. Amén.
0: Dios te salve María, llena eres de gracia, el Señor es contigo. Bendita tú eres entre todas las mujeres, y bendito es el fruto de tu vientre Jesús.
1: Santa María, Madre de Dios, ruega por nosotros pecadores, ahora y en la hora de nuestra muerte. Amén.
0: Dios te salve María, llena eres de gracia, el Señor es contigo. Bendita tú eres entre todas las mujeres, y bendito es el fruto de tu vientre Jesús.
1: Santa María, Madre de Dios, ruega por nosotros pecadores, ahora y en la hora de nuestra muerte. Amén.
0: Dios te salve María, llena eres de gracia, el Señor es contigo. Bendita tú eres entre todas las mujeres, y bendito es el fruto de tu vientre Jesús.
1: Santa María, Madre de Dios, ruega por nosotros pecadores, ahora y en la hora de nuestra muerte. Amén.
0: Dios te salve María, llena eres de gracia, el Señor es contigo. Bendita tú eres entre todas las mujeres, y bendito es el fruto de tu vientre Jesús.
1: Santa María, Madre de Dios, ruega por nosotros pecadores, ahora y en la hora de nuestra muerte. Amén.
0: Dios te salve María, llena eres de gracia, el Señor es contigo. Bendita tú eres entre todas las mujeres, y bendito es el fruto de tu vientre Jesús.
1: Santa María, Madre de Dios, ruega por nosotros pecadores, ahora y en la hora de nuestra muerte. Amén.
0: Dios te salve María, llena eres de gracia, el Señor es contigo. Bendita tú eres entre todas las mujeres, y bendito es el fruto de tu vientre Jesús.
1: Santa María, Madre de Dios, ruega por nosotros pecadores, ahora y en la hora de nuestra muerte. Amén.
0: Dios te salve María, llena eres de gracia, el Señor es contigo. Bendita tú eres entre todas las mujeres, y bendito es el fruto de tu vientre Jesús.
1: Santa María, Madre de Dios, ruega por nosotros pecadores, ahora y en la hora de nuestra muerte. Amén.
0: Dios te salve María, llena eres de gracia, el Señor es contigo. Bendita tú eres entre todas las mujeres, y bendito es el fruto de tu vientre Jesús.
1: Santa María, Madre de Dios, ruega por nosotros pecadores, ahora y en la hora de nuestra muerte. Amén.
0: Gloria al Padre, y al Hijo, y al Espíritu Santo.
2: como era en el principio, ahora y siempre, por los siglos de los siglos. Amén.
0: Oh Jesús mío, perdona nuestros pecados, líbranos del fuego del infierno, lleva al cielo a todas las almas, especialmente a las más necesitadas de tu misericordia. María, Reina de la Paz,

0: En el tercer misterio contemplamos a Jesús predicando la conversión y anunciando el reino de Dios. Dijo Jesús: No necesitan médico los sanos, sino los enfermos. No he venido a llamar a los justos, sino a los pecadores a que se conviertan. Dios, Padre eterno, haz que sepamos escuchar la voz de tu Hijo y abramos nuestros corazones a la gracia de una conversión verdadera, que nos haga siempre fieles a tu gracia. Padre nuestro, que estás en el cielo, santificado sea tu nombre. Venga a nosotros tu reino. Hágase tu voluntad en la tierra como en el cielo.
1: Danos hoy nuestro pan de cada día. Perdona nuestras ofensas, como también nosotros perdonamos a los que nos ofenden. No nos dejes caer en la tentación y líbranos del mal. Amén.
0: Dios te salve María, llena eres de gracia, el Señor es contigo. Bendita tú eres entre todas las mujeres, y bendito es el fruto de tu vientre Jesús.
1: Santa María, Madre de Dios, ruega por nosotros pecadores, ahora y en la hora de nuestra muerte. Amén.
0: Dios te salve María, llena eres de gracia, el Señor es contigo. Bendita tú eres entre todas las mujeres, y bendito es el fruto de tu vientre, Jesús.
1: Santa María, Madre de Dios, ruega por nosotros pecadores, ahora y en la hora de nuestra muerte. Amén.
0: Dios te salve María, llena eres de gracia, el Señor es contigo. Bendita tú eres entre todas las mujeres, y bendito es el fruto de tu vientre, Jesús.
1: Santa María, Madre de Dios, ruega por nosotros pecadores, ahora y en la hora de nuestra muerte. Amén.
0: Dios te salve María, llena eres de gracia, el Señor es contigo. Bendita tú eres entre todas las mujeres, y bendito es el fruto de tu vientre, Jesús.
1: Santa María, Madre de Dios, ruega por nosotros pecadores, ahora y en la hora de nuestra muerte. Amén.
0: Dios te salve María, llena eres de gracia, el Señor es contigo. Bendita tú eres entre todas las mujeres, y bendito es el fruto de tu vientre, Jesús.
1: Santa María, Madre de Dios, ruega por nosotros pecadores, ahora y en la hora de nuestra muerte. Amén.
0: Dios te salve María, llena eres de gracia, el Señor es contigo. Bendita tú eres entre todas las mujeres, y bendito es el fruto de tu vientre, Jesús.
1: Santa María, Madre de Dios, ruega por nosotros pecadores, ahora y en la hora de nuestra muerte. Amén.
0: Dios te salve María, llena eres de gracia, el Señor es contigo. Bendita tú eres entre todas las mujeres, y bendito es el fruto de tu vientre, Jesús.
1: Santa María, Madre de Dios, ruega por nosotros pecadores, ahora y en la hora de nuestra muerte. Amén.
0: Dios te salve María, llena eres de gracia, el Señor es contigo. Bendita tú eres entre todas las mujeres, y bendito es el fruto de tu vientre, Jesús.
1: Santa María, Madre de Dios, ruega por nosotros pecadores, ahora y en la hora de nuestra muerte. Amén.
0: Dios te salve María, llena eres de gracia, el Señor es contigo. Bendita tú eres entre todas las mujeres, y bendito es el fruto de tu vientre, Jesús.
1: Santa María, Madre de Dios, ruega por nosotros pecadores, ahora y en la hora de nuestra muerte. Amén.
0: Dios te salve María, llena eres de gracia, el Señor es contigo. Bendita tú eres entre todas las mujeres, y bendito es el fruto de tu vientre, Jesús.
2: Santa María, Madre de Dios, ruega por nosotros pecadores, ahora y en la hora de nuestra muerte. Amén.
0: Gloria al Padre, y al Hijo, y al Espíritu Santo.
1: Como era en el principio, ahora y siempre, por los siglos de los siglos. Amén.
0: Oh Jesús mío, perdona nuestros pecados, líbranos del fuego del infierno, lleva al cielo a todas las almas, especialmente a las más necesitadas de tu misericordia. María, Reina de la Paz,
1: ruega por nosotros.

0: En el cuarto misterio contemplamos la transfiguración de Jesús ante sus discípulos. Nosotros somos ciudadanos del cielo, de donde esperamos como Salvador al Señor Jesucristo, el cual transfigurará nuestro pobre cuerpo a imagen de su cuerpo glorioso, en virtud del poder que tiene de someter a sí todas las cosas. Que la luz de Jesucristo ilumine, Señor, nuestras vidas y nos transforme en testigos valientes del Evangelio, capaces de iluminar las tinieblas del mundo. Padre nuestro, que estás en el cielo, santificado sea tu nombre. Venga a nosotros tu reino. Hágase tu voluntad en la tierra como en el cielo.
1: Danos hoy nuestro pan de cada día. Perdona nuestras ofensas, como también nosotros perdonamos a los que nos ofenden. No nos dejes caer en la tentación, y líbranos del mal. Amén.
0: Dios te salve María, llena eres de gracia, el Señor es contigo. Bendita tú eres entre todas las mujeres, y bendito es el fruto de tu vientre, Jesús.
1: Santa María, Madre de Dios, ruega por nosotros pecadores, ahora y en la hora de nuestra muerte. Amén.
0: Dios te salve María, llena eres de gracia, el Señor es contigo. Bendita tú eres entre todas las mujeres, y bendito es el fruto de tu vientre, Jesús.
1: Santa María, Madre de Dios, ruega por nosotros pecadores, ahora y en la hora de nuestra muerte. Amén.
0: Dios te salve María, llena eres de gracia, el Señor es contigo. Bendita tú eres entre todas las mujeres, y bendito es el fruto de tu vientre, Jesús.
1: Santa María, Madre de Dios, ruega por nosotros pecadores, ahora y en la hora de nuestra muerte. Amén.
0: Dios te salve María, llena eres de gracia, el Señor es contigo. Bendita tú eres entre todas las mujeres, y bendito es el fruto de tu vientre, Jesús.
1: Santa María, Madre de Dios, ruega por nosotros pecadores, ahora y en la hora de nuestra muerte. Amén.
0: Dios te salve María, llena eres de gracia, el Señor es contigo. Bendita tú eres entre todas las mujeres, y bendito es el fruto de tu vientre, Jesús.
1: Santa María, Madre de Dios, ruega por nosotros pecadores, ahora y en la hora de nuestra muerte. Amén.
0: Dios te salve María, llena eres de gracia, el Señor es contigo. Bendita tú eres entre todas las mujeres, y bendito es el fruto de tu vientre, Jesús.
1: Santa María, Madre de Dios, ruega por nosotros pecadores, ahora y en la hora de nuestra muerte. Amén.
0: Dios te salve María, llena eres de gracia, el Señor es contigo. Bendita tú eres entre todas las mujeres, y bendito es el fruto de tu vientre, Jesús.
1: Santa María, Madre de Dios, ruega por nosotros pecadores, ahora y en la hora de nuestra muerte. Amén.
0: Dios te salve María, llena eres de gracia, el Señor es contigo. Bendita tú eres entre todas las mujeres, y bendito es el fruto de tu vientre, Jesús.
1: Santa María, Madre de Dios, ruega por nosotros pecadores, ahora y en la hora de nuestra muerte. Amén.
0: Dios te salve María, llena eres de gracia, el Señor es contigo. Bendita tú eres entre todas las mujeres, y bendito es el fruto de tu vientre, Jesús.
1: Santa María, Madre de Dios, ruega por nosotros pecadores, ahora y en la hora de nuestra muerte. Amén.
0: Dios te salve María, llena eres de gracia, el Señor es contigo. bendita tú eres entre todas las mujeres, y bendito es el fruto de tu vientre, Jesús.
1: Santa María, Madre de Dios, ruega por nosotros pecadores, ahora y en la hora de nuestra muerte. Amén.
0: Gloria al Padre, y al Hijo, y al Espíritu Santo.
1: Como era en el principio, ahora y siempre, por los siglos de los siglos. Amén.
0: Oh Jesús mío, perdona nuestros pecados, líbranos del fuego del infierno. Lleva al cielo a todas las almas, especialmente a las más necesitadas de tu misericordia. María, Reina de la Paz,
1: ruega

0: En el quinto misterio contemplamos a Jesús instituyendo la Eucaristía. Porque yo recibí del Señor lo que les transmití, que el Señor Jesús, la noche en que era entregado, tomó pan. Dando gracias, lo partió y dijo: este es mi cuerpo que se entrega por ustedes. Hagan esto en memoria mía. Asimismo tomó el cáliz después de cenar, diciendo: esta copa es la nueva alianza en mi sangre. Cuantas veces la beban, háganlo en memoria mía. Ya que has querido darnos tu cuerpo y tu sangre, concédenos, Señor, alimentarnos con tu Eucaristía, de tal modo que seamos transformados por tu gracia en tu misma imagen y demos verdaderos frutos de santidad. Padre nuestro que estás en el cielo, santificado sea tu nombre, venga a nosotros tu reino. Hágase tu voluntad en la tierra como en el cielo.
1: Danos hoy nuestro pan de cada día. Perdona nuestras ofensas, como también nosotros perdonamos a los que nos ofenden. No nos dejes caer en la tentación y líbranos del mal. Amén.
0: Dios te salve María, llena eres de gracia, el Señor es contigo. Bendita tú eres entre todas las mujeres y bendito es el fruto de tu vientre, Jesús.
2: Santa María, Madre de Dios, ruega por nosotros pecadores, ahora y en la hora de nuestra muerte. Amén.
0: Dios te salve María, llena eres de gracia, el Señor es contigo. Bendita tú eres entre todas las mujeres, y bendito es el fruto de tu vientre, Jesús.
2: Santa María, Madre de Dios, ruega por nosotros pecadores, ahora y en la hora de nuestra muerte. Amén.
0: Dios te salve María, llena eres de gracia, el Señor es contigo. Bendita tú eres entre todas las mujeres, y bendito es el fruto de tu vientre, Jesús.
2: Santa María, Madre de Dios, ruega por nosotros pecadores, ahora y en la hora de nuestra muerte. Amén.
0: Dios te salve María, llena eres de gracia, el Señor es contigo. Bendita tú eres entre todas las mujeres, y bendito es el fruto de tu vientre, Jesús.
2: Santa María, Madre de Dios, ruega por nosotros pecadores, ahora y en la hora de nuestra muerte. Amén.
0: Dios te salve María, llena eres de gracia, el Señor es contigo. Bendita tú eres entre todas las mujeres, y bendito es el fruto de tu vientre, Jesús.
2: Santa María, Madre de Dios, ruega por nosotros pecadores, ahora y en la hora de nuestra muerte. Amén.
0: Dios te salve María, llena eres de gracia, el Señor es contigo. Bendita tú eres entre todas las mujeres, y bendito es el fruto de tu vientre, Jesús.
2: Santa María, Madre de Dios, ruega por nosotros pecadores, ahora y en la hora de nuestra muerte. Amén.
0: Dios te salve María, llena eres de gracia, el Señor es contigo. Bendita tú eres entre todas las mujeres, y bendito es el fruto de tu vientre, Jesús.
2: Santa María, Madre de Dios, ruega por nosotros pecadores, ahora y en la hora de nuestra muerte. Amén.
0: Dios te salve María, llena eres de gracia, el Señor es contigo. Bendita tú eres entre todas las mujeres, y bendito es el fruto de tu vientre, Jesús.
2: Santa María, Madre de Dios, ruega por nosotros pecadores, ahora y en la hora de nuestra muerte. Amén.
0: Dios te salve María, llena eres de gracia, el Señor es contigo. Bendita tú eres entre todas las mujeres, y bendito es el fruto de tu vientre, Jesús.
2: Santa María, Madre de Dios, ruega por nosotros pecadores, ahora y en la hora de nuestra muerte. Amén.
0: Dios te salve María, llena eres de gracia, el Señor es contigo. Bendita tú eres entre todas las mujeres, y bendito es el fruto de tu vientre, Jesús.
2: Santa María, Madre de Dios, ruega por nosotros pecadores, ahora y en la hora de nuestra muerte. Amén.
0: Gloria al Padre, y al Hijo, y al Espíritu Santo.
2: Como era en el principio, ahora y siempre, por los siglos de los siglos. Amén.
0: Oh Jesús mío, perdona nuestros pecados, líbranos del fuego del infierno, lleva al cielo a todas las almas, especialmente a las más necesitadas de tu misericordia. María, Reina de la Paz,
2: ruega por nosotros.

Para alcanzar la gracia de la perseverancia en la fe, rezamos la salve. Dios te salve, Reina y Madre de Misericordia, vida, dulzura y esperanza nuestra. Dios te salve, a ti llamamos los desterrados hijos de Eva, a ti suspiramos gimiendo y llorando en este valle de lágrimas. Ea pues, Señora, abogada nuestra, vuelve a nosotros esos tus ojos misericordiosos, y después de este destierro, muéstranos a Jesús, fruto bendito de tu vientre. Oh clemente, oh piadosa, oh dulce Virgen María, ruega por nosotros, Santa Madre de Dios, para que seamos dignos de alcanzar las promesas de nuestro Señor Jesucristo.

0: Oramos por la salud e intenciones del Santo Padre. Padre nuestro, que estás en el cielo, santificado sea tu nombre. Venga a nosotros tu reino. Hágase tu voluntad en la tierra como en el cielo.
1: Danos hoy nuestro pan de cada día. Perdona nuestras ofensas, como también nosotros perdonamos a los que nos ofenden. No nos dejes caer en la tentación, y líbranos del mal. Amén.
0: Dios te salve María, llena eres de gracia, el Señor es contigo. Bendita tú eres entre todas las mujeres, y bendito es el fruto de tu vientre, Jesús.
1: Santa María, Madre de Dios, ruega por nosotros pecadores, ahora y en la hora de nuestra muerte. Amén.
0: Dios te salve María, llena eres de gracia, el Señor es contigo. Bendita tú eres entre todas las mujeres, y bendito es el fruto de tu vientre, Jesús.
1: Santa María, Madre de Dios, ruega por nosotros pecadores, ahora y en la hora de nuestra muerte. Amén.
0: Dios te salve María, llena eres de gracia, el Señor es contigo. Bendita tú eres entre todas las mujeres, y bendito es el fruto de tu vientre, Jesús.
1: Santa María, Madre de Dios, ruega por nosotros pecadores, ahora y en la hora de nuestra muerte. Amén.
0: Gloria al Padre, y al Hijo, y al Espíritu Santo.
1: Como era en el principio, ahora y siempre, por los siglos de los siglos. Amén.
2: En el nombre del Padre, y del Hijo, y del Espíritu.

0: Jueves de la 27ª semana del tiempo ordinario, feria. Salterio correspondiente al jueves de la 3ª semana. Vísperas, oración de la tarde. Dios mío, ven en mi auxilio.
1: Señor, date prisa en socorrerme.
0: Gloria al Padre, y al Hijo, y al Espíritu Santo.
1: Como era en el principio, ahora y siempre, por los siglos de los siglos. Amén. Aleluya.
0: Himno. Este es el día del Señor, este es el tiempo de la misericordia.
1: Delante de tus ojos ya no enrojeceremos a causa del antiguo pecado de tu pueblo.
0: Arrancarás de cuajo el corazón soberbio y harás un pueblo humilde de corazón sincero.
1: En medio de las gentes nos guardas como un resto para cantar tus obras y adelantar tu reino.
0: Seremos raza nueva para los cielos nuevos, sacerdotal estirpe según tu primogénito.
1: Caerán los opresores y exultarán los siervos. Los hijos del oprobio serán tus herederos.
0: Señalarás entonces el día del regreso para los que comían su pan en el destierro.
1: Exulten mis entrañas, alégrese mi pueblo, porque el Señor que es justo revoca sus decretos.
0: La salvación se anuncia donde acechó el infierno, porque el Señor habita en medio de su pueblo. Que tus fieles, Señor, vitoreen al entrar en tu morada. Antífona del Salmo 131, primera estrofa. Señor, tenle en cuenta a David todos sus afanes, como juró al Señor e hizo voto al fuerte de Jacob.
1: No entraré bajo el techo de mi casa, no subiré al lecho de mi descanso. No daré sueño a mis ojos, ni reposo a mis párpados, hasta que encuentre un lugar para el Señor, una morada para el fuerte de Jacob.
0: Oímos que estaba en Éfrata, la encontramos en el soto de Jaar. Entremos en su morada, postrémonos ante el estrado de sus pies.
1: Levántate, Señor, ven a tu mansión. Ven con el arca de tu poder, que tus sacerdotes se vistan de gala, que tus fieles vitoreen. Por amor a tu siervo David, no niegues audiencia a tu ungido.
0: Gloria al Padre, y al Hijo, y al Espíritu Santo.
1: Como era en el principio, ahora y siempre, por los siglos de los siglos. Amén.
0: Que tus fieles, Señor, vitoreen al entrar en tu morada. El Señor ha elegido a Sion, ha deseado vivir en ella. Antífona del Salmo 131, segunda estrofa. El Señor ha jurado a David una promesa que no retractará. A uno de tu linaje pondré sobre tu trono.
1: Si tus hijos guardan mi alianza y los mandatos que les enseño, también sus hijos, por siempre, se sentarán sobre tu trono.
0: Porque el Señor ha elegido a Sion, ha deseado vivir en ella. Esta es mi mansión por siempre. Aquí viviré porque la deseo.
1: Bendeciré sus provisiones. A sus pobres los saciaré de pan. Vestiré a sus sacerdotes de gala, y sus fieles aclamarán con vítores.
0: Haré germinar el vigor de David, enciendo una lámpara para mi ungido. A sus enemigos los vestiré de ignominia, sobre él brillará mi diadema.
1: Gloria al Padre, y al Hijo, y al Espíritu Santo.
0: Como era en el principio, ahora y siempre, por los siglos de los siglos. Amén.
2: El Señor ha elegido a Sion.
0: ha deseado vivir en ella. El Señor le dio el poder, el honor y el reino, y todos los pueblos le servirán. Antífona del cántico, tomado del libro del Apocalipsis, capítulo 11. El juicio de Dios. Gracias te damos, Señor, Dios omnipotente, el que eres y el que eras, porque has asumido el gran poder y comenzaste a reinar.
1: Se encolerizaron las gentes, llegó tu cólera, y el tiempo de que sean juzgados los muertos, y de dar el galardón a tus siervos los profetas, y a los santos, y a los que temen tu nombre, y a los pequeños, y a los grandes, y de arruinar a los que arruinaron la tierra.
0: Ahora se estableció la salud y el poderío, y el reinado de nuestro Dios, y la potestad de su Cristo, porque fue precipitado el acusador de nuestros hermanos, el que los acusaba ante nuestro Dios día y noche.
1: Ellos le vencieron en virtud de la sangre del Cordero, y por la palabra del testimonio que dieron, y no amaron tanto su vida que temieran la muerte. Por esto, estad alegres cielos y los que moráis en sus tiendas.
0: Gloria al Padre y al Hijo y al Espíritu Santo.
1: Como era en el principio, ahora y siempre, por los siglos de los siglos. Amén.
0: El Señor le dio el poder, el honor y el reino, y todos los pueblos le servirán. Lectura breve de la primera carta del apóstol San Pedro, capítulo 3, versículos 8 y 9. Procurad todos tener un mismo pensar y un mismo sentir, con afecto fraternal, con ternura, con humildad. No devolváis mal por mal o insulto por insulto. Al contrario, responded con una bendición, porque para esto habéis sido llamados, para heredar una bendición. El Señor nos alimentó con flor de harina.
1: El Señor nos alimentó con flor de harina.
0: Nos sació con miel silvestre.
1: Con flor de harina.
0: Gloria al Padre y al Hijo y al Espíritu Santo.
1: El Señor nos alimentó con flor de harina.
0: El Señor derriba del trono a los poderosos y enaltece a los humildes. Antífona correspondiente al cántico evangélico de la Santísima Virgen María. Proclama mi alma la grandeza del Señor, se alegra mi espíritu en Dios mi Salvador, porque ha mirado la humillación de su esclava.
1: Desde ahora me felicitarán todas las generaciones, porque el Poderoso ha hecho obras grandes por mí. Su nombre es santo, y su misericordia llega a sus fieles de generación en generación.
0: Él hace proezas con su brazo, dispersa a los soberbios de corazón, derriba del trono a los poderosos y enaltece a los humildes. A los hambrientos los colma de bienes, y a los ricos lo despide vacíos.
1: Auxilia a Israel su siervo, acordándose de la misericordia, como lo había prometido a nuestros padres, en favor de Abraham y su descendencia por siempre.
0: Gloria al Padre, y al Hijo, y al Espíritu Santo.
1: Como era en el principio, ahora y siempre, por los siglos de los siglos. Amén.
0: El Señor derriba del trono a los poderosos y enaltece a los humildes. Preces, invoquemos a Cristo, pastor, protector y ayuda de su pueblo, diciendo: Señor, refugio nuestro, escúchanos. Bendito sea, Señor, que nos has llamado a tu santa iglesia, consérvanos siempre en ella.
2: Señor, refugio nuestro, escúchanos.
1: Tú que has encomendado al Papa Francisco la preocupación por todas las iglesias, concédele una fe inquebrantable, una esperanza viva y una caridad solícita.
2: Señor, refugio nuestro, escúchanos.
0: Da a los pecadores la conversión, a los que caen fortaleza, y concede a todos la penitencia y la salvación.
2: Señor, refugio nuestro, escúchanos.
1: Tú que quisiste habitar en un país extranjero, acuérdate de los que viven lejos de su familia y de su patria.
2: Señor, refugio nuestro, escúchanos.
0: A todos los difuntos que esperaron en ti, concédeles el descanso eterno.
2: Señor, refugio nuestro, escúchanos.
0: Se pueden añadir algunas intenciones libres.

Señor, refugio nuestro, escúchanos. Ya que por Jesucristo somos Hijo de Dios, oremos con confianza a Dios, nuestro Padre. Pater noster, qui es in celis, santificetur nomen tuum, adveniat regnum tuum, fiat voluntas tua, sicut in cielo et in terra, panem nostrum quotidianum, da nobis odie, et dimitte nobis debita nostra, sicut et nos dimittimus debitoribus nostris, et ne nos inducas in tentationem, sed libera nos a malo. Amén. Oremos. Dios Todopoderoso, te damos gracias por el día que termina e imploramos tu clemencia para que nos perdones benignamente todas las faltas que por la fragilidad de la condición humana hayamos cometido en este día. Por nuestro Señor Jesucristo, tu Hijo, que vive y reina contigo en la unidad del Espíritu Santo y es Dios por los siglos de los siglos. Amén. El Señor nos bendiga, nos guarde de todo mal y nos lleve a la vida eterna. Amén.

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1: De la noche en Radio María, muy queridos hermanos, a esta hora le damos la bienvenida a nuestra hermana Marta María con su programa Eucaristizar por la radio, hoy jueves eucarístico, que nos va a compartir el tema apostolicidad de la Eucaristía y de la Iglesia. Siguen en sintonía de Radio María, acortando distancias, uniendo corazones.

Muy buenas tardes, tardes, noches ya. Un cordial saludo desde Huancayo. Aquí estamos para continuar eucaristizando por la radio. Y agradecemos también que nos acompañen y sobre todo darnos cuenta que la Eucaristía, presencia viva y real, nos acompaña también día y noche. Es como ese faro que por donde nosotros vamos, nos dirigimos, nos va a estar contemplando y nosotros a la vez caer en la cuenta que la presencia del Señor está siempre con nosotros. Él nos lo dijo: yo estaré con ustedes todos los días hasta el fin de los tiempos. Así que agradecemos a Radio María y a todos nuestros amigos que abren las puertas de su casa para compartir esta amistad, este profundizar en la fe. Nuestro tema de hoy, tan significativo, vamos a hablar de cómo la apostolicidad de la Eucaristía y de la Iglesia. Nos estamos basando en el capítulo tercero de la encíclica de San Juan Pablo II, Eclesia de Eucaristía. Pues en este capítulo tercero es muy importante, muy significativo que nos demos cuenta la apostolicidad de la Eucaristía, cómo Jesús encomienda a los apóstoles hacer esto en conmemoración mía. Y sabemos que la Iglesia hace la Eucaristía y la Eucaristía hace la Iglesia. Este tercer capítulo empieza del número 26 al número 33. Y cómo el Señor, nos damos